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1: ¡No, hombre, están bárbaros ustedes! Un saludo especialísimo para la tecnológica, para la más tecnológica de todas ustedes por el mundo. Amistades por el mundo. Las que ya se puso a nivel de los superhéroes. ¡Ay, amiga, qué tal! Ya como sus lentes, mi querida Almis. Sus lentes inteligentes estilo Iron Man, nada más y nada menos. Dice que ya todo lo va a ver así como grabar en cámara, que para que haya evidencia de todo. Cuando todos, cuidado todos, que ya no se puede hacer nada sin que quede registrado, ¿eh? Ya no hay escapatoria. Dicen que ya está, le puso nombre a los lentes, le puso morenita, sintonízame al Expreso Blas de fiesta. Y allá los lentes obedientes ya le sintonizan el programa directito a sus oídos como por arte de magia. ¡Qué cosa tan increíble! Oigan, ya hasta la tecnología se rinde ante la morenita. Y la diablita, como siempre, con su picardía, dice: yo soy mujer de campo, a mí no me anden con sus cosas, seguro que ya te crees Iron Man. Y los demás le dicen: cuidado, que cuando tengas malos pensamientos te vas a electrocutar. ¡Qué gente tan graciosa tengo, de verdad! Muchísimas gracias. Pero mira cómo con tecnología o sin ella, los lentes inteligentes o con los de siempre, los que importa es que siempre nos escuchamos, siempre estarás ahí. Y eso es lo que vale oro, amiga Almis. Y si algún día te electrocutucas, avísame para no acercarme, por favor. Te mandamos un abrazo bien fuerte, la más tecnológica del grupo de amistades por el mundo. Vámonos con Te Aviso, Te Anuncio, Shakira.

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2: No, hombre, si eso de la tecnología avanza, déjenme decirles que ya los tenis mágicos y tecnológicos, los que pasan por los que pisan por sí solos, ¿no? Ahora imagínate esto, mi gente, ¿qué tal unos tenis bien tecnológicos, bien futuristas, que se vean bonitos, sino que piensen por sí solos? Ya no tienes que pensar tú, ya no tienes que decir tú, los tenis deciden por ti, ¿qué tal por eso, Te los pones y de repente ¡pum! Ya te están llevando solitos, caminando, solitos, girando, solitos, y tú ahí nomás agarradito diciendo, oigan, ¿a dónde vamos? Yo no quiero ir para allá, yo quiero ir para acá, a la tienda de zapatos y los tenis, no señor.

por acá es más rápido, confía en nosotros, que nosotros sabemos lo que hace falta. Y lo mejor de todo es que siempre te van a llevar a donde saben, donde debes de ir, no a donde tú quieres, sino a donde verdaderamente necesitas llegar. Te llevan por con la persona que te hace bien, te llevan al lugar donde te sientes feliz, te llevan lejos de lo que te lastima, y tú ahí sorprendido diciendo, vaya, qué buenos son estos tenis, saben más que yo misma. Y dicen que hasta, permítame, estoy muriendo de la risa con esto, ay. Y dicen que hasta traen su sistema de navegación bien chistoso, ¿sabes? Si te van a meter en problemas, los tenis se ponen pesaditos, no caminan, se quedan pegados al piso como si tuviéramos imanes. Y tú, oigan, muévanse, ¿qué les pasa? Muévanse. Y los tenis te responden, ni lo sueñes, porque aquí no pasamos, mejor vamos por el lado que yo quiero. ¿Qué te parece? Ay, ojalá existan de verdad, ¿eh? Porque cuántas veces uno dice, ojalá unos tenis me llevaran a donde debo de estar y no me dejen andar perdiendo el tiempo. Pues ahí los tenemos, mágicos. Tecnología de punta y siempre levantándonos por, llevándonos por el buen camino. Así que ya saben, mi gente, si algún día se encuentran unos tenis que los jalen solitos y los lleven a lugares bonitos, no los suelten, que esos son los mágicos, los que saben más que nosotros mismos. Y cuénteselo de mí, chéquelo, acuérdense, guárdelo. Vámonos con los tenis mágicos que pidió mi querida Isa. Un saludo especial para todos los del grupo. Claro que sí, ahí está mi querida. Hola, Moronita hermosa, buenas tardes, saluditos para todos los caras de rana. Quiero la canción de una de mis tenis rojos de la pequeña, gracias. Y también la del Mambo Number 1, 2, 3, 4, 5. Vámonos, los tenis mágicos. Estás en el Espresso Blast de fiesta.

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1: Oiga, no podía faltar mi querido Gustavo del Club Retro allá en Argentina. Un saludo matutino bonito y precioso para ti, Gustavo, que siempre nos manda saludos todos los días. Qué detallazo tan lindo, gracias de corazón. Y ojo, este hombre no es nada malo, al contrario, déjame decirle que es un rico panadero de los buenos, hace los panes más ricos de toda Argentina, de verdad, se me hace agua la boca, nada más de pensarlo. Gustavo, mándanos un panecito, por favor, mi vida, y aparte de todo, es un atleta guapo, rico, sabroso, tipo Schwarzenegger, les digo yo, ay, ay, ay, ay, Dios mío, qué combinación, hombre, atleta, panadero, guapo, como campeón, ¿verdad? Gustavo, eres el paquete completo que Envidia Sana nos da, ¿verdad? Te mandamos un abrazote bien fuerte desde esta tierra y de parte de todos los que nos están escuchando. Para ti, campeón, claro que sí. Vámonos con esta canción que acaba de pedirla mi querida Isa, Mambo Number 5. Así es que no se vayan, vámonos a bailar todos, claro que sí. Esto es el Expreso Blas de Fiesta con Norma Blas, la morenita.
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1: Ay, ay, ay, sí, déjame decirte algo bien de verdad, bien sentido, bien de carnales, de amigos, de amistades, de brothers, a los que ya andamos por aquí con nosotros desde entre 50, 60 y más primaveras, qué orgullo decirlo, sí, ya somos viejecitos, pero viejecitos sabrosones, y no me vengan con cuentos, que si nos sorprende la tecnología, nos sorprende cómo viven los jóvenes, cómo piensan, cómo se mueven y decimos, ay, Dios mío, ahora sí ya estoy viejito, pero ¿saben qué? Que no se envidien ellos a nosotros porque hay cosas que no se comparan con nada, ni con toda la tecnología del mundo. Nuestra energía, nuestra actitud, ese carisma que traemos de fábrica y que no se nos quita, claro que no, ni borrándolo con borrador del bueno. Esa experiencia que es como un tesoro que nada la reemplaza, esa sabiduría, mi vida, que nos hace reír de todo porque ya vivimos... Ya vimos pasar de todo y aquí seguimos, de pie y con la frente en alto. Así que jóvenes, tomen nota porque hay muchos de ustedes que quisieran tener la mitad de nosotros. Ese brío de nuestra alegría, de nuestra forma de ver la vida con el corazón tranquilo y las ganas de comerse al mundo todos los días. Sobre todo los lunes. Ser mayor no es ser viejo, es ser clásico, es ser con experiencia, es ser de los que saben disfrutar de la vida sin prisas, con sabor, con cariño, con todo el corazón. Y eso, amigos míos, eso no se enseña en ninguna escuelita, eso se gana viviendo, armando, aprendiendo y nunca perdiendo la alegría. Así que aquí los dejamos con risas, con cariños, con orgullos, con orgullo de quienes somos y con la certeza de que la mejor edad es la vida. Es la vivida con alegría, sin importar el número. Dios mío, yo estoy transmitiendo desde Tizimín, Yucatán, y para todo el mundo, claro, yo soy Norma Blas, la morenita, y le digo con todo el corazón, viva felices, rían mucho y recuerden, la edad es solo un número, pero el sabor es para siempre, corazones. Vámonos con esta canción de las grandiosas. Así es que no te vayas y quédate con nosotros. Este es el Expreso Blas de fiesta.

0: olor a dinamita, sí señor.
1: Gracias.
0: Gracias.
1: Que Dios me los bendiga.
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3: Corazones hermosos, claro que sí, así, y así, claro, mi gente querida, llegamos al final de esta emisión que de verdad estuvo hermosísima, de verdad es que hoy sí estuvimos buenísimo el cotorreo, ¿no? De todo platicamos, de risas, de saludos, de tecnología, de tenis mágicos, de lo sabroso que se pone uno con los años, y qué bonito se siente cuando nos vemos riendo y con el alma ligera. Gracias por dejarnos entrar a su rincón, por acompañarnos, por hacernos que el tiempo vuele estas bromitas, claro que son de cariño. Gracias también a todas las radios hermanas, a las páginas de Facebook, a cada uno de ustedes que nos sintonizan desde cualquier rincón del mundo, si ustedes nada de esto tendría sentido. Y recuerden lo que platicamos, la edad es solo un número, pero el sabor, la alegría, el cariño que le ponemos a la vida, eso es para siempre. Así que vivan felices, rían mucho, abrácense fuerte y nunca, nunca dejen de sorprenderse con lo que nos trae cada día. Esto fue el Expreso Blas de Fiesta, transmitiendo en vivo y en directo desde Tizimín, Yucatán, México, para todo el mundo. Yo soy su morenita Norma Blas, que se despide tranquila y a gusto, con el corazón lleno de gratitud. Que pasen un día hermosísimo, descansen bien. Y claro, nos escuchamos el día de mañana en Todo a Tu Ritmo. Así es que no vayan a faltar de 4 a 6 de la tarde, horario México. Un saludo para mi querido David Ortiz. Claro que sí, porque sigue una canción que nos pidió él. Y nos vamos a despedir también con otra de presumida de Banda Z. Son dos canciones que tenemos para ustedes. Y bueno, ya lo saben, aquí con alegría y cariño, buenas vibras. Hasta la próxima, mi gente lindo. Los quiero muchísimo. Pórtense muy bien. Vámonos con Fuego en Tus Ojos. No te vayas. Tenemos mucho, mucho para ti. Bye, bye.

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0: Estamos ya al aire acá en Monosexual, el programa semanal acá en la radio de los monos. Este noticiero sexual afectivo, implacable, costumbrista, dieciochero. Junto a ella, la única y la inigualable Alejandra Fuentes, quien el día de hoy diríamos que... No sé si me está escuchando Alejandra Fuentes. No, parece que no me está escuchando Alejandra Fuentes todavía. Tengo que actualizar. Voy a actualizar. Tuvimos un pequeño problema técnico. Se hace inmediatamente. Ya me voy a esperar. Mientras tanto, voy a aprovechar de saludar a toda la gente que siempre está en la sintonía, que está con nosotros, que está intentando pasar un buen rato este día martes. Saludo a la gente que también nos escucha en la retransmisión. ¿Ah? La retransmisión nos escucha siempre pasadito a las 11 de la mañana. Ahí, pasadito a las 11 de la mañana, estamos nosotros al aire en la retransmisión. Así que saludo a toda la gente que está en la mañana. Y también tengo que saludar, obviamente, a la gente que está a esta hora, en vivo y en directo, escuchando en este día martes el programa. Ahí estamos haciendo la reconexión. ¿Estamos haciendo la reconexión?
1: Exacto.
0: Ahí, estoy con un eco.
1: Eco.
0: Sí, no, yo estoy con estamos con un... ¿Cómo se llama?
1: Un delay.
0: No sé por qué. Es que lo que pasa es que estamos con un problema de software.
1: Ahí está.
0: A ver, déjame ver qué es lo mejor que hacemos. Déjame reiniciar esto.
1: Ok.
0: Para que salga bien. Algo pasó.
1: Perfecto.
0: Estamos acá en Monosexual. No se vaya. Déjeme ver acá. A ver, vamos a intentar nuevamente, ¿eh? Esto no lo había pasado. Ah, es por esto. Ya. Vamos a cerrar esto entonces. Sí. Ahí, puede ser que ahí ha estado el problema. Vamos a ver si acaso. Si sigue el problema, tenemos que hacer un recontra reinicio del sistema. Déjeme ver si acaso. No sé si me escucha.
1: Sí, ahí sí.
0: Pero déjeme ver si estoy bien. Tenemos el problema del rebote. Hagamos lo siguiente porque igual tenemos todavía tiempo. Vamos a una canción. Y hacemos el reinicio.
1: Ok.
0: ¿Listo?
1: Porque como que te fuiste por eso.
0: Sí, me fui y estoy con rebote.
2: Estoy con rebote.
1: Ok. Voy a cerrar el micrófono.
0: Perfecto. Esto es Monosexual a esta hora. Vamos y volvemos.

0: Estamos ya al aire, ¿sí? En este día martes 8 de septiembre del 2026, bienvenidos a Monosexual, aquí en la radio de los monos, el informativo sexual, semental, afectivo, pluscuamperfecto, y por qué no decir intrépido, de cada semana, y dieciochero, todos los días viva Chile, o sea, todos los martes viva Chile. Y para gritar viva Chile estoy con Alejandra Fuentes, la única, la imponderable. ¿Cómo estás, Alejandra? Buenas noches.
1: Muy buenas noches, querido Telo, aquí estoy.
0: Qué bien se te escucha.
1: Empezando septiembre ya con los efectos del polen y la primavera que ya se avecina.
0: El polen no es lo mismo que el polvo.
1: No, no, perfecto. Espero no ser nunca alérgica al polvo.
0: No, me imaginaba.
1: No. Si no, mejor, ¿para qué vivir?
0: ¿Para qué existir en esta vida? En esta tierra. Ya, me parece muy bien que esté así, ¿eh? Me parece muy bien que esté así con ese optimismo. Ahora bien, alergia tampoco a otras cosas, ¿no? Solamente el
1: polen. Solo al polen, así que si me regalas flores, por favor, que no estén con polen.
0: No, por favor, traten de ser mesurados en ese aspecto. Y la gente que nos está escuchando hasta ahora en vivo y en directo en la noche de martes, bienvenidos a este programa de hoy de Monosexual. Y también a la gente de la mañana en la retransmisión. Hola, ¿qué tal? ¿Cómo estás? Mañana no sé cómo va a estar, porque está haciendo un poquito de frío en la noche de martes.
1: Sí, cambió mucho. Cambió mucho el clima.
0: ¿Ve? Y ahí eche la alergia, los resfríos y tanta cosa.
1: Hay que tener cuidado.
0: Por eso, después medíquese con una cachaspirina que le puede hacer muy bien. Supuesto. ¿Ya? Y con eso va a quedar fortalecido, porque recuerde que tiene muchas virtudes. La inmunidad. ¿Cuántas veces lo hemos conversado?
1: Muchas veces.
0: Para el día de hoy tenemos preparado un programa, como siempre, con informaciones. Hay bastante información nacional. Estamos como con estas cosas de acá.
1: Es que estamos patriotas, pues, querido.
0: Estamos medio patriotas. Entonces, como que muchas informaciones son de acá, de nuestra patria querida. Otras, obviamente, de otras partes. Está la infaltable información del pene, señora Dubigi. Por favor, quédese ahí, un pelotudo.
1: Cuando hablemos de pene, usted se va.
0: Claro. Usted se va nomás.
1: O se tapa el oído.
0: Señora Dubigis. También a todos los colaboradores por ahí que andan también escuchando el programa. El señor Snoopy, ponte tú. El Tata que siempre llega después para cachar cómo está el mote, para ver si acaso se prende o no se prende. Es como el carbón, a ver si prende.
1: Claro.
0: Ya que estamos con los asados.
1: El carbón para el asado.
0: Claro.
1: Sí, qué rico.
0: Entonces, bajo ese parámetro, nosotros todos los martes entregamos informaciones de ese tipo. Y en la segunda parte del programa, por supuesto, hablamos de un tema en general de reflexivo. Aunque hoy día nos vamos a ir en una volada que no la hemos especificado mucho y que me parece bastante acorde. Y sobre todo porque parece que hay un historial, ahora en estos tiempos actuales, 2026, en que parece que están medio dejados de lado, aunque deberían seguir estando, porque siempre son útiles. Ya vamos a conversar de eso. No sé si hay gente acá en la sintonía que sea cliente frecuente, no tenga tarjeta, o algún descuento que le hacen cuando van para allá. Bueno, de eso hablamos en la segunda parte del programa. Así que no hay problema por ahora. Claro, porque hay gente que de repente dice, ¿qué es eso? ¿De qué habla? Bueno, cuando lleguemos al momento, se van a dar cuenta. No sé si Alejandra Fuentes tiene historias frente a eso. Bueno, eso lo va a decir después en la segunda parte.
1: Por supuesto.
0: Este programa sale al aire acá en la Radio de los Monos todos los martes, 22 horas en adelante, y la retransmisión desde las 11. 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
0: Estoy revisando acá. Bueno, lo voy a hacer mientras estamos en las informaciones. Vamos a entrar inmediatamente a nuestro noticiario para después, como les decía en segunda parte, entrar en otra materia, en un tema para reflexionar, más reflexivo, pero eso no quita obviamente que incluso es historia, porque hay una historia frente a eso.
1: Vamos con las
0: muchas historias, ¿cierto? Vamos con la información ahora de las que trae este noticiero sexual, llamado justamente monosexual.

0: Y arranca este programa de esta noche, o de la mañana, según usted está escuchando, con informaciones que Alejandra Fuentes, de entradita, nos va a contar. Y sí, vaya preparándose, porque yo me quiero espantar. Yo me quiero espantar.
1: ¿Te quieres espantar? Sí. Ah, muy bien.
0: No, estoy patidifuso, estoy muy, muy consternado, porque no recuerdo que fueran tan específicos con esto alguna vez.
1: Primera vez que yo veo también algo así,
0: tan específico, porque una cosa que digan las profesiones, otra cosa que digan las regiones, incluso los países han dicho, sí, pero esto es tan específico que Alejandra Fuentes a continuación les va a decir por qué es tan específico esto.
1: Yo le voy a explicar, porque se hizo un estudio, un mapeo de cuáles son las comunas más infieles de Chile.
0: Dios mío.
1: ¿Cuáles serán esas comunas, Dios mío?
0: Oye, hemos estado 3 semanas con puro atado de infidelidad.
1: Pura infidelidad, oye, ya me estoy sintiendo perseguida. ¡Ah!
0: ¿Pero por qué? Pero si usted es tan fiel.
1: Yo soy muy fiel, sí, muy fiel.
0: Fiel al trabajo.
1: Fiel a los tres, sí, fiel al trabajo.
0: Pero no cuente tanto.
1: Ah, ya, bueno, perdón. Es que veo acá las comunas y ya...
0: No, yo me estoy espantando. Tranquila. Y hay otro amigo mío que también le voy a tener que decir esto.
1: El mapa está bajo la lupa porque hay un particular análisis espacial descubrió dónde existe una mayor propensión a conductas asociadas a la infidelidad en las distintas comunas de Chile, querido Telo, dejando algunos resultados que rápidamente llamaron la atención.
0: O sea, usted me va a hablar de las comunas más infieles de Chile.
1: Exactamente. ¿Por qué? Las vamos a marcar con una bandera roja.
0: ¿Quién le pagó a estos para que sapearan?
1: Son todos unos sapos.
0: Dios mío.
1: Para elaborar el siguiente ranking se utilizaron el índice de propensión comunal, IPEC.
0: Ah, ya. Así,
1: para que sepas.
0: Yo sabía IPEC, yo sabía del IMASEC.
1: Pero del yo IPEC. También. Del IPS.
0: O IPS. O, claro. O COPEP. También yo sabía.
1: También.
0: Pero IPEC, no conocía esto.
1: El IPEC, querido Telo, es un indicador que combina distintos factores territoriales y digitales que podríamos estar vinculados con este tipo de conductas.
0: Chuta.
1: Y sí, hay comunas que llegaron al máximo puntaje del índice. Máximo puntaje.
0: ¿Tanto?
1: En Santiago, hay 3 comunas que comparten el primer lugar de la medición, determinadas como ultra infieles.
0: Chuta, ¿cuáles serán?
1: Las que corresponden, adivina, Macul. Sí, yo conozco.
0: Tengo un amigo en Macul.
1: Yo también.
0: Tengo un amigo en
1: Macul. Estación Central. Ah, púchate.
0: A la concha, la lora.
1: Estación Central.
0: No puede. Yo tengo la razón. Al tiro te voy a decir. No, después. Te voy a decir por qué será mi cómula.
1: Pudahuel. Pudahuel, mi vecino de al lado.
0: Amigo Leonidas Garrido, que si no está escuchando, le voy a decir al tiro que su comuna está en esto. Algo tiene que decir. Si no, hoy, mañana en mi programa.
1: Exactamente.
0: Tiene que decir algo mañana.
1: Toda la razón. Todas estas comunas, querido Telo, son con el IPEC del 100. Del 100.
0: Del
1: Imagínate.
0: Dios mío, el IPEC del 100.
1: Del 100.
0: ¿Cómo del tanto? 100.
1: El resultado, dice, contrasta con el otro extremo del listado, donde los fieles aparecen, pero que son, ¿qué quieres que te diga? Otro nivel, Vitacura, La Florida y Conchalí. Mira tú, Conchalí, son bastante fieles.
0: Son fieles.
1: Indicadas por el análisis como las comunas con menor propensión dentro de este grupo. Espérate,
0: en Vitacura no fue que pillaron a estos cabros echando uno ahí en el...
1: Pero es que a lo mejor no vivían en Vitacura.
0: No, estoy pensando que Sí, no los defiendas.
1: Viven en la estación central.
0: Viven en estación central, trabajan en Vitacura y los pillaron ahí.
1: Y trabajan en Vitacura.
0: Y, no, oye, pero Vitacura está... Es que no me... Bueno, yo no creo que en Vitacura sean tan fieles. La Florida... No sé. Conchalí me llama la atención. Yo creo que eso me llama más la atención.
1: Porque Conchalí no es donde vivía nuestro querido Salo Reyes.
0: Sí, pero Conchalí me llama la atención. Conchalí. Bueno, síganos.
1: Bueno, el estudio también abordó Valparaíso, donde el mapa también tiene un un protagonista inesperado. Casablanca alcanzó el IPEC de 100 también, ubicándose en el primer lugar de la zona como ultra infieles. Casablanca, la playita ahí.
0: Uy, ay, ay,
1: la localidad, muy buena. Le sigue Quilpué, mientras que Concón aparece con menos propensión registrada dentro del área metropolitana. Mira, yo no pensaría que Concón, que entonces como tan hippie, como que, ah, toda la vida, la naturaleza, no sé qué, mira, tiene menos índice.
0: Yo tengo cercano en Quilpué, más o menos, y conozco ¿ya? incluso de una historia que justamente tiene que ver con esto. Increíble coincidencia, no sé.
1: Increíble coincidencia. No ¿Y sé. Qué ocurre en el Gran Concepción?
0: Ah, los penquistas, ¿qué pasa en Concepción?
1: En el sur del mapa, Coronel se queda con el primer lugar de infidelidad. También ¿Coronel? Con un IPEC del 100. Coronel, pues. Coronel, mira.
0: Oye, ¿por qué yo tengo amigos o amigas que viven en estas ciudades? ¡Es Coronel! Tengo que llamar.
1: Es coincidencia, nada más.
0: Le voy a mandar un WhatsApp radial acá, eso. Mientras estás tú hablando, explicándole. Porque ella pasó por. Dios mío.
1: Mira, más atrás aparece Huayqui y Concepción. Mientras que San Pedro de la Paz registra la menor propensión entre las comunas consideradas en el análisis. Pero, ¿qué significa realmente ser la comuna más infiel? Ah. Aquí está el detalle importante. El IPEC no identifica personas infieles ni demuestra que en una comuna exista efectivamente un mayor número de engaños amorosos. El indicador combina distintas señales territoriales y digitales que podrían ser relacionadas con determinadas conductas y las utiliza para establecer una comparación entre comunas. Por eso el resultado debe entenderse como una medición de propensión y no como una prueba de infidelidad, o sea, que son más propensos a ser infieles, no que tácitamente sean infieles, o sea, no lo están sapeando tanto.
0: Nunca tanto.
1: En otras palabras, el mapa puede levantar sospechas, alimentar las bromas entre parejas y dejar más de alguna conversación para este viernes, pero no sirve para revisar el historial amoroso de nadie. No tiene nada que ver con eso. No es que estemos acusando directamente a ciertas personas o comunas como tal, sino que son más propensos, más proclives, quizás por el ambiente, quizás por el tipo de gente,
0: el clima,
1: las conversaciones, el clima también puede influir bastante. Pero esas son las comunas, querido Telo, que son más propensas a ser infieles según el IPEC. ¿Qué te parece?
0: Mira, estoy haciendo como...
1: Bueno, Valparaíso, yo creo que Valparaíso son propensos.
0: Espera, a ver, el puerto... O los puertos, sí. Yo diría, y no quiero meter a los marinos, no solamente a los marinos, las embarcaciones nomás, los pescadores. Todo. Yo tengo la sensación de que todo eso son califas, todos los que andan en el mar. Tengo la sensación. El marino, ¿para qué andamos diciendo? Siempre dicen en cada puerto un amor, como que siempre dicen eso. Y de repente puede pasar eso, que haya una especie como de... A todo esto, perdón, déjame primero, voy a buscar el Instagram de mi amiga. Porque es que no puedo creer que tenga que decir esto. Lo voy a decir. Bueno, ya te voy a avisar cuando le mande el mensaje, como para que sepa.
1: Ya, muy bien.
0: Que le estoy en directo.
1: Y San Pedro de la Paz también me llama la atención cuando uno cree que esos lugares son como tan concurridos, como no sé, la Pachamama, el cielo, la luna, las estrellas.
0: Mira, hay un montón de. Déjame entrar a mi comuna. Porque mi comuna está nombrada, mencionada aquí. Y la quiero defender.
1: Quiero defenderla.
0: No sé cómo la va a defender, pero la quiero
1: defender. Sí, va a defender lo indefendible.
0: Exactamente, pero quiero defenderla igual, porque yo tengo una teoría. A ver, lo que pasa es que siento yo que este estudio es de ahora, ¿cierto? Porque no es de tanto año atrás, es de ahora.
1: No, de ahora.
0: Es de ahora, ¿cierto?
1: Exacto,
0: ya. Yo tengo la sensación que esta cosa puede haber aumentado, si es que había, ¿cierto? Por la llegada de la migración.
1: Estaba pensando lo mismo.
0: Yo creo que la llegada
1: de la migración... No quiero acusar a nadie, pero...
0: No, pero una negrita que avance por caminando y que tú le digas, hola, porque todos te saludan. perdona que te lo diga, todos te saludan.
1: Ah, sí. Hola, papi.
0: Hola, hola. Bueno, no, lo vemos que es papito. Primero, la haitiana. Vamos por país. La haitiana te dice hola. Y como que no saben mucho español, entonces como que el hola se lo saben. Hola. Y después ya pasa ahí como un segundo hola y ahí le empiezas a meter conversa. Ahora, yeah. Obviamente no toda la gente se anda tirando la haitiana, no. Y ojo, que también yo he visto mujeres pegándole los abrazos a algunos hombres, pero bajo el mismo sistema. O sea, hola, que más no avanza. De ahí pasamos a las demás comunidades.
1: Chilenito.
0: A las demás,
1: me acuerdo, claro, de eso.
0: Más o menos. Después pasamos a las demás comunidades, ¿no? Y las demás comunidades, ahí la cosa cambia porque ahí se le tiene que agregarle el papito. Porque las colombianas, sí, y las venezolanas, no todas, porque obviamente deben haber gente que,
1: que viajó. Pues estamos hablando.
0: Claro, que viajó desde allá, arrancando tal vez, ¿cierto? De todo lo que era el gobierno de Maduro. Y llegan acá y se establecen. Pero obviamente uno va cachando cómo se va moviendo en la comuna. Y claro, ellos obviamente hay que abordarlas. Yo sé que suena como un libro, ¿no? Primera cosa, abórdela, porque si no la aborda, ¿cómo vas a ver? Y ojo, estamos hablando de alguien extranjero que tiene unas costumbres distintas, que tiene una forma distinta. Exacto. Pero el chileno le puede importar bien re poco la costumbre, puede comerse igual
1: no.
0: un tequeño tranquilamente sin hacerle asco. Entonces va a entrar, ¿cómo se llama? Va a quedar con la sensación esta, la sensación de decir, pucha, tengo la venezolana porque como que asocian el Caribe, como que asocian todo esto que el Caribe, que son más calientes, no tengo idea.
1: Claro,
0: y también,
1: todo un pito ahí.
0: Claro, y también con la protuberancia que tienen muchas de ellas.
1: Sí.
0: Entonces van a la pequeña
1: llama
0: calaca.
1: Llama la atención.
0: Y llevan la caña de pescar para ver la pesca milagrosa, a ver qué salta. ¿Cómo tal vez? También, yo digo por el lado, las mujeres también encuentran más de algún venezolano guapo o colombiano.
1: Sí, por supuesto.
0: Y entonces, claro, hay una mezcolanza. O sea, no estoy diciendo que sea la principal razón, pero es mi teoría. Es mi teoría para defender a mi comuna, estación central. porque Pudahuel, uno podría pensar, ¿y por qué Pudahuel? Por allá, Pudahuel. Es que debe haber algo también. Bueno, también debe haber tal vez migrantes.
1: Sí, mucho.
0: Macul me llama la atención a mí. Yo tengo un amigo en Macul que me podría decir, explicar si lo hace o no lo hace. Pero algo pasa. Pero lo de los puertos yo lo puedo entender. Lo del interior, no sé, te insisto, yo tenía gente en Quilpué y de repente aparece Quilpué. Ahora.
1: Casablanca.
0: Casablanca prácticamente es un ¿cómo se llama? Es una parada entre Santiago y Valparaíso muy importante.
1: Ajá, sí.
0: Y puede servir de eso.
1: Exacto. De puente.
0: Y ahí puede
1: o una hacer, parada y.
0: Unas cochinadas.
1: Ya tú sabes.
0: Y lo del sur. Ya, déjame aprovechar. Voy a mandar un WhatsApp Royal. A mi querida. No, decir el nombre de ella, porque si digo el nombre de ella.
1: Sí. No, pues. ¿Ya? Sin nombre.
0: Voy. 1, 2, 3. Ya, estoy acá al aire en Monosexual junto a mi querida Alejandra Fuentes. Estamos analizando la primera información que habla sobre las comunas más infieles. Y estoy revisando Gran Concepción. Estamos viendo que en el sur del mapa dice que Coronel se queda con el primer lugar de infidelidad, con un IPEC de 100. ¿Qué pasa, amiga? Es así. Perdona que la moleste con este audio hasta ahora, pero me acordé de ti. No estoy diciendo tu nombre al aire, tranquila. Porque hay otras comunas que también lo son, como Macul. ¡Estación Central, Dios mío, mi comuna! Tú también estuviste en esa comuna. Ah, algo tienes que decir también. Y Pudahuel.
1: Estuviste acá, estuviste ya.
0: Todo puede pasar. Eso no me quiero decir. Te mando este audio con harto cariño. Nos vemos.
1: Saludos.
0: Chao. Ya, ahí le mandé el audio. Porque ella también estuvo acá. Ella,
1: ah, mira.
0: Ella era la. ¿Lo digo o no lo digo?
1: No lo digas.
0: Bueno, termina en or. Ella. No, hora. Porque es. Ya, profesora. Ok. ¿Ah? Ya. Bueno, el asunto es que pasó por aquí. Bueno, se fue para allá.
1: Pero profesora, no párvulo.
0: No, profesora. Profesora.
1: Ya, muy bien.
0: Oye, pero qué tontera, se va a Estación Central para llegar a Coronel. Puta, se arranca
1: la coincidencia,
0: se arranca la maldad de Estación Central y llega la maldad de Coronel. Bueno,
1: no quiere pecar.
0: Este estudio, no, perdón que sea infidente, pero el problema es cuando te embarran a ti, Y ahí ya uno dice, oh, ya. De todas maneras, impactante este estudio, porque no, insisto, había tenido informaciones de países,
1: nunca habíamos tenido un...
0: incluso regiones, hemos dicho regiones, habían dicho ciudades, incluso ciudades, así como de repente una ciudad.
1: Pero comunas no.
0: Pero comunas más específicas, sí, no. Me parece impactante. Y decepcionante por mi comuna. Mi comuna es una comuna santa, donde está el padre Hurtado. ¿Cómo puede ser?
1: Exacto. ¿Cómo puede ser posible?
0: Ya.
1: Vamos a defenderla.
0: Exactamente. Y no mencionan ni Lo Prado, no mencionan ni Providencia, no mencionan ni Cerro Navia, nada.
1: No, porque son muy buenas comunas, porque la gente es de bien. Es muy de bien.
0: Ok. La gente de bien. Ya. Me voy, me retiro indignado de esta noticia. Sigamos.
1: Sigamos.
0: 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A ver, seguimos con informaciones nacionales. Y esto es muy caliente. Pero no muy caliente en el sentido de que, ¡ay, que arde la noticia! No, no, no, digo, la actitud caliente de nuestro ejército. Que yo entiendo que tenemos que vamos a tener problemas con Argentina de repente, o con Perú, o con Bolivia, sí, puede ser que vamos a tener, espero no tenerlos nunca, ojalá no tengamos nunca ese tipo de problemas, porque de tener ese tipo de problemas estaríamos metidos en un forro y las guerras no son buenas. Ahora, dicho esto, nuestro ejército de Chile se encarga de velar obviamente por las fronteras, saber que Esto no quiero meter la política acá en este programa, porque este programa no tiene nada de político, pero de repente esta cosa de la, del ministro de seguridad, que hay que cuidar la frontera, que no se nos vengan a
2: cuidar. Sí, por supuesto.
0: Yo lo entiendo. Pero para eso está el ejército, sobre todo. Pero para eso, no para otras cosas. Como por ejemplo, esto.
1: Como por ejemplo. ¿Qué pasó, querido? ¿Qué pasó ahora?
0: Revelan mensajes de militares que ayudaron a venezolana a entrar a Chile. A cambio de un favor sexual.
1: ¿Pero de qué estamos hablando?
0: Una chubadita. No, ¡ah! No sé. Algo pasó. Y esto
1: algo pasó aquí.
0: Podrían hacer después una cosita, podríamos hacer una cosita. Si entonces, esto raya, mira, esto raya, digamos, es corruptela, porque esta cuestión no se puede hacer.
1: Totalmente.
0: Pero también.
1: Abuso de poder.
0: Pero también denota otra cosa que insisto, mira, ya que estamos pasando de la infidelidad y de la calentura de alguien por una extranjera, porque yo planteé mi tesis por Estación Central por la extranjera, ojo. Pero acá. ¿Cuál es el afán del ejército o de estos funcionarios del ejército? Mandarse al pecho a una extranjera. Así de simple. Porque por último, mira, no digo que la corruptela cambie, o sea, que le pongamos menos, ¿cómo se llama? Intensidad o gravedad. Ajá. A un tipo de corruptela.
1: Porque igual la tiene.
0: Porque a la venezolana le pueden haber dicho, ¿sabe, mijita? Yo le doy el dato por donde tiene que pasar. Serían 500 lucas. No sé, 500 lucas. O claro. Un millón. 500 lucas para ti, Juan Gómez, y para ti, Roberto Soto, también, ahí tenemos. Podría haber sido eso, mal, también sería, pero...
1: Por supuesto.
0: Pero no me imaginaba yo que, por una callita, pase nomás para Chile, yo le abro la frontera. Te explico qué pasó.
1: Yo le abro las puertas.
0: Usted abre más que las puertas. Dos funcionarios del ejército fueron dados de baja y condenados a 816 días de reclusión luego de ayudar a una mujer venezolana de 23 añitos, nada más.
1: Oh, ayudar, más encima le ponen.
0: Ayudar, le ponen acá en la nota, a ingresar irregularmente a Chile por la zona de Colchane. Gran zona. Ajá. De Colchane tan famosa. Muy dos, bien. Ahora, ex suboficiales, mira, suboficiales.
1: Más encima, suboficiales.
0: No era ni el cabo Zapata, era el suboficial, nada menos. Pertenecientes a la brigada Cazadores de Pozo del Monte, entregaron a
1: través
0: de...
1: Cazadores, ahí
0: Cazadores, ¿qué nombre más ad hoc para estos niños?
1: Qué más apropiado para esa ahí brigada. Está,
0: entregaron a través de WhatsApp información sobre ubicaciones y puestos de control militar para facilitar el ingreso de la mujer. O sea, le dieron los datos. Ándate por aquí,
1: por acá,
0: está, echa por aquí.
1: Salta la reja,
0: la taja. Pregunta por el capitán Pepe. No sé, estoy poniendo cualquier nombre. Y ese te va a dar aquí y aquí te esperamos, guachita. Bueno, Los mensajes que complicaron a los militares. La investigación de la Fiscalía y el OS-9 de Carabineros estableció que los funcionarios no buscaban una recompensa económica, sino que esperaban obtener un eventual beneficio de carácter sexual. Según la fiscal adjunta del Tamarugal, Karen Gómez, uno de los militares habría planteado que, una vez concretado el ingreso, podrían producirse una cita en Iquique que eventualmente terminaría en el favor sexual. El encuentro finalmente no ocurrió porque los pillaron antes. El caso quedó al descubierto cuando la propia mujer fue controlada por militares mientras intentaba ingresar por un paso no habilitado, que era el datito que ya le estaban dando. Exacto. En ese momento reveló que había recibido ayuda y mostró las conversaciones de WhatsApp.
1: Se fue de tarro
0: también. Se fue, pero de eso, así, terra, dijo, ay, yo voy a abrir aquí la...
1: Abrió si caigo, no caigo sola.
0: Todos caemos aquí. Finalmente, la justicia condenó a ambos ex uniformados por tráfico de migrantes, convirtiéndose en la primera sentencia contra personal militar por este delito. Mira, van a quedar en la historia. Además de ser dado de baja del ejército.
1: Ah,
0: en este mira. Aspecto, déjame, porque yo lo tenía aparte, porque no estaba como texto, a ver si acaso está aquí. Yo te voy a leer unos cortitos mensajes del WhatsApp que tenía, ¿no? Que dijo, le mostré el WhatsApp.
1: Perfecto.
0: Ya, dice.
1: Sí, queríamos saber qué decía.
0: Ella dice, no sé si voy a hablar con vos de ella, pero dice, hola chico, es que a mí me pasaron este número, yo ya estoy acá en la frontera. Le responde uno de los milicos, no sé cuál. ¿En qué lado estáis? Dice, amor, yo estoy acá en una casilla donde la buseta deja uno más adelante en toda la frontera. Porque ahí se ve un montón de carros, una maleta fucsia, un bolsito negro y una sabra encima. Después le dice él, o el otro, tienes que pasar por el último puesto. Bebé, ¿y dónde queda el último puesto? Que yo no conozco por acá. Y le responde el Billy Cochabe, es un puesto que está en Bofedales. Y él responde finalmente, bebé, pero como te digo, yo no sé dónde queda eso, entonces estoy preguntando y la gente me dice que eso es muy lejos y si me pongo a caminar por ahí y si me pierdo...
1: ¿Y si me pilla?
0: El milico le responde con tres cosas al final, dice, tienen que preguntar, el puesto de los militares por Bofedales, pregunta por Cerrito Prieto.
1: ¡Ah!
0: Ahí está el contacto del güey. Cerrito Prieto.
1: Cerrito Prieto,
0: cerca de la aduana, Prieto. Cerca de la aduana está Cerrito Prieto, donde hay unas rucas. Mira todos los datos que le dio, güey.
1: O sea, pero más detallado, ¿dónde?
0: Ay, y con todos esos datos, parece que se perdió porque al final lo encontraron los milicos, los otros. Si usted que está aquí, ay, bebé, es que me dijeron que por los Bofedales.
1: Tú no eres el Cerrito, tú eres Cerrito.
0: ¿Tú eres Cerrito Prieto? No, yo soy la montaña González. ¡Ah! Estoy buscando a Cerrito
1: Prieto. El Everett.
0: Estoy buscando a Cerrito Prieto. Oye, mira, yo entiendo. Mira, déjame, voy a decir una cuestión que más de alguno de un sector político, sobre todo, no le va a gustar. Pero en general, son bien calientes los milicos. El general que tuvieron por mucho tiempo, no sé si conocen la historia. Él tenía un departamento en Iquique. No sé si conocen la historia. Y también se pegaba unos viajes a Ecuador. Y la señora, ustedes cachan cómo era la señora, porque todos dicen, ay, sí, el dictador y toda la bronca. Sí, ya, digan toda esa cuestión que todos conocemos la historia del dictador, así no tenemos para qué decirla acá. Pero la señora era más frega que el dictador. Y la señora lo tenía cachado. Lo tenía cachado.
1: Ella es la de la. No se mueve ni una hoja sin que.
0: Sí, que yo se mueve. Es ella. Y resulta que uno empieza a decir: a ver, ¿y por qué iba para allá Augusto José Toribio? ¿Para qué iba para allá José Ramón? ¿Para qué iba para allá? Es que el milico es caliente. Hay que decirlo. Entonces, estos dos cazadores de la brigada, cazadores de Pozo del Monte, lamentablemente fueron pillados y ahí está el WhatsApp. Qué pena por ellos. Qué pena. De caliente.
1: Pena porque tampoco alcanzaron a
0: cobrar. No cobraron nada, no echaron la cachimbolia, quedaron tirados, lo echaron Y ojo,
1: lo dieron de baja.
0: Ojo, que independiente de cómo es el ejército y toda la tontera, ellos están haciendo una carrera ahí y tienen bastante, sí, entre comillas, pues, regalías.
1: Eran suboficiales.
0: Y eran suboficiales. Pues. ¿A qué no dice ese caso? ¿Eran solteros o casados o si tenían polola? Nada, no dice nada. Yo voy a pensar, para que no les caguemos la historia más a esto, que están solteros. Porque si nos enteramos que están casados.
1: Ay, mamita querida.
0: Claro. Oye, mira.
1: Las penas del
0: jefe. Oye, te puedo contar que mi amiga de coronel me acaba de responder con un audio, pero me da lata, pero el audio ya. Tengo que escucharlo interno, no puedo
1: escucharlo. Pero por supuesto, tienes que escucharlo interno.
0: Estoy que corto el micrófono solamente para que lo escuchemos. No. No. No sé, no. No sé qué voy a... ¡Ah, ya sé! Como la siguiente información te toca a ti.
1: Exacto.
0: Voy a poner la cortina musical. Voy a escuchar el audio. Y después vuelve tú con la siguiente información. Listo.
1: Perfecto.
0: Ya. Y los milicos, saludos a los milicos. A los milicos calientes de Pozo al Monte. Estamos acá en Monosexual, el noticiario semanal, afectivo, semental, sexual, milico de esta semana.
1: Milico Hot.
0: Milico Hot. A continuación, Alejandro Fuentes nos va a hablar de una información, como siempre mezclamos con informaciones también científicas que son súper importantes, y que en este caso habla de una hormona que yo personalmente no la cachaba.
1: Yo tampoco la cachaba.
0: Y Alejandra Fuentes tampoco, y a partir de ahora va a empezar
1: a tomarla. Y eso
0: que he
1: visto viejitos.
0: Va a empezar a dársela a todas sus parejas.
1: Exacto.
0: Mejor que el Viagra. No tengo idea. Acá la información viene con Alejandra Fuentes, la mujer fiel. Y que no le gustan los milicos.
1: No, me cargan. Les voy a hablar acerca...
0: ¿De qué?
1: De la quispeptina. ¿Habías escuchado hablar de la quispeptina?
0: Suena como a pastillas así para los dientes, no sé, o enjuague bucal. La quispeptina.
1: Claro.
0: No sé.
1: Quispeptina.
0: Esa chica tiene pep, pep.
1: Tiene quis.
0: Tiene quis.
1: Quis como beso.
0: Es como beso, es como algo bucal. No sé, desconozco.
1: Vamos a ver.
0: Informe.
1: La quispectina, querido Telo, es la hormona que no conocías y que controla el deseo sexual en adultos. La hormona sexual que controla el deseo sexual en adultos. Esa es la quispectina. Un ensayo con hombres sanos muestra que la quispectina, la hormona que da la orden de arranque a la pubertad, intensifica la respuesta del cerebro ante imágenes sexuales y de pareja. Como casi voyerista. Un total de 29 hombres jóvenes se tumbaran uno tras otro dentro de un escáner de resonancia magnética funcional.
0: Ya.
1: En la pantalla que tienen sobre la cara, van a desfilar fotografías, ya, y le van pasando fotografías de parejas felices, imágenes eróticas, rostros con miedo y paisajes neutros.
0: ¿Y fotos de milicos? ¿Tampoco?
1: No. Okay. Puede ser dentro de los paisajes neutros.
0: Ah, puede ser.
1: Nada de esto resulta extraño en un laboratorio de neurociencia. No, que te vayan pasando imágenes, jugando, y te dicen, vea la foto, que lo que ve, ya, uno lo toma como algo natural. Lo insólito es que circula por sus venas durante 75 minutos una infusión de una hormona bautizada sin ninguna intención romántica, en homenaje a un caramelo de chocolate. Ya el caramelo de chocolate ya me llamó la atención. Me encanta el chocolate, tú lo sabes.
0: Sí.
1: La hormona que salió de un laboratorio contra el cáncer. La quispectina no se descubrió buscando el deseo sexual. No. Fue en el año 1996, el equipo del investigador Danny Weitch, entonces en el campus de la Universidad de Pensilvania en Hershey, aisló un gen capaz de frenar la metástasis del melanoma maligno de que tiene que ver con el cáncer, y lo llamó KIS 1.
0: De ahí viene.
1: El nombre dice no tiene nada de romántico, sino que se trata de un guiño a los bombones que se fabrican en la misma localidad, los famosos Hershey Kisses.
0: Yo probé los Hershey. Son bien ricos.
1: Los chocolates Hershey son
0: muy ricos, muy ricos. Muy rico.
1: Muy rico. Solo 7 años más tarde, otro equipo distinto encontró mutaciones en el receptor de esta molécula en familias con infertilidad y descubrió que aquel gen anticanceroso era también un activante clave en el eje reproductor reproductivo masculino. Estimula el hipotálamo, la liberación de la hormona GnRH, la que pone en marcha la pubertad y regula ciclos hormonales durante toda la vida adulta. Chuta. Activa, es una hormona que activa el deseo, mira.
0: Ah.
1: ¿Qué ocurrió durante el escáner? Vamos a ver qué pasó con esta gente.
0: A ver qué pasó con la gente.
1: Estuvo ahí viendo la foto y toda la cuestión.
0: ¿Qué pasó con la gente?
1: El equipo de Alexander Cominius y Wallich Dillow del Imperial College de Londres quiso comprobar si esas mismas hormonas reproductivas también dejan huella en cómo el cerebro procesa el sexo y los vínculos afectivos. Diseñaron un ensayo aleatorio aleatorizado, doble, ciego y controlado, con placebo. Cada participante recibió una dosis de sesiones distintas, una infusión intravenosa de X pectina o de suero salino, mientras un escáner registraba su actividad cerebral.
0: Interesante.
1: Vamos a ver. Los resultados, ¿cuáles fueron? Vamos a ver. Estos se publicaron en el Journal of Clinic, obviamente.
0: Obviamente.
1: Investigación muestra un efecto muy específico. Antes las imágenes sexuales, la quispectina aumentó la actividad de la amígdala izquierda y de la corteza cingulica.
0: Chuta.
1: Cingulada.
0: No, y espérate, yo no sabía que había. No, pero espérate, Alejandro, yo no sabía que había una amígdala izquierda. ¿Hay una izquierda y una derecha? No cachazo.
1: Claramente, había una izquierda y una derecha.
0: Wow, no cachazo. Yo pensé que era una. Dos
1: Yo también pensé que había una amígdala nomás.
0: Claro.
1: Dos estructuras del sistema límbico implicadas en la emoción. Ante las fotografías de pareja, felices sin contenido erótico, potenció en cambio la actividad del tálamo y el globo pálido. Así reaccionaron como con las primeras fotografías. Los propios autores resumen el hallazgo, dicen, la administración de quispectina potenció la actividad límbica específicamente en respuesta a los estímulos sexuales y de vínculo de pareja. Ante las caras de miedo, imágenes negativas o paisajes neutros, no había ningún cambio, lo que indica que el efecto no es una activación cerebral genérica. O sea, cuando les mostraron las otras fotografías, no reaccionaron frente a nada. Y las fotografías de pareja no tenían ninguna connotación sexual, pero sí a ellos lo estimularon. Solamente de ver pareja. También se dice que es una hormona que mejora el ánimo. Según el experto, fue más allá de las imágenes cerebrales. Con cuestionarios de estados de ánimo aplicados antes y después de cada infusión, los participantes que recibieron quispectina redujeron su afecto negativo de forma significativa. Cuanto mayor era el aumento de actividad en la amígdala, mayor era también la mejora anímica registrada. Una correlación de 0,69 con una probabilidad de que fuera al azar inferior al 0,1%. Esta conexión entre una hormona reproductiva y el estado de ánimo encaja con lo que ya se sabe sobre los circuitos cerebrales del cerebro y el enamoramiento. cómo se activa la tensión sexual en el cerebro o qué ocurre en la cabeza cuando alguien se enamora. ¡Ay, qué lindo! La quispectina añade una pieza distinta. No actúa como la dopamina del enamoramiento, que ya todos conocemos y sabemos de qué se trata, ni como los estrógenos cerebrales, que según otra investigación reciente, sostienen el deseo sexual masculino, sino como una señal capaz de amplificar la respuesta emocional a estímulos sexuales y de pareja sin alterar el estado afectivo. Esto dice que lo que este experimento todavía no puede afirmar, lo curioso es que el efecto de la amígdala solo alcanzó significancia estadística en el lado izquierdo y no en el derecho. Y ahí viste, tenemos un lado izquierdo y un lado derecho de amígdala.
0: Estoy muy metido con eso, así no.
1: La muestra se limitó a 29 hombres jóvenes, heterosexuales y sanos. Así que nada de esto puede extrapolarse todavía a mujeres, a personas de otras edades y orientaciones, ni a contextos fuera del laboratorio. Solamente se hizo esta evaluación en 29 hombres jóvenes. Nada más, no se ha hecho ni a mujeres ni a otro tipo. En España, por ejemplo, el catedrático Manuel Tena Sampere, de la Universidad de Córdoba y galardonado con el premio internacional Geoffrey Harris por sus aportaciones a la neurodoctrinología.
0: Perfecto.
1: Es uno de las referencias mundiales en el estudio de la quispectina y su papel en el eje reproductivo, una línea de investigación que sigue ampliando lo que esta molécula hace más allá de la pubertad. Nadie planeó que la molécula del cáncer y del chocolate terminara siendo también lo que ilumina en una resonancia magnética los circuitos cerebrales del deseo.
0: ¡Wow! Yo sé que cada programa nosotros siempre tenemos a veces una información científica y que a mí me parece más que interesante porque es una mezcla tan extraña, sí, porque una molécula de cáncer con el chocolate, yo te juro que es una cuestión que uno trata de entender. O sea, yo te digo, trato de entender en el sentido que pueden los científicos lograr algo que nosotros sabemos perfectamente, que siempre lo hemos conversado acá todos los martes, que hablamos de la motivación externa, de los agentes externos, de las cosas que están alrededor de cada persona y que hacen que esa persona X, ¿cierto?, se inspire, se motive, logre que su cerebro actúe, porque es como de perogrullo estar diciendo que todo está en la mente. Y la mente, el cerebro, y te va activando.
1: También tiene que ver con las cosas que uno consume. O sea, sin ir más lejos, o sea, yo creo que el chocolate también tiene algún efecto medio afrodisíaco en ese tipo de cosas.
0: O sea, y por eso, y todo esto activa. Entonces tenemos una mezcla. Porque claro, uno dirá, si no tenemos el acceso, en este caso estamos hablando de la quispeptina, no tenemos el acceso, bueno, se han creado otros tipos de cosas similares que ayudan un poco a esto. Y hay que ver hasta dónde nosotros podemos llegar con esto o hasta dónde se puede manipular. ¿Ya? Uno no tiene idea, pero los científicos trabajan en ello y nos entregan estas informaciones que uno la va tomando y que la va masticando y que va diciendo, sí, en realidad aumenta mucho la actividad con esto. Ahora, voy a seguir dándome vuelta en la cabeza de que hay una amígdala izquierda y una amígdala derecha. No sé por qué, pero estoy como metido en esa parte. No sé. Pero me parece muy interesante esto, que de vez en cuando tengamos una información como esta, que es parte de un estudio y un trabajo científico, y que la muestra, aunque sea, entre comillas, limitada, porque igual son 29 hombres jóvenes, ¿cierto?
1: Sí, sí. Y además que también, porque se supone que si es una, ¿cómo te dijera yo? Es una cosa que está dentro de ese rango igual de hombres jóvenes y no lo queremos asimilar con el Viagra o otra cosa, porque acá habla del deseo de la adultez. Esto empieza a prepararse desde la pubertad hacia la adultez.
0: Claro.
1: Quizás puedan seguir haciéndose más estudios y poder llegar quizás al tema de la tercera edad.
0: Sí, o, tema que hemos, o, que hemos tocado
1: a,
0: siempre.
1: O a personas más maduras, porque acá estamos hablando de jóvenes solamente.
0: Sí.
1: Y lo otro también que me llama mucho la atención es que es un estudio que no es tan reciente, es del año 96. Por lo tanto, deben haber seguido avanzando mucho más en esto.
0: Es más, yo creo que estaba poco visualizado, poco promocionado. Y tú sabes que los científicos generalmente trabajan mucho tiempo en una especie como de burbuja.
1: En cuatro paredes,
0: claro, como, en una burbuja. Claro.
1: Cuando a ti te llegan a mostrar algo,
0: es un trabajo. Es
1: un trabajo que han tenido silencioso por años, y que después sale a la luz cuando ya tienen mucha más información y como más pautas, más proyectos, más ensayos. Prácticamente.
0: Sí,
1: porque de esto debe. Nació casi por accidente.
0: Eso te iba a decir yo, como bueno, sí. Es que muchos experimentos de repente.
1: Claro.
0: Muchos experimentos de todo tipo, cuando buscan vacunas, etcétera, etcétera, un montón de cosas, de repente.
1: Exacto,
0: dicen, ¡Eureka! Acabo de descubrir esto. Oh.
1: Mira.
0: Y lo interesante.
1: Buscando esto, encontré esto.
0: Buscando. Claro, ¿no te ha pasado eso? Buscando una cosa,
1: sí, encontré. Claro, eso. Sí, ya. Uf.
0: Listo.
1: Muchas veces.
0: Yo buscando una rubia, encontré una morena. ¡Mira, pues! Se hace eso. Ya, perdón. Aparte que no sé por qué es rubia, si no me gustan las rubias, bueno. ¿Sabes?

0: Y antes de entrar a la siguiente información, mi querida Alejandra Fuentes, la fiel, la mujer que no le gustan los milicos y que
1: no
0: está propensa a comerse una quispectina, que suena como a caramelo, güey, a chocolate.
1: Cómete
0: una quispectina. Ya. Antes de entrar con la siguiente
1: información.
0: ¿Cuándo no te le... Bueno, en fin. El asunto es que la siguiente información es netamente fiestas patria, ya que estamos justamente ya en el umbral. Pero antes de eso, déjame volver a la información del principio, cortito, mi querida Alejandro Fuentes, donde donde hablaste tú sobre las comunas más infieles de Chile y el mapa en general, ¿no?
1: Ajá.
0: Y hablamos de esas tres comunas en Santiago, ¿cierto? Macul, Estación Central y Pudahuel.
1: Ajá.
0: ¡Maldita Estación Central! ¡Maldita Caracas! No. Primero esa. Luego hablamos de las que son... Estamos haciendo un resumen para la gente que está entrando en sintonía. Después hablamos que las que son fieles, no sé por qué, Vitacura, La Florida, Conchalí, mira tú. Después hablamos de Valparaíso, que es tremendo, no te vayas para allá, Casablanca, Concón y Quilpué. Y da la casualidad que yo decía que yo tengo... Mira, yo tengo un amigo en Valparaíso, tengo un amigo en Quilpué. En Concón no tengo amigo, ya. Y de repente yo te dije, ¿qué pasa en el Gran Concepción? En Coronel... Tengo una amiga, ¿te acuerdas que te dije hace un rato? Tengo una amiga,
1: sí,
0: que no dije su nombre, no lo voy a decir.
1: Ajá.
0: Y que decía que Coronel se queda con el primer lugar de la infidelidad. Atrás después aparece Hualqui, Concepción, después San Pedro La Paz. Dice que la que tiene menos, ¿no? Que son más fieles.
1: Ajá.
0: San Pedro La Paz, bueno, ya. Es que son de La Paz, por eso. Entonces, yo te conté que le conté a mi amiga. ¿Por qué? ¿Qué onda? Y... Te arrancaste Estación Central para caer en las brasas y en el fuego de Coronel. Pero ahí está, pues. Y me vaya a creer que me contestó y me dice que me permite que yo divulgue el audio. Así que.
1: ¡Ah! Fantástico, lo vamos a escuchar.
0: Déjame escucharlo contigo y si tú lo escuchas bien, después me dices, si no, te lo hago reescuchar nuevamente por la otra vía. Pero
1: perfecto. Sí,
0: esto es simplemente para poder hacer una especie de corroborar, ¿no? La información que nos entregan. Y si, qué tanto es así, porque en una de esas dicen, no, si acá es todo tranquilo.
1: De una persona residente ya, claro.
0: Claro, dice, no, aquí no hace nada. No sé, déjame escuchar, a ver si me dice. ¿Qué me dice? A
2: ver. Bueno, debo decir que corroboro la información.
0: ¡Oh!
2: Coronel debe ser una de las comunas más infiel de todo Chile.
0: ¡Ah!
2: Estación Central la pondría en el segundo lugar, sin
1: no escucho
2: duda.
1: Nada. ¡Oh!
2: Tengo vasta experiencia en infidelidad, así que cualquier cosa pueden consultarme.
0: Cualquier cosa le podemos consultar. Suena raro eso. ¿Cómo le digo? Amiga mía, que la quiero tanto, la adoro. No puedo llegar así. Oye, bueno, estamos hablando de infidelidad. Déjame llamar a Coronel. Es como así, como cualquier cosa que pase, ¿eh? De a partir de ahora en adelante, cualquier cosa que pase cuando le damos las noticias de los días martes.
1: Ajá.
0: Cualquier cosa. Llámame a Coronel. A ver, ¿qué pasa con esto? A ver, ¿qué pasa con esto otro? Listo, y ahí nos va a responder gentilmente.
1: Nos va a ilustrar.
0: Va a ilustrar. Y pucha, yo le conozco igual la vida a mi amiga. Tengo que ser súper honesto, obviamente. Mi amiga, entrañable. Yo le conozco la vida. Yo muchas cosas. No le conozco más. O sea, también le conocí otras partes de su cuerpo. Pero fuera de eso, a mí lo que me interesa es que, pucha, había que reafirmar este estudio que se realizó, que es medio atípico. Y aquí hay una muestra de alguien que está en esa zona, en el sur de Chile, en Coronel, pero también a la vez estuvo acá, en mi comuna, miserable. Mi comuna miserable. Donde también se logra establecer que también hay un alto grado de infidelidad. Y yo echándole la culpa a Venezuela. Pero bueno.
1: Exacto, ¿viste?
0: ¿Qué te puedo decir? Las armas las carga el diablo. Sí. Y la disparan los pelotudos como yo. Bueno, en fin. Ya, muchas gracias, amiga. Espero que haya escuchado, porque ella me dijo, estoy escuchando. Espero que haya escuchado lo que dijimos, porque si se cayó la señal, pucha, voy a tener que mandarle el podcast. ¡El podcast!
1: Exacto.
0: Pero gracias de todas maneras por su aporte, ¿ya? Se pasó. Listo.
1: Muy
0: ahora,
1: bien. Continuamos. Después me lo mandas a mí porque no lo escuché.
0: Ah, pero yo pensé que lo había escuchado. Ya, te lo mando a ti como para que lo escuches.
1: Muy bien.
0: Lo que sí, vamos a... por eso te había preguntado el retorno. Qué raro, el retorno no es como escuchar el retorno. Lo que sí vamos a hacer es que la siguiente información tiene tintes, ¿cómo diría yo? Festivos. Y,
1: no, por supuesto.
0: Pero yo no estoy muy al tanto, y si tú me dices si estás al tanto o no, yo diría que me cuesta pensar... Yo

0: yo creo que hay actividad artística, obviamente. No sé si toda la comunidad LGTB1Q+, no sé si existe, deben haber, si tienen que ver. Pero yo no había escuchado, por ejemplo, el término gay fonda, de partida.
1: Ya,
0: Gay
1: muy
0: fonda.
1: bien.
0: Es un gran
1: Jay Fonda.
0: nombre, es un gran nombre. Es un
1: Sí.
0: gran nombre. Perdón, antes que siga, mi amiga me dice acá, buenísimo, se ríe. Este jajaja es una risa, no nerviosa, es una risa grande. Y después dice, hasta lo grabé, mira, lo grabé. Yo le iba a
1: Muy
0: mandar
1: bien.
0: el podcast, pero ¿para qué le mando el podcast? Bueno, igual se lo mando después. Ya. Te lo mando
1: Muy bien.
0: después. Solo feo, eso yo sé que alguien me dice, ¿quién le va a mandar? No, si no, se va a mandar a guardar. No seas tonto. No, eso no es. Estoy diciendo que voy a mandarle el audio. ¿Ya? Pero qué bueno que estás escuchando, ¿eh? Saludos para el sur de Chile. Listo. Ya. Volvamos a Santiago de Chile. Gay Fonda. Para las
1: ¿Qué
0: fiestas
1: es
0: patrias.
1: eso?
0: Ya
1: Ah,
0: que
1: muy
0: no va a
1: bien.
0: estar la Jane Fonda. Porque
1: Ajá.
0: no va a estar la Jane Fonda
1: No va a estar.
0: tradicional
1: ¿Y por
0: lugar.
1: qué no va a estar la Jane Fonda, querido
0: Porque
1: interlocutor?
0: Álvaro Enrique anda empotado con los
1: Ah,
0: tres.
1: bueno.
0: Ah, no, no creo que había problema eso de ahí. Yo echándole la cresta de carbonero con los tres. No, no, tuvo un problema logístico y unas cosas con la productora, no tengo idea. Pero para ver y creo que están dedicados también a tocar, ¿eh? Pero deberían haber tocado. Bueno, no lo metamos en ese forro. Bueno,
1: Muy bien.
0: el asunto es que a mí me parece fantástico que exista una gay fonda y que se esté masificando. Porque yo entiendo que en Santiago, y tú también lo comprenderás, en regiones puede ser lo mismo, hay pub, o hay lugares, o hay restaurantes, o hay discos, no tengo idea, que son no exclusivas, pero por lo menos donde hay una gran cantidad de la comunidad LGTB1, o por lo menos una disco gay, o un restaurante,
1: Que se les crea
0: y se
1: espacios.
0: les crean espacio. Pero generalmente siempre tienen que estar como medio. Todavía, a mí me da lata eso, porque no
1: Sí.
0: debería ser. Pero debería estar todo medio under, ¿cachai? Ah, y mientras más retrocede en el tiempo, mucho más under. Acuérdense que hay gente que decía,
1: Más,
0: no, hay que ir al
1: uf.
0: Fausto y hay que ir acá. Entonces
1: Sí,
0: era como muy.
1: y a cierta
0: Y a
1: hora y
0: cierta
1: no mucho cuidado.
0: hora, etcétera, etcétera, etcétera. Bueno, el asunto es que este evento, que va a estar dividida esta experiencia en tres escenarios simultáneos, un stage al aire libre, una pista bailable bajo techo y un espacio dedicado a la música electrónica, se supone que va a ser como, no quiero decir la palabra histórico, pero por lo menos va a tener rimbombancia como nunca antes había tenido una actividad de fiestas patrias. Porque las fiestas patrias es para todos. Ojo,
1: Exacto.
0: no quiero politizar este tema.
1: Niños, adultos,
0: Los
1: jóvenes.
0: de derecha y los de izquierda. Todos
1: Todo, todo, todo.
0: somos patrios. Si
1: Todo
0: Argentina
1: celebra.
0: me huevea, estamos todos unidos. Lo digo así como va. Yo amo a Argentina con muchos aspectos, pero si nosotros tenemos que unirnos, nos unimos todos. Y aquí me da lo mismo que sea ahí facho o que sea ahí libertario. Nos unimos todos. Pero no se apropien del término patria, del término las fiestas patrias, la chilenidad, todas esas cosas que de repente harán algunos. No, esto es amplio. Y yo te diría que la comunidad gay generalmente siempre ha sido como apartada. Entonces, es bueno que aparezcan estas cosas. A mí me gusta que exista esta iniciativa.
1: Que haya
0: Y
1: inclusión.
0: es más, dice, estas fiestas patrias 2026 sumarán un hito inédito en Santiago, presentada por Alto Ice, que es la productora. La Gay Fonda evoluciona de sus conocidas versiones como fiesta nocturna para transformarse por primera vez en una fonda oficial al aire libre. ¿Viste? Ahí está el cambio.
1: Ahí está el
0: Ahí está el
1: cambio. Por
0: cambio.
1: eso ya no están en la clandestinidad,
0: ¡Claro!
1: en lo oscurito, no, a la
0: No,
1: luz.
0: nosotros que en este programa siempre nosotros estamos abiertos, obviamente, a que se
1: Sí, yo
0: siempre.
1: siempre estoy abierto.
0: No, usted,
1: No, me refiero a
0: todos
1: las
0: los
1: nuevas
0: viernes, todos los viernes.
1: tendencias.
0: No, pero Dios, no se exagera. No
1: Todos los
0: son
1: martes.
0: no todos los días. O los martes también. Perdón. Chuta, yo pensé que eran los viernes, pero
1: para el
0: no.
1: programa, querido Telo, yo soy abierta de mente para los programas.
0: Después usted después llega el sábado a trabajar así como mi amigo Rafael K. No. No, Rafita, es una broma.
1: Estoy cogiendo nada, nada más.
0: Ah, usted vaya cómo son las barrietas también el día sábado a trabajar así. Ya. Bueno, el asunto yo pensé que abría las piernas. Perdón, voy ahí el viernes no. Ya, el asunto es que estas fiestas patrias, como le digo, la Gay Fonda, de pasar de hacer una fiesta nocturna piola, se convierte en una fonda oficial al aire libre. Entonces combina la cultura pop, la diversidad, las tradiciones dieciocheras y todas esas cosas. El palo encebado, no sé por qué se me vino a la misma.
1: ¿Jugarán al emboque?
0: No, y
1: No,
0: empezaste,
1: no sé,
0: empecé
1: perdón.
0: yo y empecé tú.
1: Perdón.
0: Yo fui,
1: pero tío,
0: y tú fuiste suave.
1: Yo solamente estoy pensando en todos los juegos típicos.
0: Alejandro, tú fuiste suave, el emboque. Yo dije el palo encebado al tiro, un pedazo grande así.
1: O el volantín se me han cortado, no sé.
0: No, por favor, no festivemos.
1: Ah, bueno, chilenidad.
0: Bueno. Y el cacho también, ¿eh? Porque el cacho chicha. Ahí.
1: No debe faltar.
0: Oye, esto es muy importante. La cita es el 18 de septiembre en el Centro de Eventos Bosque Luz, recinto que abrirá sus puertas a partir de las 16 horas. El evento ofrecerá una experiencia dividida en tres escenarios, como decíamos: stage al aire libre, pista bailable bajo techo y música electrónica en nuestro espacio. El cartel de artistas está encabezado por la princesa Alba, que me cae bien a mí esa niña.
1: Me cae muy bien
0: esa niña. Lo escucho así muy flaquita, unas cazuelas yo le pondría, porque está muy flaquita a veces. A mí me gusta más. Cazuela con altas papas y con altas. Bueno, ¿quién se presentará junto al cantante emergente Pabastián? Ese cantante, yo me imagino que Fran Siniestro en mi programa lo conoce, así que lo voy a preguntar después mañana. ¿Cómo se llama?
1: Pabastián.
0: Que es un gran nombre, Pabastián. Ya. La cuota de folclore disidente estará a cargo de los de las huecanarianas. No, ¿de dónde salió esta? Que tengo que conocerla. Las huecanarias. Las huecanarias. ¿Es de hueca?
1: Huecanarias.
0: ¿Es hueca? Agrupación de cueca integrada exclusivamente por mujeres. Por mujeres. Mira, puras mujeres. No vayan a cantar. ¡Ay, vida! No, espera que no vayan a cantar eso. La jornada también sumará el humor y dinamismo de las gansas. ¡Ah, las gansas yo las cacho! Ya. De Area Show y un colectivo de transformistas locales con espectáculos de arte drag en vivo. Mira qué interesante está. Mientras que la escena electrónica quedará bajo el mando de DJ Melania Wonder. Más allá de los shows en vivo, la fonda dispondrá de diversas atracciones como el tradicional drag bingo. Ah, no lo conocía eso. Un toro mecánico. Mire, van a tener un toro mecánico. Yo he pensado otra cosa, pero. Juegos típicos.
1: Ahí los. Que una yegua.
0: Los juegos típicos que decía Alejandra Fuentes.
1: ¿Eh? Ah, ya.
0: Pero, ¿van a jugar esa cosa que hay que chuntarle a tirarle al sapito? Al sapito. No creo que lo hagan ellos. ¿Sí?
1: Igual, nah, la moneda ahí al sapito.
0: Las cabras. Ahí, le junté el zapito. Bueno. Y activaciones de marcas auspiciadoras como Alto Ice, Census y Red Bull. En el apartado gastronómico, la oferta abarcará desde opciones como hamburguesas hasta los clásicos terremotos, empanadas y anticuchos. Las entradas para asistir a esta jornada ya están a la venta a través del sistema Passline de su etapa de preventa verde. Así que ya saben la información, que a la vez es una invitación también en Fiestas Patrias a la Gay Fonda. Ahí, en Santiago, en el centro de eventos Bosque Luz. El día 18 de septiembre.
1: Lindo.
0: Mira, me gustó.
1: Algo diferente.
0: Algo distinto. Sí, muy bien. Me gustó. ¿Ves? Hay de todo el panorama. Y hay estos juegos. También está el teto. Gran juego. ¿Usted ha jugado al teto últimamente? No.
1: Sí, tengo una muñeca en el local. Sí, es una muñeca que se llama Teto.
0: No.
1: Los niños saben. Pero... No, sí. Y les da mucha timidez cuando. ¿Cuánto vale el peluche de Teto? ¿O la figura de Teto?
0: Yo no quiero pensar que...
1: No, tienes idea.
0: No tengo idea, pero no quiero ni pensarlo. Ya. Y lo... Pero usted juega al teto...
1: Pero ahí, los, en este los viernes, lo tenemos.
0: Sí. Los viernes y los martes. Ok, ya. Dios mío, ¿en qué me metí? Ya. Estas son las informaciones de Monosexual aquí en la radio de los monos. Y entramos a la última información de este bloque.
1: Es la última de este bloque.
0: Señora Eduviges, que siempre escucha este programa hasta que llega el pene. Cuando llega el pene, ella se espanta.
1: Sale corriendo.
0: Dice que somos inmorales, se cree como ese abogaducho de las redes sociales que anda insultando a Denis Rosenthal. Ese abogaducho se ponen moralistas y dicen: ¿cómo van a hablar del pene? Señora. Forma parte de la sexualidad. Aunque sea genital, pero forma parte de la sexualidad. Así que, señora Duvigis, se tapa el oído, porque esta información que entrega Alejandra Fuentes es importante, porque también trae otras consecuencias. No tan solo el pene.
1: Exactamente.
0: Señora Duvigis. Adelante, Alejandra Fuentes. Mujer fiel y buena para el sapo. Para el juego. Ese que dijiste tú.
1: Ya, voy a tratar de componerme.
0: Recompónete.
1: Y contarles,
0: mujer,
1: contarles esta triste noticia. Porque muere un influencer tras operarse para aumentar el tamaño de su pene en Tailandia.
0: ¡Estúpido!
1: Hagamos un minuto de silencio por este estúpido. Pobre hombre, Dios mío, ¿qué hizo? Más encima era empresario. El empresario influencer británico nigeriano Igo Tini Ubiribu. Ubiribu.
0: ¿Qué?
1: Así se llama.
0: Ubiribu, ubiribu, ubiribu, ya.
1: Igo Tini Ubiribu.
0: El Tini, dijémoslo en el Tini.
1: El Tini, ya. El Tini de 43 años ha muerto tras sufrir una embolia pulmonar. Chuta. Después de someterse a un procedimiento estético de aumento de pene.
0: ¿Pero por qué lo hace?
1: Durante unas vacaciones en Bangkok, Tailandia. Según las conclusiones de una investigación forense en el Reino Unido.
0: Ay, Dios mío.
1: Ya. Pobrecito.
0: Sí, pobrecito.
1: Ubiribo se encontraba en Tailandia con su esposa, más en sí.
0: No,
1: la diseñadora y socialité Daniel Simba Allen. Cuando el pasado 5 de marzo, o sea, después de mi cumpleaños, acudió a una clínica de Bangkok para someterse al procedimiento. Según las pruebas presentadas ante el Tribunal Forense de Inner West London y publicadas por el medio New York Post, recibió aproximadamente 40 mililitros de ácido hialurónico y lidocaína mediante inyecciones.
0: ¿Pero cómo?
1: ¡Ay, me duele! O sea, yo no tengo, pero me duele. Tras la intervención, querido Telo, la pareja regresó al hotel en el que se alojaba y acudió a recibir un masaje. Durante la sesión del masaje, Ubiribo comenzó a quejarse de fuertes dolores en el pecho y perdió el conocimiento en dos ocasiones. ¡Ay! Me duele. Se desmayó. ¡Me duele! Segunda vez.
0: Ya.
1: El empresario fue trasladado al hospital Sukhumvit, donde inicialmente pudo responder a las preguntas de los medios, aunque su estado empeoró y rápidamente. Los sanitarios sospecharon que sufría una embolia pulmonar, una obstrucción de una arteria en los pulmones que puede provocar un deterioro repentino y la muerte. Los médicos intentaron estabilizarlo y practicaron maniobras de reanimación cardiopulmonar durante más de 100 minutos. Pero Uribori falleció en las primeras horas del 6 de marzo. Antes de que pudiera realizarse una tomografía computarizada, para determinar con mayor precisión el origen de su estado. Pobrecillo.
0: Chuta.
1: Según el análisis forense, relacionó la embolia con el ácido hialurónico. La investigación posterior realizada en Reino Unido ha establecido una relación entre el procedimiento estético y la muerte. El examen post-mortem encontró material celular en los pulmones que coincidía, lamentablemente, con el ácido hialurónico utilizado en las inyecciones.
0: ¡Qué pena! ¡Qué lata!
1: Por culpa del pene.
0: A ver, yo sin conocerlo al señor Tini, tengo que pensar yo que si solamente me dejo llevar porque es mezcla de británico nigeriano, no es un cabro chico, no es un payaso, digo yo, no es un chiquitín, ¿cierto? Y que debe
1: 43 años, un hombre que está.
0: No, y con 43 años yo tengo sí.
1: Ya tenés mundo.
0: No, y aparte del mundo, déjame ir a la parte más medular, o sea, yo doy por hecho de que este señor tiene un cautín no despreciable, creo yo. O sea, salvo que me digan que justamente él, dentro de todos los negros, dentro de todos los que habían, justo él en la repartija le fue mal. No, me cuesta creerlo. Eso es lo primero, porque por algo estaba en un procedimiento estético de aumento de pene. O sea, a ver, ¿quién lo hace eso? El que siente, o técnicamente o físicamente, se pega una mirada y dice, está muy chico esto.
1: Me falta, me
0: Me
1: falta.
0: falta
1: O
0: todavía.
1: hasta la señora, a lo mejor también, pues si estaba ahí, a lo mejor ella
0: O tal
1: también
0: vez,
1: se
0: o tal
1: quejaba
0: vez.
1: de llena, ¿viste? Y ahora, mira,
0: Claro,
1: pobrecita, se quedó viuda.
0: justamente, y le haber dicho, ¿sabes
1: Ay.
0: qué? Yo no quiero eso, yo quiero más grande, yo
1: Y ni
0: quiero.
1: tampoco, mi amor, y ni
0: Pero por
1: tampoco,
0: favor,
1: ¿por
0: yo quiero
1: qué
0: que.
1: no te hacía alguna cosita?
0: Ya que estamos en fiestas patrias, yo quiero que me hagan
1: Tengo
0: un
1: pena.
0: anticucho. Me dejé así, con todo. Entonces yo.
1: Mira el choricillo que me trae.
0: Claro, entonces yo creo que ella puede haber intervenido, pero igual él es grande.
1: Sí.
0: Esa es la primera cosa que me llama la atención. Segundo, esto estaba para callado, porque la información de marzo, ahora a septiembre,
1: Sí, que
0: pasó
1: había
0: a
1: salido
0: piola. Y
1: recién.
0: tan pasó a piola que salió en todos los medios esta semana. Y la cuarta, la cuarta, que es tan maravillosa siempre, la cuarta, antes de decir que murió un influencer por aumentar el tamaño del pene, lo primero que pone es, quedó tieso. Lo primero que pone, quedó tieso. Claro, porque al final de cuentas, primero
1: Claro.
0: quería que el otro fuera más grande, no pasó nada, pero él sí quedó tieso, porque al final le dio esta embolia pulmonar y pasó al más allá. Entonces,
1: Qué
0: ahora, déjame decir algo que yo siempre digo en la mañana, no quiero comparar con el programa que tengo en la mañana, que todos los días, de lunes a viernes, monos al aire, en donde yo hay una frase que siempre digo, no la quiero decir acá porque no quiero ensuciar este programa. Prefiero ensuciarlo con semen, no, que con, no con otras cosas. Decir que a mí me cargan los influencers en general, porque siento que es una manga de pelotudos y pelotudas, que de repente por querer hacer cosas que de repente uno dirá, ¡ay, qué capo! Se subió a un cerro, se cayó, se mató. Una verica que
1: Claro.
0: estaba al lado de una línea del tren, pasó el tren, le pegó el nuqueado, ¡pa! Murió. Y así puedo empezar a mencionar un montón de influencers que se meten a hacer puras pelotudeces y al final llegan y logran ¿qué? La muerte, en algunos casos. Y en otros quedar, no sé, pues inválido, quedar medio rengo, no tengo idea, cojo, ciego. ¿Todo por qué? Por esta
1: Por
0: tontera.
1: unos cuantos likes.
0: Por los likes. Entonces, de repente, cuando leo esta información o cuando la sumo ya como tal, tengo un porcentaje de mi alma, de mi corazón,
1: De tu ser.
0: de mi ser completo, desde la cabeza hasta la otra cabeza, decir, la verdad, te lo ganaste, pelotudo, te lo ganaste. Porque nadie le mandó a aumentarse el
1: Nadie, por
0: pene.
1: estilo, nadie.
0: Nadie. Es más, yo debería también hacerlo, pero achicarlo, porque está muy ancho. La mente. La
1: Sí.
0: mente, mi mente está muy ancha. Tengo que cambiarla. No, yo soy feliz. Uno tiene que ser feliz con lo que tiene. ¿Cómo Alejandra Fuentes es feliz con
1: Exacto.
0: Lula y Loli que
1: No,
0: todavía están ahí
1: imagínate, yo soy
0: erectas?
1: tremendamente feliz con Luli Loli.
0: Lula y Loli están ahí
1: No sería
0: intactas.
1: yo,
0: No
1: no
0: sería
1: sería
0: ellos.
1: yo.
0: Eso. Si te la, por ejemplo,
1: Exacto,
0: imagínate que yo
1: es
0: venga al
1: parte de
0: lado
1: mi
0: tuyo.
1: personalidad.
0: Claro, yo me imagino al lado tuyo y vengo, Alejandra, podrías achicártelo un poco, sos muy grande.
1: ¿Te
0: ¿Te
1: imaginas?
0: imagináis? Así yo, así como patuamente, por favor. Y tú dirías, ¿tú crees que no? No, ya los hombres ya no les gustan así tan grandes. Oh.
1: ¿En serio?
0: Sí, ya
1: Ya pasé de
0: no.
1: moda.
0: Ya. Pero sí, ya pasaste de moda. Ahora, antes que te
1: Oh.
0: la hagáis, sí, ven a mi casa. Ah. Para darle el último adiós.
1: Esa. Dale la extrema
0: Dale
1: unción
0: la extrema opción
1: a
0: a las
1: Luli.
0: dos. No, pero tienes que ver que.
1: Pobre.
0: ¿Quién puede influir en otra persona para decirle qué es lo que haga? Por eso que me llama la atención este Tini.
1: Exacto.
0: ¿Cómo no se pega la cachada, po? ¿Cachai?
1: Tini, nini, pini. Sugar,
0: Tini,
1: me acuerdo de
0: tini,
1: esa canción.
0: hoy sí también. Te voy.
1: Me
0: Ya.
1: acuerdo de esa canción. De la
0: Dejemos al
1: Gillette.
0: influencer
1: Ah,
0: descansar en
1: Gillette.
0: paz. Gillette. Dejemos al. ¿Cómo se llama? A este
1: Sí.
0: señor descansar en paz.
1: Tini, sí. Descansa, Tini.
0: Y saludar a la pausa musical hasta ahora, porque es necesario. A la vuelta entramos con nuestro tema reflexivo siempre en la segunda parte
1: Por supuesto, profundo.
0: y profundo e intenso, muchas veces científicamente y otras no, otras más sociológicamente diría. Como, yo
1: Exacto.
0: diría que es sociológico lo que vamos a hablar en el bloque que venga.
1: Sí, sociológico.
0: Lo que le pasa al influencer o lo que le pasa a la gente que de repente anda siendo infiel. O los milicos tontos, y todas estas que hemos leído en este es parte del karma. Yo creo que es parte del karma. Yo creo que ellos llamaron a esta cuestión, la trajeron. Así, ah,
1: Está,
0: es que
1: lo atraje.
0: yo soy así. Bueno, por ser así, te pasaron todas esas cosas.
1: Por Gil.
0: Por Gil. Por eso invitamos a John Lennon a que cante Instant Karma acá en Monosexual. A la vuelta, junto a Alejandra Fuentes, la mujer de los martes y viernes, que le da como guaraca al que te conté. Seguiremos con el siguiente bloque, donde entraremos en un tema de camas y petacas. Más que eso no puedo decir. Me encanta. 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
1: Vamos y volvemos.

0: Estamos de vuelta acá en Mono Sexual, el programa semanal noticiario de noticias sexuales, noticias afectivas, noticias que tengan que ver con el ámbito de la sexualidad, en todo tipo de cosas y orden de cosas. Claro, porque a veces hablamos de cosas científicas, informaciones aberrantes a veces, como las que tuvimos la oportunidad en el primer bloque de mencionar y de hablar. Y yo diría que en general, no lo digo, en general siempre abarcamos después en esta segunda parte temas que tengan que ver incluso últimamente con más la afectividad, ¿cierto? Y la sexualidad plenamente.
1: Está.
0: En distintas etapas de la vida, porque a veces estamos hablando de los jóvenes, a veces hablamos de los viejos, a veces de los adultos mayores, adultos jóvenes, en fin. Entonces, ahora vamos a entrar en algo que le compete, diríamos, a todos, desde el más jovencito hasta el más viejito. Porque todos, claro, es súper transversal en edad.
1: Alguna vez.
0: O alguna vez, porque todo esto no estamos hablando de que sean súper asiduos y todo aquello. Perdón,
1: claro,
0: antes de entrar en esta materia, perdón, yo le mandé una cuestión. ¿Le llegó bien, cierto, el audio?
1: Sí, me llegó.
0: ¿Lo alcanzó a escuchar?
1: Ahí está. No, pero después lo escuché.
0: Ya, perfecto, era pasada y se lo había escuchado. Entramos en una materia que Alejandro Fuentes me hizo un alcance durante esta semana, obviamente, para poder realizar el programa. Y la verdad es que nosotros no hemos hablado de este tema abiertamente porque no lo habíamos tocado nomás, punto. Y ahora lo vamos a tocar.
1: Sí. en algún momento
0: lo vamos a tocar. Y acá hay que hacer un poquito de memoria, sobre todo a la gente en todo este recorrido sexual que uno tiene desde que empieza la primera vez, ¿cierto? Hasta cuando pueda, porque digo, la vuelta hasta cuando se pueda. Entonces, la primera pregunta que uno hace es que cuando tiene su primera relación sexual, al menos, uno se va planteando dónde lo hace. Y puede ser que la experiencia es muy distinta a la de los jóvenes de esta generación, como tal vez los jóvenes de nuestra generación, de Alejandra y mía. Entonces uno dice, a ver, la primera vez en la cama mis papás, que yo siempre, no estaba mi papá, y aproveché la cama, porque la cama de ellos es grande. Porque siempre
1: es grande, exacto.
0: La cama de uno. La cama de uno.
1: Es de plaza, plaza y media.
0: Plaza y media, tirado para dos plazas, king size, no sé. Y generalmente uno, con suerte, plaza y media, tiene que con una pena en el pecho, exacto, que tener plaza y media. Pero si no, una plaza nomás. Entonces uno dice, ¿dónde mandé? Por ejemplo, si tú me haces pensar.
1: La mía fue en una plaza.
0: En la mía fue en una plaza y media.
1: Camarote, manchín.
0: Oh, quédate, abollá la cabeza abollá, la cabeza abollá. Ya a mí me tocó la vez y media, me tocó
1: menos mal.
0: Y después, obviamente, cada persona dentro de su calentura interna, etcétera, etcétera, después seguirá repitiendo la acción. Ahí es donde entra el tema este que vamos a hablar, y que el titular, al menos de este diario llamado La Tercera, ¿cierto?, dice el año en que los moteles quedaron en el pasado. Y es una crónica de una nota del día domingo, pero que nos da a conocer acá una especie como de, digamos, de ciclo o de pasado nostálgico, pero
1: sí,
0: que
1: pero da que, como pena.
0: Claro, que como penoso, porque claro, uno se ha dado cuenta a través del tiempo, y voy a dar un ejemplo primero. No sé si el otro ejemplo lo puedo dar, pero un ejemplo fue cuando se hizo una transformación del Hotel Valdivia, del Motel Valdivia, ¿puede ser?
1: Sí.
0: Se hizo toda una transformación donde habían piezas, habitaciones, mejor dicho, la palabra más exacta, habitaciones temáticas, que existía todo un ritual.
1: La icónica escena del caballito, del carrusel.
0: Claro, justamente ahí. Seguir alegría, qué cuerazo.
1: Exacto. Bueno,
0: el asunto es que están esos tipos de moteles. Y también está una cosa que yo encontraba en su tiempo abismante, que tú revisabas el diario, cuando uno podía comprar el diario, ¿cierto? Generalmente, y había la parte del aviso económico, ponte tú. Lleno de moteles, weón. Y tampoco, digamos, así como, wow, que industria, no más que industria. Un Santiago Centro, ponte tú, para hacer un ejemplo. Santiago Centro prolifera la típica casa antigua que es refaccionada y que al final es
1: adaptada,
0: que es un gran pasillo, porque no es que yo sea un experto en moteles, porque tampoco he revisado tantos moteles en mi vida. Yo, incluso hasta me tocó una vez por una experiencia radial visitar lugares para poder hacer una nota. Y te encuentras con casas justamente antiguas, que son las casas Santiago Centro o del Santiago Poniente también, que son grandes, y es un gran pasillo con muchas habitaciones hechas. Y en la entrada, que como cual recepción, ¿no? Existe la persona que te dice, aquí está la pieza o la habitación, no sé, 40, la 14, la 10, ¿no? Aquí tiene un maní, aquí tiene una
1: piscina. ¿Qué se va a servirse?
0: ¿Qué se va a servirse?
1: Pico Stauer, ¿no? Mango Stauer.
0: Y en ese tiempo, me estoy tratando de acordarme, en ese tiempo, al menos, más o menos con la inflación y todo el asunto, llegaba a tener, no sé, por 3 horas por 7 lucas. 3 horas por 10 lucas.
1: Barato, eso era barato.
0: Porque era barato.
1: Lo que cuestan ahora.
0: Pero era barato. Después, claro, proliferan los otros, ¿no? Que son de la capital, que están incluso en sectores que les llamaban antiguamente drive-in, ¿no? Así como como la pirámide. ¿Cómo se llama esa pirámide que hay? Que hay una. Ahí en, no me acuerdo, la Niágara, el otro. Todo, moteles que son un poquito más pechuga y que tampoco. Que valían harto. El Valdivia tenía su precio. Marín 014, otro precio. Y así podemos avanzar. Entonces, con esto yo estoy haciendo una introducción para que Alejandro Fuentes nos cuente sobre esta crónica y darnos cuenta de cómo ha ido tal vez cambiando esto, o tal vez hay gente que tal vez nunca lo ocupó y que simplemente dijo, no, yo no tengo necesidad porque yo juego de local, por decirlo así.
1: Claro.
0: Pero después cuando tú tienes, por ejemplo, yo he visto muchos casos de parejas que ya tienen sus hijos y que de repente les cuesta tener intimidad en la casa. Y sienten que de repente una escapadita no hace mal. Exacto. Y se van a X lugar. Bueno, de esto vamos a hablar en este bloque y Alejandro Fuentes a continuación nos informa sobre esta crónica de La Tercera y que habla justamente de el año en que los moteles quedaron en el pasado.
1: Se dice que es el fin del trasnoche. ¿Por qué? Los nuevos hábitos sexuales, la digitalización tardía y la competencia con Airbnb, que a todo esto nunca he ido a un Airbnb,
0: tampoco, pero
1: tienen la industria de los moteles de pareja en jaque. La epidemia de piezas vacías, aseguran en el gremio, es crítica. Este año ha disminuido casi un 30% la demanda, un 30% igual, ¿sí? Bueno, este año ha disminuido muchas cosas este año.
0: Han bajado varias cosas, sí.
1: Hay que decir, varios empresarios han tenido que achicarse, pobrecito, y otros contemplan alternativas más drásticas, incluso las de derrumbar sus edificios con piezas temáticas. Qué triste. Para Héctor Silva, las habitaciones de moteles fueron el paisaje de su adolescencia. Pasaba entre las luces de neón de Marín 014, muy conocido, en por Providencia, suerte. Un emblema de los moteles para parejas en la capital. Ahora, a sus 51 años, hizo suya la oficina que antes ocupó su padre. Ahí tiene enmarcada la ilustración de un motel rojo. También guardan un Cadillac rosado en miniaturas para la nueva habitación de Elvis Presley. Wow. Cerro de papeles y las colas de sirenas que adornan la futura pieza que bautizó con una oda al mar.
0: Qué romántico.
1: Qué bonito.
0: Muy lindo.
1: Los nuevos dormitorios, dice, se unirán a las otras 68 habitaciones temáticas. Un raso de tel de que intenta imitar un cuarto de seda china, una moto convertida en sillón tántrico y un variopinto abanico de colores y gustos. Ha pasado los últimos meses remodelando las piezas y agregando nuevas opciones de decoración. Creía que eso podría atraer más parejas. Hace poco fusionó dos habitaciones en una sola, para recibir a grupos. Obvio que se llama como...
0: lote.
1: Exactamente, porque hay que, las nuevas tendencias, hay que ir a la moda con
0: a la moda, sí.
1: El problema es que ninguna de sus cambios ha dado frutos. Oh, las parejas simplemente ya no van al motel. Silva cuenta que han disminuido su ocupación al doble. Un viernes en la noche, el mejor turno de la semana, se vendían cerca de 140 habitaciones. Ahora apenas llegamos a 70, cuenta el empresario. Lo que pensó que podría ser una mala racha cambió a una preocupación en la mayoría de los propietarios de este tipo de alojamientos. Pese a que el rubro motelero no tiene mediciones como la industria de hotelería, desde el gremio dicen que hay una baja transversal. Francisco Soto, presidente de la Asociación de Hoteles para Adultos, relata: lo que vemos es que ha disminuido casi un 30% la demanda. Tampoco es que exista una crisis.
0: Ya.
1: Pero si no alerta, porque la baja no es aislada. Les está pasando a muchos socios y se está agravando cada vez más, cada mes más.
0: Ya.
1: ¿Qué pasó acá? Según Graciela Savos, de 41 años, he sido testigo de este cambio. En el año 2003 arrendó el motel de Marín 066. Era su sueño desde que llegó a Chile, desde Argentina en el año 2011. Uh-huh. Trabajó casi 8 años en la industria hotelera hasta que administró un motel y se enamoró del negocio. Ves a la gente salir y entrar feliz, yeah, dice.
0: Yeah.
1: Además que todos estos años que trabajé como administradora, me di cuenta que era muy rentable, mucho más que los hoteles. Sin embargo, ese auge se detuvo.
0: Chuta.
1: El primer año generó ganancias, pero el cierre del 2025 comenzaron las dificultades. Al final de cada mes se repetía asimismo que el próximo sería mejor. En marzo se convenció que era un periodo de gastos, algo que no le había pasado antes, y en mayo se dio cuenta de que la tendencia no iba a mejorar. Su último recurso fue pedir un crédito para cubrir los gastos de o las operaciones.
0: Yeah.
1: En julio decidí achicarnos. Me costó mucho, pero la mayoría de las personas de los turnos que cerré, ellos mismos decían que los esperaban, porque no habían clientes. Acá hay 115 habitaciones divididas en 3 sectores.
0: Mira.
1: Desde febrero que el personal no ha habido una de las torres, porque simplemente no se ocupan. Oh.
0: Oh.
1: Relata Savos. Dice que desde entonces a ella misma cubre algunos turnos de limpieza y recepción. Savos dice que estos números nunca se vieron después de la pandemia. Solo me digo que tranquila, esto ya va a mejorar. Pobrecito.
0: Wow. La realidad que ven ellos. Es complicado. O sea, a ver, déjame volver al inicio cuando tú partes esto. Hablando que esta nota menciona como 4 cosas que podríamos analizar una por una para saber,
1: claro,
0: si acaso hasta qué punto, en lo personal, en lo general, porque uno tiene un círculo, puede ser que uno no sea consumidor de motel, pero sí hay gente que tal vez tú alrededor sabe de eso. Pero déjame ir partiendo primero por las cosas. Primero habla del fin del trasnoche. Cuando estamos hablando del fin del trasnoche, estamos hablando... Bueno, es que la gran mayoría, salvo estos moteles que yo te estaba hablando, el centro, uno de dos, o llegáis con el auto y te quedáis afuera, si es que llegáis en auto. Estamos hablando de la noche, ¿eh? Estamos hablando de la noche, noche, estamos hablando de pasado a las 12 de la noche, para poder hablar de trasnoche. Entonces, te encuentras tú con que llegas en auto y que si ya tu auto es propio, no tienes un lugar donde estacionarlo. Y tienes que estar ahí como en la misma calle. Estoy pensando para poder entender más o menos cuáles son lo que están atribuyendo a esta decadencia, por llamarlo
1: Esa
0: así,
1: baja.
0: de esta baja. Es complicado. O sea, yo no quiero ser igual que toda la gente de los noticiarios que anda mostrando la inseguridad y todo el asunto. Ya, pero digamos las cosas concretas. O sea, igual es peludo ahora actualmente andar de noche. Entonces, de repente, el auto mismo, hasta el mismo auto puede joder. Así de simple.
1: Exacto.
0: Entonces ya uno ya no ocupa la noche. Bueno, ojo, los moteles no son solamente la noche, pero el que era de la noche, porque quería después de un carretito irse a pegarse un polvito después del carrete,
1: Exacto.
0: pucha, en el centro costaría hacerlo. Segundo, quedan algunos grandes que tienen sus estacionamientos porque son grandes, porque son.
1: Oh, sí, tienen su estacionamiento.
0: Claro, tienen su
1: La
0: estacionamiento.
1: mayoría tiene su estacionamiento.
0: Claro, la mayoría los tienen porque son grandes moteles. ¿Ah? Pero como te decía, pero el motel del centro que siguen siendo esas casas antiguas, tenés que estacionar en la calle nomás prácticamente muchas veces y corres el peligro obviamente de echar el auto y salir del auto. Entonces, la noche no sé qué tanto no tengo la estadística, como vas a ver si caso en la noche hay menos gente que va a los moteles, pero la vida nocturna también ha decaído. Entonces, tampoco es a lo más ponte tú anda al motel más temprano, pues. No sé,
1: Ajá, pero sí,
0: a las
1: es
0: 10,
1: lo que se hace.
0: sé lo que se
1: Los
0: hace.
1: oficinistas, por ejemplo.
0: Claro.
1: Hay
0: Entonces,
1: gente que sale a las 6, 7. Yo, bueno,
0: no,
1: pueden irse
0: ya no, ya,
1: temprano.
0: hagamos un ejemplo contigo. Perdona que te ocupe. Generalmente no te ocupo como ejemplo.
1: Ocúpame, siempre me ocupas.
0: Perdona que te ocupe como ejemplo, pero
1: Para
0: nunca lo
1: eso me
0: hago.
1: traes,
0: Nunca
1: para
0: lo hago. Años que
1: ocuparme.
0: te estoy ocupando de ejemplo. Resulta que ya, tú salís ya a las 7, ¿no?
1: Sí, pero cuando
0: Normal,
1: voy
0: normal.
1: a ese tipo de cosas, sí, a las 7, ya pongamos las
0: 7,
1: 7.
0: 7, ya. Va, te vaya a Providencia, encontráis al perro
1: Sí,
0: Hernán. Hola, ¿cómo estás?
1: pero
0: Vamos al Lomix. No, no sé, estoy inventando cualquier lugar. Vamos, me como una cosita. ¿Quieres comerte una cosita? Después te voy a comer una cosita.
1: sí.
0: Entonces viene y te lanza ahí. Y ya, a ver, con el flirteo, con el avance, porque ya lo tenéis. Esto ya está cocinado de hace rato, así que
1: Sí, por
0: tampoco vaya a
1: supuesto.
0: perder tiempo
1: Tres
0: en la
1: cucharadas y a
0: conquista.
1: la papa.
0: Sí, no vaya a
1: No.
0: perder tiempo en la conquista, así ya pasó esa etapa.
1: No, pues si ya
0: Entonces,
1: cada hora, cada minuto cuesta
0: cada
1: y en
0: minuto
1: eso
0: cuesta.
1: cuesta.
0: Entonces, ya 7 ponte tú la conversa con un chaquito que quería hacer, ya a las 8, yo creo que ya a las 8 ya estáis
1: Sí.
0: mirando con cara de filete al otro.
1: Exacto.
0: Y dirán, y vamos, no sé, pues, X lugar. Listo, y en el X lugar, perdóname, pero yo no creo mucho, o sea, sí creo, porque te dicen, es que no he visto las tarifas, así que estoy medio ignorante en el tema. Pero antes siempre decían 3 horas, ¿te acuerdas de
1: 3 horas,
0: 3 horas?
1: sí,
0: Ya,
1: lo siguen diciendo.
0: pongámosle un valor, 20 lucas, ya, estoy inventando. 3 horas, 20 lucas. Ahora, ¿estáis las 3 horas? No necesariamente estáis las 3 horas. Puede estar menos,
1: No,
0: puede
1: o
0: estar.
1: puede que sí, pero yo creo que la mayoría trata de estar 2 horas y media o 2.
0: Por lo menos,
1: ¿Por qué?
0: claro.
1: Yo te voy a decir por qué.
0: ¿Por
1: Porque si
0: qué?
1: tú no vas en auto, tienes que llegar a la locomoción. Entonces, tú quieres llegar al metro temprano, llegar por último, el último metro que te salga y llegar a tu casa o lo que
0: Ya.
1: sea, si es que no andas en vehículo.
0: Ya, buen punto, con
1: Si
0: la
1: andas en
0: diferencia
1: vehículo, puede ser mucho más fácil.
0: es que eso hoy, la diferencia está en el vehículo, en el transporte.
1: Exacto, transporte. Eso te condiciona.
0: Claro,
1: Eso te condiciona el horario.
0: justamente te condiciona. Ahora, independiente que te vayas tú, Alejandro Fuentes, que te vayas con el Mago Jiménez, porque eso es un minuto y
1: Claro.
0: luego te quedan. Después te quedan más de 2 horas y tanto. ¿Qué hago?
1: Pierdo, pierde plata.
0: ¿Qué hacemos? Bueno,
1: ¿Qué hacemos? Juguemos, llevemos carta.
0: ya. Entonces, claro, tú lo estás haciendo, no sé, por 8 de la noche estoy pensando, 8, 9, 10, ya,
1: Sí.
0: 10. 10, 10. Pasado las 10 ya estaríamos medio Liz Taylor e
1: Claro.
0: incluso si estáis sin locomoción podéis tomar el metro todavía.
1: Está.
0: Entonces, a lo que voy yo con la primera cosa que se plantea en esta nota, el fin del trasnoche. Ya, ok, pero yo creo que los moteles tienen que reinventarse buscando la oferta del día. O la oferta de antes de. Yo me acuerdo que
1: Pero
0: había una tarifa distinta, ojo, había una tarifa distinta.
1: sí, no, sí hay tarifas distintas, porque
0: Sí.
1: imagínate, yo te voy a dar un ejemplo. Hay moteles que antes funcionaban 24/7,
0: Exactamente, exactamente.
1: 24/7, y era así, 24/7. ¿Por qué? Porque también estaba el tema del del famoso pollito al velador, que tú estabas en tu hora de colación y con una hora tenías de más.
0: De más, po.
1: O sea, de más con esa hora. Pero resulta que hay muchos moteles que ya no abren, querido, y te lo digo por experiencia, ya no abren a la hora de colación. Empiezan a funcionar tipo 4 de la tarde, 5 de la tarde, y después hasta el otro día hasta las 12, y sería. Entonces, si ellos no se reinventan también, no hay una. Y también tiene que ver, yo creo, que con el tema de la privacidad, porque la ubicación influye mucho. Si tú tienes un motel que se ubica, no sé, en pleno Providencia, donde pasa todo el mundo, por darte un ejemplo, si
0: Sí,
1: tenías un hotel ahí en el Costanera,
0: sí,
1: por decirte,
0: sí.
1: si tenías un motel al lado del Costanera, obviamente pasa mucha gente y el motel es un lugar que uno va por la privacidad, que va porque ya sea, porque uno tiene la sensación de que está haciendo algo que es como pecaminoso,
0: Pecaminoso,
1: como una cosa media,
0: sí.
1: independientemente que tú tengas una pareja oficial y todo eso, porque voy más allá de los amantes y todo lo demás, sino que tú tienes una pareja y quieres hacer algo así distinto, igual te sentís como de alguna manera observada por el público que pasa cuando tú sales de un motel, está todo el mundo mirando, por supuesto que te da pudor. ¿Te fijas?
0: Sí,
1: Entonces,
0: llegan los rayos
1: eso
0: catatónicos.
1: no se han reinventado, no se han reinventado frente a ese concepto.
0: Esa.
1: Entonces, tiene que ver la localidad, tiene que ver el horario, muchísimo el horario, y tiene que ver también con las ofertas, como dices tú, económicas, porque no es lo mismo pagar un motel por una hora que por 3 horas o que por toda la noche. No es lo mismo, para nada. Y es
0: No,
1: ahí también donde
0: exacto.
1: tienen que
0: Exacto.
1: ubicarse en los mismos precios.
0: Sí, y por eso que yo entro a debatir un poco el asunto del fin del trasnoche, porque existe igual todo el día y hay que buscar la
1: Todo.
0: forma de poder captar al cliente, incluso con ofertas que sean más tentadoras. Bueno, cada uno sabrá cómo llega a un motel, porque si estás con el sentimiento de la culpabilidad y los rayos catatónicos que te invaden de la moralidad y dices, uy, no me voy a cachar a alguien porque Santiago es chico. Entonces de repente te puedes topar con alguien. De repente, uy,
1: O sea, tú vas entrando y la otra viene saliendo.
0: claro, hola, ¿cómo estás? Entonces uno puede, claro, uno se puede pasar el rollo, se pasa el rollo de
1: Claro.
0: repente, pero de todas maneras, igual el hombre o la mujer son audaces. Entonces dicen, por último,
1: Sí.
0: se ponen un pañolín, weón, no sé, se ponen un gorro, weón,
1: Sí.
0: no sé, cualquier cosa como para
1: Unos
0: pasar
1: lentes
0: unos
1: así.
0: lentes,
1: Vais de noche y vais con lentes de sol.
0: claro, para pasar piola. Pero claro, y depende de cada persona también si acaso te quiere sapear o no, porque de repente. A ver, yo te conté, yo no sé si te conté cuando yo vi a una amiga mía entrar en un motel y iba con un weón que no era su esposo. ¿Te lo conté o no? ¿Alguna vez? ¿Tal vez? Ya no me acuerdo. ¿Puede ser? No sé si te acordáis, pero yo caminaba por Maturana, viniendo desde La Alameda, llegué a la calle Santa Mónica. Si alguien ubica Santiago Centro, ese es otro sector donde hay hartos moteles, porque yo te hablé de un motel, de los moteles chicos de las casas viejas, esas que están para allá, para como Almirante Barroso, todo ese sector para allá. Pero también está el otro sector de moteles, para el lado de acá, de Avenida Brasil, ¿ah? Estamos hablando de Santa Mónica. Y Santa Mónica con Maturana, y yo voy caminando, no, no voy caminando, miento, yo iba en bicicleta, y de repente veo, o empiezo a caminar, a caminar, a caminar, a caminar, y de repente en mi bicicleta. Empiezo a mirar, porque claro, voy caminando por Maturana. ¿Cuál es el problema de caminar por Maturana? Ninguno. O sea, andar por esa calle. De repente veo y de lejos observo a alguien y digo, uy, oh, yo conozco ese cabello. Y soy suave para decir primero cabello, porque no fue lo primero que me fijé. Me fijé más que mal en el trasero, dije yo. Después dije yo, uy, oh, ese trasero yo lo conozco. Me acerqué un poco con mi bicicleta, de a poquito por la calle Maturana. Llego justamente a la calle Santa Mónica. Cuando llego ahí a la calle Santa Mónica, empiezo como a revisar, a mirar por los lados, y yo insisto y voy mirando y digo, esta cabra no es la esta, voy a poner así nomás como un nombre, la esta. Y yo, haciéndome el inspector Clouseau, así a lo Peter Sellers, me doy la vuelta con la bicicleta y voy mirando de lejos y ¡ta! Dije yo, esta cabra es la esta. Claro, el único problema era que la esta iba con un este, que no era su marido, Y yo, sin saber mucho la historia, después vengo a enterarme después con el tiempo, me enteré que ya la relación estaba medio como para el loli y que ya no había mucho que hacer. Y obviamente este era el nuevo hombre, el nuevito de paquete que había llegado a la vida de ella. Y se metieron justamente en este motel que está ahí en Santa Mónica, a la vuelta, donde tiene. No hay motel en esa zona que el estacionamiento no se digne de esa especie de cortinaje medio raro de colores verde, rojo, no sé. Como si fuera una carnicería antigua. Entonces, entra ahí la esta con este otro y yo digo, mira, ¿dónde vengo a toparme? Y ahí me viene este asunto de Santiago, la capital, o las capitales en general de todas las ciudades que hay en Chile o en el mundo, que uno dirá, aquí nadie me va a pillar, nadie me va a encontrar. O tal vez sí me van a encontrar, o tal vez no me. Te pasas ese rollo, te pasas el rollo de que tal vez alguien va a querer, no sé, sapearte. Pero yo, en este caso, a ella la vi entrar al motel, no le dije nada. Es más, me guardé el secreto por mucho tiempo, por muchos años. Me guardé el secreto y dije yo, ¿para qué voy a andar metiéndome en pelea, o sea, en una pelea extra? Ambas personas se supone que eran, yo las consideraba amigas a ambas. A ambos, mejor dicho, a la pareja. Aunque uno era más amigo que mío que de ella. Pero no iba a estar metiendo de alcahuete con decir, hoy vi a tu señora entrar a un motel con otro weón que no eres tú. ¿Qué hacemos, va? ¿Qué hacemos? ¿Qué hacemos, weón? No, no lo dije. Me quedé callado. Después
1: De caballero, de caballero.
0: el tiempo me dio, o sea, me dio la razón del por qué pasó eso, sino que la razón estaba desgastada. Se separaron, weón. Ya, y cada uno por su cuento. Pero esto lo cuento a manera de lo que decía Alejandra delante de la ubicación del motel y de la culpabilidad en estos casos que pueden tener algunos, de cómo la hago, me pueden cachar. Bueno, yo caché una pareja, o sea, yo caché a una, pero anda a saber tú si la oferta era buena, si estaba bien, y por algo fueron, muy campantes, así como si nada. Pero yo insisto que acá el asunto del trasnoche puede ser puede tener influencia, pero no es tampoco lo máximo, porque se puede hacer, se puede hacer, se puede hacer.
1: De todas maneras.
0: Después dice los nuevos hábitos sexuales. Yo no sé si cuando
1: Sí.
0: estamos entrando en esto, tú en un momento dado hablaste del lote que llegaba. Del lote que ya. A ver, yo tengo que dar por hecho que el motel o los dueños de los moteleros, por ponerle así, no sé si tienen alguna cláusula que diga derecho a admisión. No lo sé. No, no, no
1: Sí,
0: tengo.
1: eso también te iba a decir, porque por
0: No sé.
1: ejemplo, para las parejas gay, por ejemplo, las parejas homosexuales, yo no sé si tienen algunos criterios para eso, o hay moteles que son exclusivos, por decirlo de alguna manera, para
0: Ah,
1: eso.
0: buena pregunta.
1: O, por ejemplo, si tú quieres hacer swinger, o si tú quieres tener,
0: Claro.
1: por ejemplo,
0: Bueno,
1: tríos.
0: trío, claro. Claro.
1: Entonces,
0: Tengo.
1: hay, de alguna manera, si se han ido adaptando a las nuevas tendencias, ahí no sabría decirte,
0: Claro,
1: porque no,
0: y por eso.
1: no me he encontrado en esa situación.
0: No, y no, y hay que ponerse en el papel del motelero o la motelera, que
1: Claro.
0: de repente que ha estado toda la vida, salvo por la edad, porque pueden ser veteranos en este cuento de
1: Sí,
0: moteles, como
1: pues.
0: pueden ser empresarios jóvenes, pero de repente dicen, a ver, yo sé que acá en este hotel o en este motel mejor van a entrar parejas. No me importa si son casados, si son el amante con la. No me importa eso.
1: No,
0: Ellos vienen a
1: no.
0: consumir más encima, vienen a pagar la hora, este es un
1: Ajá.
0: negocio. Bien.
1: Exacto,
0: Y así va a
1: como
0: ser
1: negocio.
0: siempre. Ahora, si llegan tres, ya tres ya, y da lo mismo si son dos hombres y una mujer, da lo
1: Una
0: mismo si son
1: mujer
0: dos
1: o dos
0: mujeres y un
1: mujeres y un
0: hombre,
1: hombre.
0: o si son tres mujeres, o si son tres
1: Claro.
0: hombres. Yo me imagino que no deben plantearse nada y simplemente adelante, ahí está la habitación, las llaves, el picadillo, no sé. Supongo yo, supongo yo. Ahora, ¿nos podremos espantar si llegan cuatro y se vean que son dos parejas?
1: Claro.
0: Igual que tú, desconozco más o menos ese asunto si hay un derecho a admisión. ¿Cómo? Ahora, si esta nota habla de que los nuevos hábitos sexuales también están perjudicando eso, pucha, me da lata, porque eso hablaría bien mal de los moteleros, porque este es un negocio. Este es un negocio. Si yo no voy a entrar a la habitación de la pareja que está echándose un polvo y. ¡Aló! ¡Hola! Oye, lo estás metiendo. No se hace
1: Oh,
0: por
1: no sé,
0: ahí.
1: están metiendo mucha
0: Oye,
1: bulla, no sé, caché.
0: señora, ¿cómo se llama usted? Alejandra. Alejandra, dígame. ¿Siempre tiene que hacer escándalo con el orgasmo? ¿Por qué no lo
1: baja un poco? ¿Por qué tiene que gritar?
0: ¿Por qué tiene que gritar? Baje un poco la cuestión, porque tengo acá 2, 4 piezas más. Por favor, se espantan. ¿Te imaginas? Yo, motelero, sí, no me meto en lo que hagan en la vida.

0: Una hora, dos golpes te quedan media hora. Entonces, tres golpes cortitos, ya te quedan 10 minutos, pues bueno.
1: Exactamente. Ahora, yo insisto, el asunto de hábitos sexuales, como que deberían. Volvemos a la misma cosa que hiciste hace un rato: reinventarse y adaptarse a los tiempos nuevos. O sea, así es la cuestión.
0: Porque si no, se va a morir y querámoslo o no, son necesarios. Por muchos aspectos, son muy necesarios. Por lo mismo que decías tú del tema de la privacidad de la pareja, cuando los hijos viven contigo, no hay espacio para ese tipo de cosas. El hecho de saber de que puedes liberarte, que nadie te va a escuchar, que no va a estar ni la vecina. Gente que puede estar en la pieza al lado, pero que tú en tu perra vida los vayas a volver a ver y que te da lo mismo. Porque tú estás, tú y tu pareja, en una situación de intimidad, pero tremendamente profundo. Entonces, da lo mismo lo que los demás puedan decir. Ahí uno se realmente se libera, no estáis pensando en que pucha que tenéis que cocinar, en que no sé qué tenéis que darle la comida a la guagua, que no sé qué, que la cuestión, porque es tu momento con tu pareja, es tu instancia. Sí,
1: exactamente.
0: Y si vas también a un lugar donde ya por lo menos tienes la experiencia, porque uno es muy prejuiciosa con el tema de que la sábana, de que el baño, de que cuando tú te empieces a acostumbrar y a darte cuenta, si vas la primera vez, ya sabes que si no fue una buena experiencia, no vas más ahí, punto, se acabó.
1: Sí, punto, sí.
0: Y obviamente también puedes tener tus propias precauciones. Si no quieres tocar la ducha, bueno, la misma bolsa en que envuelven la toalla, ocúpala de cubrepiso. No sé, si no quieres tocar la cubrecama, porque piensas, bueno, no toqué el cubrecama y toca las puras sábanas. Si no quieres tocar las sábanas, si querías hacerlo en la silla, en la mesa, donde quieras, donde tú te sientas segura y cómoda, hazlo. Pero entrar y estar así con el prejuicio de que, uy, así como quién habrá, mejor no vayáis,
1: no vayáis.
0: Y así te dejas de pasar una experiencia incómoda para ti, incómoda para tu pareja, o con
1: quien sea. Llega a ser psicótico, es una cuestión.
0: Exacto.
1: Porque mira, yo puedo entender los TOC, puedo entender las mañas, ya, ok, la puedo entender, pero no estar todo el rato pensando que cada cosa, un poco más, y le decía a tu pareja, oye, y ese espejo, no habrá una cámara ahí, entonces se pasa un rollo, entonces
0: si me están grabando,
1: ¿para qué está fueron, güey? ¿Para qué fueron? Bueno, ojo, estamos hablando de parejas que supuestamente se ponen de acuerdo, se conocen y van.
0: Exacto.
1: Porque esa cuestión es así.
0: Es muy distinto, por ejemplo, si el hombre es soltero, tú vas a la casa de él, o si tú soy soltera y vas a...
1: Jugar de local o de visita, esa es otra cosa,
0: ¿cachai? Totalmente, y estamos hablando, como te digo, de instancias en las que a lo mejor tú tienes tu casa, él tiene su casa, pero quieren hacer algo distinto, o quieren hacer algo fuera de lo común.
1: Eso, qué bueno que dijiste eso. Esto es romper un poquito las rutinas, porque las rutinas, o sea, yo entiendo a la persona, o sea, yo entiendo a las parejas, y me incluyo, que tenemos el lugar donde tenemos que hacerlo, porque es como como el Santo Santorum, no sé, aquí se hace.
0: Y a la hora, que tiene que ser. Y
1: exactamente. Entonces, ¿por qué no de repente hacer una modificación, un cambio en la rutina, que alimenta un poco
0: el alma? Mi amor, vamos a comer. ¿Cachai? Y terminamos en un motel.
1: Exactamente, va cambiando la cosa. Pero bueno, después aparece la digitalización tardía. Y cuando se refiere a esto, en la industria de los moteles, se refiere a la demora que este sector, que es muy tradicional, que es muy... Yo no sé si la palabra está bien, pero lo voy a aplicar. Es muy siglo XX. Y que como que tiene que, en un momento dado, adaptarse a lo que es hoy día la tecnología. Hay que reservar en línea, ¿cachai? Tiene que estar más automatizado, ocupar el marketing digital. Es decir, el motel, aunque sea el motel más charcha, por decirlo así, tiene que tener un Instagram, por ejemplo. Y promocionar y hacer los ofertones y los descuentos, pero todo digital, cosa que tú no vayas a la entrada y golpees la puerta o tocar el timerín así, y entrar como siempre, y casi como que te tirita la pera y te piden el carnet y te piden no sé qué cosa y un montón de
0: cuestiones, y tenés que firmar
1: y la cuestión, no, mira, ellos en general, y por eso que lo hablen, Hablan de eso, hablan de que existe una gestión media como a

0: comedia nomás, y que estamos en tiempos actuales, po. O sea, ya está. Y ojo, y esto no hablo solamente de los moteles, esto ya, tal vez la hotelería tradicional ya también cambió un poco el sistema, y por algo uno opera de esa manera actualmente.
1: Claro, o sea, imagínate, eso, quiero detenerme un poquito en eso de la digitalización, porque también hasta eso puede tener cierto prejuicio en las personas, porque dicen, estoy entregándole mi carnet a una persona que no conozco, no sé qué va a hacer con él, y sí, te lo entregan después, entonces tú te pasas un montón de rollos también,
0: sí,
1: pensando en que te pueden sacar información, no
0: hasta
1: sé, o hacer una base de datos contigo, claro. Y es, lamentablemente, como es un tema que tiene que ver con la hotelería y todo lo demás, porque el motel también va dentro del mismo gremio, te sí, tienen que pedir tu carnet, claro, te lo tienen que pedir. Una para ver, obviamente, si eres mayor de edad, y otra para, porque estás dentro de lo que en algún momento, por ejemplo, ni Dios lo quiera, algún tipo de cosas, una pericia policial, por decirte de alguna manera, tienen que tener ellos los antecedentes de quienes estuvieron ahí, aunque sea algo privado, que obviamente después va a ir fundado con una orden de fiscalía, qué sé yo, y todo, para poder saber quién, qué personas estuvieron acá, si son parte de algún delito, no sé, por darte un ejemplo, un homicidio, por ejemplo.
0: Ah, claro.
1: ¿Te fijas? Entonces, o una violación, y necesitan ellos investigar o tener algún antecedente, tienen que pedir el carnet de las personas, ¿cachai? Entonces, todas esas cosas que son como resquemores, y la gente como que dice, ay no, que no quiero, que no me gusta, bueno, sacárselo de la cabeza, porque son parte de del protocolo y de los reglamentos que ellos tienen que tener para poder seguir trabajando. Es la misma tontera que a lo mejor puede ser, guardando las proporciones, pero que ahora ya por lo menos no lo pide tanto, que pute, si vaya a comprar una botella de vino al supermercado, te piden el carnet, y uno se enoja, sí, y dice, pero ¿cómo?
0: Claro.
1: Pero es una ordenanza, y como ordenanza tenemos que cumplirla, ¿cachai? Esto es exactamente lo mismo, si te piden el carnet, tenés que mostrarlo, tenés que pasar.
0: Sí, sí, y tiene que ser así. Como último dato, dentro de esto que comenzaba la nota, que es la tercera que leía Alejandra, nos meten la competencia del Airbnb. Ya, se supone que esta alternativa ha provocado también una caída en esta industria, ¿no? del motel, pero ahí hay una lucha que, bueno, hay que invertir. Yo sé que la gente va a decir, sí, pero es que siempre para la competencia hay que invertir, sí, pero también hay que ser creativo y también hay que tener buenas ofertas, buena relación en ese aspecto con el cliente, que es el que al final entra. Entonces, este asunto del precio, tiempo y comodidad, ahí se grafica todo, porque al final te puedes topar con lo que decían en la nota, no sé, un departamento entero durante toda la noche cuesta casi lo mismo que un turnito de poca hora en un hotel. Entonces y ojo, está ahí en un lugar distinto, puede existir más anonimato, como lo menciona también esta nota. Uh-huh. La discreción, ¿no? La discreción. Porque mucha gente, como decías tú, ya se siente medio turuleco cuando va en un motel, o sea, pensando en todos estos rollos.
1: Van con un sentimiento así como de culpa, como si estuviesen haciendo algo muy malo.
0: Claro, y más encima tenés comodidades, no sé, vos estás hablando de instalaciones mejores. Uh-huh. Bueno, es la competencia. Es la competencia. Yo conozco amigos, bueno, no voy a decir, bueno, no sé si la palabra está bien, no tengo idea de dónde clasificar esta cuestión, pero no sé si te ha pasado a ti, pero yo tengo amigos que, amigo, o sea, el amigo que te apaña, que da la casualidad que tiene un departamento y te dice, aquí está la llave, perrín.
1: Toma ahí. Esos son buenos amigos.
0: Y yo te digo que yo tengo un amigo, dos amigos, no voy a decir los nombres porque si no después me trae problema esto, pero o sea, ese amigo es tan amigo que ni le cobra. Porque si fuera un
1: déjame
0: amigo,
1: limpiecito, no
0: me... déjame como limpiecito, weón, me cambia ahí la sábana, weón. ¿Ah? Porque este amigo generalmente tiene su habitación, pero tiene la habitación típica de invitado. Entonces la invitada es la que tiene que dejarme sopladita. ¿Ya? Entonces, claro, y ya te conoce el conserje, ¿cachai? Y ojo que esto se ocupa bajo otro prisma, pero ya estamos hablando de prostitución, derechamente en el centro. Y que ahí ya no me meto mucho yo, porque la regulación no tengo idea si la cumple o no el mismo edificio, el conserje, o se hace el Larry, o le llega una cometa por cada pareja que entra, no tengo idea. Pero existen los amigos que vienen y te facilitan el. ¿Eh? Justo está libre, estoy libre, voy a viajar, me cuidáis la casa. Entonces, eso se agradece. Yo quería llegar a eso, quería llegar a eso, que se agradece enormemente. Fuera de eso, está lo que hablaste tú también al principio de jugar de local o de visita, porque uno se acostumbra, ¿no? Se acostumbra que tienes tu pareja, que, no sé, porque quedas solo en las tardes, o que vives solo. Punto,
1: También.
0: punto. Vive solo nomás, tiene su departamento, que lo está pagando con el sudor de su frente. Y bienvenido sea, Yupa Chalupa. Pero insisto que acá en la caída, que se llama, ¿no? De los moteles, las transformaciones, sigue siendo para mí, yo pienso, una alternativa súper valedera para poder romper la rutina, para poder salir de eso, e incluso muchas veces, ¿por qué no decir? Descansar incluso de cuando tienes niños más o menos chicos y que todavía hinchan y todavía tú estás en plenitud. Y es mejor
1: Está.
0: hacer eso, es mejor hacer eso. Así que ojalá se reactive la industria del motel. Sobre todo, tal vez en las ciudades grandes. Porque yo sé que en las ciudades de fuera de Santiago existe un motel clásico, ¿cachai? Pero yo no tengo idea en qué condiciones están. No lo sé. No, no, desconozco. Y si tienen todos estos problemas, no lo sé. Porque es provincia. Yo en provincia, con suerte, llego a un hotel. Pero más que eso, no. Y por eso que yo creo que es interesante haber hablado de este tema. Porque uno no sabe hasta qué punto esto que a veces tiene mala fama o. A todo esto
1: Prejuiciosa.
0: yo me río mucho con mis amigos argentinos, sobre todo con la radio argentina. Que yo salgo mencionado cada cierto tiempo, a cada rato. Porque como allá hablan al revés,
1: Claro.
0: la germu, que es la mujer, ¿cierto? Dice, no, ¿qué pasa con mi germu? Y yo salgo como cada vez, no, vos viste que fue al telo. Puta, fue al telo. ¿Cómo la pasó? La pasó increíble. Yo vi un telo tan ordinario. Ay, yo salgo como varias veces. Y yo me río, yo mismo me río. Digo, mi, te salgo riendo cada rato. Porque, claro, la cultura del motel es una cultura que en este tipo de cosas, porque a todo esto un motel, técnicamente hablando, también es un hotel para poder alojar cuando tenéis viaje
1: Exacto,
0: intermedio.
1: sí, te pon, te, en el a veces cuando sale como las instrucciones, las indicaciones, el pasajero debe estar así, pues,
0: Claro,
1: así es como te catalogan como el pasajero. El pasajero debe registrarse, no sé qué, no sé cuánto. Y debe... No,
0: exactamente. Entonces,
1: yo estoy feliz en los moteles. ¿Qué quieres que te diga? Me encantan los moteles, me encanta. Conozco mucho, mucho, mucho, porque me encantan.
0: sí, no,
1: Encuentro que
0: yo
1: son liberadores,
0: es,
1: totalmente.
0: sí, en el caso tuyo sí, y en el caso mío son muy pocas experiencias, porque no, porque yo generalmente jugué de local. Entonces,
1: Muy bien.
0: como que no tenía mucho. Ahora, ahí no, hay cachado los nombres de los moteles, algunos. Hay algunos que
1: Sí.
0: han salido en algunos memes, y que me llaman la atención, y son de verdad, y así se llaman. Y así se llaman, pues.
1: Sí, tienen nombres muy especiales.
0: Tienen nombre muy especial. Yo me acuerdo como de dos, porque tú uno era el Rapidín. Mira el nombre, el motel. El motel El Rapidín. Usted cachate. Hay otro que se llama El Delicioso también. Me acuerdo del
1: Sí,
0: el Delicioso. O sea,
1: el
0: imagínate.
1: delicioso.
0: Con esos
1: Con eso lo
0: nombres. Con esos nombres. ¿Ah? Aunque, claro, causan risa, pero obviamente es el gancho. El gancho para poder.
1: por supuesto. Además que te queda en la memoria más fácil que un nombre así como muy rebuscado. Decir el rapidín te queda mucho más fácil que decir, no sé, pues,
0: Sí,
1: el
0: bo, de veras.
1: Magnolia, por decir.
0: Claro. Pero aquí tengo un
1: Eso
0: video.
1: también influye mucho.
0: El Rapidín es como se escribe Rapid y guión in. No es que todos los hoteles son in.
1: Ah,
0: Entonces,
1: sí,
0: el
1: Rapid
0: Rapidín.
1: In. Ajá.
0: Entonces, es Rapidín. Ahora estaba cachando recién acá. Acá tengo un listado medio raro porque son extranjeros generalmente algunos hoteles. Yo no sé si en Santiago. No, en Santiago son más o menos clásicos con los nombres de los moteles. Motel La Comezón. Mira, bueno, el nombre que le dieron, el Motel La Comezón. Acá tengo otro que es Choque y Fuga. choque y fuga. Okay, ya.
1: No me llama mucho la atención ir a un lugar así.
0: Yo, con un nombre así, yo diría, ¿para dónde voy? El motel, no, el motel Erectus. Buen nombre. Motel sí, Erectus. Sí. Ahí sí, yo creo que ese motel le da para pa llegar. Y claro, y acá siempre se jugó con los tradicionales hoteles clásicos, moteles clásicos con estas temáticas, ¿no? Sales temáticas. Sí. Y que bueno, dieron su fruto, pero yo creo que no se pierde todavía, creo yo. Pienso, aunque haya tecnología avanzada ya y te pongan un croma, weón, no sé, te pongan una cuestión para 3D. No, yo creo que siempre es bueno, se agradece la sala, la habitación temática. Se agradece mucho también.
1: Sí. Exacto, lúdico. Bueno, algunos pueden decir que es más barato hacerlo en el parque forestal o en el parque metropolitano, como ha salido últimamente.
0: Lo que salió últimamente. Pero bueno, pero de todas maneras, igual viva el motel. Sí, viva el motel al final de cuentas. El motel y el hotel, que porque algunos le llaman el hotel. Y tú
1: sí, que para tiene poder pasar piola.
0: Pasar piola, pero tú veis que tiene pinta de motel. Le ponen hotel nomás para el caché, así.
1: Exacto.
0: Hotel, yo me acuerdo del Hotel Super. Ahí en Coronel Super, cerca del terminal de bus.
1: Mira.
0: Hotel Super. Hotel Super, no. Si ese es Hotel Super, ya. ¿Qué queda más adelante? Ya. Alejandra Fuentes, la mujer motel, está lista y preparada para decirnos que donde usted tiene que ir cuando tenga problemas con su aparato tecnológico. 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
0: Maravilloso. Usted puede ir ahí y encontrarse justamente con Alejandra Fuentes y incluso si después si quiere termina la jornada ella y se va en un motel. Bueno.
1: A comer un mote con huesillo.
0: A comer un marillito con huesillo y con maní.
1: ¿Por qué?
0: Y con maní. No sé por qué el maní aguanta siempre. Bueno. Ya. Noche de motel, noche de informaciones en este noticiero sexual llamado Monosexual, que llega acá a su término. Y esperando que la próxima semana nuevamente estemos nuevamente con informaciones del mundo sexual acá en la radio de los monos. Alejandra Fuentes, la mujer fiel, la mujer que no le gustan los milicos calientes y que simplemente va a los moteles y la pasa bien y se come un pollito al velador, se despide de su audiencia.
1: Quiero desearles a todos unas buenas noches, mañana unos buenos días, que espero que el programa les haya gustado, muy variado. Más chileno que de otras cosas, pero muy variado.
0: Muy chileno.
1: Es muy chileno, porque estamos en el mes de la chilenidad, por lo tanto queremos hablar mucho más de nuestro país y de todo lo que tiene que ver con la parte afectiva y sexual. Discúlpenme un poquito el tema de la voz, ya empieza septiembre y ya les dije desde el principio, el polen me empieza a afectar. No así el polvo, así que estamos salvados por ese lado. Ya nos queda poquito para celebrar el 18, así que por favor, cuídense, aliméntense bien, hidrátense, que es lo más importante, para poder pasar unas bonitas fiestas con la familia, con el amigo, con la amiga, con quien sea. Así que un beso y un abrazo a cada uno de ustedes, quienes nos están escuchando hoy y quienes nos van a escuchar mañana. Muchas gracias por la audiencia, un beso, un abrazo, descanse. Que tengan muy, pero muy bonita jornada mañana. Eso.
0: Igualmente también le deseo a todas las personas que están escuchando el programa en vivo y también a la gente de la retransmisión desde la mañana o a la hora que sea también en el podcast. También le quiero agradecer a mi amiga del sur de Coronel que pudo compartir con nosotros, solamente reafirmar lo que decía el estudio. Y como decíamos, salió de un lugar donde también es top en ese sentido y llegó a otro lugar que no pensaba ella por perdido en el sur, también es top. Mira, mala wea. Bueno, no importa, pero ahí está. Así que le agradezco mucho a mi querida amiga. ¿Ya? Eso. Nos vamos entonces hasta el próximo martes. Esto fue Monosexual acá en la Radio de los Monos. ¿Cuál es
1: ¿Y con qué nos vamos?
0: ¿Cuál es el mejor hotel, según tú, que puede existir
1: Hotel
0: que
1: California.
0: pueda existir en la música para poder cerrar este programa? El nombre, pero preciso, ¿eh? Porque California no puede ser más preciso.
1: No, no puede ser más preciso.
0: Sobre todo tú. Sobre todo tú.
1: Californiana.
0: Californiana. Totalmente. Todo y lobo. Estos son los Eagles. Y esto es Hotel California. Y nos vemos hasta el próximo martes. Alejandra, muchas gracias por todo. Cuídate.
1: Muchas gracias a ti, querido Telo. Cuídate. Tú también. Cuídate todo. Mira que todo tiene que estar en su lugar.
0: El cacho chicha está guardado.
1: Muy bien. Me parece.
0: Saluda a la Game Fonda.
1: Necesito desde la tarde.
0: Ok, ya.
1: Pásame el cacho que necesito desde la tarde.
0: Pásate el cacho, vaya. Listo, nos vamos.
1: Ya.
0: Esto fue
1: Nos vamos.
0: Monosexual. Chao.
1: Sería todo. Chao.
0: Esta canción estuvo prohibida un tiempo en la radio, pero ahora ya podemos tocarla. Hotel California, Eagles, chao.

acaba este programa. Se van, Alecita Fu y Teludamus, y recargan las pilas para tener otra sesión en un próximo programa. Hasta la próxima.

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Hola, hola, hola, hola, buenos días, buenos días, buenos días, buenos días, buenos días. Miércoles 9 de septiembre y ya estamos encendiendo motores en Ay si te levantas. Sí, porque las noticias pueden venir pesaditas, pero aquí las servimos con guitarra eléctrica y un chocolatito espeso. Sí, eso. Así decía mi papá, las cuentas claras y el chocolate espeso. A mí me gustaba esa frase. Hoy Chile despierta con movimiento político. El proyecto de Sala Cuna sigue avanzando en el Senado, sí señor. A ver, vamos a poner sí una canción que ustedes ya conocen y que no tengo necesidad de presentar. Vamos a ir con la chica del mes. Bueno, les decía, hoy Chile despierta con movimiento político. El proyecto de Sala Cuna sigue avanzando en el Senado, aunque con una votación polémica que dejó fuera una parte importante de su fórmula de financiamiento. Y en otro frente, el Tricel rechazó el recurso que buscaba remover a Claudio Rego del gobierno de Santiago. Así que eso. En economía, atención, porque el dólar cerró ayer bajo los 925 pesos, mientras el cobre se mantiene en niveles históricamente altos. El Banco Central, en tanto, mantiene su tasa de interés y advierte que la debilidad económica podría durar más de lo esperado. Y fuera de Chile, la cosa viene con volumen al 11. El petróleo Brent superó los 100 pesos por barril esta mañana. ¡Auk! Empujado por una nueva escalada del conflicto en Medio Oriente. Eso vuelve a encender las alarmas por inflación, energía y mercados internacionales en movimiento. Así que póngale agua al hervidor, acomode la tostada. Uy, perdón. De nuevo, vuelva a ponerle agua al hervidor. Vuelva a acomodar la tostada. Búsquese los anteojitos. Si todavía no aparecen, y súbale el volumen, porque es miércoles 9 de septiembre. Son las 7 de la mañana con 6 minutos en Chile. Y esto es Ay si te levanta por la radio de los monos, amor por amor. Porque el mundo insiste en amanecer complicado. Nosotros por lo menos vamos a entender qué está pasando con buena música y sin cara de noticiario de las 9. No, señor. Buenos días, Chile. Y aquí partimos con Nicole haciendo homenaje a lo que fue el programa, cierto, de prueba de sonido del lunes pasado. Nicole, que anda paseándose, Singa Mulan. Ay, anda a abrigarte, chiquilla, por favor.

Qué buen tema. Estamos aquí solos tú y yo, sin Gamulán, y nos pilló la lluvia, obvio. Vamos a ver entonces a saludar al elenco estable a través del cariñoso saludo que nos da todas las mañanas nuestra querida Marianela. Dice: buenos días, Carlita. Espero que todos y todas tengan un excelente día. Yo aquí aún atrapada en mi almohada, hace mucho frío. Ay, Nanay, escucho la radio de los monos esperando que comience tu programa. Eso era un minuto antes de las 7, que es loquillo. Y un cariñoso saludo para ti, tu amado, tus hijos, a nuestros queridos Rey Carlos, Chelito Wayne, Telito, Christy, Black y a toda la monada del elenco estable. Yo ya en sintonía con la radio de los monos. Eso es. Así me gusta que amanezcas con buena compañía y con buen ánimo, por supuesto, mi querida. Así que ahí ya está saludado el elenco estable a través de este mensajito cariñoso de Marianela. ¿Vamos a ver el clima en Santiago? Ok, vamos. A ver, la galletita.

Con la salida del sol a las 7:53, sí, porque está oscurito aquí afuera en la ventana de la casa estudio, de todas maneras. Y la puesta de sol va a ser a las 19:29. La fase lunar está oscurita, no tiene una pinti de luz, 7,17%. La salida de la luna va a ser a las 6:54 y la puesta va a ser a las 18:08. Esta señorita anda todo el día patiperreando para irse a la camita temprano. Cuando es chiquitita, así como está ahora, se va a la camita temprano. En la medida que empieza a crecer, ya va callejeando más. Velocidad del viento, 9 kilómetros, dirección nordeste. Así es que es posible que haya lluvia. Ayer había un vientito también de estos que pronostica lluvia y de hecho cayó así como 20 minutos, una lluvia y paró. En fin, la presión atmosférica 1020 hectopascales, la humedad relativa 93%, el punto de rocío 6 grados. Y ojo con la sensación térmica, porque va a estar en la parte de la mañana entre los 4 y los 7 grados. Así que salga abrigadito o abrigadita si tiene que ir a alguna cosa temprano. El índice UV marca 5, un poquito menos que ayer, así es que está más tranquila la cosa. Vamos a ver a los noruegos qué dicen. Ya, para los noruegos hoy día no hay lluvia, al revés, hay nubarrones y solcito, con una mínima de 8 y una máxima de 18. Mañana jueves va a estar todo nublado, con una mínima de 8 y una máxima de 17, y el viernes recién suelta la lluvia, pues en la tarde, no, en la mañana y en la tarde. Y hay mínimas de 6 y máximas de 15, con 3,7 milímetros de agua. No es nada igual. Como digo yo, no sirve ni para lavarse los dientes, pero en fin. Eso es lo que dicen los noruegos. Así es que vamos con el metro de Santiago. Ya. A ver, a las 6 de la mañana, el metro anuncia con un gatito cariñoso ahí que si vas saliendo de casa, empezó la atención en el metro. Y te contamos que toda la red se encuentra disponible. Vamos a hacer un F5 para ver qué hay. Y lo otro, vamos a poner acá a los tres con Déjate Caer mientras leemos todo lo que pasa con el clima, el metro y transporte informa. No, el metro solamente anuncia el comienzo a las 6 de la mañana y no anunció la hora punta. Ok, vamos. Transporte informa. Vamos con la actividad del aeropuerto en esta primera parte de la mañana. A las 9:10 despega el LAN 920 rumbo a Iquique saliendo por la puerta A1. A las 9:15 despega el LAN 269 rumbo a Puerto Natales saliendo por la puerta B9. A las 9:23 despega el LAN 049 rumbo a Osorno programado para salir por la puerta B3. A las 9:35 el Sky 1722 rumbo a Iquique sale por la puerta A12. A las 9:40 el JetSmart 1110 rumbo a Concepción sale por la puerta A16. A las 10:01, Puerto Natales, los boletos, sí, a través del Sky 2611 que sale por la puerta A14. Y a las 10:09, el JetSmart 151 rumbo a Temuco que está programado para salir por la puerta A9.

Ok, y seguimos con Transporte Informa. Restricción de pista derecha y central en Avenida Vespucio, norte al norte, sector San Pablo, en Pudahuel, debido a una colisión de vehículos, entre ellos un camión 3/4 con resultado de caída de carga. Tareas de limpieza podrían demorar. Situación genera tránsito lento. No sé qué es lo que tiene ahí la foto. Son cajas. ¡Cajas con ollas! ¡Oh! ¡Horror! Ok, ya. Hay un desparramo de ollas ahí en la carretera. Así que, ojo, si usted va por Vespucio Norte al Norte y llega cerca de San Pablo, no olvide detenerse a recoger su ollita y pasa. No. No. Pase con cuidado porque las astillas y todo ahí están desparramadas por toda la carretera. Vamos entonces con restricción de pista derecha en ruta 7878 hacia Santiago, sector Avenida Suiza en Cerrillos, debido a una colisión de vehículos. Precaución. Congestión en ruta 78 hacia Santiago entre el kilómetro 17 y 10 debido a flujo vehicular aumentado. Considere tiempo extra en el desplazamiento en Maipú. Entonces, ya, y eso es todo. Vamos a hacer F5. Sí, eso es todo. Listo. Ha estado un poco noticioso.

Y la noche es fiel para las bellas de dudosa piel. Qué buena frase, siempre me gustó. Cuando caché lo que querían decir, sí, me quedó, pero súper claro. Oye, bueno, varias cosas que estaban pasando mientras corría el tema de la ley. Les cuento, María Anela dice, quizás fue un cacerolazo de vampiros, como dije que había cacerolas ahí y ollas en la ruta. Dijo, quizás fue un cacerolazo de vampiros. Y como empieza a aclarar, dejaron el desparramo de ollas abandonadas. Una hipótesis loca. Ay, ay, ay. Me encanta la imaginación de Marianela. Es muy parecida a la mía en realidad. Pero aquí viene mi querido rey con su saludo. A ver, espérate. Dice, hola, muy buenos días en este miércoles para toda la monada. Les deseo mucho éxito en todo lo que emprendan. Y me pone ahí las notitas musicales del tan tan tan tan tan tan tan tum tum tum tum tum tum tum. Y me cuenta que lo que quedó el desparramo son tortas y ese camión iba arrancando de una encerrona. Dice que eso lo informó Cristian Borkowski en Radio Bio Bio. Y a ver, y me pasa la noticia, vamos a leerla, a ver qué pasó. Dice, quedó la crema. literalmente, camión con tortas y dulces termina destruido en Vespucio Norte tras sufrir una encerrona. Pobrecito, qué pena me da en realidad, hablando bien en serio, porque era su carga y partir así la mañana, wow. El resumen de la noticia dice, una encerrona con posterior accidente de tránsito ocurrió la madrugada de este miércoles, el que dejó varias tortas y dulces desparramados en la autopista Vespucio Norte. El hecho ocurrió a la altura de San Pablo, en la comuna de Pudahuel, con dirección hacia el aeropuerto de Santiago. Todo se conoció luego de la colisión entre dos camiones, uno de ellos tipo tres cuartos que trasladaba tortas y dulces. A raíz del accidente, la máquina terminó destruida y los productos quedaron desparramados en la vía. Los ocupantes del camión afectado relataron que todo ocurrió en el contexto de un intento de encerrona, el cual frustraron a alta velocidad. Sin embargo, fue esa maniobra la que produjo la colisión. Eso. Eso dice, según pudo constatar Radio Bio Bio en el lugar, el hecho no dejó heridos, pero sí obligó a cerrar algunas pistas de Vespucio Norte. Esto generó importante congestión. Eso fue lo que pasó. Pobrecitos, qué pena me dio en realidad. Era una cosa con humor, pero bueno, está bien. Ok, gracias por la noticia, mi querido rey. Vamos entonces ahora a las noticias que a nadie le importan. Obviamente, el boletín informativo en la radio de los monos, sí, señor. Vamos entonces con Autorruta. Vamos a dejar Autorruta aquí como música de fondo, me gusta. Ahí corre. ¿Corre o no corre? Sí, corre. Ya. Vamos, la política, lo que yo ya leí que es lo más importante, porque todo lo otro es el mismo bla bla bla de siempre. El proyecto de sala cuna avanzó en el Senado, pero quedó abierto un problema importante. Durante la votación cayó uno de los artículos centrales de su financiamiento. El episodio generó críticas políticas y obligará a buscar una salida legislativa para que la iniciativa pueda seguir avanzando con respaldo financiero. Ash, bueno. El Tricel rechazó el recurso presentado por consejeros regionales que buscan destruir a Claudio Orrego del Gobierno Regional Metropolitano. Eso. En seguridad. En Calama fueron detenidos dos adolescentes de 15 y 16 años vinculados al homicidio de otro menor, caso que vuelve a poner sobre la mesa la violencia juvenil y el uso de armas. En La Serena, un hombre murió tras ser atacado a disparos cuando desconocidos llegaron a una vivienda, mientras continúan las diligencias policiales. En Isla Mocha, una persecución marítima. Uy, nunca me habría imaginado una persecución marítima. Ay, qué lento debe ser, ¿no? Terminó con cinco personas detenidas por extracción ilegal de una especie en veda. Seguro que son locos, ¿no? Tanto los que estaban en veda como los que andaban manejando las naves estas. En Bulnes, una pelea ocurrida durante un partido de fútbol amateur terminó incluso con agresiones contra personal de salud, lo que motivó el anuncio de acciones judiciales. Qué loco, hoy día como que todo es agresión. Calma, calma, gente, calma. No, no se dejen arrastrar por la violencia. El clima, esto me entretiene, de norte a sur. El norte grande, ambiente mayormente seco y templado en la costa, pero atención, atención. En sectores cordilleranos de Antofagasta y Atacama, donde existe alerta por viento que podría alcanzar alrededor de los 110 kilómetros por hora. Zona central. Santiago amaneció frío.
Para la capital se esperan temperaturas cercanas a 7 grados de mínima y 18 de máxima, con nubosidad y posibilidad de inestabilidad en la tarde. Biobío y Centro Sur, jornadas frescas con nubosidad variable y ambiente típicamente primaveral, todavía muy cambiante. Los Lagos, en Puerto Montt continúa ambiente frío y húmedo. Durante la madrugada se registraban temperaturas en torno a los 8 grados. ¡Uy, qué frío! En Magallanes, específicamente en Punta Arenas, sigue con temperaturas bajas, cercanas a los 6 grados, además del viento habitual de la zona austral. Cultura, música y panoramas, escuchando a la ley precisamente. Comienza a tomar fuerza la agenda de fiestas patrias. La Semana de la Chilenidad tendrá actividades desde el 12 de septiembre en el Parque Hurtado y durante las jornadas siguientes, con música, gastronomía y espectáculos familiares. Es bien entretenido ir al Parque Hurtado, así que vaya a darse una vueltita por ahí. Ya están confirmadas varias fondas importantes para la próxima semana. Parque O'Higgins, Parque Inés de Suárez, Parque Estadio Nacional, Hipódromo Chile y La Florida, entre otras. Para los melómanos, septiembre también mantiene una nutrida cartelera de conciertos. Manuel García, por ejemplo, tiene una presentación programada para mañana jueves 10 de septiembre en la Gran Sala Sinfónica Nacional. ¿Vamos ahí? ¿Vamos a asomarnos a la Gran Sala Sinfónica Nacional? De todas maneras. Y recordatorio cultural, septiembre es probablemente uno de los mejores meses para redescubrir la música chilena, desde Violeta Parra y Víctor Jara hasta Los Jaivas, Los Prisioneros, La Ley, Congreso, Nicole y toda esa banda sonora que atraviesa generaciones. ¿Ven? Nosotros estamos atravesando generaciones. Espectacular. Bien, y el cierre de esta edición a las 7:28, así estamos arrancando este miércoles, mitad de semana. Miércoles 9 de septiembre, política con calculadora, seguridad con tareas pendientes, septiembre calentando motores para el 18 y un mundo mirando de reojo el precio del petróleo. Pero por acá también comenzamos el día con un chocolatito caliente, música arriba, información clara y precisa, porque enterarse de lo que pasa no significa empezar el día con cara de tragedia griega. No, señor, esto es ¡Ay, si te levanta!, donde revisamos el mundo antes de que el mundo termine de despertar. ¡Sí, sí, sí! Y vamos con la actividad en la Radio de los Monos ya, en este miércoles. Vamos con las 7 de la mañana, ¡Ay, si te levanta! Partimos, no sé, 2 minutitos tarde, casi en punto. A las 9 de la mañana, Monos al aire con Te lo damos. Hoy día, escuche a la negra tatuada Lili Zúñiga. Porque realmente, oye, el libro de ella me tiene atrapada. Es muy bueno y está muy bien escrito. Así que felicitaciones para ella, no se la pierda. A las 11 de la mañana el reprise del Monosexual. La noche estuvo bien entretenido. 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A las 16:30 el reprise de Ay, sí, te levanta. Y luego a las 17 Monos al aire. Así que si usted anda por la tarde aquí dando vueltas por la radio, muy bienvenido, muy bienvenida, mono mona o mutante que anda circulando por ahí. A las 19 horas el reprise de Monosexual y a las 23 el Espacio Musical Radio Show desde México lindo y querido con nuestro maravilloso Marito Rastachan. Eso es todo, chan chan. Estamos listos ya. Quedó informado, quedó listo, quedó ahí con todo el ánimo arriba de todas maneras. Ya, me alegro mucho que esté bien, que estén al aire ahí conmigo en la radio mientras se toman algo calientito y están preparándose para el partir el día. Un besito muy grande. Que todos estén muy, pero muy, pero muy bien. Mañana nos leemos, nos comentamos y nos abrazamos y nos saludamos en la mañana tempranito, a las 7 de la mañana, casi en punto. Que tengan una linda jornada. Un besito. Bye, bye.

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Arranca este programa llamado Monos al Aire, acá en la Radio de los Monos. Bienvenidos a este día 9 de septiembre. 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Bienvenidos todos a esto que es Monos al Aire, hasta las 11 de la mañana pasadito, con los temas, las secciones. Hoy día vamos a hablar del sueldo. Sí, ¿te acuerdas de tu primer sueldo? ¿Qué hiciste con el primer sueldo? ¿Se han reajustado? No sé, cuéntame de eso. Y todo a raíz de algo que incluso vamos a rozar un poco el tema con quien viene ahora, acá, en la sección de los días miércoles, con El Ventilador y ella, la periodista afamada, solicitada y hermosa, Lili Zúñiga.

0: Ya estamos acá en Monos al Aire, la radio de los monos, 10 años junto a ti, para entrar al ventilador. Todos los días miércoles a esta hora llega Lili Zúñiga, nuestra gran periodista, que ahí está, firme junto al pueblo. Lili, ¿cómo estás, Lili?
1: ¿Cómo estás, Telo? Muy buenos días.
0: Muy buenos
1: días. Y estoy corriendo, para variar. Mi vida es una corrida.
0: Es un vértigo.
1: Unos 42 metros planos. Ah, 42, no. Qué floja.
0: Qué floja, no. Sí. Casi, menos mal que dijiste 10, porque ya 10.
1: Claro.
0: Pero está bien, está bien. La cosa es que corres, pero eso es lo que importa.
1: Pero claro, y que gente se entendió que ando muy apresurada.
0: No, sí.
1: Era la idea.
0: Es entendible.
1: Es como Cass.
0: Sí.
1: Es como Cass. Pum, pum, uno dice alguna cosa, no se entiende, cosas que pasan en Chile.
0: Es que estamos ya acostumbrados a este estándar, ¿eh? Ya estamos medio acostumbrados, parece, ¿eh?
1: Lamentablemente nos estamos acostumbrando a este estándar. Oye, pero quiero partir, Telito. Sé que no me va a querer la señora, pero ¿qué? Porque no recuerdo su nombre y estoy muy enojada.
0: ¿Por qué?
1: Pero en la presentación de cierre de Opuestas, se me acercó una señora hermosa, maravillosa, muy encantadora.
0: Es que tú no sabes quién es.
1: ¡No me acuerdo su nombre!
0: Y te voy a decir quién es después, pero ya, partamos que se llama Carla.
1: Carla, ya. Le quiero enviar un saludazo a Carla, porque fue lo más hermoso y tierno. Más encima, entre las filas, la gente me dice, ¡te escuchan los monos! ¡Ay! Fue pero notable. Lo encontré genial. Así que le quiero enviar un abrazo, ojalá que nos esté escuchando, a Carlita. Muchas gracias por ir. Y por la buena onda, el cariño y nada, pues la recepción que ha tenido la gente a mis comentarios, a mis participaciones, así que estoy súper contenta y agradecida. Quería partir con eso, Telito.
0: No, maravilloso, maravilloso eso. Y es más, te tengo acá un mensaje justamente que me dice Carla, porque Carla es integrante también y colaboradora de esta radio también, que pertenece también a esta maraña de gente que anima en la mañana y en los lunes. Bueno, pero participa siempre activamente, como todos nosotros. Y dice, dile a Lili que su libro me tiene totalmente atrapada y que me siento muy identificada con todo lo que ella cuenta ahí. Alguna vez, en una multinacional, también fui una negra tatuada sin tener tatuaje. Y gané la batalla entre esas mujeres de piernas largas e ideas cortas. Déjale un cariñoso abrazo de mi parte. Es lo que me manda y te lo mando a ti ahora.
1: Qué maravillosa frase. Ganó entre tantas piernas largas. Nos ideas entendemos cortas. Perfecto, entonces.
0: ¿Eh? Maravilloso. Adoto, tengo que hacer un fe de rata porque no lo he hecho. Y no lo hice porque yo no quería comprometerme. Tenía compromisos adquiridos. Yo tenía muchas ganas de me pegar una vuelta. Y yo sé que estuvo bastante exitoso por lo que estuve presenciando, por lo que me comentaron también. Me parece maravilloso lo que pasó con Opuestas, este cierre de la temporada. Creo que quedaron con cuello algunos periodistas de farándula. Ya, pero eso es un cuento aparte, ¿no? Porque, caray, no sé si había, no tengo idea, si la ucha sapeando, ay, llegó, porque querían sacar la cuña. ¿Tú sabes de quién estoy hablando?
1: No, lo tengo claro. Llegó un audio nomás.
0: Ya.
1: Llegó un audio.
0: Por lo menos, algo de él llegó. Algo de él llegó.
1: Lamentablemente parece que los medicamentos para el resfrío están atacando a varios, así como que yo creo que debería...
0: Sí, ¿ah?
1: El Instituto de Salud Pública hacer alguna revisión, porque hay muchos personajes con consecuencias bastante desagradables post-tratamientos, ¿no? Estamos viendo constantemente eso en televisión.
0: Sí, y déjame hacer un comentario cortito, muy chiquitito para que entremos en materia, porque lo que pasa es que a mí si hay una cosa que me carga un poco, es sobre todo aquellas... Y voy a meter a periodistas y animadores de programa en general, que sin fuente sin confirmación de datos o algo así, radicalmente son tajantes con alguien y ¡pa! Es así, es drogadicto, es curado, es no sé qué. Y después más encima, como son incrédulos en este país, igual que como con la justicia, de repente dicen, no, él le pasó esto y le pasó esto otro. ¡No! ¡Es igual un borracho! Y le da a frecho, sobre todo a sectores políticos. Y eso a mí me carga, personalmente. Yo cuando... Si un día Lili Zúñiga llega a decir... Hola, tengo que hacer... después me va a decir la gente... Oye, tenía una periodista curada. No. Capaz que algo le pasó y la corto nomás. Porque ya Lili nos encuentra muy bien. Nos vemos la próxima semana. Un beso. Y después conversaré con ella. Y me dirá... Oye, sé que tiene un problema de esto. Me agarró el pechito. No sé, me agarró la... Cualquier cosa me agarraron aquí. Y digo, ay, dando mal. Listo. Pero a mí me parece muy malo eso de ser tan tajante y más encima sin fuentes ni tampoco confirmaciones de los hechos.
1: Estoy contigo, coma, Pero yo creo que hay un problema también de responsabilidad de nuestros comunicadores, llámese periodista, llámese
0: Sí,
1: lo que...
0: concuerdo con eso.
1: Y eso, ahí estoy, y ahí uno no puede tampoco, a ver, no es lo mismo desmayarse en pantalla, que hemos
0: Ah,
1: visto
0: sí.
1: ese tipo de momentos en Chile, en el mundo, pero lo que hemos visto últimamente, sí, deja mucho a la especulación, alimenta efectivamente ideas que pueden estar súper erradas, pero yo siento que, y ahí es mi crítica, hago una crítica a esos comunicadores. Son personas adultas, somos personas adultas, tenemos una pequeña, gran responsabilidad, como algunos lo quieren ver, hay algunos que ni siquiera lo toman como una responsabilidad, pero yo creo que eso también es parte de lo que Chile necesita también de entender. Las formas también son
0: Sí,
1: importantes y muy importantes,
0: lo son.
1: y más en un momento donde yo creo que extrañamos mucho, o sea, perdón, nos vendieron mucho que era lo importante era la forma, pero al parecer ahí había otro problema. Entonces yo creo que un equilibrio constante, el profesionalismo y el respeto al público tiene que ver con la responsabilidad individual y yo creo que ahí ha faltado por parte de todo esto. Malos momentos que han pasado estos personajes. Yo lo que no estoy de acuerdo es en hacer un festín de lo que ellos estén pasando, porque claramente nadie sabe la situación que está cada uno, pero
0: Exactamente.
1: sí lamento lo que estamos viviendo puntualmente en estos nuevos formatos, estas nuevas maneras de ver las comunicaciones, de planteársela a la ciudadanía. Yo creo que ahí hay un grado importante de responsabilidad de quienes las protagonizan. Y ahí las especulaciones son parte de esa irresponsabilidad.
0: Tienes
1: Así
0: toda la
1: que...
0: razón, tienes toda la razón y también comparto aquello. Incluso diría yo que este es un modesto programa de radio online. Pero si yo tengo la garganta mal para la corneta, perdona que sea así tan explícito, yo no salgo al aire. Yo no salgo al
1: Por
0: aire.
1: eso.
0: Y le digo muchas gracias o mando un comunicado por Instagram, por Twitter. Digo, no hay programa hoy día. ¿Por qué? Porque tengo mala garganta. ¿Y cómo estoy? No, no puedo estar así. Tengo que,
1: Claro,
0: la gente tengo que respetar a la audición.
1: justamente, y es lo que también se ha dicho. O sea, ¿qué es la responsabilidad? ¿Presentarte en un estado que claramente no puedes sostener tus labores? ¿O responsabilidad es decir, no estoy en condiciones, no puedo hacer este trabajo porque en este momento no puedo? O sea, ahí yo creo que hay definiciones evidentes. No, no sé si alguien puede llegar a una pega en mal estado. Ya sea porque, no sé, vienes mal de un examen, te tomó muy mal el medicamento, qué sé yo.

0: Pero hay que tener el respeto, como digo yo, por la audiencia, y sobre todo porque hay que comunicar bien, porque la gracia es esa, ¿no? Comunicar bien. Yo te digo a ti, tú me entiendes, digamos así, lo más básico, ¿no?
1: Así
0: A lo más
1: es que es
0: básico.
1: así.
0: Y cuando uno habla de comunicar y uno dice, yo le entiendo, yo digo, queridos amigos de Palacio, cuando ustedes me comunican que Natalia Ducó vuelve al segundo piso para
1: No.
0: asesorías deportivas, yo digo, gracias por comunicármelo, pero no lo entiendo. No lo entiendo. ¿Usted lo entiende, Lili Zúñiga?
1: Estoy en la misma fila tuya, Telo. Yo no lo entiendo tampoco. No logro entender qué compromisos hizo previamente el gobierno, nuestro presidente, con estas figuritas que han demostrado un gran desconocimiento del mundo público. No, yo creo que sería una lata volver a revisar todo y cada uno de los chascarros que tuvimos con la ex ministra Ducó.
0: Es larga la lista.
1: Es una larga lista, importante lista, que dejó claro a la vista su mal manejo en el mundo público, su mal, o sea, sus, no sé si poco o mediano o nulo conocimiento en relación al servicio público, a la administración pública. O sea, tenemos chascarros que hablan hasta de un chamán que tenía
0: Oh,
1: que
0: de veras.
1: tranquilizarla,
0: Claro.
1: y un chamán que costaba 4 millones.
0: Oh,
1: O
0: oh, oh.
1: sea,
0: No, no hablemos de
1: hijo.
0: sueldo. No, después nos metemos a hablar de sueldo también. No hablemos de sueldo, por
1: Ah,
0: Dios.
1: no.
0: Oh,
1: No,
0: ya.
1: porque ahora hay que ser. Bueno, ahora se premia, parece, a la juventud, po. No tenéis que titularte en este gobierno y te pagan millones,
0: Juventud,
1: que
0: divino
1: es el
0: tesoro.
1: mejor negocio.
0: Oh.
1: Así mismo se ve, parece.
0: Oh, ya.
1: Juventud, divino
0: Como
1: tesoro.
0: decía
1: Tú no lo
0: Sumo.
1: pudiste decir mejor.
0: Oh. No, mejor nada. Ya, oye. Ya, entonces
1: Por
0: Natalia
1: lo tanto,
0: llega. Natalia llega.
1: el regreso de. ¿Ah?
0: Regresa Natalia, qué felicidad.
1: No, regresa Natalia y eso es lo peor, porque ya uno no sabe si el segundo piso se convirtió en la oficina de busca labores, busca trabajo, no sé cómo darle
0: No
1: un
0: se
1: nombre
0: llaman
1: a una oficina que
0: de
1: está
0: colocaciones, no
1: recibiendo
0: se llaman así.
1: personajes.
0: Perdona, Lili, no se llaman de colocaciones, algo así, de
1: Algo
0: laborales.
1: así,
0: De la
1: eso, la
0: MUNI, de la
1: oficina de colocación,
0: MUNI.
1: tal cual.
0: Ya.
1: Pero es súper eficiente esta oficina porque te deja con pega de una, con un alto cargo, porque imagínate convertirte en asesor del segundo piso.
0: ¿No quería
1: O
0: gestión? ¿No
1: sea,
0: quería gestión usted? Ahí tiene gestión.
1: no, claro, imagínate que estará diseñando los zapatitos para ir a ver el terreno. ¿Cuál será la labor de la ex ministra Ducó ahí con, insisto, con todo el conocimiento previo de errores tras errores, recursos mal utilizados, informes de Contraloría que dicen que no cumplió con la normativa? Y nuestro presidente la toma y la convierte en una asesora del segundo piso.
0: ¿Qué tal?
1: Justo, obvio.
0: ¿Qué tal?
1: Ojo, perdón, esto no es el primero tampoco.
0: No,
1: Acordémonos
0: no.
1: de Joanette, que también partió el segundo
0: Claro,
1: piso.
0: y
1: Cuando
0: ojo,
1: se hizo esta reestructuración del Ministerio de
0: de
1: Seguridad, él
0: seguridad.
1: partió pa el segundo piso. Entonces yo creo que Steiner está como a 2 semanas.
0: No, en cualquier momento llega
1: ¿Ah?
0: Steiner, en cualquier momento, ¿ah? ¿Eh?
1: En cualquier momento, yo creo que yo estoy aquí atenta. ¿En qué minuto sale de su casa?
0: No, y va a estar a
1: A
0: cargo de
1: cachar.
0: la seguridad de Palacio. Va a estar a cargo de la seguridad de
1: Claro,
0: Palacio.
1: no, va a ser el cerebro del plan de Arrau, porque nos falta algo así,
0: Plan
1: que yo
0: Arrau.
1: ya te juro, es. ¿Sabes que ya uno trata de ver con liviandad lo que está
0: Sí,
1: pasando?
0: en realidad.
1: Porque ponerle más dramatismo a temas que, si tú te pones denso, como dicen algunos, te pones analítico, es complejo, es difícil de entender, porque tenemos un presidente que además nos está diciendo que está todo listo. Yo no sé si tú lo escuchaste el lunes, yo me desperté el día lunes escuchándolo en la radio ADN
0: En la
1: y yo
0: radio
1: dije,
0: amiga,
1: estamos en
0: sí.
1: otro Chile,
0: No,
1: estamos en otro Chile.
0: no, yo quedé pasmado. Perdóname,
1: ¿O no?
0: Lili, quedé pasmado.
1: Yo quedé negra.
0: Ah, no, yo también soy un medio negrito. Pero bueno, el asunto es que yo vengo y digo, a ver, presidente, perdón, estamos hablando de Chile, ¿no? Una vez está hablando de Narnia o de Argentina.
1: Claro,
0: Pero
1: o de
0: de
1: Lemuria.
0: repente, o de Lemuria, gran país.
1: Eso puede ser,
0: Voy
1: yo
0: a,
1: creo que ahí está el
0: ahí está
1: tema.
0: el tema, porque yo de repente dijo, ¿quién estaba entrevistando a Bustamante? Estaba Bustamante entrevistándole y le hice así como las perspectivas y las expectativas que se lograron y todo. O sea, está todo logrado en seguridad. Por su,
1: Está todo.
0: totalmente,
1: Y en
0: totalmente logrado.
1: economía
0: Y en
1: también,
0: economía después
1: todo.
0: también está totalmente logrado. Entonces dije, chuta, eso no refleja.

0: No coinciden ni tampoco con las encuestas Cadén, Criteria, llámale la empresa que sea, no coinciden tampoco. Algo no calza aquí. Algo no
1: Justamente,
0: calza.
1: algo no calza, o sea, no algo. Estamos viendo que muchas cosas no calzan y yo, bueno, debo hacer un paréntesis
0: Hágalo.
1: porque más allá de que ha sido un polémico ministro, debo reconocer que a casi 6 meses es el único que yo he escuchado dar una frase acorde a lo que por lo menos quiero acercarme a escuchar de parte de mi gobierno, votando o no votando por él, yo siempre hago la misma diferencia. Les guste o no les guste, igual trabajan para nosotros, para todos. Y que fue las declaraciones de Poduje, no sé si las viste,
0: Sí,
1: las
0: sí,
1: escuchaste.
0: sí.
1: O sea, finalmente es el único que dice, oye, no podemos seguir culpando a los de atrás, no podemos seguir diciendo que los de atrás no lo terminaron, no lo hicieron. Ahora la gente necesita que nosotros le demos la respuesta. No podemos seguir dando excusas, tenemos que dar respuesta. O sea, Poduje, que se agarra los moños tupido parejo, entiende perfectamente algo que debió haberse entendido hace unos 5 meses atrás. Entendamos que tampoco estoy diciendo que es un iluminado, pero por lo menos una cartera importante está dando luces de que está entendiendo qué es lo que necesita Chile. Porque en definitiva, seguir con estas excusas que insisto con esto, yo no le voy a quitar el peso a las responsabilidades e irresponsabilidades de la administración anterior. Pero eso tiene que ir por un camino paralelo a la formulación de soluciones. Por algo se eligió este gobierno. Entonces, cuando tú escuchas el día lunes al presidente decir, oye, no tenemos excelente en seguridad, hemos avanzado en seguridad, hemos avanzado en economía. Unas horitas después o un ratito después te das cuenta que el IMASEC está en 1.5. O sea, yo la verdad no soy experta en economía, pero los mínimos o los básicos, yo creo que a todos nos hace como ruido cuando escuchamos a nuestro presidente. Insisto, yo creo que él lee las cifras de Lemuria, está revisando a lo mejor los resultados que están dando los ministerios por allá, pero aquí en Chile no. Aquí en Chile estamos viendo otra cosa. Tenemos casi 2 cifras de desempleo. O sea, la inflación sigue aumentando. El desempleo sigue aumentando. Y no hay una respuesta concreta. Solamente el gran esfuerzo por la mega reforma que capaz, porque si tú te fijas en todos los discursos de este gobierno, está la palabra esperanza constantemente. O sea, nosotros tenemos que vivir a punta de fe en relación a lo que hace o no hace este gobierno. Y yo soy una persona creyente, pero yo creo en Dios. No creo en José Antonio Kast, porque lamentablemente para él y su administración tampoco han ayudado mucho, digamos, a que uno les crea. Si lo vemos por el lado de relaciones internacionales, ya estamos con un conflicto. Para algunos es una estupidez, para algunos es una cosa absolutamente no irreal, pero lo minimizan demasiado, y yo creo que es algo que nosotros hace mucho tiempo debimos haber puesto atención. Queramos o no queramos, la reacción de Boric, incluso Boric, tuvo una reacción mucho más concreta, rápida, en relación a las provocaciones argentinas, siempre en esta administración de Milei, que han sido durante la administración de Milei las ofensivas, por llamarlo de alguna manera, más reiteradas que hemos tenido. Hemos tenido muchos conflictos limítrofes, muchos conflictos con nuestro vecino argentino, y vemos a un canciller que está más perdido que, no sé, está muy perdido, demasiado perdido. No sé ya qué nombra, quién podría estar más perdido que él. Además, haciendo el loco,
0: Hay dos trolls que
1: porque la
0: andan
1: semana
0: perdidos.
1: pasada.
0: Perdona, Lidia,
1: ¿Cómo?
0: hay dos trolls que andan perdidos. El troll
1: ¿Andan dos trolls?
0: Neuron y Destrull. Esos andan perdidos. Ya que quería hablar de gente perdida, no es que antes les
1: Ah.
0: pagaba al gobierno y ahora están en la oposición. Entonces ahora ya. Esos andan perdidos. Ya, ok, perdóname.
1: Es que están buscando hacer llamar la atención para que alguien les pague, a lo mejor
0: andan como,
1: de pagar,
0: andan como Pancho Malo, andan como Pancho Malo.
1: Claro, pues, yo creo que andan por ahí, donde salten las lucas, ahí vamos a armar un
0: ahí
1: discurso.
0: Vamos a armar un asunto, sí, mercenarios de mierda. Bueno, y tienes toda la razón, Lili, toda la razón. Los flancos se han abierto, porque a todo esto lo del Milei que dices tú, o sea, el presidente no condena nada, las palabras ni nada, los dichos, y después tenemos a un canciller que anda también atento a la Argentina, que están escuchando o están viendo todo lo que se está haciendo acá. Entonces, y el presidente, sí, no, nada, muchas gracias, y más encima ir a una interpelación.
1: Mira, una interpelación que la verdad que sí tiene mérito, creo yo. Pero no es el momento. Me da la sensación de que nosotros tenemos que orientar nuestras energías a los problemas que estamos enfrentando. Los recortes ya están dando señales puntualmente en salud hace harto rato. Se habla de incluso que hay problemas de suministros como suero. O sea, tú sabes lo que imagínate lo que significa falta de suero en un hospital. O sea, se habla de que se está haciendo el uso de mitades del contenido para poder hacerlo rendir. Entonces, yo creo que hay temáticas bastante más complejas que estar interpelando en estos momentos al canciller. No sé si es el momento, ahí estoy como, todavía estoy analizándome, creo que no, claro. Creo que Chile, insisto, estamos en prioridades donde que el gobierno no está viendo, o sea, no sé si, bueno, claro está que sabe, pero esta nueva fuerza que se le da a la primera dama, a la oficina de la primera dama, recursos que se van a necesitar para aquello, cuando estamos discutiendo la sala cuna universal, o sea, y cuando el gobierno dice no es necesario, cuando vemos a un ministro Arrau diciendo, ah, chuta, esta cuestión avanzó, o sea, como que...
0: Sí, pero Lili, eres insensible, Lili. La pilla no se puede ir en el metro, ahí a toda casi, no se puede ir en el metro, no es razonable.
1: ¿Y a dónde va a ir en metro, dime tú? ¿A May?
0: Cuando dijo el presidente acá, cuando dice que no, si mi señora no va a un acto público, no va a ir sola en el metro tampoco. ¿Ha tomado el metro, pía, alguna vez? ¿Viví en Buin? ¿Vivían en Buin, no en Paine? ¿Cómo? No hay metro allá.
1: No hay metro, po. No hay, capaz que le construyan uno ahora, porque como las prioridades del gobierno están tan claras, no, capaz que le hagan una línea.
0: No, por supuesto.
1: Pero solamente para Pía Adriasol.
0: Línea Pía 1. Oye, pero tienes razón, o sea, hay prioridades que el gobierno las tiene, insisto, lo que hablamos al principio, los estándares son tan distintos, son tan irregulares también, diría yo, en general, que somos capaces de aceptar esto. Estamos conversando con Liz Zúñiga acá en el ventilador, acá en la radio de los monos, que es tanto lo que pasa que dejan pasar un montón de cosas como diciendo, no, esto es normal, que vuelva la Ducón, sí, no hay problema. Es que ella decía, no, pero si el presidente le dijo, quiero contar contigo, chútala, ni un jefe a mí me ha echado para decir, oye, después quiero contar contigo, ¿ah? Cuando quiera.
1: Claro.
0: ¿Quién hace eso? Estos estándares son súper, para mí por lo menos, medios como sui generis, por decirlo menos.
1: Uf, no sé, yo encuentro que esto habla de la cero experiencia, voy a ser bien honesta. Cuando hablábamos del candidato Kast, mucho se especuló en relación a su falta de capacidad para poder armar sus equipos si es que él llegara a la Moneda. Algunos decían por ahí, José Antonio Kast nunca creyó que iba a llegar a la Moneda, y cuando lo vio encima dijo, ups, ¿a quién llamo? Ups, ¿a quién llamo? Y empezamos a ver ese desfile de llamados que hemos visto a estos ministros tan especiales, tan particulares. Tuvimos una ministra Steiner que fue bastante particular. Vino a arreglar sus temas personales a través de la oficina del Ministerio de Seguridad.
0: Claro.
1: Vimos a esta misma deportista Ducón llegar al Ministerio del Deporte diciendo que lo más importante era que se vieran bonitos. Después, con cero sintonía en relación a la realidad del deporte en Chile. Y así, tenemos ahora este nuevo dato, bueno, las contrataciones de menores de edad, por decirle un nombre, ¿ah?
0: 19 años.
1: Con gran 19 años, con gran expertise. ¿No se suponía que los practicantes eran los anteriores? Entonces seguimos con las mismas, dime de qué te jactas y te diré de qué careces, ¿no? Yo creo que
0: Y más encima nuestra ex vocera aparece con bombos y platillos en su programa, porque ese es su programa, defendiendo a Solabarrieta, obviamente intentando conocer, no, él, de una manera pero increíble, habló de corrido, clarita, es que
1: te
0: su
1: digo una
0: espacio,
1: cosa,
0: su
1: yo la
0: espacio.
1: vi y la encontré harto fome.
0: Ese es su espacio, es que ese es su espacio. Ahí se encuentra como dice Nicolás, coco en agua tibia. Ahí estaba en su espacio y lo hizo derechito. No se complicó la asistencia. No sé si creen en lo que dijo,
1: Salvo.
0: pero salvó. Pero ahí, pero
1: Salvo.
0: ese es su lote. Ahí está.
1: Ese es su lote, pues
0: ¿Qué
1: sí, eso
0: hacía la
1: está más que
0: moneda?
1: claro. Ese es su lote, ese es su espacio, ese es su ecosistema. Ahí se alimentan los Pancho Rego. Por eso te digo y destaco que Poduje esté dando este tipo de declaraciones. Porque es cierto que, más allá que muchos pueden decir, ah, pero ¿cómo le vaya a celebrar si es una cosa obvia? Sí, pero es que estamos a tal punto de escasez de sentido común en este gobierno que uno agradece que haya uno que le caiga la teja en la cabeza. O sea, que diga, oye, sí, en realidad no podemos seguir diciendo que Boric o que desde Bachelet en adelante, si todos sabemos, esto es política,
0: Sí.
1: hemos tenido una serie de problemas, de casos de corrupción, que la gente olvida tan fácilmente, eso a mí me molesta, porque como que creen que esto simplemente es un tema de colores políticos y que todos los problemas que ha tenido este país es porque un sector se llevó la plata y el resto ha llegado a salvar. No, señores, recordemos Mob Gate, recordemos SQM, recordemos Penta. O sea, aquí han habido años donde el principal problema de nuestro país, lamentablemente, ha sido la penetración de la corrupción en el mundo público,
0: Justamente.
1: algo que no hemos podido detener. Y eso ha sido alimento político para los discursos políticos, diciendo, no, nosotros no robamos. Porque no sé qué, o sea, hemos escuchado gente que dice incluso, oye, mira, sabes que este gallo tiene tanta plata que no creo que yo que robe, así que
0: Oh,
1: por
0: ese
1: eso voy a votar
0: fundamento.
1: por él.
0: Sí, ese fundamento lo escuché. Oh, tantas veces.
1: Es brutal. Entonces, cuando nos encontramos a un gobierno que nos prometió seguridad desde el minuto uno, control migratorio desde el minuto cero, que con incluso un contador que tenía para poder aclarar en qué momento se iban a empezar las expulsiones,
0: Más la zanja.
1: y hemos, o sea, y de ahí en adelante, justamente. Hemos tenido una cantidad de chascarros, pero impresionante. Y esos chascarros ya se están convirtiendo en problemáticas bastante gruesas, que son, insisto, la forma en cómo esta administración está viendo el mejor camino, según ellos, para nosotros. Algo que el chileno no está coincidiendo, porque, insisto, las cifras económicas, que era una de las banderas de lucha de Kast, no ha sido desplegada por parte de su gobierno. A todos nos tiene en ascuas. ¿Qué va a pasar? Se sigue aumentando el precio de todo. Ahora viene septiembre, mucha gente del lado del gobierno que dice, ay, pero en septiembre siempre han subido los precios. Sí, siempre han subido los precios, cierto, como también en Semana Santa, como también en
0: En
1: Navidad,
0: Navidad,
1: pero
0: claro.
1: ahora venimos de una situación de alzas constantes. O sea, es súper simple ir a la calle y conversar con la gente y preguntar, ¿te alcanza lo mismo que te alcanzaba hace un año atrás para lo básico que es comer? Y hay mucha gente que no. Tú estás viendo situaciones de pagos en cuotas en supermercados. Insisto, yo creo que volvemos al punto. Estamos orientando mal los dardos, más allá de, por eso vuelvo al tema de que tú planteabas, ¿es bueno o no es bueno que se haga esta interpelación? Mira, es bueno para que él pueda contar todo lo que ha hecho o no ha hecho en su cartera, pero la energía, siento que está mal enfocada y tenemos que, lo poco y nada de sentido común que le queda a nuestro Congreso, orientarlo a eso, a que no estamos en el mejor de los escenarios, en un contexto internacional no adecuado tampoco, con vecinos que además nos están provocando, donde nuestro presidente, por lo menos yo así lo veo, no pone el cascabel al gato. O sea, a mí me da vergüenza, lo digo abiertamente, que Milei haya venido a mi casa haya insultado a parte de mi gente, me importan 10 hectáreas, si es de izquierda o derecha, esto es mi casa. Esto es como cuando la mamá te dice, yo no, si a ti tú tienes algún problema con un amigo y me retaba la mamá de mi amigo, mi mamá se enojaba con la mamá de mi amigo, porque decía, oye, no, oye, claro. Este es mi hijo, claro. Este es mi casa. Aquí los temas los arreglo y los defino yo. No voy a permitir que venga cualquiera a insultar porque sí. Y eso es lo que permitió José Antonio Kast, aleonando a su sector, que lamentablemente no logran leer más allá de que esto es zurdos o, zurdos o fachos, esa es la lectura actual.
0: General, claro.
1: Entonces, yo en lo personal lamento que una semana más la conclusión sea que todavía no estamos viendo a la luz. Y que lo peor es que nuestro presidente se ve que tampoco la está viendo.
0: Justamente. Estamos acá con el Betty Lauri y Lili Zúñiga, descuerando a todo el que se acerque. Y más ratito va a descuerar en Not News, más ratito.
1: Me voy ahora a Not News.
0: Ahora
1: voy a descuerar. Me cambiaron el día. Ahora voy miércoles y jueves.
0: Perfecto, anotado también, qué bueno que anotarlo. Ya, oiga, como siempre, agradecido enormemente de la columna y acá me dice Carla, para que dice a Lili no se acuerda de mí. Dice Lili no se acordaba de mi nombre porque le dije que era Icy Rocks. Claro, con un nombre como Icy Rocks, difícil de recordarse. No dijo el nombre como es como que yo digo te lo damos, pero yo soy Martelo, pero de repente digo Telo. Ah, Telo, listo, ya me enganchan. Pero sí, ahí está, me está escribiendo ella y me dice eso, así que. Del libro, ¿dónde se compra el libro? Que también Carla Sevilla, que es integrante de esta radio, también lo está leyendo. ¿Dónde se lee ese libro y dónde se compra?
1: Oh, sí. Yo les recomiendo Imputada y lo encuentran en www.libreriavendaval.cl. Ahí van, de verdad que hay temas, hay historias muy buenas que en simple ayudan a entender también cómo funciona la política o cómo venía funcionando la política de parte de la derecha. A través de Imputada lo van a entender. Bien. Así que los invito a leer.
0: Maravilloso. Y por supuesto, no hay a ti. Y los si vienen proyectos nuevos, cosas así, usted sabe que acá estamos siempre para atenderla y para promocionarla.
1: Muchas gracias. Muchas gracias. Los invito a que me sigan en mi Instagram, en negrita-lili.zúñiga. Ahí encuentran el que de negra, tus noticias en un minuto, yes. Mis trabajos fotográficos, yes. Y todo lo que hago, y mucho más, porque ando en todas, ando poniendo los huevos en todas las canastas.
0: Exactamente, recetas de cocina, cómo hacer sopaipillas, cómo hacer un terremoto, todas esas cosas, todos los datos los tiene el Lili Zúñiga.
1: Yo por ahí, yo hasta ahí, en esa parte, me la como, me los como y me lo tomo.
0: ¡Ah! ¡Golosa! Ya, ok, ya, que le vaya muy bien hoy en la jornada de hoy, ¿eh?
1: Muchas gracias, Tel. Un abrazo a todos, que tengan un muy lindo día y muchas gracias por este espacio.
0: Acá terminamos el ventilador de este día miércoles. Nos vamos con David Stewart, músico británico que es la mitad de Eurythmics. Por ende, llega Eurythmics acá con Here Comes the Rain Again. Muchas gracias, Lili, y hasta el próximo miércoles.
1: Un abrazo. Gracias.

Estamos ya con titulares a esta hora acá en Monos al Aire, en la radio de los monos. Ya tuvimos la sección con Lili Zúñiga, nuestra gran periodista, con el ventilador. Y entramos en la materia de noticias nacionales, económicas, deportivas, del espectáculo, en titulares para que estés enchufado de lo que pasa ahora ya. Y pom, chupón, polín, pulón, guatón. Y pom, Central, o sea, el Banco Central, recorta con fuerza su proyección para el año 2026 y fija en 0,75 techo de crecimiento. Atribuyó el ajuste a menor demanda interna, entre otros. Esto forma parte de todo lo que tienen que arreglar. Exministro Cataldo, exministro de Educación, y malos resultados de PISA. Dice, fue un error haber tenido las escuelas cerradas tanto tiempo. Miren la conclusión. Comete un error. Guillermo Ramírez de la UDI critica, a tonto, es el presidente de la UDI, Ramírez, critica desmarque de Rau sobre meta de empleo. El timonel reconoció que hay ruido en el gabinete. Perdón, el ministro Rau, el mismo que estaba en el Congreso y como que no le gustó el quórum y dijo, ¡qué sache, weón! Así lo dijo. No lo dije yo, lo dijo el ministro. Ya, ahí están los ministros de este gobierno. Desarticulan red de sicarios que era liderada por chileno en O'Higgins. Estaban vinculados a varios homicidios. Oh, red de sicarios liderada por un chileno. Me llama la atención, ¿eh? Perdónenme, yo sé que me voy a tirar en un mensaje racista, pero yo pensé que esta cuestión solamente lo manejaban los venezolanos, bueno, los colombianos, ¿eh? ¿Un chileno? Ya, será. Hablando de delitos, encerró una frustrada, camión termina con accidente y tortas desparramadas en Vespucio Norte. ¡Tortas, tortitas! Quiero... ¿De qué empezará esto? ¿Puedo indagar más, tía Gladys? Porque... No, o sea... Yo me acuerdo cuando se cayó un camión con leche de Soprolera, no sé qué parte, en Velázquez, no, bueno, la gente fue a buscar la leche, bro. Sí. Se supone que no hay que hacerlo, ¿ah? ¿Eh? Está penalizado, pero igual fueron a chorearse la leche. Una vez se cayó en Bernal del Mercado, que ahora tiene otro nombre en la calle, se dio vuelta un camión de vino que traía los vinos. También la gente fue a chupar. Entonces, ahora, estos son tortas y dulces en la plena autopista Vespucio Norte. ¿Hay alguna especificación de la carga que estoy revisando acá? Déjame revisar. No dice. ¿Qué empresa eran? Tampoco. No dice la empresa. Solamente tortas y dulces desparramados. Los chilenitos. Los empolvados. No, trombolo. Ya, el humor básico del empolvado. Ya, era para indagar nomás, tía Gladys. Sorry. Sigo con los titulares. Ministerio de Seguridad desvincula a abogado formalizado por femicidio frustrado. Intentó lanzar a su pareja por el balcón. Y estaba dentro del ministerio. Qué bonito, ¿eh? Lo que hablábamos con Lili Zúñiga, los estándares de este gobierno. A un paso de convertirse en ley, Senado aprueba proyecto que obliga a instalar protecciones en departamentos en altura. Obligación. Esto me parece sensato. Detectan 97.000 credenciales de discapacidad con retraso y salud revisará sistema. El titular me da para tirar un chiste de humor negro, pero no lo voy a hacer. Según auditoría, cada mes se incorporan 10.000 solicitudes. Senado despacha sala cuna universal, pero gobierno sufre derrota en mecanismo de financiamiento. Y ahí está el ministro diciendo, ¡qué desastre! Derecho del trabajo. No sé por qué está este titular, lo leo igual. Hernando, es la única congresista del Partido Radical. Realidad muestra que está complejo sobrevivir. La diputada aquilata el complejo momento de su colectividad. Hay muchos partidos políticos que ya... Algunos ya... Podríamos recordar los partidos políticos de antaño. Parezco viejo aquí.
haciendo como recuerdo, ¿te acuerdas cuando estaba el Partido Humanista? ¿Sí? La izquierda cristiana a la cual yo debía haber estado. Ya, pero quedan poco. Ahí hay una, Hernando del Partido Radical. Partido Radical, y en mi cabeza viene un plato con una pichanguita, una brisca y vino tinto. A meses de la PAES, 48% de estudiantes vulnerables dice estar poco informado para postular a gratuidad. Bueno, que la ministra de Educación haga su pega. En materia internacional, el petróleo alcanza su mayor nivel desde julio y supera los $100 por barril ante ataques cruzados entre Estados Unidos e Irán. Y aquí la bencina sube igual. No hay mucha diferencia. En materia internacional también, obviamente, diremos que el gobierno de Milei remarca apoyo de Chile por Malvinas. Miren las que nos metimos. Se comprometió a no brindar logística a petroleras. Además, descartó cualquier conflicto bélico con el Reino Unido. Menos mal, weón. Pero estamos metidos en el tete igual. Vamos a las noticias deportivas, o al menos las que destaca la tía Gladys. Ahí estuve viendo el triunfo del Betis. Wow. ¿Qué tal el Betis? ¿Cómo la ves? ¿Cómo la ves? ¿Ah? Me encanta. No para de hacer historia. Jugadores del Betis y prensa elogian a Pellegrini tras victoria en la Champions. El equipo del ingeniero arrancó con fuerza en la competición. Por otro lado, Boca le ganó a Sao Paulo por el duelo de ida de la Copa Sudamericana. No hayan qué cosa ganar los de Boca. Bueno, están hace rato con eso. ¿Qué más me dicen acá? Un partido para la historia. Shelton da el golpe y elimina a Alcaraz en una batalla épica en los cuartos del US Open. Uy, Alcaraz perdió. El español defendía el título y perdió en más de 4 horas. Tanto rato. ¿Qué dice acá? El fracaso del LIP y la tremenda suma de dinero que reclama Joaquín Niman. El círculo árabe se declaró en quiebra. Oh, le están debiendo plata. Oye, apareció Mirko Yossi en Chile. Oh, llegó el croata. Me cae tan bien Mirko Yossi. 86 años tiene el técnico y está acá en Chile, donde va a recibir múltiples homenajes del Club Social y Blanco y Negro. Muy bien. No, Mirko Yossi me cae muy bien. Incomprendido ese, ¿eh? Incomprendido. Ya, eso es en materia deportiva. Estamos en titulares a esta hora acá en Monos al Aire. Como siempre, la tía Gladys me tiene las informaciones netamente del espectáculo No Chabacano. Los dos valiosos cuadros de Renoir que fueron robados en Francia. Ladrones abandonaron otros dos en su huida. Según la Fiscalía de Marsella, se trata de las cuatro piezas del mayor valor que hay en el museo, en el Cannes-sur-Mer, dedicado al pintor impresionista. Esta noticia no la da nadie más, weón, que nosotros, ¿eh? En serio, weón. Perdón, tía Gladia, tan sofisticada. Por otro lado, mencionan que Mirta Legrand en Argentina es hospitalizada debido a una enfermedad respiratoria. La conductora de Argentina, usted sabe, de Mirta Legrand, que tiene 99 años y haciendo televisión todavía. La diva trasandina está de buen ánimo y sin fiebre. Se le realizaron exámenes y está bajo tratamiento médico. A esa edad, Mirta Legrand, un puro resfrío la puede mandar al patio. ¡Lo has callado! Entonces hay que tener mucho cuidado y proteger a la Mirta Legrand, ¿no? Que mientras sigue viva, el resto se va muriendo, ¿no? Ahí están las informaciones en estos titulares hasta ahora acá en Monos al Aire.

Ya, con Terombolo estamos conversando cierta cosa y ahora te las voy a explicar, pero al aire, guayito. Esto es Bonus al Aire, hasta las 11 y tanto, acá en la Radio de los Monos, 10 años junto a ti.

Saludos a toda la gente que está en la sintonía a esta hora. Gracias por estar acompañándonos durante la mañana hasta cerca de las 11 de la mañana. Gracias por la sintonía, que ha estado bastante altísima y eso se agradece. Hay gente nueva que ha llegado también a escuchar este programa. Hay gente vieja que sigue estando con nosotros y no para de envejecer. Y usted nos escucha por la radio losmonos.cl o radio losmonos.cl o zona de radios .slash, ¿cómo es? Slash monos con navaja, o la aplicación que usted puede bajarla de Android. También saludos a la gente que está entre la quinta y la décima región, de donde nos escuchan principalmente, y también en los países vecinos como Chile, como Perú, Argentina y Bolivia, y también en Ecuador, en México, por supuesto, con nuestros corresponsales mexicanos. Y también en Europa, a veces en Portugal y a veces en España. ¿Qué más? Eso. Se puede comunicar a través del WhatsApp Infernal de los Monos, donde está el grupo de monicacos que ahí dicen puras cuestiones y cochinas. Y también a través del WhatsApp personal, 765-51718, y poder opinar, decir lo que se le cante. Acá no hay censura, porque esta radio que lleva 10 años jamás ha censurado los contenidos ni tampoco a la gente. Esta es tu tribuna. ¡Aprovéchala! Para el bloque que viene a continuación, nuestro tema central de hoy día habla sobre, si acaso, primero te acuerdas de tu primer sueldo y qué hiciste con eso. Ahora, más allá de eso, este es un tema económico. En realidad, ¿te han reajustado el sueldo últimamente? ¿Cómo se reparte ese sueldo? ¿Te alcanza para comprarte, aunque sea, unas pastillas cri-cri? El otro día, el mentor de esta radio estaba diciendo eso. ¿Se acordaba de las cri-cri? De las cri-cri, bueno, él no más se acordaba. Ya, pero a todo esto, yo estoy seguro que si hago esta pregunta, yo me la respondo sobre la misma, pero hay que hacerla, porque por algo uno dice, ¿y por qué nace este tema hoy día? Yo me imagino que la gran mayoría de ustedes, digo yo, la gran mayoría, no quiero decir todos o todas, pero por lo menos la gran mayoría, debo pensar que cuando ingresaste a tu primer trabajo, tu empleador te habrá mirado y te habrá dicho, bueno, usted va a ganar esto acá. Y generalmente, si no era el mínimo, un poquito más del mínimo, si es que eras vendedor, no sé, comisionista, ya hay tu comisión, pero nadie te ofreció un sueldazo cuando entraste recién a trabajar. Y es más, estamos hablando de aquellos que pudieron haber terminado ya la carrera y a empezar a ejercer. No que estés en plena carrera y te contraten, como lo hizo el gobierno, y que incluso algunos integrantes, algunas autoridades de Palacio defendían el profesionalismo, así está, del estudiante de 19 años que ingresó a la moneda a ganar una cifra bastante alta y que supuestamente se le va a reajustar. Porque, por ejemplo, su secretario del Interior, Máximo Pavé, cuando se le habló de esta contratación de este estudiante de periodismo de 19 años en el Ministerio del Interior, con una remuneración que incluso era alta, pero que después bajó, pero aunque bajara, y aunque siguiera establecida por el rango de sueldos, es prácticamente casi 2 millones de pesos. Dígame quién. Da lo mismo si equilibramos los tiempos, en los 90, en los 80, en los 2000, en los 2010. ¿Quién entra a una empresa a ganar cuánto? ¿El 300% de un sueldo mínimo? ¿O 400? Ya me pierdo con las matemáticas. Yo soy humanista. Pero yo creo que nadie, weón. Yo creo que nadie. Y esto para mí personalmente es una bofetada, es una ofensa a aquella persona que se rompe el lomo trabajando para ganar, ¿qué? 500 lucas. Ya, soy generoso. Hay gente que gana más del millón, obviamente, porque ya está titulado, porque incluso puede ser hasta poco todavía para lo que está ganando. Pero a mí personalmente esta información que llegó, y que la moneda, bajo los estándares que tiene la moneda actualmente, chuta, a ver, primer año en la universidad, y más encima en la universidad privada, no tengo nada contra la universidad privada, pero en los Andes, po, weón. Y bajo el cargo de redes sociales y apoyo comunicacional.
O sea, yo ni cagando gano 1.900.000 para hacer esta pega. Que la hago. Pero claro, generalmente, y uno no tiene por qué quejarse, cada gobierno instala a la gente de su color, instala a la gente que es preferida por afines de otro tipo, el nepotismo. Pero a mí me parece re chistoso que este gobierno, que haya criticado tanto al anterior por las mismas cuestiones, esté cometiendo lo mismo. Y uno dirá, ¿es que toda la vida ha sido así? Sí, es que toda la vida ha sido así. El problema es jugando, el problema es la forma, weón. O sea, con Lili Suyo estuvimos hablando hace poco. Impresentable que vuelva Natalia Ducao a trabajar, weón, ¿de dónde la echaron? A mí jamás un jefe me dijo, oye, quiero contar contigo después. No, weón, me echaron, te fuiste cagando, te fuiste jugando por los pinos haciendo gorgoritos, weón. ¿De qué estás hablando? Entonces el subsecretario en su momento destaca el nivel de profesionalismo de la persona contratada. Claro, van a hacer cambio en la remuneración, está bien, yo no sé a cuánto le van a bajar más, porque yo le bajaría más. ¿Ah? En otras reparticiones, en migraciones parece que también habían expertas o expertos con un sueldo también más o menos alto. Entonces no me vengan a ver las canillas, pues. Dicho esto, obviamente queda en el aire el pensar, bueno, ¿en mi sueldo me alcanza para algo? ¿Puedo hacer algo más? ¿Puedo ahorrar, güey? Hay muchas prácticas como la famosa bicicleta, la gimnasia bancaria, etcétera, etcétera, para poder llegar y andar tratando de andar más o menos ajustado. Yo sé que hay gente que podrá decir, sí, en realidad yo puedo vivir porque juntamos dos sueldos. Claro, porque ahora la mujer también trabaja, pues. Si ya no estamos en los tiempos de los 80, donde el hombre era el proveedor solamente, y la mujer se dedicaba, entre comillas, a las labores de hogar y también de crianza. Ahora la cosa es distinta. Y menos mal que es distinta, porque yo te juro que un puro sueldo para poder una familia básica, puta, voy a ser generoso, dos hijos más los dos padres, y si es que no hay alguna llegado, es complicado. Entonces, para mí, esta acción de esta renta que tiene este jovenzuelo, que a todo esto no me queda muy claro, ese caso está vinculado con el ministro del Interior, no voy a meterme más allá porque basta, ya el solo hecho de hacer este tipo de jugada me enerva. Entonces empezamos a recordar con Torombolo nuestros sueldos. Yo gané el mínimo, weón, cuando entré. Y una de las primeras cosas que me compré fue comida, weón. Mira, weón. Y no es que andaba pobre comida, no, fue comida. O sea, me vengó un patache. Recuerdo dónde. Déjame recordar dónde, porque esto fue el año 90 y... No. Esto estoy hablando del primer sueldo bueno, con contrato. Porque, por ejemplo, yo cuando entré a trabajar en radio, yo tenía bonos. Y más encima canjes. Entonces, no puedo contar que fui a un canje, bueno, a gastar el canje, porque no. Aunque igual es sueldo, ¿ah? ¿Eh? Igual era sueldo. Pero yo en la radio partí con puros bonos. Porque yo llegué por la puerta de atrás a la radio, pues bueno, no entré presentando el currículum. En cambio, en la agencia de viajes, sí, ahí entré, porque estaba, ¿cómo se llama? Justamente en el último año de la carrera, y ahí entré a trabajar, y el mínimo. Claro, yo como, aparte de la guía turístico, ahí me llevé todas las comisiones había y por haber. Cosa que jamás declaré a impuestos internos. ¡Qué tránfuga yo! Ya, pero eran otros tiempos también, está hablando de los 90. Entonces, la pregunta va para todos. Va para todos. ¿Acaso en qué parada está esto? ¿En qué parada está el sueldo? Ahora, si quiero opinar de lo que hace el gobierno, también opino. Es total, acá, plena libertad. Por más que algunos piensen que este programa es político, ¿no? ¡Es así! Esto es Monos al Aire, acá en la radio de los monos. ¿Ya se viene quién más? ¿Fran Siniestro llega? ¿Cuánto gana Fran Siniestro acá? Buena pregunta que hago yo. ¿Cuánta plata gana Fran Siniestro? Es un misterio, porque ahí se arregla con Odín. Y como se arregla con Odín, tengo la sensación que nos están cagando. Yo tengo esa sensación. Me puedo estar equivocando. Puedo estar pecando como cual programa de farándula que llega y lanza tonteras sin tener base.
Pero en una de... En, claro, pues en una de esas, Trombones, no, esa nos están cagando, Tía Gladys, no, esa nos están cagando. ¿Pero qué hacemos frente a eso? Nada, ¿qué podemos hacer? Si esta es una... La práctica esta es de muchos años, güey, muchos años con esta práctica. En serio. ¿Qué podemos hacer? Nada, bro. Nada. ¿Cómo? No, no, vamos a hacer una auditoría, pues, güey. ¿Para qué? ¿Para qué? Ya. Bueno, de eso hablamos en el siguiente bloque. ¿Qué me dices tú? Tía Gladys. Ah, muchas gracias. ¿Podemos poner una canción de él para el viernes? Que es la canción que yo tengo con la chica número uno. No la hemos tocado nunca. ¿Podríamos tocarla? ¿Para el viernes? Ya. Porque hoy día el señor Miguel Burbuja está de cumpleaños. Casado con una argentina muy simpática. Muy simpática, que es actriz. Y que ha venido a esa América. Entonces... ¿Puede ser para el viernes, tía Gladys? Gracias, listo, para el viernes. Pero hoy día igual lo tocamos. Sí. Lo tocamos con uno de sus grandes éxitos. Feliz cumpleaños, Michael Bublé, cantante y actor canadiense, que llega acá a Monos al Aire. A la vuelta, no sé con qué vamos, con la gente, con Fran Siniestro, con la banda El Vertedero, con un estudio interesante. ¿Con qué vamos? No sabe nada, tía Gladys. Lo que sí tengo claro es que la gente en Hollywood debe ganar cualquier plata, cualquier buen sueldo. Hollywood, Michael Bublé. 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

Estamos de vuelta. ¿Qué tal? ¿Se acabó el café? No. ¡Oh, mierda! Casi, cachucha. Agarré el café muy de abajo, otro hombro casi mancho acá, weón. ¡Oh! Ya. Gajes del oficio. Sí, el problema es no el café, soy yo. Ok. Estamos hablando sobre tu primer sueldo, en qué te lo gastaste, te alcanza el sueldo, te lo han reajustado, qué te parece lo que pasó en la moneda, estás enfermo, estás sano, cuéntame lo que queráis. Gracias por la audiencia, se agradece enormemente. Oye, todo esto, ¿puedo decir algo? Nada que ver, o sea, se viene, sí, se viene más ratito, 11 y cuarto aproximadamente, la retransmisión de Monosexual de anoche junto a Alejandra Fuentes, que nos reímos. Qué manera de reírnos de alguna cosa, y eso, ella andaba delicada con una alergia. Nos reímos, nos llegamos a caer de la cama de tanto reírnos. Yo sé que hay gente que escucha este programa que no escucha el Monosexual en la noche, lo puede escuchar tal vez la retransmisión, y hay gente que no lo escucha derechamente, pero... Quiero decir que me llamó mucho la atención la información de las comunas más infieles, weón, del país. Las comunas. ¿Cachai? Y si usted no sabía, le hago un resumen muy corto, cortito. Macul es la primera comuna en Chile. Que todo esto, no estamos diciendo que la gente que va caminando por la calle, ¡mira ese weón que hay!

0: defienda su comuna, doctor Garrido. Bueno, y después salieron algunas Valparaíso, Concón, en otras partes, ¿dónde no era? Ah, y las más fieles, Vitacura, bueno, la más fiel, Conchalí, la Florida. ¿Qué es eso? Bueno, y tengo una amiga en Coronel, que más encima me le mandé a decir, oye, ¿están así la cosa allá en Coronel? Coronel, pues bueno, por allá. En el sur, la ciudad más infiel, Coronel, weón. Bueno. Y me mandó un audio, me dijo, sí, tienes toda la razón acá. Oh, y me habló, quedé de una, así, quedé patidifuso. Bueno, de eso y cosas, y muchas más cosas hablamos en el Mono Sexual, que viene la retransmisión más ratito. Ya. A todo esto tengo que saludar a alguien que está de cumpleaños hoy día, aprovecho inmediatamente de hacerlo. No es que haga la vinculación del Mono Sexual con esto, es un alcance nomás. Mi querida Claudia López está de cumpleaños, feliz cumpleaños para ella. Una de mis tantas educadoras que hay docentes que están en mi harén de docentes. No, amante de Chayanne, amante en general. Está de cumpleaños hoy día, así que feliz cumpleaños para ti, pasa a disfrutarla bien. Y que justamente la tenía acá, entonces dije yo dije, te voy a cerrar al aire, ya que la estoy observando, ¿eh? Así que pásala muy bien. Y que te den. O sea, perdón. ¿Qué pasa? Ya. Ahí está. Mi saludo cumpleañero para mi querida Claudita López, que está de cumpleaños. Acá, desde Monos al Aire, en la radio de los monos. 10 años junto a ti. Amor por amor. Ya, sigo ahora con... ¿Escucho o leo? ¿Qué hago? Saludo a los monos fundadores. ¿Cómo están los monos fundadores? Radolaf dice que no le alcanza el sueldo. ¿Sale? ¿En serio no le alcanza el sueldo? Ya, okay. Si él lo dice, lo voy a creer. Pero, bueno, ¿qué? ¿Voy a dudar de él? No, jamás dudaría de él. Jamás dudaría de él. Es como dudar de Dr. Garrido. Jamás dudaría de él, jamás.
1: Buen día, Telito. Buen día a la audiencia. Buen manejando día. Acá a Calera de Tango, voy atrasado, weón.
0: Vamos, vamos. Tiene un acaso.
1: Un saludo afectuoso a Lili Zúñiga.
0: Uy,
1: ya. También la escucho bastante. Me gusta su forma de explicar las cosas. Muy clara. Muy con los pies en la tierra.
0: Dos piernas.
1: Un saludo a Carla también, pues. Sí, a Carlita ahí. Saludo para ella.
0: Saludo para ella.
1: Mi primer sueldo. Mi primer sueldo contratado ya formalmente después que salí del colegio. Monarch, por weón. Ahí, Monarch. Limpiando los baños, haciendo el aseo, todo. Mi primer sueldo en esos años, año 96, verano del año 96, entre el 6 de enero del año 96 a trabajar, eran 115.500. 115.500, el sueldo mínimo.
0: ¿Líquido?
1: Ese fue mi primer sueldo, digamos, legal, formal.
0: Formal.
1: Ya trabajando, contratado. Yo, joven, weón, viviendo con mis viejos. Con dos de mi hermano, me alcanzaba la plata, po. Igual era, no era poca. Pero sí, lo que hice con mi primer sueldo fue comprarle ropa a mi mamá,
0: yeah.
1: A mi viejita. La llamé por teléfono, nos juntamos ahí en el Paseo Humá, a la entrada donde estaban las piletas. Antes, ¿te acordáis las piletas?
0: Sí,
1: ahí.
0: Sí.
1: Le dije, mamá, acompáñame, ya. Ella tomó una micro, me esperó ahí, cuando yo llegué ya estaba ahí. Y fuimos a la entrada del Paseo Humá, donde estaba Falabella Mujer. Falabella Mujer, pues,
0: weón. Sí, me acuerdo.
1: Me están llamando, así que. Ya voy a cortar.
0: ¿Infidelidad? ¿Cómo una infiel?
1: Entonces.
0: ¿Pudo, weón? Sigo.
1: Fuimos a Falabella Mujer,
0: muy bien.
1: Entramos. Y en esos años se acercó una vendedora, regia estupenda. Me dijo, ¿en quién le puedo ayudar? Y yo le dije, necesito ropa para ella. Y mi mamita, no, pero ¿cómo? Mamá, dele nomás. Porque mi mamá tenía un traje que mi viejo la sacaba una vez al año. Y ese traje ya tenía como 10 años.
0: O sea.
1: Así que le compré un traje,
0: muy bien.
1: Blusa, panty, zapatos, cartera, toda la wea.
0: Toda la wea.
1: Cabeza. Y me sentí orgulloso. Y mi viejita lloraba, weón.
0: Oh, oh,
1: me acuerdo y me emociono.
0: Qué lindo momento.
1: Me acuerdo y me emociono. Ese fue lo gasté mi primer sueldo en ella.
0: Qué lindo.
1: En ella.
0: Qué lindo.
1: Y después la casa, bueno, mi viejo guaso dijo, ya, usted está trabajando, usted ayuda a pagar el teléfono. Porque me llamaban por teléfono y yo llamaba después para salir a carretear.
0: Las minas, pues, weón.
1: Teníamos esos teléfonos, los CTC.
0: Ah, sí.
1: Que era blanco.

0: medio plano, con los números, las teclitas cuadradas
1: negras,
0: de color café.
1: O café, claro.
0: Esos teléfonos teníamos, sí. CTC, siempre me acuerdo. Entonces yo ayudaba a pagar el teléfono, ayudaba a la mercadería, a comprar el gas, y el resto era mío. Y yo mensualmente separaba la plata del pasaje.
1: Ah, de veras.
0: Y el resto decía para carretear. De y me sobraba plata, weón. Oh, oh. Y me hacía zumbar. Joven, po. Joven. No tenía tarjetas de crédito, ni hijo, ni polola, ni una weá. Oh, era tan feliz. Ya, te quiero, chao.
1: Éramos felices. No, si yo ahora cuando veo el sueldo mío, después digo, chuta, hay que pagar esto, esto, esto, otro, y voy sacando ti, y después voy viendo cuánto le queda a papá, y lo veo, y ahí me baja una cuestión así como de depresión. Y después más encima empiezo a ver las noticias, y veo las noticias y veo este desgraciado que gana 2 millones de pesos por la nada misma, weón, y puta, que da rabia, weón. Ya. Sigo, voy a seguir leyendo y escribir. No lo voy a responder. No, después le respondo. Si estoy al aire, después le respondo. Trombolo, después le respondo. Dice aquí. Mr. Chile. Apareció Mr. Chile, qué bien. Mira, Trombolo, Mr. Chile apareció. Lo voy a leer. ¿Qué cosa? No. Soy mal hablado. Mr. Chile es un gran trabajador. El sueldo lo gasta en su familia, sus hijas y todo eso también. Ah, cuando joven andaba maraqueando. ¡No! No puede decir eso de Mr. Chile. Él jamás ha pagado por sexo. Listo. ¿Sí, eres cachado? Antes tenía el pelo más largo cuando era más metalero. Acá me escribe Mr. Chile, dice: los altos estándares de este gobierno, según este gobierno, que no es el estándar común de todos los gobiernos. Ah, por supuesto. Es otro nivel. Buen día, Tero, y bien mamón el doctor Garrafa. Mira, yo estaba pensando, le dice acá Mr. Chile, lo que pasa es que yo también cuando lo escuchaba decía, chuta, no es que tenía sentimiento de culpa, yo tal vez al tercer sueldo le compré algo a mi mamá, no me acuerdo. Al tercero recién, por ahí. No, lo primero me mandé un patache, pues, weón. Después en el segundo habré invitado a algún amigo, creo, a ver si me estoy acordando. Pero aparte que ella estaba recién, a ver, en ese tiempo, sí, pues sí. Había enviudado hace varios años y ya estaba con una nueva pareja. Sí, mi mamá, weón, en la viuda negra, weón, se ha piteado a dos. Es terrible, es peligrosa mi mamá. Entonces como que dije yo, no, la está atendiendo mi padrastro. Así que yo dije, no, ¿para qué? Así que como que el tercer sueldo yo cacho que algo le compré. Listo, ahí está. Sigo leyendo. ¿A dónde me voy? Más arriba. Ah, espérate, acá me están. Qué bueno, mira, acá están haciendo algo que ayer no hicieron. Perdón, no. Espérate. No, miento. Trombolo, retiro lo dicho. Es más, quise leerlo porque fue lo último que veo acá en el visor. Y le quiero decir a mi amiga, que me está escribiendo, ella sabe quién es, y para la otra, colóquelo al principio. Porque así yo lo leo acá en el visor y digo, ah, esto no hay que leerlo. No es que ya Cristina me dijo, se mandó una confesión y después al final me molé. No lo vayas a decir al aire. No, pues, en el asunto, tienes que poner. Es como un email. En el asunto pongan, no lo leas. Es para ti. Por ende, amiga, no lo voy a leer, pues. Pero me estoy riendo igual. No tienes perdón, tengo que decirlo al tiro. Ya, luego de este lapsus, ¿sigo escuchando a la gente o leyendo? Depende, vamos a ver.
2: Buen día, compañero ignorante.
1: Buen día.
2: Oiga, ¿es verdad que el primer sueldo de Only One fueron 2 puñados de sal?
1: De ahí viene el salario. Sí, fue el primer sueldo. Hizo un cruce ahí en el Mediterráneo con los entre Cartago e Italia. Con los fenicios. Es afán de decirle a Only One que es veterano. ¿Hasta cuándo? Basta de ese humor, de esa bufonería. Y justamente habla Obi-Wan.
3: Compadre, saludos a monos. Mi primer sueldo oficial. Estaba trabajando en la prueba de actitud académica en el departamento de inscripción para la prueba.
1: Universidad de Chile.
3: Y resulta que en aquella época, más que sueldo, era a honorario, pero obviamente era remunerado.
1: Sí, voy a remunerar.
3: No, mira, no, así como que hice algo con el sueldo, que algo especial o que haya comprado, no, más que dar una parte, sacarle
1: A la casa.
3: no podría decirte cuánto fue el porcentaje, ya quizá un tercio, y eso pasó a mi madre para que ella estuviera, y el resto yo para mi uso, para el mes nomás. O sea, no me hice ni compra, ni
1: Tanto
3: regalito, ni nada
1: gusto,
3: por el
1: ya,
3: estilo. O sea,
1: gusto, ya.
3: simplemente de ahí vivir y arreglármela yo solito con lo mío, a
1: Perfecto.
3: pesar de que siempre viví con los viejos. Oiga, no sé, por los sueldos de estos caballeros que están allá en La Moneda, yo no pretendí nunca llegar así a decirle al jefe: oiga, yo me rebajo el sueldo a la mitad de, o sea, que me paguen la mitad de mi sueldo
1: Claro.
3: ¿ah? Para ofrecer que me contrataran. Y toda esa cantidad de mentiras que siguen contando hasta hoy día, y contratan gente, pero con sueldos extraordinarios, los que llegan a ser austeros. Abrazos, compadres, saludos, monos, que tengan un buen día.
1: Muchas gracias, Obi-Wan. ¿Se
3: Eso,
1: dan
3: chao.
1: cuenta? ¿Se dan cuenta que Obi-Wan llega, habla y no dijo nada, pero nada? Ustedes lo escucharon, no dijo nada de los fenicios. Así que solamente son acusaciones al voleo que le mandan. Él ganó el sueldo en la Universidad de Chile, Departamento de la Prueba de Actitud. ¿Cómo que los fenicios? Ya, y sigo escuchando, sigo leyendo, depende de dónde esté, ¿cierto? Sigo por acá. ¿Qué voy a algo así infernal de los monos? ¿O no? Se están mandando podcast. Parece que el tema es bastante interesante, pero está bien. Acá mi amiga que me escribió me dice: sí, gallo, no tengo perdón. No, tirás al infierno. Ah, sí, me parece el pastor Soto, weón. ¡Tirás al infierno! Igual la talla buena. ¿Puedo decirlo? ¿Puedo decir lo que me escribió? Es que ya, todo el mundo lo me dice, pero ¿qué dijo? Ya, bueno, dice, mi lado negro del humor. Me maté de la risa con la noticia que hay X cantidad de tarjetas para discapacitados con retraso. Entonces, no, X. Ya. Basta, basta, ya no sigamos con eso. Voy acá, ¿por qué tengo que ir acá? Ah, buenos días, me están diciendo acá, buenos días, los saludo. Albert Ellis me escribe, a ver qué dice. Oye, Albert Ellis se mandó un. A ver, dice Albert Ellis, dice: sí, recuerdo ese sueldo. Fue con un amigo pintando casas. Ah, pintaba casas. Mira, yo pensaba que pintaba moros nomás usted. Muy bien, Albert Ellis. Pintamos la casa de un cónsul en Vitacura. ¡Perdón! De ahí que te viene esa cosa aspiracional y pechugones, weón. ¿Cómo tanto, weón? Un cónsul en Vitagura. No, para haber sido la casa de la Carolina Gomucio. No, tenía que ser un cónsul. Ok. En dinero de hoy fue un sueldo mínimo, harto para un joven imberbe. No recuerdo en qué lo gasté. Con seguridad en ropa y algo para la casa, dice Alberelis. Este amigo hasta el día de hoy es un muy buen amigo. Me enseñó un oficio que posteriormente me sirvió para hacerlo en mi propia casa, dice. Me enseñó con paciencia y dedicación, mucho más que cualquier profesor de la media. Ah, mira qué interesante. Recuerdo un chascarro en la casa del cónsul. Subiendo por la escala con un galón de barniz para pintar el balcón, tropecé en el último peldaño. ¡Hop! ¡Pum! Y derramé todo el barniz en la alfombra. ¡Ah, la conche! Alfombra muy gruesa, me quería morir. Y no te echaron, weón. Es que tú me mancháis la alfombra, pero. Tres patas en la raja al tiro. ¡La alfombra persa! Entonces, se ríen de acá de Alberelli con la anécdota. Así que ahí nació. Mire, y ahí nació. Ahí está. Ahí nació todo. De Vitacura a Peñaflor. De Peñaflor al Costanera Center. Así se mueve Albert Ellis. Muy bien. Ah, lo están vacilando acá. Ya, está bien, está bien, está bien. Está bien, listo, listo. Muchas gracias, Albert Ellis. Don Mauro me dice aquí: obviamente, Only One no se va a acordar del primer sueldo, po. Si le estaba pagando en chelines. Don Mauro, por Dios. No se ría. Ah, ¿qué? Ah, Obi-Wan quiere hablar más. Ya, pues, que hable más.
3: Todos ellos viven en, en ese feudo de las tres comunas y no tienen ni idea lo que pasa para acá y ni le interesa tampoco. Y esa cuestión que vengan a hablar mal de tu país al KFPC no le interesa tampoco. Lo único que le importa es llegar en algún día a actuar de facto y hacer lo que viene, porque ese compadre es un tipo nefasto. Abrazo.
1: Uy, ahora igual es comentarista político. Si este comentario de Obi-Wan lo escuchan allá en Estados Unidos y después ya no aparece más en la audiencia, ya saben por qué. Qué manera, ¿no? Sigo escuchando, sigo leyendo, ¿qué? Sigo escuchando. A continuación, el podcast de Black. No.
4: Hola, Telo, ¿cómo estáis?
1: Hola, ¿qué tal?
4: Hola, oyentes de la radio.
1: ¡Oyentes!
4: Mira, yo tengo dos primeros sueldos. Suena raro, pero son dos primeros sueldos. Yo la primera vez que trabajé
1: ¿ya?
4: de manera formal, digamos, fue en un Unimark que quedaba allá en...
1: ¿Unimark? ¿De Frafra?
4: Casi al llegar a Chesterton, por ahí en Las Condes.
1: ¡Chesterton! Si ¡Chesterton!
4: Si conseguir la reja consigue, bueno, vos cacháis dónde vivo.
1: ¡Chesterton! ¡Chesterton! Me lo pique. Me lo pique.
4: Me consiguió pega un sucito para trabajar miércoles y jueves. En diciembre, cuando yo estaba en el colegio todavía, pues sí, estaba en el colegio.
1: Chesterton.
4: Un menor de edad trabajando en una wea de supermercado.
1: ¡Explotado!
4: Sin contratos en ni una wea, así a la que te criaste. Y me pagaban 600 pesos diarios.
1: ¿600
4: pesos? Tenía que estar a las 8 de la mañana allá en el Unimark.
1: Ya.
4: Y me pegaban la batalla en la raja, pasadito a las 8 y media. 8 y media, 9. No, más tarde, porque.
1: ¡Wow!
4: Sí, más tarde, porque llegaba cerca de las 12 a mi casa, weón. Estoy hablando que, puta, 600 pesos de hora sería como ganar 5 lucas, po, bueno, más o menos.
1: Más o menos.
4: Ya, ponle 10. Ya, 10 lucas.
1: 10 a lo más.
4: Y la micro me costaba como 100 pesos, po, weón. Bueno. O sea, me piteaba 200 pesos, un poquito menos. Me quedan como 300, 300 y algo para el bolsillo.
1: Ahí
4: aguanté
1: queda.
4: 4 días, porque el... La, ah, miento. Porque yo siempre he tenido una weá que... familiar, weón, que como la responsabilidad en el trabajo, pues, weón.
1: Ya.
4: Y la primera vez fui sin ni un drama, la primera vez, y después la segunda semana era justo Navidad. Yo nunca hacía pegado a la Navidad, pero llegué a la casa, weón, cerca de las 12, pues, weón, no habían cenado en la noche.
1: Ya.
4: Me estaban esperando a mí, mi viejo, mi hermano, y atrasamos toda la weá, po, porque yo llegaba a esa hora.
1: El perla llegaba
4: y
1: tarde.
4: Mamá, y le dije a mi mamá, si es que no quiero ir la próxima semana. Me dijo, no vayas. ¿Cachai?
1: Oh.
4: Sí, pues weón, sí. Me están, sin saber, me están explotando, pues weón, 600 pesos. No, weón.
1: ¡Hijos de puta!
4: Vez. Ah, y lo más patético de esa
1: ¿sí?
4: vez.
1: Sí.
4: Los primeros dos días trabajé en la bodega.
1: Ya.
4: Y los segundos dos días trabajé. Pesando fruta. Y llegó una huevona, me acuerdo tan clarito, llegó una huevona y se llevó 1200 pesos. No, se llevó 800 pesos, 800 pesos
1: ya.
4: En cerezas. ¿Mm? O sea, se llevó casi un sueldo y medio mío. Casi un día y medio en pura cereza, huevón. Che, mi madre, cómo me sentía súper bien, feliz, huevón.
1: Feliz.
4: Ya, y la segunda y el sueldo, el otro sueldo formal que fue el primer sueldo.
1: Ya.
4: Cuando hice la práctica, yo hice la práctica en el frigorífico Santiago y en San Borja.
1: Ah, sí, lo conozco. Tremenda, güey.
4: Mi papá me consiguió esa práctica. Yo pensé que me iban a pagar, pero en general las prácticas no las pagan.
1: No,
4: esa vez, me acuerdo que me pagaron 60 lucas más un par de horas extra, güey. Saqué como 70 y tantas lucas, que era más plata que la chucha, güey. Pues, si en esa época el sueldo mínimo era, no sé, 100 lucas, 120, no sé cuánto sería en esa época.
1: Y menos, incluso diría yo.
4: Entonces, 60 lucas por hacer la práctica, estaba raspando el látigo, es raro, pero porque a eso, en eso partí. Puta, estaba más feliz que la chucha. Y lo primero que hice, igual que tú, el primer sueldo, fuimos al supermercado y compré las cosas que nunca había podido comprar.
1: Eso,
4: o que nunca habíamos cuestión. Comprado porque no eran de primera necesidad.
1: Claro, el patacha al tiro, nomás. Pablo.
4: No sé, suntuosas de lujo.
1: Lujo.
4: Igual que uno quiere ir de rica, no porque la necesitáis. Eso. Y en el segundo tercero de la práctica, claro, el segundo tercero de la práctica, me compré unos Levi's. Me compré un Levi's para mí, un Levi's para mi hermano, y después me compré una Parca Montaña Sport que yo quería.
1: La montaña
4: que era gris con el cierre de moradito, era bonita la weá. Y un día me asaltaron y me la robaron. Eso. Hola, media lata, weón.
1: Y ahí quedó la montaña Sport. Cago. Experiencia de todo tipo con su primer sueldo. Obviamente los ha cambiado todo. O sea, los reajustes. Si me preguntan a mí, el reajuste por el IPC. Ya. Muy lejos voy a llegar con eso. Hay otros acá que yo sé que ganan harto, pero tampoco. Hay cachado que nadie pregunta cuánto gana, bro. Nadie te dice cuánto gana. Incluso hay gente que te mira mal, incluso más de alguno o alguna dice, casi como diciendo, eso es de rotos esto, estás preguntando cuánto ganas. Entonces hay gente que no está como en la media, entre, y nos dan los datos. Pero bueno, cada uno tiene experiencias distintas. Voy al WhatsApp de Fernando Los Monos. Dice acá, escuchando a Lili, muy linda, dice Carla Sibila, obviamente, que estuvo presente ahí en Opuestas, ¿ah? Casi como representante de la radio, pero en realidad yo le había dicho a Lili que no, por compromisos anteriores no iba a poder estar. Entonces, pero bueno, fue una gran actividad. Cristina escribe, o mejor dicho, Terminator le escribe, dice, sí, mi amiga lo dice porque es muy linda ella, tal vez no externamente, pero internamente. Perdón, ¿de quién está hablando? Sí, mi amiga lo dice. Sí, ay, las comas, weón. ¿Dónde están las comas? ¡Terminator! ¿Dónde está la coma? Dice, mi amiga lo dice es porque es muy linda. Ella tal vez no externamente, pero es que no sé a qué se refiere con no externamente. O sea, es fea por fuera. Es que no entiendo, weón. Aunque es fea por fuera, por dentro es linda. ¿Eso dijo? ¿Qué dice? Ella tal vez no externamente, pero internamente sí que es la belleza lo que más importa. Aunque tal vez es bella por dentro y por fuera igual que te damos es más bello por dentro que por fuera. No entendí nada. Después me lo traduce. ¿Qué le cuesta mandar un audio de eso? Pero chiquitito, 10 segundos. Mi amiga es fea, pero es linda. No sé. Diga algo así. No me quiero enrea. Tengo que seguir con este programa hasta las 11 pasado. Matador, ¿cómo está? Buenos días. Lo de la Muni se llama O-Mil. Ah, O-Mil, es el nombre. Sí, ahora tienes razón. Oficina Municipal de Información Laboral, claro. Y hay unas ferias que se ponen así como para el empleo. Y uno va repartiendo los currículos en todos los stands. Dice que recuerda el sueldo matador, dice, en una parrilla y una botella de pisco lo gastó. ¿En serio? ¿En eso lo gastó? ¡Mire el torreja! Hola. El sueldo de él no le alcanza y si acaso se reajusta así una vez al año. Pero en torno al IPC, me imagino, ¿no? Supongo yo. Ya. Dice, Don Telo, no sé por qué se suspende los sueldos millonarios. Todos los hijos de papitos que no dan pie con bola con los estudios terminan trabajando de esa forma. Ah, usted está hablando del muñeco de allá de la... No sea mal hablado. Tiene toda razón. Dice... Por algo se inventaron las universidades privadas para los hijos flojos de los millonarios. Pagan por tener un título. Un ejemplo clarito es una empresa constructora. El hijo flojo del jefe no llega de jornal, llega a otro departamento. No va a llegar a agarrar la pala. No es que es hijo del dueño. En la moneda es lo mismo. Ahí está. ¡Categórico! Sergio, ¡categórico! Perdón, piernas locas, ¿quién se nos va con varios audios? Vamos con uno y después vamos con... ¿A quién más tenemos acá? Ah, tenemos a Iván. Ya.
5: Oye, tu amiga se va a ir derecho al infierno.
1: ¡Sí! Cierto. Después de lo que me escribió, merece... ¡No! Merece que esté en el sartén ahí. ¡Cuál chicharrón! ¡Pa, pa, pa, pa, pa, pa, pa! De toda razón, Carla.
5: Oye, del tema... Chuta, yo no me acuerdo cuánto me pagaron en el primer sueldo, pero sí, yo creo que era menos de 200 mil pesos, eso sí. Y también, igual que el doctor Garrido, tan lindo él, le compré una cartera a mi mami, una cartera de cuero, y la llevé a la peluquería. Así también, súper chocha yo, porque le decía, ya, vaya nomás y gaste. Así era yo. En ese tiempo ya tenía al Pancho, mi hijo mayor, y ya estaba casada. Así es que igual el primer sueldo, tal como tú, se me fue en pagar las cuentas. El arriendo, las cuentas, el supermercado, y sería todo.
6: Todo se va achicando.
5: Así es que nada, pues, Quedé con la plata para la micro del mes siguiente.
1: ¡Oh!
5: Así fue. Creo que estaba en el Hotel Carrera siendo sexy. Sí, ese fue mi primer sueldo oficial. Como secretaria de los autos de turismo que había en el Hotel Carrera en ese tiempo, en la oficina de adentro, ¿te acuerdas?
1: Abajo.
5: Y yo creo que te vi, Ganso, cuando tú estabas trabajando ahí también. Pero, ¡ay! Muchos años atrás. Valor.
1: Ya, mira, Carla está dando un dato muy importante, que claro, que como estamos hablando de este sueldo de este pelafustán apitutado en la moneda, 19 años, primer año de periodismo, y que le hagan por lo menos 2 millones de pesos, weón, por hacer dos putos reel y dos historias, Dios mío. Claro, al frente de la moneda, en diagonal, ¿cierto? Estaba el Hotel Carrera, lo que hoy es el Ministerio de Relaciones Exteriores. Y claro, había, está el Business Center, me acuerdo, que estaba. Yo estaba en conserjería arriba con el señor Wolf, ¿ah? Y mi jefe directo era el señor Leiva. Y claro, nosotros, yo estaba haciendo la práctica. Y por la práctica era un bonito, ¿cierto? Pero fuera de eso, aunque tenía media hora nomás para almorzar, qué manera de comer rico en el Hotel Carrera. Dios mío. Y claro, y estaban los buses de turismo y estaban todos. No sé, capaz que me haya topado con Carla Sevilla, pero ella era más chica, po. O sea, ¿qué acabo de decir, güey? Era más chica de edad, no deporte. Capaz que no hayamos cruzado nuestras miradas. O le haya visto las piernas, porque en una de esas subiendo la escalera, ese gran escalón que había en la entrada del Hotel Carrera, ese gran escalera hacia arriba para llegar a la recepción. ¿Qué cosa? No, si en el ambiente de turismo, si uno ya se va conociendo en el circuito. Pero capaz que me la haya topado. Ya. Todo puede ser. Todo puede ser. Todo puede ser.
6: Hola, Telito, muy buenos días. Oye, mi primer sueldo, puta, si te digo te voy a reír, weón.
1: No, te juro.
6: Sueldo mínimo, año 92, 93, creo.
1: No, yo también más o menos por eso.
6: 36.100 y tantos pesos.
1: Sí, más o menos era eso.
6: Eso era el sueldo mínimo en esa época y eso fue mi primer sueldo que recibí.
1: Sí, me acuerdo más o menos eso.
6: Y lo primero que me compré fue un cinturón de cuero tipo Levi's. Allá en el Persa de Estación Central, weón. ¿Ya? Está al lado de la estación. Ahí fue, me sobraste un poquito de plata que me costó como 1.500 pesos en esa época. Imagínate, del año que te estoy hablando, pues bueno.
1: ¡Wow!
6: Y sí, le pasé un poco de plata a mi mamá. Y el resto era para mí, pues, para los estudios. Que después la carrera la congelaron, se terminó. Ah, fue atado. Pero ese fue mi primer sueldo, 36.000 y tantos pesos.
1: ¡Cacha! Es más, fíjate que yo no sé si en mi agencia de viajes, por lo menos, cuando me hicieron el contrato, eran contratos de ese un contrato laboral de los que te vendían en las librerías, weón. Nada de tecleado así con la máquina, no, ni impreso, no, era una weá así como de color morado, no sé, un borde morado. ¿Ah? Y a manopla todo el descuento de Fonasa, toda esta tontería, los descuentos provisionales, a manopla, así nomás. Me acuerdo más o menos el contrato, weón. Más o menos el contrato, me acuerdo. Ya, ¿qué más quieres, Machuta? Es que la gente está entusiasmada con este asunto de los sueldos. Claro, se entusiasma con la tontera y con los audios.
5: A todo esto, muchos besitos para el doctor Garrido que se tomó el tiempo para saludarme, lindo. Me encanta él. Muchos besitos.
1: Ya. ¿Qué más? ¿Qué más? No. ¿Qué más que de Carla?
5: Pero Telo, ¿cómo no cacháis lo que quiere decir la Cristina? Si mi amiga lo dice, coma. Es ta ta ta ta ta, tal cosa.
1: ¿Está la coma?
5: Eso. Está claro como el árbol.
1: Déjame buscar la coma, bueno. A ver, ¿dónde está la coma? Dice. Si mi amiga lo dice porque es muy linda ella, tal vez no externamente, pero internamente. Pero es que, ¿cómo dice? Es porque es muy linda ella, tal vez no externamente. Pero esa parte me está con el coágulo, weón, que tengo aquí. No me hace entender. ¿Cómo eso? Si mi amiga lo dice es porque es muy linda ella, tal vez no externamente. ¿Cómo eso? Pero si Carla sí es hermosa, pero boludo, no externamente. Puta, que son generosas entre ustedes, weón. Ya. Me aburrí. Ah, sigue escribiendo acá. Ah, Norma Blas apareció. Muy bien. Voy inmediatamente con Norma Blas. No, primero Carla, se jaja, se ríe. Preciosa la escalera del Carrera. Por la misma vi bajar al Papa con todo iluminado. ¡Ah, oh, mira la suerte que tuviste! Sí, preciosa. No, y el todavía estará ese... La verdad es que había como un... ¿cómo se puede llamar? No, es un mural, pero estaba hecho de algo, de unos medio azul, azulado, así bien bonito. No sé si de mármol, bueno, no me acuerdo, pero bonito que había arriba. Sí, me acuerdo. Mi querida Norma Blas, hola, mi querido Martelo Sarmiento, ese soy yo. Hola a toda la familia de los Rayos Los Monos. ¿Cómo están mis amores? Es un gusto saludarlos. Y tú, mi querido Martelo. Mi vida, mi amor, corazón de mi vida. Espero que tú la estés pasando maravilloso. Muchas gracias. Qué lindas palabras de ella siempre. Hoy les platicaré algo muy personal, algo que nunca se me olvida. ¿Cuánto gané en mi primer trabajo y si me ajustó? Pues escúcheme bien, porque la verdad es esta. A ver, oh, me lo dice así como, guarda. En ese entonces yo todavía estaba estudiando en la normal para ser educadora y entré a trabajar a una fábrica de textiles. ¡Ah! Me pagaban por semana. Mi primera semana trabajaba de noche, cosiendo prendas de vestir hasta la madrugada. ¡Ay, qué bonito! Salía como a la 1:20 de la mañana. Me iba derechito a dormir y al rato ya me iba corriendo a la escuela. Mira la mensa historia. De la escuela, decía, otra vez al trabajo. Y así día tras día. ¡Qué sacrificada la vida! Y me ajustó. Para nada, mis amores. La verdad es que no. Me pagaban poquísimo. Y lo que me daban, dice. Pues mi mamá me lo decomisaba. Y apenas me dejaban lo justo para el camión y lonchecito para la tarde. No me sobró ni un centavo para ahorrar, ni para comprarme ropa, ni para cosas de la escuela. No me ajustó nada. Fui con lo mismo que llevé. Parecía que trabajaba nada más para la familia y ya. Sí, ¿no? Pareciera eso. Súper esclavizado. Pero ¿saben qué? De todo eso aprendí algo muy importante. Así empezamos todos, ¿verdad? A veces nos pagan poco, a veces nos aprovechan, a veces no nos ajusta. Y no siempre es porque nos abusen, sino porque todavía no sabemos administrar lo que ganamos. Pero cuando uno aprende, cuando uno va creciendo y organizándose, ahí sí cambia todo. No fue fácil, no fue cómodo, pero me formó. Me enseñó el valor del esfuerzo, del dinero y de levantarse cada mañana aunque estés cansada. Mírenme hoy. Hoy estoy de maestra. Aquí estoy en la radio cumpliendo mis sueños. Mira qué linda historia. Casi lloro. Martelo, mi vida, te quiero y te amo con todo mi corazón y me acostaría contigo cualquier noche de esta. No, eso no lo dice, mentira. Le estoy poniendo color yo. Y toda la familia de la Radio Los Moros. Gracias por escucharme, gracias por este espacio y recuerden, si al principio no les ajusta, no se preocupen. Con esfuerzo y tiempo todo se acomoda. Uy, una amiga mía le dijo eso, con el tiempo se acomoda. Yo soy Norma Blas, la modelita. Saludos. Ah, cariño, qué hermoso lo que dijo, qué linda historia de sacrificio y de aprendizaje. Maravillosa, ¿eh? Norma Blas. Escribe tan bonito como cuando habla. ¿Ves? ¿Eh? Esa es la gracia. Qué bonito. Estoy feliz. Ella es bella externamente e internamente. Me dice Carla Silva, yo era un lirio inocente en esos años. Menos mal que no te pillé, porque si eres inocente, yo a la inocente me la surcí. Estaba en mi despertar sexual, así que menos mal que no me topé contigo. Ahora es un gladiolo, no, o sea, irrespetuoso, matador. Era un lirio. Un lindo lirio. Ya, Mr. Chile me está escribiendo acá, dice, matador con su primer sueldo se compró vaselina. Ya, no empecemos. Pero matador, miren lo que le dice acá Mr. Chile. Me comentó eso una vez cuando estaba en un edificio cerca de Santa Lucía y le estaba echando agua en la canoa. ¡Ay, qué hocico! ¿Sí me acuerdo? Me acuerdo de eso. Matador se enfurecerá. Le va a responder con todo. Con todo. Sí. Respóndale con todo. Ya, pero acá me he escrito... Ah, no, lo mismo que... Ah, no, de verdad que escribió acá y escribió... Escribió en dos partes. Sí, en dos partes escribió. Sí. Albert Ellis, que es entusiasta, ¿no? Súper entusiasta. Ya, ¿qué más? Tengo que ir acá. Tengo que ir a Twitter, ¿no? ¿Tengo algo en Twitter? Uy, ¿la hora qué? Grandísima audiencia, muchas gracias, se pasaron. Son unos amores. Ay, mi amiga del sur me está también mandando un saludo aquí. Pero eso es por lo del programa de ayer. Que se viene ahora, monosexual, la retransmisión. ¡Ay, me perdí! ¿Dónde estoy acá? Ah, acá. De verdad que era el... Era, ¿cómo se llama? El Twitter es... Perdón, ¿todavía existe Enzo Corsi? ¿En serio todavía existe ese güey? Ahora habla de política. ¿Qué tiene que ver eso en política? Bueno, se mete en política. Ya, no, es que estaba leyendo acá. Menos mal que no me escribió Julián García, que últimamente está escribiendo harto. Incluso dijo algo bien simpático, dijo que no, que ¿para qué me voy a sacar una foto con IA de los 80 si yo tengo fotos reales de los 80? Y mandó una donde estaba locuteando y poniendo música, que él ponía música y llegaba todos los días. Era DJ. Entonces, y yo también le mandé una mía, le dije, ¿qué tal? Yo también tengo una, ya. Y ahí está. Perdón, ¿qué dice acá? Era un lirio hasta que llegó la flor, dice Matador. No, Matador, no trate así de marcar. ¡Basta! ¿Mister Chile quién es? ¿El burrero colombiano de los ovoides? ¿En el asterisco? Ya, no peleen entre ustedes. Acá la gracia es que la audiencia no pelea entre... ¡Somos hermanos! El pastoreo pesa bastante. Gracias, Telito, por encontrarme linda. Y no, po, no me habrías pescado. Estaba casada, era crespa y muy loca. ¿Crespa y muy loca? ¿Estás segura que no te hubiese pescado? Me entero que eres crespa y muy loca, no sabes nada. Ese era mi target, las crespas. La juventud, divino tesoro. Ya. Este tema me está haciendo meterme en un forro aquí, ¿ah? ¿Eh? En muchas cosas. ¿Qué pasa, Blanca, hasta ahora que tengo que ir con Francis Necho?
7: Oye, y lo otro, claro, yo en esa época, yo me fui a los 39 años de la casa, así que ahorré, tenía capacidad de ahorro, sí, lo que me sirvió para dar de pie para el departamento.
1: Ah, claro, si
7: me costó,
1: no, claro.
7: Me costó hasta decidirme. Yo no sé, no era de los buenos que no aportaba en la casa, yo de hecho pagaba las cuentas, siempre pagué lo del supermercado, siempre compré el supermercado, ese era mi gasto.
1: Tu gasto, ya.
7: Pero ahora, puta, no sabéis lo que daría por trabajar en una empresa que me paguen un sueldo a fin de mes, weón. Puta que es, weón, ser independiente, weón. Estáis trabajando todos los días, sábado y domingo, mentalmente no descansáis nunca, weón. Y menos mal que la señora gana plata porque le debo como 4 dividendos de la otra casa que tuve que comprar para guardar las weas que hago para la pega, weón.
1: No te rías, un cacho, weón. No te rías,
7: la verdad es que me gustaría poder buscar una empresa que me pagara, pues de trabajar de lunes a viernes y el sábado y domingo olvidarme que existe el mundo, weón.
1: Qué buena reflexión. Uy, este programa va a salir largo. Francis Necho, si quieres, se puede ir, ¿eh? Pueden llegar mañana. Salió largo este programa hoy día. Y con esta audiencia, pues, weón. Bueno. Qué buena audiencia septiembre, ¿eh? ¿Será por el mes de septiembre? ¿Será el mes patrio? ¿Será la gente que no está con CAS? Y que llegó a la audiencia. Porque este programa, porque hay gente que está con CAS y ya no nos escucha ya este programa. Ya, no tengo para qué ser tan hocicón, ya. ¿Qué más? Y si no, nos vamos. Oh, no. Esto es... ¡Uy! ¿Hasta dónde saltó el maní? Mira. Y no digo... Ella forma parte de la cofradía. No, cofradía es un mal nombre, perdón. Me acordé de esos hueones. No. De la comunidad. De la comunidad de los monos. Ella forma parte y hasta apareció. Perdón, me está diciendo Obi-Wan. No recuerdo bien cuánto fue mi primer sueldo, dice Obi-Wan. Para la gente que le estaba preguntando, no sé si fueron 3 dracmas o 2 dóricas persas. ¡Se tiene la talla el mismo! Está bien.
5: ¿Ah? Ay, telo.
1: ¿Qué?
5: Por Dios, ¿no?
1: ¿Qué dije?

0: Déjame sintonizar esto. Y justo hasta ahora, qué extraño. A ver, déjame ver qué es lo que tengo acá. Toma un bolo. Es muy extraño esto que haya pasado. Muy extraño que te. Tía Gladys. ¿Tiene algún cumpleañero para salvar ahora? Ya, Otis Redding, ¿no? Ya, vamos a comprobar nuevamente el asunto. Hay gente que está en la sintonía. Sí, es que está todavía en la sintonía. Vamos a... Déjame actualizar esto de acá. Pregunta qué pasó. La verdad, es un problema con el Big Hosting. Que nunca lo habíamos tenido. Estoy hablando de cuántos años llevamos. 10 años de la radio. ¿Cuánto llevamos con Big Hosting? ¿Como 5 años? ¿6 años? Sí, y nunca había pasado esto. Porque el atentado terrorista... del cual estamos acostumbrados nosotros acá, es cuando hablamos política. Y justo estamos hablando como tirándole un palito al gobierno y se cae la cuestión. Y ahora, lo que no sé yo es si acaso volvimos a la normalidad. A ver, mira, ahí está apareciendo recién el... Estoy hablando de cuántos años... Listo, basta, chao. Eso está ahí. ¡Qué raro! Bitcoin nunca se había caído. Nosotros que estamos... A ver, déjame explicar una explicación chiquitita antes de retomar el programa y terminarlo, porque estamos en la hora. Primero, el proveedor de internet personal que tiene cada animador de la radio es un asunto personal, pero siempre la base va a estar a existir 24/7, que es Big Hosting. Ahora no se cayó mi proveedor de internet, sino que se cayó Big Hosting. Y eso es lo que más me llama la atención. ¡Qué extraño! ¡Wow! Ya, muy extraño todo. Retomamos. No sé dónde quedamos. ¿Alcanzamos a escuchar a la cita notario? ¿No? La escuchamos de nuevo. Fititín, tú tenés la culpa de todo esto, Fititín. Cita notario, buenas.
1: Delito, ¿cómo estás? ¿Cómo están, chiquillos, acá, la cita notario, con este día tan iluminado?
0: Maravilloso.
1: Tiene que ir a recuperar lo que ayer gastó en inversión. Fue inversión.
0: Anda invirtiendo
1: usted. Así ya. Va de camino a su oficina. Oye, mi primer sueldo, pendeja, po. Pendeja, así, 15 años.
0: ¿Ya?
1: O 16, por ahí. Me acuerdo que fui y me fui en taxi, po, weón. Me fui en taxi hasta el supermercado. Después compré un montón de weas, que eran puras weas, así como un paquete de fideos, un litro de leche.
0: Es una tónica.
1: Una bolsa de no sé qué.
0: Comprar weá.
1: Todo de uno. Jurando de guata que esa weá te iba a alcanzar para el mes. Éramos 5 en mi casa. El papá y la mamá de la cita notario, más los 3 pendejos. Po.
0: Claro.
1: Incluida ella. Ella no era tan pendeja porque trabajaba y andaba en taxi.
0: ¡Oh!
1: Ese fue el primer sueldo en que lo gasté. El segundo.
0: Lo
1: preguntaste, pero igual lo quiero contar.
0: Usted diga lo que quiera.
1: Tenía que hacer mi práctica, tenía 16, claro, porque hice quinto medio. Y tenía que hacer mi práctica,
0: la quinto medio.
1: Diciembre de ese año.
0: Ya.
1: Entonces iba a cumplir los 18 al año siguiente. Y me acuerdo que fui, creo que era Corona. ¿Existe todavía eso? Creo que sí.
0: Creo o ya o no,
1: no. No sé, no me acuerdo.
0: Se vendió, parece.
1: El punto es que fui y me compré un traje de 2 piezas. Y después caché
0: ajustado, ¿no?,
1: que la wea había bajado de precio. Po. Y como estaba nuevo y todavía yo no lo tenía que ocupar, fui y lo cambié por 2 trajes. Así que esas son las cosas que hacía la cita notario
0: de toda la
1: con
0: vida,
1: su primer sueldo. De pendeja, vida. Era un sueldito, pues, weón.
0: Sí, está claro.
1: Ah, y lo otro que hace segundo fue comprarme esa cuestión, la ropa.
0: La ropa.
1: Pero esta cuestión era muy chistosa, para mí por lo menos. Weón, yo le compré a mis hermanos cuadernos en diciembre.
0: ¡Ah!
1: Como trabajaba en May.
0: ¡Ah, ahí estamos!
1: Iba y compraba una resma de cuadernos para cada uno. No eran los mejores porque cagona, po. Y lápices.
0: Bueno.
1: Muchos lápices. Y creo que mochilas. Entonces, esos eran los regalos de Navidad para los pendejos. Y te aseguro que ninguno de los dos me amó. Al contrario. Yo creo que me desearon el infierno y más allá. Y aquí estamos, pues, cariño. ¿Ah? Feliz día, cuídense, chau, chau.
0: Chao, diabla. Ah, Dios mío. Bueno, la gente que está en la retransmisión, aquí todo normal, pero la gente que está en el aire obviamente sabe que tuvimos una especie de atentado terrorista, pero no a nuestra persona en especial acá, quien te lo damos, sino que al proveedor mayor. Voy a conversar con ellos después por interno. ¿Qué diablos pasó? Capaz que no le habían pagado el sueldo. Se botaron a la huelga y botemos a todos estos huevos y nos cagaron. No sé, voy a averiguar. ¿Cuánto gana Fran Siniestro?

0: Vamos rapidito con Francinistro porque con la caída tuvimos que acelerar todo. Incluso vamos a dejar cosas de lado. Vamos, adelante Francinistro con su joyita musical.
1: Buenos días, don Sarmiento. Buenos días. Estar este día martes, miércoles, bisagra nuevamente.
0: Bisagra.
1: Hasta la mal 18 y todos se curen y anden agarrándose a combo en la fumba. Aunque no la tenés, feriado el 17. Feriado, que bien.
0: Feriado, que bien. Feriado,
1: que bien. Le traigo un cabrón que se llama Claudio Ignacio Montaño Seura, que es conocido artísticamente como Drefkila.
0: Drefkila.
1: Nació en noviembre del 97 en Coquembo, y de Coquembo soy, y vengo cantando.
0: No cante.
1: Y después la música comenzó a los 12 años de escuchar Cotidiano del Movimiento Original.
0: ¿Ya?
1: Inspiración, y la más inspiración del Sarmiento, que llevó a iniciarse en el mundo del rap y del freestyle. ¡Ay! Súper profundo en la música. En su inicio usaba el seudónimo Drefkila y participó en importantes competencias como la Red Bull Batalla de los Gallos. ¿Y usted participó en batallas de pollo? ¿No?
0: ¡Señor!
1: En 2015 dio un giro definitivo a su carrera. Descubrir el trap, muy súper bueno, no se admito.
0: Tiene que serlo, güey.
1: Un género que se le ofrecía la libertad musical que buscaba. Ese mismo año, y tras abandonar su estudio universitario, se dedicó por completo a la música. Hoy no sé quién salió ganando ahí, don Sarmiento.
0: Pero no sea pelador.
1: Sus primeras canciones de forma independiente. Su gran éxito llegó al 2017 con el sencillo A Fuego. Que
0: sumó
1: 1 millón de reproducciones y lo posicionó como la figura más importante en la siguiente escena del trap chileno. Su creciente popularidad lo llevó a convertirse en el 2018. ¿Ah? Era el primer artista de trap chileno en firmar con un sello discográfico internacional.
0: Muy bien.
1: Music Chile. Desde la Warner Brothers.
0: ¡Warner!
1: Un hito que no ocurría en más de una década para un músico chileno.
0: Ya.
1: Temas como Ya Busca, Olvida el Miedo y su colaboración con el argentino Duki en Cinco el Pack consolidaron su éxito en plataformas digitales. A mediados del mismo año lanzó su propia marca de ropa y otro accesorio llamada Bees and Honey, la marca que con su nombre se centra en la naturaleza, incursionando en un diseño artesanal de indumentario. ¡Ay, don Sarmiento, una bola mística también! Su carrera, que incluye múltiples colaboraciones con artistas de nombre Drefkila, consigue uno de los pioneros y máximos del trap en Chile. ¡Ay, don Sarmiento, entonces, para que te disfrute esta maravilla!
0: ¡Ya!
1: ¡Ay, don Sarmiento! ¡Lo dejo con la canción Me Atrapa!
0: ¡Me Atrapa!
1: ¡Ay, disfrútelo, don Sarmiento!
0: ¡Atrápenlo usted, señor! Drefkila, Me Atrapa, la joyita musical de Fran Siniestro. ¡Aguanten!
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0: En la época de Obi-Wan eran puros trueques nomás, pues weón. Hoy están cantando los Minions, ¿qué weá? La mierda canción que trae esta misma mierda.
1: ¿Quién le dijo eso a usted, caballero?

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Se pasaron hoy día con las opiniones de todo tipo, pero todo en torno al sueldo, ese sueldo que se va como arena entre los manos cuando llega el momento y ahí, ¡ay, no me queda plata! ¡Ay, hasta cuándo, por Dios! ¡Ah! ¡Qué asquerosa es la vida!

El día de ayer me hizo hincapié el programa de las 14 horas que no saludé a Ricardo Montaner, weón. Mira, acá la tía Gladys, la que selecciona los destacados para los cumpleaños. Y a veces son cumpleaños rockeros, poperos, pero de esta onda, no de la onda de las 14 horas. Entonces, cuando me lo dicen, yo digo, muchas gracias. Que íbamos a tocar algo de, ¿cómo se llama? De Montaner, Torombolo. Pero si me lo estás diciendo tarde. Entonces ya pasó nomás, po. El otro día estaba aquí en el RIP también y dijeron, ay, no está, po, weón. ¿Y qué vamos a hacer ahora con Ricardo Montaner, weón? ¡Ah! ¡Eh! ¡Eh! ¡Eh! ¡Eh! ¡Eh! ¡Vamos negro! ¡Vamos negro!

0: ¡Ay, vaya a seguir! ¡Si tenemos que irnos, weón! ¡Gracias, gracias! Hoy día de cumpleaños, Michelle Williams, gran actriz estadounidense. También Adam Sandler, sí. Hay gente que odia a Adam Sandler, pero igual ve sus películas. Es como raro, es un amor y odio con Adam Sandler. Teníamos una canción de él, de una película, pero no alcanzamos por tiempo. ¡Hugh Grant! ¡Oh! ¡Hugh Grant está de cumpleaños! También teníamos canción para Hugh Grant, po. Nothing Hill la he visto mil veces, güey. Ya. También, ¡ay, qué elevado está León Tolstoy! El novelista ruso está de cumpleaños. ¡Oh, crimen y castigo, ¿no? Sí, ya. Día Internacional para Proteger la Educación de Ataques proclamado por la Asamblea de la ONU. Ya, son de ataque. Día Mundial del Vehículo Eléctrico. ¡Ay! Tengo un amigo que odia los autos eléctricos. Y Día Mundial del Trastorno del Espectro Alcohólico Fetal. ¡Uy! ¡Qué heavy eso! Ya. También está el coronel Sanders de cumpleaños, así que de aquí nos vamos a comer al Kentucky Fried Chicken. El coronel Sanders. A mi hijo le gusta el coronel Sanders. Mi hijo me pega unos sablazos con el Kentucky Fried Chicken. Ya. Maravilloso. Listo. Hoy se pasaron por las opiniones y todas las cosas. ¿Hay algo que leer antes de irnos? Porque si no, después me dicen, ay, no me leí nada, yo para lo que te escribo, con la voy a... Y después me putean. Y tengo que irme ya. Porque se viene la retransmisión de qué? De... Sí, la retransmisión de Monosexual con Alejandra Fuentes. Partimos con las comunas más infieles. ¡Oh! Te caíste justo en mi audio. Ah, ¿cuál audio?
1: Ay, telo. Por Dios, ¿no? Y sí, era crepa. Y no tengo casi ninguna foto de esa época. Nadie me cree, valor.
0: Reitero, Maguila va a mandarme una foto ya con Carla Sibila Crespa y me van a pasar cosas. Eso pasará ahora con Cristina. Cada vez que hable hay un hackeo. No sé, capaz que hay un hackeo. Por eso, solamente por eso. Ya, gracias a la gente que me está diciendo que volvimos, pero bueno, acá estamos, súper arriba. Y si no, escuche la retransmisión en la tarde. Ahí va a tener la oportunidad de nuevamente escuchar parte de que se cayó. Oh, el disco Austin, weón. Lo voy a estudiar. Algo pasó. Muchas gracias por la sintonía. Alta sintonía. A la vuelta de la canción se viene la retransmisión de Monosexual. Esto fue Monos al Aire. Acá en la radio de los monos, 10 años junto a ti. Me voy con un cumpleañero que, si no hubiese sido por ese fatal accidente, el rey del soul. Sí. Esta versión de él, conocidísima, pero de él. El gran Otis Redding estaría de cumpleaños hoy día. Maestro, crack. ¡Nos vamos con Otis! Esta canción se la sabe, no tengo para qué presentarla. ¡Vamos! Otis Redding, esto fue Monos al Aire en la Radio de los Monos.

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0: Estamos ya al aire, ¿sí? En este día martes, 8 de septiembre del 2026, bienvenidos a Monosexual, aquí en la radio de los monos, el informativo sexual, semental, afectivo, pluscuamperfecto, y por qué no decir intrépido, de cada semana, y 18ero, todos los días viva Chile, o sea, todos los martes viva Chile. Y para gritar viva Chile estoy con Alejandra Fuentes, la única, la imponderable. ¿Cómo estás, Alejandra? Buenas noches.
1: Muy buenas noches, querido Telo, aquí estoy.
0: Qué bien se te escucha.
1: Empezando septiembre ya con los efectos del polen y la primavera que ya se avecina.
0: El polen no es lo mismo que el polvo.
1: No, no, perfecto. Espero no ser nunca alérgica al polvo.
0: No, me imaginaba.
1: No. Si no, mejor, ¿para qué vivir?
0: ¿Para qué existir en esta vida? ¿Para qué estar en esta tierra? Ya, me parece muy bien que esté así, ¿eh? Me parece muy bien que esté así con ese optimismo. Ahora bien, alergia tampoco a otras cosas, ¿no? Solamente el...
1: No, el polen. Solo al polen. Así que, si me regalas flores, por favor, que no estén con polen.
0: No, por favor, traten de ser mesurados en ese aspecto. Y la gente que nos está escuchando hasta ahora en vivo y en directo en la noche de martes, bienvenidos a este programa de hoy de Monosexual. Y también a la gente de la mañana en la retransmisión. Hola, ¿qué tal? ¿Cómo estás? Mañana no sé cómo va a estar, porque está haciendo un poquito de frío en la noche del martes.
1: Sí, cambió mucho. Cambió mucho el clima.
0: ¿Ve? Y ahí eche la alergia, los resfríos y tanta cosa.
1: Hay que tener cuidado.
0: Por eso, después medíquese con una cacha aspirina, que le puede hacer muy bien. Supuesto. ¿Ya? Y con eso va a quedar fortalecido, porque recuerde que tiene muchas virtudes. Ah, la inmunidad. ¿Cuántas veces lo hemos conversado?
1: Muchas veces.
0: Para el día de hoy tenemos preparado un programa, como siempre, con informaciones. Hay bastante información nacional. Estamos con estas cosas de acá.
1: Es que estamos patriotas, pues, querido.
0: Estamos medio patriotas. Entonces, como que muchas informaciones son de acá, de nuestra patria querida. Otras, obviamente, de otras partes. Está la infaltable información del pene, señora Edubigi. Por favor, quédese ahí. Quédese ahí, un pelotudo.
1: Cuando hablemos de pene, usted se va.
0: Claro. Usted se va nomás.
1: O se tapa el oído.
0: Señor Duvigis. También a todos los colaboradores por ahí que andan también escuchando el programa. Señor Snoopy, ponte tú. El Tata que sí, siempre llega después para cachar cómo está el mote, para ver si acaso se prende o no se prende. Es como el carbón, a ver si prende.
1: Claro.
0: Ya que estamos con los asados.
1: El carbón para el asado.
0: Claro.
1: Sí, qué rico.
0: Entonces, bajo ese parámetro, nosotros todos los martes entregamos informaciones de ese tipo. Y en la segunda parte del programa, por supuesto, hablamos de un tema en general de reflexivo. Aunque hoy día nos vamos a ir en una volada que no la hemos especificado mucho y que me parece bastante acorde. Y sobre todo porque parece que hay un historial, en estos tiempos actuales, 2026, en que parece que están medio dejados de lado, aunque deberían seguir estando, porque siempre son útiles. Ya vamos a conversar de eso. No sé si hay gente acá en la sintonía que sea cliente frecuente, no tenga tarjeta, o algún descuento que le hacen cuando va para allá. Bueno, de eso hablamos en la segunda parte del programa. Así que no hay problema por ahora. Claro, porque hay gente que de repente dice, ¿qué es eso? ¿De qué habla? Bueno, cuando lleguemos al momento, se van a dar cuenta. No sé si Alejandra Fuente tiene historias frente a eso. Bueno, eso lo va a decir después en la segunda parte.
1: Por supuesto.
0: Este programa sale al aire acá en la Radio de los Monos todos los martes, 22 horas en adelante, y la retransmisión desde las 11. 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
0: Estoy revisando acá. Lo voy a hacer mientras estamos en las informaciones. Vamos a entrar inmediatamente a nuestro noticiario para después, como les decía en segunda parte, entrar en otra materia, en un tema para reflexionar, más reflexivo, pero eso no quita obviamente que incluso es historia, porque hay una historia frente a eso. Vamos con las muchas historias, ¿cierto? Vamos con la información ahora de las que trae este noticiero sexual llamado justamente Monosexual.

0: Y arranca este programa de esta noche, o de la mañana según usted está escuchando, con informaciones que Alejandra Fuentes de entradita nos va a contar. Y y sí, vaya preparándose, porque yo me quiero espantar.
1: ¿Te quieres espantar? Sí. Ah, muy bien.
0: No, estoy patidifuso, estoy muy muy consternado, porque no recuerdo que fueran tan específicos con esto alguna vez.
1: Primera vez que yo veo también algo así,
0: tan un mapeo tan específico, porque una cosa que digan las profesiones, otra cosa que digan las regiones, incluso los países han dicho, sí, pero esto es tan específico que Alejandra Fuentes a continuación les va a decir por qué es tan específico esto.
1: Yo le voy a explicar, porque se hizo un estudio, un mapeo de cuáles son las comunas más infieles de Chile.
0: Dios mío.
1: ¿Cuáles serán esas comunas? Dios mío.
0: Oye, hemos estado 3 semanas con puro atado de infidelidad.
1: Pura infidelidad, oye, ya me estoy sintiendo perseguida.
0: ¡Ah! ¿Pero por qué? Pero si usted es tan fiel.
1: Yo soy muy fiel, sí, muy fiel.
0: Fiel al trabajo.
1: Fiel a los tres, sí, pues fiel al trabajo.
0: Pero no cueste tanto.
1: Ah, ya, bueno, perdón. Es que veo acá las comunas y ya...
0: No, yo me estoy espantando, tranquila. Y hay otro amigo mío que también le voy a tener que decir esto.
1: El mapa está bajo la lupa porque hay un particular análisis espacial descubrió dónde existe una mayor propensión a conductas asociadas a la infidelidad en las distintas comunas de Chile, querido Telo, dejando algunos resultados que rápidamente llamaron la atención.
0: O sea, usted me va a hablar de las comunas más infieles de Chile.
1: Exactamente. ¿Por qué? Las vamos a marcar con una bandera roja.
0: ¿Quién le pagó a estos para que sapearan?
1: Son todos unos sapos.
0: Dios mío.
1: Para elaborar el siguiente ranking se utilizaron el índice de propensión comunal, IPEC.
0: Ah, ya. Así,
1: para que sepas.
0: Yo sabía IPEC, yo sabía del IMASEC.
1: Pero del, yo también. Del IPS.
0: IPS. O, claro. O COPEP. También yo sabía.
1: También.
0: Pero IPEC, no conocía esto.
1: El IPEC, querido Telo, es un indicador que combina distintos factores territoriales y digitales que podríamos estar vinculados con este tipo de conductas.
0: Chuta.
1: Y sí, hay comunas que llegaron al máximo puntaje del índice. Máximo puntaje.
0: ¿Tanto?
1: En Santiago, hay 3 comunas que comparten el primer lugar de la medición, determinadas como ultra infieles.
0: Chuta, ¿cuáles serán?
1: Las que corresponden, adivina, Macul. Sí, yo conozco.
0: Tengo un amigo en Macul.
1: Yo también.
0: Tengo un amigo en
1: Macul. Estación Central. Ah, púchate.
0: A la concha, la lora.
1: Estación Central.
0: No puede. Yo tengo la razón. Al tiro te voy a decir, después. Te voy a decir por qué se llama mi comuna.
1: Pudahuel, mi vecino de al lado.
0: Amigo Leonidas Garrido, que si no está escuchando, le voy a decir al tiro que su comuna está en esto. Algo tiene que decir. Si no, mañana en mi programa.
1: Exactamente.
0: Tiene que decir algo mañana.
1: Toda la razón. Todas estas comunas, querido Telo, son con el IPEC del 100. Del 100. Imagínate.
0: Dios mío, el IPEC del 100.
1: Del 100.
0: ¿Cómo tanto?
1: El resultado, dice, contrasta con el otro extremo del listado, donde los fieles aparecen. Ah, pero que son, ¿qué quieres que te diga? Otro nivel. Vitacura, La Florida y Conchalí. Mira tú, Conchalí, son bastante fieles.
0: Son fieles.
1: Indicadas por el análisis como las comunas con menor propensión dentro de este grupo. Espérate,
0: en Vitacura no fue que pillaron a estos cabros echando uno ahí en el...
1: Pero es que a lo mejor no vivían en Vitacura.
0: No, estoy pensando que Sí, no los defiendas.
1: Viven en la Estación Central.
0: Viven en Estación Central, trabajan en Vitacura y los pillaron ahí.
1: Y trabajan en Vitacura.
0: Y, no, oye, pero Vitacura está... Es que no me... Bueno, yo no creo que en Vitacura sean tan fieles. La Florida... No sé. Conchalí me llama la atención. Yo creo que eso me llama más la atención.
1: Porque Conchalí no es donde vivía nuestro querido Salo Reyes.
0: Sí, pero Conchalí me llama la atención. Conchalí. Bueno, síganos.
1: Bueno, el estudio también abordó Valparaíso, donde el mapa también tiene un protagonista inesperado. Casablanca alcanzó el IPEC de 100 también, ubicándose en el primer lugar de la zona como ultra infieles. Casablanca, la playita ahí. Localidad muy buena. Le sigue Quilpué, mientras que Concón aparece con menos propensión registrada dentro del área metropolitana. Mira, yo no pensaría que Concón, que todo eso como tan hippie, como que, toda la vida, la naturaleza, no sé qué, mira, tiene menos índice.
0: Yo tengo cercano en Quilpué, más o menos, y conozco incluso de una historia que justamente tiene que ver con esto. Increíble coincidencia, no sé.
1: Increíble coincidencia. No ¿Y sé. Qué ocurre en el Gran Concepción?
0: Los penquistas, ¿qué pasa en el Concepción?
1: En el sur del mapa, Coronel se queda con el primer lugar de infidelidad. También ¿Coronel? Con un IPEC del 100. Coronel, pues. Coronel, mira.
0: Oye, ¿por qué yo tengo amigos o amigas que viven en estas ciudades? ¡Es Coronel! Tengo que llamar.
1: Coincidencia, nada más.
0: Le voy a mandar un WhatsApp radial acá. Eso. Mientras estás tú hablando, explicándole. Porque ella pasó por. Dios mío.
1: Mira, más atrás aparece Huayqui y Concepción. Mientras que San Pedro de la Paz registra la menor propensión entre las comunas consideradas en el análisis. Pero, ¿qué significa realmente ser la comuna más infiel? Aquí está el detalle importante. El IPEC no identifica personas infieles ni demuestra que en una comuna exista efectivamente un mayor número de engaños amorosos. El indicador combina distintas señales territoriales y digitales que podrían ser relacionadas con determinadas conductas y las utiliza para establecer una comparación entre comunas. Por eso el resultado debe entenderse como una medición de propensión y no como una prueba de infidelidad. O sea, que son más propensos a ser infieles. No que tácitamente sean infieles. O sea, no lo están sapeando tanto.
0: Nunca tanto.
1: En otras palabras, el mapa puede levantar sospechas, alimentar las bromas entre parejas y dejar más de alguna conversación para este viernes, pero no sirve para revisar el historial amoroso de nadie. No tiene nada que ver con eso. No es que estemos acusando directamente a ciertas personas o comunas como tal, sino que son más propensos, más proclives, quizás por el ambiente, quizás por el tipo de gente.
0: El clima.
1: Las conversaciones. El clima también puede influir bastante. Pero esas son las comunas, querido Telo, que son más propensas a ser infieles según el IPEC. ¿Qué te parece?
0: Mira, estoy haciendo como...
1: Bueno, Valparaíso, yo creo que Valparaíso son propensos.
0: Espera, a ver, el puerto... O los puertos, sí. Yo diría, y no quiero meter a los marinos, no solamente a los marinos, las embarcaciones nomás, los pescadores, todo. Yo tengo la sensación de que todo eso son califas, todos los que andan en el mar. Tengo la sensación. El marino, ¿para qué andamos diciendo? Siempre dicen en cada puerto un amor, como que siempre dicen eso. Y de repente puede pasar eso, que haya una especie como de... déjame primero voy a buscar el Instagram de mi amiga. Porque es que no puedo creer que tenga que decir esto. Lo voy a decir. Bueno, ya te voy a avisar cuando le mande el mensaje, como para que sepa.
1: Ya, ella, muy bien.
0: Que le estoy en directo.
1: Y San Pedro de la Paz también me llama la atención cuando uno cree que esos lugares son como tan concurridos, como no sé, la Pachamama y el cielo, la luna, las estrellas.
0: Mira, hay un montón de. Más, déjame entrar a mi comuna. Porque mi comuna está nombrada, mencionada aquí. Y la quiero defender.
1: ¿Qué tienes que decir?
0: Quiero defenderla. No sé cómo la va a defender, pero la quiero defender.
1: Sí, va a defender lo indefendible.
0: Exactamente, pero quiero defenderla igual, porque yo tengo una teoría. A ver, lo que pasa es que siento yo que este estudio es de ahora, ¿cierto? Porque no es de tantos años atrás. Es de ahora.
1: No, de ahora.
0: Es de ahora, ¿cierto?
1: Exacto.
0: Ya. Yo tengo la sensación que esta cosa puede haber aumentado, si es que había, ¿cierto? Por la llegada de la migración.
1: Estaba pensando lo mismo.
0: Yo creo que la llegada
1: de la migración... No quiero acusar a nadie, pero...
0: No, pero una negrita que avance por caminando y que tú le digas, hola, porque todos te saludan. perdona que te lo diga, todos te saludan.
1: Ah, sí. Hola, papi.
0: Hola, hola. Bueno, no, lo vemos que es papito. Primero, la haitiana. vamos por país. La haitiana te dice hola. Y como que no saben mucho español, entonces como que hola, se lo saben. Hola. Y después ya pasa como un segundo hola y ahí le empiezas a meter conversa. Ahora, yeah. Obviamente no toda la gente se anda tirando la haitiana, no. Y ojo, que también yo he visto mujeres pegándole los hablazos a algunos hombres, pero bajo el mismo sistema. O sea, hola, que más no avanza. De ahí pasamos a las demás comunidades.
1: Chilenito.
0: A las demás,
1: me acuerdo, claro, de eso.
0: Más o menos. Después pasamos a las demás comunidades, ¿no? Y las demás comunidades, ahí la cosa cambia porque ahí se le tiene que agregarle el papito. Porque las colombianas, sí, y las venezolanas, no todas, porque obviamente deben haber gente que
1: viajó. Pues estamos hablando.
0: Claro, que viajó desde allá, arrancando tal vez, ¿cierto? De todo lo que era el gobierno de Maduro, y llegan acá y se establecen. Pero obviamente uno va cachando cómo se va moviendo en la comuna y claro, ellos obviamente hay que abordarlas. Yo sé que suena como un libro, ¿no? Primera cosa, abórdela, porque si no la aborda, ¿cómo va a saber? Y ojo, estamos hablando de alguien extranjero que tiene unas costumbres distintas, que tiene una forma distinta. Exacto. Pero el chileno le puede importar bien de poco la costumbre, puede comerse igual un tequeño tranquilamente sin hacerle asco. Entonces va a entrar, ¿cómo se llama? Va a quedar con la sensación de decir, pucha, tengo la venezolana, porque como que asocian el Caribe, como que asocian todo esto que el Caribe, que son más calientes, no tengo idea.
1: Y
0: también,
1: hay todo un pito ahí.
0: Claro, y también con la protuberancia que tienen muchas de ellas. Sí. Entonces van a la pequeña calaca.
1: Llama la atención.
0: Y llevan la caña a pescar, para ver la pesca milagrosa, a ver qué salta. ¿Cómo tal vez también, le digo por el lado, las mujeres también encuentran más de algún venezolano guapo o colombiano?
1: Sí, por supuesto.
0: Y entonces, claro, hay una mezcolanza. O sea, no estoy diciendo que sea la principal razón, pero es mi teoría. Es mi teoría para defender a mi comuna, estación central. porque Pudahuel, ¿por qué Pudahuel? Por allá, Pudahuel. Es que debe haber algo también. Bueno, también debe haber tal vez migrantes.
1: Sí, mucho.
0: Macul me llama la atención a mí. Yo tengo un amigo en Macul que me podría decir, explicar si lo hace o no lo hace. Pero algo pasa. Pero lo de los puertos yo lo puedo entender. Lo del interior, no sé, te insisto. Yo tenía gente en Quilpué y de repente aparece Quilpué.
1: Ahora, Casablanca.
0: Casablanca prácticamente es un, ¿cómo se llama? Es una parada entre Santiago y Valparaíso muy importante.
1: Ajá, sí.
0: Y puede servir de eso.
1: Exacto. De puente.
0: Y ahí puede
1: o una parada ahí.
0: Unas cochinadas.
1: Ya tú sabes.
0: Y sí, lo del sur. Ya, déjame aprovechar. Voy a mandar un WhatsApp Royal. Al tiro. A mi querida. No, sin el nombre de ella, porque si digo el nombre de ella.
1: Sí. No, pues. ¿Ya? Sin nombre.
0: Voy. 1, 2. Ya, estoy acá al aire en Monosexual junto a mi querida Alejandra Fuentes. Estamos analizando la primera información que habla sobre las comunas más infieles. Y estoy revisando Gran Concepción. Estamos viendo que en el sur del mapa dice que Coronel se queda con el primer lugar de infidelidad, con un IPEC de 100. ¿Qué pasa, amiga? Es así. Perdona que la moleste con este audio hasta ahora, pero me acordé de ti. No estoy diciendo tu nombre al aire, tranquila. Porque hay otras comunas que también lo son, como Macul. ¡Estación Central, Dios mío, mi comuna! Tú también estuviste en esa comuna. Ah, algo tienes que decir también. Y Pudahuel.
1: Estuviste acá, estuviste ya.
0: Todo puede pasar. Eso no me quiero decir. Te mando este audio con harto cariño. Nos vemos.
1: Saludos.
0: Chao. Ya, ahí le mandé el audio. Porque ella también estuvo acá. Ella.
1: Ah, mira.
0: Ella era la. ¿Lo digo o no lo digo?
1: No lo digas.
0: Bueno, termina en Or. Ella. No, Ora. Porque es. Ya, profesora. Ok. ¡Ah! Ya. Bueno, el asunto es que pasó por aquí. Bueno, se fue para allá.
1: Pero profesora, no párvulo.
0: No, profesora.
1: Ya, muy bien.
0: Oye, pero qué tontera, se va a Estación Central para llegar a Coronel. Puta, se arranca la maldad de Estación Central y llega la maldad de Coronel. Bueno,
1: no quiere pecar.
0: Este estudio, no, perdón que sea infidente, pero el problema es cuando te embarran a ti. Y ahí ya uno dice, oh,
1: sí,
0: ya.
1: Es
0: de todas maneras, impactante este estudio, porque no, insisto, había tenido informaciones de países,
1: no, nunca lo habíamos
0: de países,
1: dado,
0: sí, de,
1: nunca habíamos tenido un...
0: incluso regiones, hemos dicho regiones, habían dicho ciudades, incluso ciudades, así como, ah,
1: exacto,
0: de repente una ciudad.
1: Pero comunas, no.
0: Pero comunas más específicas, sí, no. Me parece impactante y decepcionante por mi comuna. Mi comuna es una comuna santa, donde está el padre Hurtado. ¿Cómo puede ser?
1: Exacto, ¿cómo puede ser posible?
0: Ya.
1: Vamos a defenderla.
0: Exactamente. Y no mencionan ni Lo Prado, no mencionan ni Providencia, no mencionan ni Sierra Navia, nada.
1: No, porque son muy buenas comunas, porque la gente es de bien. Es muy de bien.
0: Ok. La gente de bien. Ya. Me voy, me retiro indignado de esta noticia. Sigamos.
1: Sigamos.
0: 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A ver, seguimos con informaciones nacionales. Y esto es muy caliente. Pero no muy caliente en el sentido de que, ¡ay, que arde la noticia! No, no, digo, la actitud caliente de nuestro ejército. Que yo entiendo que tenemos que vamos a tener problemas con Argentina de repente, o con Perú, o con Bolivia, sí, puede ser que vamos a tener, espero no tenerlos nunca, ojalá no tengamos nunca ese tipo de problemas, porque de tener ese tipo de problemas estaríamos metidos en un forro y las guerras no son buenas. Ahora, dicho esto, nuestro ejército de Chile se encarga de velar obviamente por las fronteras, saber que esto no quiero meter la política acá en este programa, porque este programa no tiene nada de político, pero de repente esta cosa de del ministro de seguridad, que hay que cuidar la frontera, que no se nos vengan a
2: cuidar. Sí, por supuesto.
0: Yo lo entiendo. Pero para eso está el ejército, sobre todo. Pero para eso, no para otras cosas. Como por ejemplo esto.
1: Como por ejemplo. ¿Qué pasó, querido? ¿Qué pasó ahora?
0: Revelan mensajes de militares que ayudaron a venezolana a entrar a Chile a cambio de un favor sexual.
1: ¿Pero de qué estamos hablando?
0: Una chubadita. No sé. Algo pasó. Y esto
1: algo pasó aquí.
0: Podrían hacer después una cosita, podríamos hacer una cosita. Si
1: la dejo.
0: Entonces, esto raya, digamos, es corruptela, porque esta cuestión no se puede hacer.
1: Totalmente.
0: Pero también.
1: Abuso de poder.
0: Pero también denota otra cosa que insisto, mira, ya que estamos pasando de la infidelidad y de la calentura de alguien por una extranjera, porque yo planteé mi tesis por Estación Central por la extranjera, ojo. Pero acá, ¿cuál es el afán del ejército o de estos funcionarios del ejército? Mandarse al pecho a una extranjera. Así de simple. Porque por último, mira, no digo que la corruptela cambie, o sea, que le pongamos menos, ¿cómo se llama?, intensidad o gravedad. Ajá. A un tipo de corruptela.
1: Porque igual la tiene.
0: Porque a la venezolana le puede haber dicho, ¿sabe, mijita? Yo le doy el dato por donde tiene que pasar. Serían 500 lucas. No sé, 500 lucas. O claro. 1 millón. 500 lucas para ti, Juan Gómez, y para ti, Roberto Soto, también, ahí tenemos. Podría haber sido eso, mal, también sería, pero...
1: Por supuesto.
0: Pero no me imaginaba yo que, por una callita, pase nomás para Chile, yo le abro la frontera. Te explico qué pasó.
1: Yo le abro las puertas.
0: Usted abre más que las puertas. Dos funcionarios del ejército fueron dados de baja y condenados a 816 días de reclusión luego de ayudar a una mujer venezolana de 23 añitos, nada más.
1: Oh, ayudar, más encima le ponen.
0: Ayudar, le ponen acá en la nota, a ingresar irregularmente a Chile por la zona de Colchane. Gran zona. Ajá. De Colchane, tan famosa. Los ahora ex suboficiales, mira, suboficiales.
1: Más encima, suboficiales.
0: No era ni el cabo Zapata, era el suboficial, nada menos. Pertenecientes a la brigada Cazadores de Pozo del Monte, entregaron a
1: través
0: de...
1: Cazadores, ahí
0: Cazadores, ¿qué nombre más ad hoc para estos niños?
1: Qué más apropiado para esa brigada.
0: Entregaron a través de WhatsApp información sobre ubicaciones y puestos de control militar para facilitar el ingreso de la mujer. O sea, le dieron los datos. Ándate por aquí,
1: por acá,
0: por acá,
1: echa
0: por aquí.
1: Salta la reja,
0: la
1: taja.
0: Pregunta por el capitán Pepe. No sé, estoy poniendo cualquier nombre. Y ese te va a dar aquí y aquí te esperamos, guachita. Bueno, Los mensajes que complicaron a los militares. La investigación de la Fiscalía y el OS-9 de Carabineros estableció que los funcionarios no buscaban una recompensa económica, sino que esperaban obtener un eventual beneficio de carácter sexual. Según la fiscal adjunta del Tamarugal, Karen Gómez, uno de los militares habría planteado que, una vez concretado el ingreso, podrían producirse una cita en Iquique que eventualmente terminaría en el favor sexual. El encuentro finalmente no ocurrió porque los pillaron antes. El caso quedó al descubierto cuando la propia mujer fue controlada por militares mientras intentaba ingresar por un paso no habilitado, que era el datito que ya le estaban dando. Exacto. En ese momento reveló que había recibido ayuda y mostró las conversaciones de WhatsApp.
1: Se fue de tarro también.
0: Se fue, pero de eso así de tarro. Dijo, ay, yo voy a abrir aquí la...
1: Abrió si caigo, no caigo sola.
0: Todos caemos aquí. Finalmente, la justicia condenó a ambos ex uniformados por tráfico de migrantes, convirtiéndose en la primera sentencia contra personal militar por este delito. Mira, van a quedar en la historia. Además de ser dado de baja del ejército. En este aspecto, déjame, porque yo lo tenía aparte, porque no estaba como texto. A ver si acaso está aquí. Yo te voy a leer unos cortitos mensajes del WhatsApp que tenía, ¿no? Que dijo, le mostré el WhatsApp.
1: Perfecto.
0: Ya, dice.
1: Sí, queríamos saber qué decía.
0: Ella dice, no sé si voy a hablar con vos de ella, pero dice, hola chico, es que a mí me pasaron este número, yo ya estoy acá en la frontera. Le responde uno de los milicos, no sé cuál. ¿En qué lado estáis? Dice, amor, yo estoy acá en una casilla donde la buseta deja uno más adelante en toda la frontera. Porque ahí se ve un montón de carros, una maleta fucsia, un bolsito negro y una sabra encima. Después le dice él, o el otro, tienes que pasar por el último puesto. Bebé, ¿y dónde queda el último puesto? Que yo no conozco por acá. Y le responde el milico, ¿sabes? Es un puesto que está en Bofedales. Y él responde finalmente, bebé, pero como te digo, yo no sé dónde queda eso, entonces estoy preguntando y la gente me dice que eso es muy lejos y si me pongo a caminar por ahí y si me pierdo
1: y si me pilla
0: el milico le responde con tres cosas al final, dice, tienen que preguntar, el puesto de los militares por Bofedales, pregunta por Cerrito Prieto. Ahí está el contacto del güey. Cerrito Prieto. Cerca de la aduana está Cerrito Prieto, donde hay unas rucas. Mira todos los datos que le dio, güey.
1: O sea, pero más detallado, ¿dónde?
0: Ay, y con todos esos datos, parece que se perdió porque al final lo encontraron los milicos, los otros. Si usted que está aquí, ay, bebé, es que me dijeron que por los Bofedales.
1: Tú no eres el Cerrito, tú eres Cerrito.
0: ¿Tú eres Cerrito Prieto? No, yo soy la montaña González. ¡Ah! Estoy buscando a Cerrito
1: Prieto. El Everett.
0: Estoy buscando a Cerrito Prieto. Oye, mira, yo entiendo. Mira, déjame, voy a decir una cuestión que más de alguno de un sector político, sobre todo, no le va a gustar. Pero en general, son bien calientes los milicos. El general que tuvieron por mucho tiempo, no sé si conocen la historia. Él tenía un departamento en Iquique. No sé si conocen la historia. Y también se pegaba unos viajes a Ecuador. Y la señora, que ustedes cachan cómo era la señora, porque todos dicen, ay, sí, el dictador y todo. Donde sí, ya, digan toda esa cuestión que yo lo, todos conocemos la historia del dictador, así lo tenemos para qué decirle acá. Pero la señora era más frega que el dictador. Y la señora lo tenía cachado. Lo tenía cachado.
1: Ella es la de la. No se mueve ni una hoja sin
0: que, sí, que yo se mueva. Es ella. Y resulta que uno empieza a decir: a ver, ¿y por qué iba para allá Augusto José Toribio? ¿Para qué iba para allá José Ramón? ¿Para qué iba para allá? Es que el milico es caliente. Hay que decirlo. Entonces, estos dos cazadores de la brigada, cazadores de Pozo del Monte, lamentablemente fueron pillados y ahí está el WhatsApp. Qué pena por ellos. Qué pena. De caliente.
1: Pena porque tampoco alcanzaron a,
0: a cobrar. No cobraron nada, no echaron la cachimbolia, quedaron tirados, lo echaron
1: Y ojo, lo dieron de baja.
0: Ojo, que independiente de cómo es el ejército y toda la tontera, ellos están haciendo una carrera ahí y tienen bastante,
1: entre comillas, regalías. Sí, eran suboficiales.
0: Y eran suboficiales. ¿A qué no dice ese caso? ¿Eran solteros o casados o si tenían polola? Nada, no dice nada. Yo voy a pensar, para que no les caguemos la historia más a esto, que están solteros. Porque si nos enteramos que están casados...
1: ¡Ay, mamita querida!
0: ¡Claro!
1: Oye, mira, las penas del efecto.
0: Oye, te puedo contar que mi amiga de coronel me acaba de responder con un audio, pero me da lata, pero el audio ya tengo que escucharlo interno, no puedo escucharlo.
1: Pero por supuesto, tenés que escucharlo interno.
0: Estoy que corto el micrófono solamente para que lo escuchemos. No. No sé qué voy a... ¡Ah, ya sé! Como la siguiente información te toca a ti.
1: Exacto.
0: Voy a poner la cortina musical, voy a escuchar el audio y después vuelve tú con la siguiente información. Listo.
1: Perfecto.
0: Ya. Y los milicos, saludo a los milicos. A los milicos calientes de Pozo al Monte. Estamos acá en Monosexual, el noticiario semanal, afectivo, semental, sexual, milico de esta semana.
1: Milico hot.
0: Milico hot. A continuación, Alejandro Fuentes nos va a hablar de una información, como siempre mezclamos con informaciones también científicas que son súper importantes, y que en este caso habla de una hormona que yo personalmente no la cachaba.
1: Yo tampoco la cachaba.
0: Y Alejandra Fuentes tampoco, y a partir de ahora va a empezar a tomarla.
1: Y eso que he visto viejitos.
0: Ah. Va a empezar a dársela a todas sus parejas. Para...
1: Está.
0: Mejor que el Viagra. No tengo idea. Acá la información viene con Alejandra Fuentes, la mujer fiel, y que no le gustan los milicos.
1: No, me encarga. Les voy a hablar acerca
0: ¿de qué?
1: De la quispeptina. ¿Habías escuchado hablar de la quispeptina?
0: Suena como a pastillas así para los dientes, no sé, o enjuague bucal. La quispeptina,
1: claro.
0: No sé.
1: Quispeptina.
0: Esa chica tiene pep, pep.
1: Tiene quis.
0: Tiene quis.
1: Quis, como beso.
0: Es como algo bucal. No sé. Desconozco.
1: Vamos a ver.
0: Informe.
1: La quispectina, querido Telo, es la hormona que no conocías y que controla el deseo sexual en adultos. La hormona sexual que controla el deseo sexual en adultos. Esa es la quispectina. Un ensayo con hombres sanos muestra que la quispectina, la hormona que da la orden de arranque a la pubertad, intensifica la respuesta del cerebro ante imágenes sexuales y de pareja, como casi voyerista. Un total de 29 hombres jóvenes se tumbaran uno tras otro dentro de un escáner de resonancia magnética funcional.
0: Ya.
1: En la pantalla que tienen sobre la cara, van a desfilar fotografías, ya, y le van pasando fotografías de parejas felices, imágenes eróticas, rostros con miedo y paisajes neutros.
0: ¿Y fotos de milicos tampoco?
1: No, okay. Puede ser dentro de los paisajes neutros.
0: Ah, puede ser.
1: Nada de esto resulta extraño en un laboratorio de neurociencia. No, que te vayan pasando imágenes, jugando, y te dicen, vea la foto, que lo que ve, ya, uno lo toma como algo natural. Lo insólito es que circula por sus venas durante 75 minutos una infusión de una hormona bautizada sin ninguna intención romántica, en homenaje a un caramelo de chocolate. Ya el caramelo de chocolate ya me llamó la atención. Me encanta el chocolate, tú lo sabes.
0: Sí.
1: La hormona que salió de un laboratorio contra el cáncer. La quispectina no se descubrió buscando el deseo sexual. No. En el año 1996, el equipo del investigador Danny Weitch, entonces en el campus de la Universidad de Pensilvania en Hershey, aisló un gen capaz de frenar la metástasis del melanoma maligno de que tiene que ver con el cáncer, y lo llamó KIS 1.
0: De ahí viene.
1: El nombre dice no tiene nada de romántico, sino que se trata de un guiño a los bombones que se fabrican en la misma localidad, los famosos Hershey Kisses.
0: Yo probé los Hershey. Son bien ricos.
1: Los chocolates Hershey son
0: muy, maravillosos. Muy rico.
1: Solo 7 años más tarde, otro equipo distinto encontró mutaciones en el receptor de esta molécula en familias con infertilidad y descubrió que aquel gen anticanceroso era también un activante clave en el eje reproductor reproductivo masculino. Estimula el hipotálamo, la liberación de la hormona GnRH, la que pone en marcha la pubertad y regula ciclos hormonales durante toda la vida adulta. Chuta. Activa, es una hormona que activa el deseo, mira.
0: Ah.
1: ¿Qué ocurrió durante el escáner? Vamos a ver qué pasó con esta gente.
0: ¿Qué pasó con la gente?
1: Estuvo ahí viendo la foto y toda la cuestión.
0: ¿Qué pasó con la gente?
1: El equipo de Alexander Cominius y Wallich Dillow del Imperial College de Londres quiso comprobar si esas mismas hormonas reproductivas también dejan huella en cómo el cerebro procesa el sexo y los vínculos afectivos. Diseñaron un ensayo aleatorio aleatorizado, doble, ciego y controlado, con placebo. Cada participante recibió una dosis de sesiones distintas, una infusión intravenosa de X pectina o de suero salino, mientras un escáner registraba su actividad cerebral.
0: Interesante.
1: Vamos a ver los resultados, ¿cuáles fueron? Vamos a ver. Estos se publicaron en el Journal of Clinic, obviamente. Investigación muestra un efecto muy específico. Antes las imágenes sexuales, la quispectina aumentó la actividad de la amígdala izquierda y de la corteza cingulica.
0: Chuta.
1: Cingulada.
0: No, y espérate, yo no sabía que había. No, pero espérate, Alejandra, yo no sabía que había una amígdala izquierda. ¿Hay una izquierda y una derecha? No cachazo.
1: Claramente, había una izquierda y una derecha.
0: Wow, no cachazo. Yo pensé que era una. Dos
1: Yo también pensé que había una amígdala nomás.
0: Claro.
1: Dos estructuras del sistema límbico implicadas en la emoción. Ante las fotografías de pareja, felices sin contenido erótico, potenció en cambio la actividad del tálamo y el globo pálido. Así reaccionaron como con las primeras fotografías. Los propios autores resumen el hallazgo. Dicen, la administración de quispectina potenció la actividad límbica específicamente en respuesta a los estímulos sexuales y de vínculo de pareja. Ante las caras de miedo, imágenes negativas o paisajes neutros, no había ningún cambio, lo que indica que el efecto no es una activación cerebral genérica. O sea, cuando les mostraron las otras fotografías, no reaccionaron frente a nada. Y las fotografías de pareja no tenían ninguna connotación sexual, pero sí a ellos lo estimularon. Solamente de ver pareja. También se dice que es una hormona que mejora el ánimo. Según el experto, fue más allá de las imágenes cerebrales. Con cuestionarios de estados de ánimo aplicados antes y después de cada infusión, los participantes que recibieron quispectina redujeron su afecto negativo de forma significativa. Cuanto mayor era el aumento de actividad en la amígdala, mayor era también la mejora anímica registrada. Una correlación de 0,69 con una probabilidad de que fuera al azar inferior al 0,1%. Esta conexión entre una hormona reproductiva y el estado de ánimo encaja con lo que ya se sabe sobre los circuitos cerebrales del cerebro y el enamoramiento, cómo se activa la tensión sexual en el cerebro o qué ocurre en la cabeza cuando alguien se enamora. ¡Ay, qué lindo! La quispectina añade una pieza distinta. No actúa como la dopamina del enamoramiento, que ya todos conocemos y sabemos de qué se trata, ni como los estrógenos cerebrales, que según otra investigación reciente, sostienen el deseo sexual masculino, sino como una señal capaz de amplificar la respuesta emocional a estímulos sexuales y de pareja sin alterar el estado afectivo. Esto dice que lo que este experimento todavía no puede afirmar, lo curioso es que el efecto de la amígdala solo alcanzó significancia estadística en el lado izquierdo y no en el derecho. Y ahí viste, tenemos un lado izquierdo y un lado derecho de amígdala.
0: Estoy muy metido con eso, así no.
1: La muestra se limitó a 29 hombres jóvenes, heterosexuales y sanos. Así que nada de esto puede extrapolarse todavía a mujeres, a personas de otras edades y orientaciones, ni a contextos fuera del laboratorio. Solamente se hizo esta evaluación en 29 hombres jóvenes. Nada más, no se ha hecho ni a mujeres ni a otro tipo. En España, por ejemplo, el catedrático Manuel Tena Sampere, de la Universidad de Córdoba y galardonado con el premio internacional Geoffrey Harris por sus aportaciones a la neurodoctrinología.
0: Perfecto.
1: Es uno de las referencias mundiales en el estudio de la quispectina y su papel en el eje reproductivo, una línea de investigación que sigue ampliando lo que esta molécula hace más allá de la pubertad. Nadie planeó que la molécula del cáncer y del chocolate terminara siendo también lo que ilumina en una resonancia magnética los circuitos cerebrales del deseo.
0: ¡Wow! Yo sé que es cada programa nosotros siempre tenemos a veces una información científica y que a mí me parece más que interesante porque es una mezcla tan extraña, sí, porque una molécula de cáncer con el chocolate, yo te juro que es una cuestión que uno trata de entender. O sea, yo te digo, trato de entender en el sentido que pueden los científicos lograr algo que nosotros sabemos perfectamente, que siempre lo hemos conversado acá todos los martes, que hablamos de la motivación externa, de los agentes externos, de las cosas que están alrededor de cada persona y que hacen que esa persona X, ¿cierto?, se inspire, se motive, logre que su cerebro actúe, porque es como de perogrullo estar diciendo que todo está en la mente. Y la mente, el cerebro, y te va activando.
1: También tiene que ver con las cosas que uno consume. O sea, sin ir más lejos, yo creo que el chocolate también tiene algún efecto medio afrodisíaco en ese tipo de cosas.
0: O sea, y por eso, y todo esto activa. Entonces tenemos una mezcla. Porque claro, uno dirá, si no tenemos el acceso, en este caso estamos hablando de la quispeptina, no tenemos el acceso, bueno, se han creado otros tipos de cosas similares que ayudan un poco a esto. Y hay que ver hasta dónde nosotros podemos llegar con esto o hasta dónde se puede manipular. ¿Ya? Uno no tiene idea, pero los científicos trabajan en ello y nos entregan estas informaciones que uno la va tomando y que la va masticando y que va diciendo, sí, en realidad aumenta mucho la actividad con esto. Ahora, voy a seguir dándome vuelta en la cabeza de que hay una amígdala a la izquierda y una amígdala a la derecha. No sé por qué, pero estoy como metido en esa parte. No sé. Pero me parece muy interesante esto, que de vez en cuando tengamos una información como esta, que es parte de un estudio y un trabajo científico, y que la muestra, aunque sea, entre comillas, limitada, porque igual son 29 hombres jóvenes, ¿cierto?
1: Sí, sí. Y además que también, porque se supone que si es una, ¿cómo te dijera yo? Es una cosa que está dentro de ese rango igual de hombres jóvenes y no lo queremos asimilar con el Viagra o otra cosa, porque acá habla del deseo de la adultez. Esto empieza a prepararse desde la pubertad hacia la adultez.
0: Claro.
1: Quizás puedan seguir haciéndose más estudios y poder llegar quizás al tema de la tercera edad.
0: Sí, tema que hemos tocado siempre.
1: O a personas más maduras, porque acá estamos hablando de jóvenes solamente.
0: Sí.
1: Y lo otro también que me llama mucho la atención es que es un estudio que no es tan reciente, es del año 96. Por lo tanto, deben haber seguido avanzando mucho más en esto.
0: Es más, yo creo que estaba poco visualizado, poco promocionado. Tú sabes que los científicos generalmente trabajan mucho tiempo en una especie como de burbujita.
1: En cuatro paredes.
0: Claro, como, en una burbuja. Claro.
1: Cuando a ti te llegan a mostrar algo...
0: Es un trabajo.
1: Un trabajo que han tenido silencioso por años, y que después sale a la luz cuando ya tienen mucha más información y como más pautas, más proyectos, más ensayos. Prácticamente.
0: Sí,
1: porque de esto nació casi por accidente.
0: Eso te iba a decir yo, como bueno, sí. Hay cachado que muchos experimentos de repente,
1: claro.
0: Muchos experimentos de todo tipo, cuando buscan vacunas, etcétera, etcétera, un montón de cosas, de repente dicen, ¡eureka! Acabo de descubrir esto. Oh.
1: Mira.
0: Y lo interesante.
1: Buscando esto, encontré esto.
0: Buscando, claro, ¿no te ha pasado eso? Buscando una cosa,
1: sí, encontré claro, otra. Sí, claro, sí, uf.
0: Listo.
1: Muchas veces.
0: Yo buscando una rubia encontré una morena. ¡Mira, pues! Se ya, perdón. Aparte que no sé por qué es rubia, si no me gustan las rubias, bueno.
1: ¿Sabes? Sí, eso, ¿cuándo? Guácala,
0: no, igual me gusta que sacan unos visos, me gustan los visitos, ya, está bien.

0: Y antes de entrar a la siguiente información, mi querida Alejandra Fuentes, la fiel, la mujer que no le gustan los milicos y que
1: no
0: está propensa a comerse una quispectina, que suena como a caramelo, güey, a chocolate.
1: Cómete
0: una quispectina. Ya. Antes de entrar con la siguiente
1: información.
0: ¿Cuándo no te le...? Bueno, en fin. El asunto es que la siguiente información es netamente fiestas patria, ya que estamos justamente ya en el umbral. Pero antes de eso, déjame volver a la información del principio, cortito, mi querida Alejandro Fuentes, donde hablaste tú sobre las comunas más infieles de Chile y el mapa en general, ¿no?
1: Ajá.
0: Y hablamos de esas tres comunas en Santiago, ¿cierto? Macul, Estación Central y Pudahuel.
1: Ajá.
0: ¡Maldita Estación Central! ¡Maldita Caracas! No. Primero esa. Luego hablamos de las que son... Estamos haciendo un resumen para la gente que está entrando en sintonía. Después hablamos que las que son fieles, no sé por qué, Vitacura, La Florida, Conchalí, mira tú. Después hablamos de Valparaíso, que es tremendo. No te vayas para allá. Casablanca. Concón y Quilpué. Y da la casualidad que yo decía que yo tengo... Mira, yo tengo un amigo en Valparaíso, tengo un amigo en Quilpué. En Concón no tengo amigo, ya. Y de repente yo te dije, ¿qué pasa en el Gran Concepción? En Coronel... Tengo una amiga, ¿te acuerdas que te dije hace un rato? Tengo una amiga,
1: sí,
0: que no dije su nombre, no lo voy a decir.
1: Ajá.
0: Y que decía que Coronel se queda con el primer lugar de la infidelidad. Atrás después aparece Hualqui, Concepción, después San Pedro La Paz. Dice que la que tiene menos, ¿no? Que son más fieles.
1: Ajá.
0: San Pedro La Paz, bueno, ya. Es que son de La Paz, por eso. Entonces, yo te conté que le conté a mi amiga. ¿Por qué? ¿Qué onda? Te arrancaste Estación Central para caer en las brasas y en el fuego de Coronel. Pero ahí está, pues. Y me vaya a creer que me contestó y me dice que me permite que yo divulgue el audio. Así que.
1: ¡Ah! Fantástico, lo vamos a escuchar.
0: Déjame escucharlo contigo y si tú lo escuchas bien, después me dices, si no, te lo hago reescuchar nuevamente por la otra vía. Pero
1: perfecto.
0: Esto es simplemente para poder hacer una especie de corroborar, ¿no? La información que nos entregan. Y si, qué tanto es así, porque en una de esas dicen, no, si acá es todo tranquilo.
1: De una persona residente ya, claro.
0: Claro, dicen, no, aquí no hace nada. No sé, déjame escuchar, a ver si me dice. ¿Qué me dice? A
2: ver. Bueno, debo decir que corroboro la información. Coronel debe ser una de las comunas más infiel de todo Chile. Estación Central la pondría en el segundo lugar, sin
1: no
2: escucho
1: nada.
2: Tengo vasta experiencia en infidelidad, así que cualquier cosa pueden consultarme.
0: Cualquier cosa le podemos consultar. Suena raro eso. ¿Cómo le digo? Amiga mía, que la quiero tanto, la adoro. No puedo llegar así. Oye, bueno, estamos hablando de infidelidad. Déjame llamar a Coronel. Es como así, como cualquier cosa que pase, ¿eh? De partir de ahora en adelante, cualquier cosa que pase cuando le damos las noticias de los días martes, cualquier cosa. Llámame a Coronel. A ver, ¿qué pasa con esto? A ver, ¿qué pasa con esto otro? Listo, y ahí nos va a responder gentilmente.
1: Nos va a ilustrar.
0: Va a ilustrar. Y pucha, yo le conozco igual la vida a mi amiga. Tengo que ser súper honesto, obviamente. Mi amiga, entrañable. Yo le conozco la vida. Yo muchas cosas. No le conozco más. O sea, también le conocí otras partes de su cuerpo. Pero fuera de eso, a mí lo que me interesa es que, pucha, había que reafirmar este estudio que se realizó, que es medio atípico. Y aquí hay una muestra de alguien que está en esa zona, en el sur de Chile, en Coronel, pero también a la vez estuvo acá, en mi comuna, miserable. Mi comuna miserable. Donde también se logra establecer que también hay un alto grado de infidelidad. Y yo echándole la culpa a Venezuela. Pero bueno.
1: Exacto, ¿viste?
0: ¿Qué te puedo decir? Las armas las carga el diablo. Sí. Y la disparan los pelotudos como yo. Bueno, en fin. Ya, muchas gracias, amiga. Espero que haya escuchado, porque ella me dijo, estoy escuchando. Espero que haya escuchado lo que dijimos, porque si se cayó la señal, pucha, voy a tener que mandarle el podcast. ¡El podcast!
1: Exacto.
0: Pero gracias de todas maneras por su aporte, ¿ya? Se pasó. Listo.
1: Muy
0: ahora,
1: bien. Continuamos. Después me lo mandas a mí porque no lo escuché.
0: Ah, pero yo pensé que lo había escuchado. Ya, te lo mando a ti como para que lo escuches.
1: Muy bien.
0: Lo que sí, vamos a... por eso te había preguntado el retorno, qué raro, el retorno no es como había escuchado el retorno. Lo que sí vamos a hacer es que la siguiente información tiene tintes, ¿cómo diría yo? Festivos. Y,
1: no, por supuesto.
0: Pero yo no estoy muy al tanto, y si tú me dices si estás al tanto o no, yo diría que me cuesta pensar... Yo creo que hay actividad artística, obviamente... no sé.

0: si toda la comunidad LGTB1Q+, no sé si existe, deben haber, si tienen que ver. Pero yo no había escuchado, por ejemplo, el término gay fonda, de partida.
1: Ya. Gay fonda. Muy bien.
0: Es un gran nombre.
1: Sí.
0: Es un gran nombre. Perdón, antes que siga, mi amiga me dice acá, buenísimo, se ríe. Este jajaja es una risa, no nerviosa, es una risa grande. Y después dice, hasta lo grabé, mira, lo grabé. Yo le iba a mandar el podcast, pero ¿para qué le mando el podcast? Bueno, igual se lo mando después, ya. Te lo mando después. Solo feo, si yo sé que alguien me dice, ¿qué le va a mandar? No, si no, se la manda a la guarda. No seas tonto. No, eso no es. Estoy diciendo que voy a mandarle el audio, ¿ya? Pero qué bueno que estás escuchando, ¿eh? Saludos para el sur de Chile. Listo. Ya, volvamos a Santiago de Chile. Gay Fonda. Para la fiesta patria. Ya que no va a estar la Jane Fonda.
1: Ajá.
0: No va a estar la Jane Fonda tradicional. No va a estar. Tradicional lugar.
1: ¿Por qué no va a estar la Jane Fonda?
0: Porque Álvaro Enrique anda empotado con los tres. Bueno. No, creo que había un problema eso de ahí. Yo echándole la testa de un carbonero con los tres. No, tuvo un problema logístico y unas cosas con la productora, no tengo idea. Pero para ver, y creo que están dedicados también a tocar, ¿eh? Pero deberían haber tocado. Bueno, no los metamos en ese forro. Bueno,
1: muy bien.
0: El asunto es que a mí me parece fantástico que exista una gay fonda y que se esté masificando. Porque yo entiendo que en Santiago, y tú también lo comprenderás, en regiones puede ser lo mismo, hay pub, o hay lugares, o hay restaurantes, o hay discos, no tengo idea, que son no exclusivas, pero por lo menos donde hay una gran cantidad, ponte tú, de la comunidad LGTB1, o por lo menos una disco gay, o un restaurante.
1: Que se les crea espacios.
0: Y se les crean espacios. Pero generalmente siempre tienen que estar como medio, todavía, a mí me da lata eso, porque no debería ser, pero debería estar todo medio under, ¿cachai? Y mientras más retrocede en el tiempo, mucho más under. Acuérdate que hay gente que decía, no, hay que ir al Fausto y hay que ir acá.
1: Sí, y a cierta hora.
0: Etcétera, etcétera, etcétera. Bueno, el asunto es que este evento, que va a estar dividida esta experiencia en tres escenarios simultáneos, un stage al aire libre, una pista bailable bajo techo y un espacio dedicado a la música electrónica, se supone que va a ser como, no quiero decir la palabra histórico, pero por lo menos va a tener rimbombancia como nunca antes había tenido una actividad de fiestas patrias. Porque las fiestas patrias es para todos. Ojo.
1: Exacto.
0: No quiero politizar este
1: niños,
0: tema.
1: Niños, adultos,
0: los
1: jóvenes.
0: Los de derecha y los de izquierda. Todos somos patrios. Si Argentina me huevea, estamos todos unidos. Lo digo así como va. Yo amo a Argentina con muchos aspectos, pero si nosotros tenemos que unirnos, nos unimos todos. Y aquí me da lo mismo que sea ahí facho o que sea ahí libertario. Ajá. Nos unimos todos. Pero no se apropien del término patria, del término las fiestas patrias, la chilenidad, todas esas cosas que realmente eran algunos. No, esto es amplio. Y yo te diría que la comunidad gay generalmente siempre ha sido como apartada. Entonces, es bueno que aparezcan estas cosas. A mí me gusta que exista esta iniciativa.
1: Y que haya inclusión.
0: Es más, dice, estas fiestas patrias 2026 sumarán un hito inédito en Santiago, presentada por Alto Ice, que es la productora. La Gay Fonda... Ya. Evoluciona de sus conocidas versiones como fiesta nocturna para transformarse por primera vez en una fonda oficial al aire libre. ¿Viste? Ahí está el cambio.
1: Ahí está el cambio. Por eso ya no están en la clandestinidad, en el oscurito, no, a la luz.
0: Nosotros que en este programa siempre nosotros estamos abiertos, obviamente, a que se... Siempre,
1: sí, yo siempre estoy abierto.
0: No, usted...
1: me refiero a
0: todos
1: la
0: los
1: nueva
0: viernes, todos los
1: tendencia.
0: Viernes. No, pero digo, no se exagera. No
1: todos son, los martes.
0: No todos los días. Bueno, los martes también. Chuta, yo pensé que eran los viernes.
1: Bueno, para el programa, querido Telo, yo soy abierta de mente para los programas.
0: Después usted después llega a el sábado a trabajar así como mi amigo Rafael K. No, Rafita, es una broma.
1: Estoy congestionada, nada más.
0: Usted vaya como son la barrieta también el día sábado a trabajar así. Ya. Bueno, el asunto yo pensé que abrían las piernas. Perdón, voy ahí el viernes nomás. Ya, el asunto es que estas fiestas patrias, como le digo, la Gay Fonda, de pasar de hacer una fiesta nocturna piola, se convierte en una fonda oficial al aire libre. Entonces combina la cultura pop, la diversidad, las tradiciones dieciocheras y todas esas cosas. El palo encebado, no sé por qué se me vino a la memoria.
1: ¿Jugarán al emboque?
0: ¡No! Y empecé yo y empecé tú.
1: ¡Perdón!
0: Palo, yo ves, yo, y yo
1: pero,
0: fui.
1: Tío,
0: Y tú fuiste suave.
1: Yo solamente estoy pensando en todos los juegos típicos.
0: Alejandro, tú fuiste suave, el emboque. Yo dije el palo encebado al tiro, un pedazo grande así.
1: O el volantín se me han cortado, no sé.
0: No, por favor, no festivemos.
1: Ah, bueno, chilenidad.
0: Bueno, bueno, bueno. Y el cacho también, ¿ah? ¿Eh? Porque el cacho chicha. Ahí.
1: No debe faltar.
0: Oye, esto es muy importante. La cita es el 18 de septiembre en el Centro de Eventos Bosque Luz, recinto que abrirá sus puertas a partir de las 16 horas. El evento ofrecerá una experiencia dividida en tres escenarios, como decíamos: stage al aire libre, pista bailable bajo techo y música electrónica en nuestro espacio. El cartel de artistas está encabezado por la princesa Alba, que me cae bien a mí esa niña. Me cae
1: a mí
0: bien.
1: También, me cae muy bien.
0: Me cae muy bien esa niña. Lo escucho así muy flaquita, unas cazuelas yo le pondría, porque está muy flaquita a veces. A mí me gusta más. Cazuela con estas papas y con estas. Bueno, ¿quién se presentará junto al cantante emergente Pabastián? Ese cantante, yo me imagino que Fran Siniestro en mi programa lo conoce, así que lo voy a preguntar después mañana. ¿Cómo se llama?
1: Pabastián.
0: Que es un gran nombre, Pabastián. Ya. La cuota de folclore disidente estará a cargo de los de las Hueca Narianas. No, ¿de dónde salió esta? Que tengo que conocerla. Las Hueca Narias. Las Hueca Narias. ¿Es de Hueca?
1: Hueca Narias.
0: ¿De Hueca? Agrupación de Cueca integrada exclusivamente por mujeres. Integrada. Ah, por mujeres. Mira, puras mujeres. No, no vayan a cantar. ¡Ay, vida! No, espera que no vayan a cantar eso. La jornada también sumará el humor y dinamismo de las gansas. ¡Ah, las gansas yo las cacho! Ya. De Area Show y un colectivo de transformistas locales con espectáculos de arte drag en vivo. Mira qué interesante esto. Mientras que la escena electrónica quedará bajo el mando de DJ Melania Wonder. Más allá de los shows en vivo, la fonda dispondrá de diversas atracciones como el tradicional drag bingo. Ah, no lo conocías. Un toro mecánico. Mira, van a tener un toro mecánico. Yo pensaba otra cosa, pero. Yo pensaba otra cosa, pero bueno. Juegos típicos. Ahí
1: que una yegua. Lo en eso pensaba.
0: Los juegos típicos que decía Alejandra Fuentes. ¿Eh?
1: Ah, ya.
0: Pero, ¿van a jugar esa cosa que hay que chuntarle a tirarle al sapito? Al sapito. No, no creo que lo hagan ellos. ¿Sí?
1: Igual, nah, la moneda ahí al sapito.
0: Las cabras. Ahí le junté el zapito. Bueno. 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En el apartado gastronómico, la oferta abarcará desde opciones como hamburguesas hasta los clásicos terremotos, empanadas y anticuchos. Las entradas para asistir a esta jornada ya están a la venta a través del sistema Passline de su etapa de preventa verde. Así que ya saben la información, que a la vez es una invitación también en Fiestas Patrias a la Gay Fonda. Ahí, en Santiago, en el Centro de Eventos Bosque Luz. El día 18 de septiembre. Mira, me gustó.
1: Algo diferente,
0: algo distinto. Sí, muy bien. Me gustó. ¿Ves? Hay de todo el panorama. Y hay estos juegos. También está el teto. Gran juego. ¿Usted ha jugado al teto últimamente? No.
1: Sí, tengo una muñeca en el local. Sí, es una muñeca que se llama Teto.
0: No.
1: Los niños saben. Pero... No, sí. Y les da mucha timidez cuando. ¿Cuánto vale el peluche de Teto? ¿O la figura de Teto?
0: Yo no quiero pensar que...
1: No, tú no tienes idea.
0: No tengo idea, pero no quiero ni pensarlo. Ya. Y lo, pero usted juega al teto.
1: Pero ahí, los, en este los viernes. Lo tenemos. ¿Qué? Sí. Ya.
0: Dios mío, ¿en qué me metí? Ya. Estas son las informaciones de Monosexual aquí en la radio de los monos. Y entramos a la última información de este bloque,
1: Es la última de este bloque.
0: Señora Edubigis, que siempre escucha este programa hasta que llega el pene. Cuando llega el pene, ella se espanta.
1: Sale dice corriendo.
0: Dice que somos inmorales, se cree como ese abogaducho de las redes sociales que anda insultando a Denis Rosenthal. Ese abogaducho se ponen moralistas y dicen, ¿cómo van a hablar del pene? Señora. Forma parte de la sexualidad. Aunque sea genital, pero forma parte de la sexualidad. Así que, señora Edubigis, se tapa el oído, porque esta información que entrega Alejandra Fuentes es importante, porque también trae otras consecuencias. No tan solo el pene.
1: Exactamente.
0: Señora Edubigis. Adelante, Alejandra Fuentes. Mujer fiel y buena para el sapo. Para el juego, ese que dijiste tú.
1: Ya, voy a tratar de componerme.
0: Recompónete.
1: Y contarles,
0: mujer,
1: contarles esta triste, triste noticia. Porque muere un influencer tras operarse para aumentar el tamaño de su pene en Tailandia.
0: ¡Estúpido!
1: Hagamos un minuto de silencio por este estúpido. Pobre hombre, Dios mío, ¿qué hizo? Más encima era empresario. El empresario influencer británico nigeriano Igotini Ubiribu, Ubiribu, así se llama.
0: Ya.
1: Igotini Ubiribu.
0: El Tini, dejémoslo en el Tini.
1: El Tini, ya. El Tini de 43 años ha muerto tras sufrir una embolia pulmonar
0: Chuta.
1: después de someterse a un procedimiento estético de aumento de
0: ¿Pero por
1: pene
0: qué lo hace?
1: durante unas vacaciones en Bangkok, Tailandia. Según las conclusiones de una investigación forense en el Reino Unido,
0: Ay, Dios mío, ya.
1: pobrecito,
0: Sí, pobrecito.
1: Ubiribo se encontraba en Tailandia con su esposa, Mansi,
0: No,
1: la
0: si está muerto.
1: diseñadora y socialité Daniel Simba Allen, cuando el pasado 5 de marzo, o sea, después de mi cumpleaños,
0: Yes.
1: acudió a una clínica de Bangkok para someterse al procedimiento.
0: Ya. Yeah.
1: Según las pruebas presentadas ante el Tribunal Forense de Inner West London y publicadas por el medio New York Post, recibió aproximadamente 40 mililitros de ácido hialurónico y lidocaína mediante inyecciones.
0: ¿Pero cómo?
1: ¡Ay, me duele! O sea, yo no tengo, pero me duele. Tras la intervención, querido Telo, la pareja regresó al hotel en el que se alojaba y acudió a recibir un masaje. Durante la sesión del masaje, Ubiribo comenzó a quejarse de fuertes dolores en el pecho y perdió el conocimiento en dos ocasiones. ¡Ay! Me duele, me duele, me duele. Dijo, oh, se desmayó. ¡Me duele! Oh, segunda vez.
0: Ya.
1: El empresario fue trasladado al hospital Sukhumvit, donde inicialmente pudo responder a las preguntas de los medios, aunque su estado empeoró y rápidamente.
0: Sí.
1: Los sanitarios sospecharon que sufría una embolia pulmonar, una obstrucción de una arteria en los pulmones que puede provocar un deterioro repentino y la muerte. Los médicos intentaron estabilizarlo y practicaron maniobras de reanimación cardiopulmonar durante más de 100 minutos. Pero Uribori falleció en las primeras horas del 6 de marzo, antes de que pudiera realizarse una tomografía computarizada, perdón, para determinar con mayor precisión el origen de su estado. Pobrecillo.
0: Chuta.
1: Según el análisis forense, relacionó la embolia con el ácido hialurónico. La investigación posterior realizada en Reino Unido ha establecido una relación entre el procedimiento estético y la muerte. El examen post-mortem encontró material celular en los pulmones que coincidía, lamentablemente, con el ácido hialurónico utilizado en las inyecciones. ¡Qué pena
0: Qué lata.
1: por culpa del pene!
0: A ver, yo sin conocerlo al señor Tini, tengo que pensar yo que
1: Pobrecito.
0: si solamente me dejo llevar porque es mezcla de británico nigeriano, no es un cabro chico, no es un payaso, digo yo, no es un chiquitín, ¿cierto? Y que debe.
1: 43 años, un hombre que sabe,
0: No, y con
1: hombre
0: 43 años,
1: maduro.
0: y 43 años,
1: Sí,
0: yo tengo la
1: ya tenéis
0: sensación.
1: mundo.
0: No, no, y aparte del mundo, déjame ir a la parte más medular. O sea, yo doy por hecho de que este señor tiene un cautín no despreciable, creo yo. O sea, salvo que me digan que justamente él, dentro de todos los negros, dentro de todos los que habían, justo él en la repartija le fue mal. No, me cuesta creerlo. Me cuesta creerlo. Eso es lo primero. Porque por algo estaba en un procedimiento estético de aumento de pene. O sea, a ver, ¿quién lo hace eso? El que siente o técnicamente o físicamente se pega una mirada y dice, oh, está muy chico esto.
1: Me falta
0: todavía.
1: O hasta la señora, a lo mejor también, pues si estaba ahí, a lo mejor ella.
0: O tal
1: también
0: vez
1: se quejaba de llena, ¿viste? Y ahora mismo.
0: Claro,
1: se quedó viuda.
0: Justamente, y le haber dicho, ¿sabes qué? Yo no quiero eso, yo quiero más grande. Quiero...
1: Y ni tampoco, mi amor.
0: Pero por
1: tampoco,
0: favor, yo quiero.
1: Quiero que hacía alguna cosita.
0: Ya que estamos en fiestas patrias, yo creo que me hagan un anticucho. Me dejé así, con todo. Entonces yo...
1: Mira el choricillo que me trae.
0: Claro, entonces yo creo que ella puede haber intervenido, pero igual él es grande. Sí. Esa es la primera cosa que me llama la atención. Segundo, esto estaba para callado, porque la información de marzo, ahora a septiembre, sí, pasó piola. Y tan pasó piola que salió en todos los medios esta semana. Y la cuarta, la cuarta, que es tan maravillosa siempre, la cuarta, antes de decir que murió un influencer por aumentar el tamaño del pene, lo primero que pone es, quedó tieso. Lo primero que pone, quedó tieso. Claro, porque al final de cuentas, primero claro. quería que el otro fuera más grande, no pasó nada, pero él sí quedó tieso, porque al final le dio esta embolia pulmonar y pasó al más allá. Entonces, ahora... Déjame decir algo que yo siempre digo en la mañana, no quiero comparar con el programa que tengo en la mañana, que todos los días, de lunes a viernes, monos al aire, en donde yo hay una frase que siempre digo, no la quiero decir acá porque no quiero ensuciar este programa, prefiero ensuciarlo con semen, no con otras cosas, decir que a mí me cargan los influencers en general, porque siento que es una manga de pelotudos y pelotudas, que de repente por querer hacer... cosas que de repente uno dice, ay, qué capo, se subió a un cerro, se cayó, se mató. Una verica claro. que estaba al lado de una línea del tren, pasó el tren, le pegó el nuqueado, pa, murió. Y así puedo empezar a mencionar un montón de influencers que se meten a hacer puras pelotudeces y al final llegan y logran ¿qué? La muerte, en algunos casos. Y en otros quedar, no sé, pues inválido, quedar medio rengo, no tengo idea, cojo, ciego. ¿Todo por qué? Por esta tontera.
1: Por unos cuantos likes.
0: Por los likes. Entonces, de repente, cuando leo esta información o cuando la sumo ya como tal, tengo un porcentaje de mi alma, de mi corazón.
1: De tu ser.
0: De mi ser completo, desde la cabeza hasta la otra cabeza, decir, la verdad, te lo ganaste, pelotudo, te lo ganaste. Porque nadie le mandó a aumentarse
1: nadie,
0: el pene.
1: Partirlo, nadie.
0: Nadie. Es más, yo debería también hacerlo, pero achicarlo. Porque está muy ancho. La mente. Mi mente está muy ancha. Tengo que cambiarla. No, yo soy feliz. Uno tiene que ser feliz con lo que tiene. ¿Cómo Alejandra Fuentes es feliz con Lula y Loli que todavía están ahí?
1: Yo soy tremendamente feliz con Luli y Loli.
0: Luli y Loli están ahí.
1: No
0: intactas.
1: Sería yo. No sería yo.
0: Eso. Si te la... Por ejemplo, imagínate que yo venga al lado
1: mi
0: tuyo.
1: Personalidad.
0: Claro, yo me imagínate al lado tuyo y vengo, Alejandra, podría ir a achicártelo un poco. Eso es muy grande.
1: ¿Imagináis?
0: Así yo así como patuamente. No. Por favor. Y tú dirías, ¿tú crees que no, ya los hombres ya no les gustan así tan grandes?
1: ¿En serio? Sí, ya no. Pasé de moda.
0: Ya. Pero sí, ya pasaste de moda. Ahora, antes que te la hagáis, sí, ven a mi casa. Para darle el último adiós.
1: Dale la extrema unción
0: a las dos. No, pero te imaginas que ¿quién puede influir en otra persona para decirle qué es lo que haga? Por eso es que me llama la atención este Tini. ¿Cómo no se pega la cachapo?
1: ¿Cachai? Tini, nini, pini. Tini, sugar, me acuerdo de esa canción.
0: Hoy sí, también. Ya. Me acuerdo de esa canción. Dejemos al influencer descansar en paz. Gillette. Dejemos al ¿cómo se llama? A este señor descansar en paz.
1: Tini, sí.
0: Y
1: descansa, Tini.
0: Y saludar a la pausa musical hasta ahora, porque es necesario. A la vuelta entramos con nuestro tema reflexivo siempre en la segunda parte.
1: Por supuesto.
0: Y profundo e intenso. Muchas veces científicamente y otras no, otras más sociológicamente diría. Como, yo diría que es sociológico lo que vamos a hablar en el bloque que venga.
1: Sí.
0: Lo que le pasa al influencer o lo que le pasa a la gente que de repente anda siendo infiel o los milicos tontos y todas que hemos leído en este es parte del karma. Yo creo que es parte del karma. Yo creo que ellos llamaron a esta cuestión, la trajeron. Decir, es que yo soy así. Bueno, por ser así, te pasaron todas esas cosas.
1: Por Gil.
0: Por eso invitamos a John Lennon a que cante Instant Karma acá. en Monosexual. A la vuelta, junto a Alejandra Fuentes, la mujer de los martes y viernes, que le da como guaraca al que te conté, seguiremos con el siguiente bloque, donde entraremos en un tema de camas y petacas. Más que eso no puedo decir. Me encanta. 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
1: Vamos y volvemos.

0: Estamos de vuelta acá en Monosexual, el programa semanal noticiario de noticias sexuales, noticias afectivas, noticias que tengan que ver con el ámbito de la sexualidad, en todo tipo de cosas y orden de cosas. Claro, porque a veces hablamos de cosas científicas, informaciones aberrantes a veces, como las que tuvimos la oportunidad en el primer bloque de mencionar y de hablar. Y yo diría que en general, no lo digo, en general siempre abarcamos después en esta segunda parte temas que tengan que ver, incluso últimamente, con más la afectividad, ¿cierto? Y la sexualidad plenamente.
1: Está.
0: En distintas etapas de la vida, porque a veces estamos hablando de los jóvenes, a veces hablamos de los viejos, a veces de los adultos mayores, adultos jóvenes, en fin. Entonces, ahora vamos a entrar en algo que le compete, diríamos, a todos, desde el más jovencito hasta el más viejito. Porque todos, claro, es súper transversal en edad.
1: Alguna vez.
0: O alguna vez, porque todo esto no estamos hablando de que sean súper asiduos y todo aquello.
1: Asiduos, claro.
0: Antes de entrar en esta materia, perdón, yo le mandé una cuestión. ¿Le llegó bien, cierto, el audio?
1: Sí, me llegó.
0: ¿Lo alcanzó a escuchar?
1: Ahí está. No, pero después lo escuché.
0: Ya, perfecto, era pasada y se lo había escuchado. Entramos en una materia que Alejandro Fuentes me hizo un alcance durante esta semana, obviamente, para poder realizar el programa. Y la verdad es que nosotros no hemos hablado de este tema abiertamente porque no lo habíamos tocado nomás, punto. Y ahora lo vamos a tocar.
1: Sí. en algún momento
0: lo vamos a tocar. Y acá hay que hacer un poquito de memoria, sobre todo a la gente en todo este recorrido sexual que uno tiene desde que empieza la primera vez, ¿cierto? Hasta cuando pueda, porque digo, la vuelta hasta cuando se pueda. Entonces, la primera pregunta que uno hace es que cuando tiene su primera relación sexual, al menos, uno se va planteando dónde lo hace. Y puede ser que la experiencia es muy distinta a la de los jóvenes de esta generación, como tal vez los jóvenes de nuestra generación, de Alejandra y mía. Entonces uno dice, a ver, la primera vez en la cama mis papás, que yo siempre no estaba mis papás, y aproveché la cama, porque la cama de ellos es grande. Porque siempre
1: es grande,
0: la cama de uno. La cama de uno.
1: Es de plaza y media.
0: Plaza y media, tirado para dos plazas, quinzay, no sé. Y generalmente uno, con suerte, plaza y media, tiene que con una pena en el pecho, exacto, que tener plaza y media. Pero si no, una plaza nomás. Entonces uno dice, ¿dónde mandé? Por ejemplo, si tú me haces pensar.
1: La mía fue en una plaza.
0: En la mía fue en una plaza y media.
1: Camarote, Maxim.
0: Oh, quédate abollá la cabeza abollá, ya a mí me tocó la mesa y media, me tocó
1: menos mal,
0: y después obviamente cada persona dentro de su calentura interna, etcétera, después seguirá repitiendo la acción. Ahí es donde entra el tema este que vamos a hablar, y que el titular al menos de este diario llamado La Tercera, ¿cierto? Dice el año en que los moteles quedaron en el pasado. Y es una crónica de una nota del día domingo, pero que nos da a conocer acá una especie como de, digamos, de ciclo o de pasado nostálgico, pero sí, que pero
1: da
0: que,
1: como pena.
0: Claro, que como penoso, porque claro, uno se ha dado cuenta a través del tiempo, y voy a dar un ejemplo primero. No sé si el otro ejemplo lo puedo dar, pero un ejemplo fue cuando se hizo una transformación del Hotel Valdivia, del Motel Valdivia, ¿puede ser?
1: Sí.
0: Se hizo toda una transformación donde habían piezas temáticas, piezas de habitaciones, mejor dicho, la palabra más exacta, habitaciones temáticas, que existía todo un ritual.
1: La icónica escena del caballito, del carrusel.
0: Claro, justamente ahí. Seguir alegría, qué cuerazo.
1: Exacto. Bueno,
0: el asunto es que están esos tipos de moteles. Y también está una cosa que yo encontraba en su tiempo abismante, que tú revisabas el diario, cuando uno podía comprar el diario, ¿cierto? Generalmente, y había la parte del aviso económico, ponte tú. Lleno de moteles, weón. Y tampoco digamos así como, wow, que industria, no más que industria. Un Santiago Centro, ponte tú, para hacer un ejemplo. Santiago Centro prolifera la típica casa antigua que es refaccionada y que al final es
1: adaptada,
0: que es un gran pasillo, porque no es que yo sea un experto en moteles, porque tampoco he revisado tantos moteles en mi vida. Yo incluso hasta me tocó una vez por una experiencia radial visitar lugares para poder hacer una nota. Y te encuentras con casas justamente antiguas, que son las casas Santiago Centro o del Santiago Poniente también, que son grandes, y es un gran pasillo con muchas habitaciones hechas. Y en la entrada, que como cual recepción, ¿no? Existe la persona que te dice, aquí está la pieza o la habitación, no sé, 40, la 14, la 10, ¿ah? Aquí tiene un maní, aquí tiene una
1: piscina. ¿Qué se va a servirse?
0: ¿Qué se va a servirse?
1: Mango Stauer.
0: Y en ese tiempo, me estoy tratando de acordarme, en ese tiempo, al menos, más o menos con la inflación y todo el asunto, llegaba a tener, no sé, por 3 horas por 7 lucas. 3 horas por 10
1: barato, pues, eso era barato,
0: porque era barato
1: lo que cuestan ahora.
0: Era barato. Después, claro, proliferan los otros, ¿no? Que son de la capital, que están incluso en sectores que les llamaban antiguamente drive-in, ¿no? Así como como la pirámide esa. ¿Cómo se llama esa pirámide que hay? No me acuerdo, la Niágara, el otro, ¿no? Todo moteles que son un poquito más pechuga y que tampoco que valían harto. El Valdivia tenía su precio. Marín 014, otro precio. Y así podemos avanzar. Entonces, con esto yo estoy haciendo una introducción para que Alejandro Fuentes nos cuente sobre esta crónica y darnos cuenta de cómo ha ido tal vez cambiando esto, o tal vez hay gente que tal vez nunca lo ocupó y que simplemente dijo, no, yo no tengo necesidad porque yo juego de local, por decirlo así.
1: Claro.
0: Pero después, cuando tú tienes, por ejemplo, yo he visto muchos casos de parejas que ya tienen sus hijos y que de repente les cuesta tener intimidad en la casa. Y sienten que de repente una escapadita no hace mal. Exacto. Y se van a X lugar. Bueno, de esto vamos a hablar en este bloque y Alejandro Fuentes a continuación nos informa sobre esta crónica de La Tercera y que habla justamente de el año en que los moteles quedaron en el pasado.
1: Se dice que es el fin del trasnoche. ¿Por qué? Los nuevos hábitos sexuales, la digitalización tardía y la competencia con Airbnb, que a todo esto nunca he ido a un Airbnb,
0: tampoco, pero
1: tienen la industria de los moteles de pareja en jaque. La epidemia de piezas vacías, aseguran en el gremio, es crítica. Este año ha disminuido casi un 30% la demanda, un 30%, igual, ¿sí? Bueno, este año ha disminuido muchas cosas este año.
0: Han bajado varias cosas, sí.
1: Hay que decir, varios empresarios han tenido que achicarse, pobrecito, y otros contemplan alternativas más drásticas, incluso las de derrumbar sus edificios con piezas temáticas. Qué triste. Para Héctor Silva, las habitaciones de moteles fueron el paisaje de su adolescencia. Pasaba entre las luces de neón de Marín 014, muy conocido, en Providencia, un emblema de los moteles para parejas en la capital. Ahora, a sus 51 años, hizo suya la oficina que antes ocupó su padre. Ahí tiene enmarcada la ilustración de un motel rojo. También guardan un Cadillac rosado en miniaturas para la nueva habitación de Elvis Presley. Wow. Cerro de papeles y las colas de sirenas que adornan la futura pieza que bautizó con una oda al mar.
0: Qué romántico.
1: Qué bonito.
0: Muy lindo.
1: Los nuevos dormitorios, dice, se unirán a las otras 68 habitaciones temáticas. Un raso de tel de que intenta imitar un cuarto de seda china, una moto convertida en sillón tántrico y un variopinto abanico de colores y gustos. Ha pasado los últimos meses remodelando las piezas y agregando nuevas opciones de decoración. Creía que eso podría atraer más parejas. Hace poco fusionó dos habitaciones en una sola, para recibir a grupos. Pues, obvio que se llama como...
0: Un lote.
1: Exactamente, porque hay que... Las nuevas tendencias, hay que ir a la moda.
0: Con a la moda, sí.
1: El problema es que ninguna de sus cambios ha dado frutos. Oh, las parejas simplemente ya no van al motel. Silva cuenta que han disminuido su ocupación al doble. Un viernes en la noche, el mejor turno de la semana, se vendían cerca de 140 habitaciones. Ahora apenas llegamos a 70, cuenta el empresario. Lo que pensó que podría ser una mala racha cambió a una preocupación en la mayoría de los propietarios de este tipo de alojamientos. Pese a que el rubro motelero no tiene mediciones como la industria de hotelería, desde el gremio dicen que hay una baja transversal. Francisco Soto, presidente de la Asociación de Hoteles para Adultos, relata: lo que vemos es que ha disminuido casi un 30% la demanda. Tampoco es que exista una crisis.
0: Ya.
1: Pero si no alerta, porque la baja no es aislada. Les está pasando a muchos socios y se está agravando cada mes más.
0: Ya.
1: ¿Qué pasó acá? Según Graciela Savos, de 41 años, he sido testigo de este cambio. En el año 2003 arrendó el motel de Marín 066. Era su sueño desde que llegó a Chile, desde Argentina en el año 2011. Uh-huh. Trabajó casi 8 años en la industria hotelera hasta que administró un motel y se enamoró del negocio. Ves a la gente salir y entrar feliz, yeah, dice.
0: Yeah.
1: Además que todos estos años que trabajé como administradora, me di cuenta que era muy rentable, mucho más que los hoteles. Sin embargo, ese auge se detuvo.
0: Chuta.
1: El primer año generó ganancias, pero el cierre del 2025 comenzaron las dificultades. Al final de cada mes se repetía a sí misma que el próximo sería mejor. En marzo se convenció que era un periodo de gastos, algo que no le había pasado antes, y en mayo se dio cuenta de que la tendencia no iba a mejorar. Su último recurso fue pedir un crédito para cubrir los gastos de o las operaciones.
0: Yeah.
1: En julio decidí achicarnos. Me costó mucho, pero la mayoría de las personas de los turnos que cerré, ellos mismos decían que los esperaban, porque no habían clientes. Acá hay 115 habitaciones divididas en 3 sectores.
0: Mira.
1: Desde febrero que el personal no ha habido una de las torres, porque simplemente no se ocupan. Oh.
0: Oh.
1: Relata Savos. Dice que desde entonces a ella misma cubre algunos turnos de limpieza y recepción. Savos dice que estos números nunca se vieron después de la pandemia. Solo me digo que tranquila, esto ya va a mejorar. Pobrecito.
0: Wow. La realidad que ven ellos. Es complicado. O sea, a ver, déjame volver al inicio cuando tú partes esto. Hablando que esta nota menciona como 4 cosas que podríamos analizar una por una para saber,
1: claro,
0: si acaso hasta qué punto, en lo personal, en lo general, porque uno tiene un círculo, puede ser que uno no sea consumidor de motel, pero sí hay gente que tal vez tú alrededor sabe de eso. Pero déjame ir partiendo primero por las cosas. Primero habla del fin del trasnoche. Cuando estamos hablando del fin del trasnoche, estamos hablando... Bueno, es que la gran mayoría, salvo estos moteles que yo te estaba hablando, el centro, uno de dos, o llegáis con el auto y te quedáis afuera, si es que llegáis en auto. Estamos hablando de la noche, ¿eh? Estamos hablando de la noche, noche, estamos hablando de pasado las 12 de la noche, para poder hablar de trasnoche. Entonces, te encuentras tú con que llegas en auto y que si ya tu auto es propio, no tienes un lugar donde estacionarlo. Y tienes que estar ahí como en la misma calle. Estoy pensando para poder entender más o menos cuáles son lo que están atribuyendo a esta decadencia, por llamarlo
1: así, baja.
0: De esta baja. Es complicado. O sea, yo no quiero ser igual que toda la gente de los noticiarios que anda mostrando la inseguridad y todo el asunto. Ya, pero digamos las cosas concretas. O sea, igual es peludo ahora actualmente andar de noche. Entonces de repente el auto mismo, hasta el mismo auto puede joder. Así de simple. Entonces ya uno ya no ocupa la noche. Bueno, ojo, los moteles no son solamente la noche, pero el que era de la noche, porque quería después de un carretito irse a pegarse un polvito después del carrete.
1: Exacto.
0: Pucha, en el centro costaría hacerlo. Segundo, quedan algunos grandes que tienen sus estacionamientos porque son grandes. Porque son...
1: Oh, sí, tienen su estacionamiento.
0: Claro, tienen su
1: estacionamiento. La mayoría tiene su estacionamiento.
0: Claro, la mayoría los tiene porque son grandes moteles. Uh-huh. ¿Ah? Pero, como te decía, pero el motel del centro, que siguen siendo esas casas antiguas, tenés que estacionar en la calle nomás prácticamente muchas veces. Y tiene, y corres el peligro, obviamente, de entrar en el auto y salir del auto. Entonces, la noche, no sé qué tanto ha... No tengo la estadística, como vas a ver si caso en la noche hay menos gente que va a los moteles. Pero la vida nocturna también ha decaído. Entonces tampoco es... A lo más ponte tú, anda al motel más temprano, pues. No sé, para la...
1: Ajá, pero sí, es lo que se hace.
0: Sí, es lo que se hace.
1: Los oficinistas, por ejemplo.
0: Claro, claro.
1: Entonces... Hay gente que sale a las 6, 7, yo, bueno. No, pueden ir ya temprano.
0: Ya, hagamos un ejemplo contigo, perdona que te ocupe, generalmente no te ocupo como ejemplo.
1: Ocúpame, siempre me ocupas.
0: Perdona que te ocupe como ejemplo, pero nunca lo hago.
1: Para eso me traes.
0: Nunca lo hago. Años que te estoy ocupando de ejemplo. Resulta que ya, tú salís ya a las 7, ¿no?
1: Sí, pero cuando...
0: Normal.
1: Voy a ese tipo de cosas, sí, a las 7, ya, pongamos
0: las 7. Ya. Bye, te vaya a Providencia, encontráis al perro. Sí. Hola, ¿cómo estás?
1: Pero...
0: Vamos al Lomis. No sé, estoy inventando cualquier lugar. Vamos, me como una cosita. ¿Quieres comerte una cosita? Después te voy a comer una cosita.
1: Sí.
0: Entonces viene y te lanza ahí. Y ya, a ver, con el filteo, con el avance, porque ya lo tenéis. Esto ya está cocinado de hace rato, así que
1: sí, tampoco
0: vaya a perder tiempo en la
1: conquista. Ya la papa.
0: Sí,
1: no.
0: Vaya, vaya a perder tiempo en la conquista, ya pasó esa etapa.
1: No, pues si ya. Entonces, cada hora, cada minuto cuesta.
0: Cada minuto cuesta.
1: Eso cuesta.
0: Entonces ya 7, ponte tú la conversa con un chiquito que quería hacer, ya a las 8, yo creo que ya a las 8 ya estáis mirando con cara de filete al otro. Y dirán, y vamos, no sé, pues, X lugar. Listo, y en el X lugar, perdóname, pero yo no creo mucho, o sea, sí creo, porque te dicen, es que no he visto las tarifas, así que estoy medio ignorante en el tema, pero antes siempre decían 3 horas,
1: ¿te acuerdas? 3 horas.
0: 3 horas,
1: siguen diciendo.
0: Pongámosle un valor, 20 lucas, ya, pues, estoy inventando, 3 horas, 20 lucas. Ahora, ¿estáis las 3 horas? No necesariamente estáis las 3 horas. Puede estar menos.
1: No, puede que sí, pero yo creo que la mayoría trata de estar 2 horas y media o 2.
0: Por lo menos, ¿por claro, qué? Claro.
1: Yo te voy a decir por qué. Porque
0: ¿qué?
1: Si tú no vas en auto, tienes que llegar a la locomoción. Entonces, tú quieres llegar al metro temprano. Llegar por último, el último metro que te salga y llegar a tu casa o lo que sea, si es que no andas en vehículo.
0: Ya, buen punto.
1: Si andas en vehículo, puede ser mucho más fácil.
0: Es que eso hoy, la diferencia está en el vehículo. El transporte.
1: Exacto. Transporte. Sí. Eso te condiciona.
0: Sí. Claro,
1: te condiciona. Eso te condiciona el horario.
0: Justamente te condiciona. Ahora, independiente que te vayas tú, Alejandro Fuentes, que te vayas con el mago Jiménez, porque eso es un minuto.
1: Claro.
0: Y luego te quedan. Después te quedan más de 2 horas y tanto. ¿Qué hago?
1: No, pierdo, te pierde plata.
0: ¿Qué hacemos? Bueno,
1: ¿qué hacemos? Juguemos, llevemos cartas.
0: Ya, entonces, claro, tú lo estás haciendo, no sé, por 8 de la noche, estoy pensando 8, 9, 10.
1: Sí.
0: Ya, 10. Pasado las 10 ya estaríamos medio Liz Taylor y.
1: Claro.
0: Incluso si estáis sin locomoción, podéis tomar el metro todavía.
1: Está.
0: Entonces, a lo que voy yo con la primera cosa que se plantea en esta nota, el fin del trasnoche. Uh-huh. Ya, ok, pero yo creo que los moteles tienen que reinventarse buscando la oferta del día.
1: Ah.
0: O la oferta de antes de... Yo me acuerdo que había una tarifa distinta, ojo, había una tarifa distinta.
1: Sí, no, sí hay tarifas distintas, porque imagínate, yo te voy a dar un ejemplo. Hay moteles que antes funcionaban 24-7.
0: Exactamente.
1: 24-7, y era así, 24-7. ¿Por qué? Porque también estaba el tema del... del famoso pollito al velador, que tú estabas en tu hora de colación y con una hora tenías de más.
0: De más, po.
1: O sea, de más con esa hora. Pero resulta que hay muchos moteles que ya no abren, querido, y te lo digo por experiencia, ya no abren a la hora de colación. Empiezan a funcionar tipo 4 de la tarde, 5 de la tarde, y después hasta el otro día hasta las 12, y sería. Entonces, si ellos no se reinventan también, no hay una. Y también tiene que ver, yo creo, que con el tema de la privacidad, porque la ubicación influye mucho. Si tú tienes un motel que se ubica, no sé, en pleno Providencia, donde pasa todo el mundo. Por darte un ejemplo, si
0: Sí,
1: tenías un hotel ahí en el Costanera,
0: sí,
1: por decirte,
0: sí.
1: si tenías un motel al lado del Costanera, obviamente pasa mucha gente y el motel es un lugar que uno va por la privacidad, que va porque ya sea, porque uno tiene la sensación de que está haciendo algo que es como pecaminoso,
0: Pecaminoso,
1: como una cosa media,
0: sí.
1: independientemente que tú tengas una pareja oficial y todo eso, porque voy más allá de los amantes y todo lo demás, sino que tú tienes una pareja y quieres hacer algo así distinto, igual te sentís como de alguna manera observada por el público que pasa cuando tú sales de un motel, está todo el mundo mirando, por supuesto que te da pudor. ¿Te
0: Sí,
1: fijas? Entonces,
0: llegan los rayos
1: eso
0: catatónicos.
1: no se han reinventado, no se han reinventado frente a ese concepto.
0: O sea,
1: Entonces, tiene que ver la localidad, tiene que ver el horario, muchísimo el horario, y tiene que ver también con las ofertas, como dices tú, económicas, porque no es lo mismo pagar un motel por una hora que por 3 horas o que por toda la noche. No es lo mismo, para nada. Y es
0: no,
1: ahí también donde
0: exacto.
1: tienen que
0: Exacto.
1: ubicarse en los mismos precios.
0: Sí, y por eso que yo entro a debatir un poco el asunto del fin del trasnoche, porque existe igual todo el día y hay que buscar la
1: Todo.
0: forma de poder captar al cliente, incluso con ofertas que sean más tentadoras. Bueno, cada uno sabrá cómo llega a un motel, porque si estáis con el sentimiento de la culpabilidad y los rayos catatónicos que te invaden de la moralidad y dices, uy, no me voy a cachar a alguien porque Santiago es chico. Entonces de repente te podéis topar con alguien. De repente, oh, hijo
1: O sea, tú vas
0: de...
1: entrando y la otra viene saliendo.
0: Claro, hola, ¿cómo estás? Entonces uno puede, claro, uno se puede pasar el rollo, se pasa el rollo de
1: Claro.
0: repente, pero de todas maneras, igual el hombre o la mujer son audaces. Entonces dicen, por último,
1: Sí.
0: se ponen un pañolín, weón, no sé, se ponen un gorro, weón,
1: Sí.
0: no sé, cualquier cosa como para
1: Unos
0: pasar
1: lentes
0: unos
1: así.
0: lentes,
1: Vas de noche y vas con lentes de sol.
0: claro, para pasar piola. Pero claro, y depende de cada persona también si acaso te quiere sapear o no, porque de repente... A ver, yo te conté, yo no sé si te conté cuando yo vi a una amiga mía entrar en un motel y iba con un weón que no era su esposo, te lo conté, ¿no? ¿O alguna vez? Tal vez, ya no me acuerdo. ¿Puede ser? No sé si te acordáis, pero yo caminaba por Maturana, viniendo desde La Alameda, llegué a la calle Santa Mónica. Si alguien ubica Santiago Centro, ese es otro sector donde... Hay hartos moteles, porque yo te hablé de un motel, de los moteles chicos de las casas viejas, esas que están para allá, para como Almirante Barroso, todo ese sector para allá. Pero también está el otro sector de moteles, para el lado de acá, de Avenida Brasil, ¿ah? Estamos hablando de Santa Mónica. Y Santa Mónica con Maturana, y yo voy caminando, no, no voy caminando, miento, yo iba en bicicleta, y de repente veo, o empiezo a caminar, a caminar, a caminar, a caminar, y de repente en mi bicicleta. Empiezo a mirar, porque claro, voy caminando por Maturana. ¿Cuál es el problema de caminar por Maturana? Ninguno. O sea, andar por esa calle. De repente veo y de lejos observo a alguien y digo, uy, oh, yo conozco ese cabello. Y soy suave para decir primero cabello, porque no fue lo primero que me fijé. Me fijé más que mal en el trasero. Dije yo. Después dije yo, uy, oh, ese trasero yo lo conozco. Me acerqué un poco con mi bicicleta, de a poquito por la calle Maturana. Llego justamente a la calle Santa Mónica. Cuando llego ahí a la calle Santa Mónica, empiezo como a revisar, a mirar por los lados, y yo insisto y voy mirando y digo, esta cabra no es la esta, voy a poner así nomás como un nombre, la esta. Y yo, haciéndome el inspector Clouseau, hacia los Peter Sellers, me doy la vuelta con la bicicleta y voy mirando de lejos y ¡ta! Dije yo, esta cabra es la esta. Claro, el único problema era que la esta iba con un este, que no era su marido, Y yo, sin saber mucho la historia, después vengo a enterarme después con el tiempo, me enteré que ya la relación estaba medio como para el loli y que ya no había mucho que hacer. Y obviamente, este era el nuevo hombre, el nuevito de paquete que había llegado a la vida de ella. Y se metieron justamente en este motel que está ahí en Santa Mónica, a la vuelta, donde tiene. No hay motel en esa zona que el estacionamiento no se digne de esa especie de cortinaje medio raro de colores verde, rojo, no sé, como si fuera una carnicería antigua. Entonces, entra ahí la esta con este otro, y yo digo, mira, ¿dónde vengo a toparme? Y ahí me viene este asunto de Santiago, la capital, o las capitales en general de todas las ciudades que hay en Chile o en el mundo, que uno dirá, aquí nadie me va a pillar, nadie me va a encontrar. O tal vez sí me van a encontrar, o tal vez no me. Te pasas ese rollo, te pasas el rollo de que tal vez alguien va a querer, no sé, sapearte. Pero yo, en este caso, a ella la vi entrar al motel, no le dije nada. Es más, me guardé el secreto por mucho tiempo, por muchos años. Me guardé el secreto y dije yo, ¿para qué voy a andar metiéndome en pelea, o sea, en una pelea extra? Ambas personas se supone que eran, yo las consideraba amigas a ambas. A ambos, mejor dicho, a la pareja. Aunque uno era más amigo que mío que de ella. Pero no iba a estar metiendo de alcahuete con decir, hoy vi a tu señora entrar a un motel con otro weón que no eres tú, weón. ¿Qué hacemos, va? ¿Qué hacemos? ¿Qué hacemos, weón? No lo dije. Me quedé callado.
1: De caballero, de caballero.
0: Después el tiempo me dio, o sea, me dio la razón del por qué pasó eso, sino que la razón estaba desgastada, se separaron, weón. Ya, y cada uno por su cuento. Pero esto lo cuento a manera de lo que decía Alejandra delante de la ubicación del motel y de la culpabilidad, en estos casos que pueden tener algunos, de cómo la hago, me pueden cachar. Bueno, yo caché una pareja, o sea, yo caché a una, pero anda a saber tú si la oferta era buena, si estaba bien, y por algo fueron, muy campantes, así como si nada. Pero yo insisto que acá el asunto del trasnoche puede ser puede tener influencia, pero no es tampoco lo máximo, porque se puede hacer, se puede hacer, se puede hacer.
1: De todas maneras.
0: Después dice los nuevos hábitos sexuales. Yo no sé si cuando
1: Sí.
0: estamos entrando en esto, tú en un momento dado hablaste del lote que llegaba. Del lote que ya. A ver, yo tengo que dar por hecho que el motel o los dueños de los moteleros, por ponerle así, no sé si tienen alguna cláusula que diga derecho a admisión. No lo sé. No, no,
1: Sí, eso también te iba a decir, porque por
0: no sé.
1: ejemplo, para las parejas gay, por ejemplo, las parejas homosexuales, yo no sé si tienen algunos criterios para eso, o hay moteles que son exclusivos, por decirlo de alguna manera, para
0: Ah,
1: eso.
0: buena pregunta.
1: O, por ejemplo, si tú quieres hacer swinger, o si tú quieres tener,
0: Claro.
1: por ejemplo,
0: Bueno,
1: tríos.
0: trío, claro. Claro.
1: Entonces,
0: Tengo.
1: hay, de alguna manera, si se han ido adaptando a las nuevas tendencias, ahí no sabría decirte,
0: Claro,
1: porque no,
0: y por eso.
1: no me he encontrado en esa situación.
0: No, y no, y hay que ponerse en el papel del motelero o la motelera, que
1: Claro.
0: de repente, que ha estado toda la vida, salvo por la edad, porque pueden ser veteranos en este cuento de
1: Sí,
0: moteles, como
1: pues.
0: pueden ser empresarios jóvenes, pero de repente dicen, a ver, yo sé que acá en este hotel o en este motel, mejor, van a entrar parejas. No me importa si son casados, si son el amante con la. No me importa eso.
1: No,
0: Ellos vienen a
1: no.
0: consumir más encima, vienen a pagar la hora, este es un
1: Ajá.
0: negocio. Bien.
1: Exacto.
0: Y así va a
1: Como
0: ser
1: negocio.
0: siempre. Ahora, si llegan tres, ya tres ya, y da lo mismo si son dos hombres y una mujer, da lo
1: Una
0: mismo si son
1: mujer
0: dos
1: o dos
0: mujeres y un
1: mujeres y un
0: hombre,
1: hombre.
0: o si son tres mujeres, o si son tres
1: Claro.
0: hombres, yo me imagino que no deben plantearse nada y simplemente adelante, ahí está la habitación, las llaves, el picadillo, no sé, supongo yo, supongo yo. Ahora, ¿nos podremos espantar si llegan cuatro y se vean que son dos parejas?
1: Claro.
0: Igual que tú, desconozco más o menos ese asunto si hay un derecho a admisión. Ahora, si esta nota habla de que los nuevos hábitos sexuales también están perjudicando eso, pucha, me da lata, porque eso hablaría bien mal de los moteleros, porque este es un negocio. Este es un negocio. Si yo no voy a entrar a la habitación de la pareja que está echándose un polvo y. ¡Aló! ¡Hola! Oye, lo estás metiendo. No se hace
1: O
0: por
1: no
0: ahí.
1: sé, están metiendo mucha
0: Oye.
1: bulla, no sé,
0: Señora, ¿cómo se llama usted? Alejandra. Alejandra, dígame,
1: caché.
0: ¿siempre tiene que hacer escándalo con el orgasmo? ¿Por qué no lo
1: baja un poco? ¿Por qué tiene que gritar?
0: ¿Por qué tiene que gritar? Baje un poco la cuestión, porque tengo acá 2, 4 piezas más. Por favor, se espantan. ¿Te imaginas ahí? Yo, motelero, sí. No me meto en lo que hagan en la habitación. Y si van a entrar 3, háganse tira. Si van a entrar 4, intercámbiense. Yo, es mi negocio. Y cuando

0: Deberían, volvemos a la misma cosa que hiciste hace un rato, reinventarse y adaptarse a los tiempos nuevos. O sea, así es la cuestión. Sí, es la cuestión.
1: Exacto. Porque si no se va a morir y querámoslo o no, son necesarios. Por muchos aspectos, son muy necesarios. Por lo mismo que decías tú del tema de la privacidad de la pareja, cuando los hijos están, viven contigo, no hay espacio para ese tipo de cosas. El hecho de saber de que puedes liberarte, que nadie te va a escuchar, que no va a estar ni la vecina. Gente que puede estar en la pieza al lado, pero que tú en tu perra vida los vaya a volver a ver y que te da lo mismo. Porque tú estás tú y tu pareja en una situación de intimidad, pero tremendamente profunda. Entonces, da lo mismo lo que los demás puedan decir. Ahí uno realmente se libera, no estáis pensando en que pucha que tenéis que cocinar, en que no sé qué tenéis que darle la comida a la guagua, que no sé qué, que la cuestión, porque es tu momento con tu pareja, es tu
0: Sí,
1: instancia.
0: exactamente,
1: Y
0: exactamente.
1: si vas también a un lugar donde ya por lo menos tienes la experiencia, porque uno es muy prejuiciosa con el tema de que la sábana, de que el baño, de que esto,
0: Sí,
1: que...
0: sí.
1: cuando tú te empieces a acostumbrar y a darte cuenta de si vas la primera vez, ya sabes que si no fue una buena experiencia, no vas más y punto, se
0: No, sí,
1: acabó.
0: punto,
1: Y
0: sí.
1: pues, y obviamente también puedes tener tus propias precauciones. Si no quieres tocar la ducha, bueno, la misma bolsa en que envuelven la toalla, ocúpala de cubrepiso. No sé, si no quieres tocar la cubrecama, porque dices, bueno, no toqué el cubrecama y toca las puras sábanas. Si no quieres tocar las sábanas, si querías hacerlo en la silla, en la mesa, donde quieras, donde tú te sientas segura y cómoda, hazlo. Pero entrar y estar así con el prejuicio de que, uy, así como quién habrá, mejor no vayáis, po, no vayáis.
0: No, no, no, no.
1: Y así te dejas de pasar una experiencia incómoda, incómoda para ti, incómoda para tu pareja o con
0: Es
1: quien
0: que llega a
1: sea que
0: ser, llega a
1: estés.
0: ser, llega a ser psicótico. Es una cuestión
1: Exacto.
0: porque mira, yo puedo entender los TOC, incluso
1: Sí.
0: puedo entender las mañas, ya, ok, la puedo entender, pero
1: Sí.
0: no estar todo el rato pensando en que cada cosa, un poco más, y le decía a tu pareja, oye, y ese espejo, no habrá una cámara ahí, entonces se pasa un
1: Claro,
0: rollo,
1: y
0: entonces
1: si
0: yo,
1: me
0: ¿para qué
1: están
0: gasto?
1: grabando, y si...
0: ¿Para qué gasta fueron, weón? ¿Para qué fueron? Bueno, ojo, estamos hablando de parejas que supuestamente se ponen de acuerdo, se conocen y van.
1: Exacto.
0: Porque si tú,
1: Porque
0: porque esa cuestión es así, o sea,
1: sí,
0: tiene
1: ahora
0: que
1: es
0: ser
1: muy
0: así.
1: distinto, por ejemplo, si el hombre es soltero, tú vas a la casa de él, o si tú sois soltera y vas
0: Ah,
1: a tu
0: no,
1: departamento.
0: jugar de local o de
1: Esa es otra
0: visita, esa es otra
1: cosa.
0: cosa, es otra cosa, ¿cachai?
1: Totalmente, y estamos hablando, como te digo, de instancias en las que a lo mejor tú tienes tu casa, él tiene su casa, pero quieren hacer algo distinto o quieren
0: Sí,
1: hacer algo fuera de lo común, y no
0: sí,
1: se trata
0: sea,
1: de que esté
0: sí. Eso, qué bueno que dijiste
1: todo el
0: eso.
1: tiempo.
0: Esto es romper un poquito las rutinas, porque las rutinas, o sea,
1: Exacto.
0: yo entiendo a la persona, o sea, yo entiendo a las parejas y me incluyo, que tenemos el lugar donde tenemos que hacerlo, porque es como el Santo Santorum, o sea, aquí
1: Claro,
0: se
1: y
0: hace.
1: a la hora
0: Y ya.
1: que tiene que ser y todo eso.
0: Exactamente.
1: Entonces,
0: Entonces, ¿por qué no de repente hacer una modificación, un cambio en la rutina que alimenta un
1: mi
0: poco el
1: amor, vamos a
0: alma?
1: comer y terminamos
0: ¿Cachai?
1: en un motel.
0: Exactamente, va
1: Y
0: cambiando
1: así.
0: la cosa. Pero bueno, después aparece la digitalización tardía. Y cuando se refiere a esto, en la industria de los moteles, se refiere a la demora que este sector, que es muy tradicional, que es muy... Yo no sé si la palabra está bien, pero lo voy a aplicar. Es muy siglo XX.
1: Sí.
0: Y que como que tiene que, en un momento dado, adaptarse a lo que es hoy día la tecnología. Hay
1: Exacto.
0: que reservar en línea, ¿cachai? Tiene que estar más automatizado, ocupar el marketing digital. Es decir, el motel, aunque sea el motel más charcha, por decirlo así, tiene que tener un Instagram, por ejemplo. Y
1: Exacto.
0: promocionar y hacer los ofertones y los descuentos, pero
1: Exacto.
0: todo digital, cosa que tú no vayas a la entrada y golpees la puerta o tocar el timbre, así, y entras y como siempre es promocionar, y casi como que te tirita la pera, y te piden el carnet, y te piden no sé qué cosa, y un montón de
1: Claro,
0: cuestiones,
1: y tenéis que firmar y que la
0: y la cuestión.
1: cuestión.
0: No, mira, ellos en general, y por eso que lo hablen, hablan de eso, hablan de que existe una gestión media como a media nomás, y que estamos en tiempos actuales, po. O sea,
1: Exacto.
0: ya, Y ojo, y esto no hablo solamente de los moteles, esto ya, tal vez la hotelería tradicional ya también cambió un poco el sistema,

0: Y por algo uno opera de esa manera actualmente.
1: Claro, o sea, imagínate, eso, quiero detenerme un poquito en eso de la digitalización, porque también hasta eso puede tener cierto prejuicio en las personas, porque dicen, estoy entregándole mi carnet a una persona que no conozco, no sé qué va a hacer con él, y te lo entregan después, entonces tú te pasas un montón de rollos también, pensando
0: Sí.
1: en que te pueden sacar información, no sé, o
0: Hasta
1: hacer una
0: clonar la
1: base de
0: tarjeta.
1: datos contigo, claro. Y es lamentablemente, como es un tema que tiene que ver con la hotelería y todo lo demás, porque el motel también va dentro del mismo gremio, te
0: Sí.
1: tienen que pedir tu carnet, te lo tienen
0: Claro.
1: que pedir. Una para ver, obviamente, si eres mayor de edad, y otra para, porque estás dentro de lo que en algún momento, por ejemplo, ni Dios lo quiera, algún tipo de cosas, una pericia policial, por decirte de alguna manera. Tienen que tener ellos los antecedentes de quienes estuvieron ahí, aunque sea algo privado, que obviamente después va a ir fundado con una orden de fiscalía, qué sé yo, y todo, para poder saber quién, qué personas estuvieron acá, si son parte de algún delito, no sé, por darte un ejemplo, un homicidio, por ejemplo.
0: Ah, claro.
1: ¿Te fijas? Entonces, o una violación. Y necesitan ellos investigar o tener algún antecedente, tienen que pedir el carnet de las personas. ¿Cachai? Entonces, todas esas cosas que son como resquemores y la gente como que dice, ay, no, que no quiero, que no me gusta, bueno, sacárselo de la cabeza porque son parte de del protocolo y de los reglamentos que ellos tienen que tener para poder seguir trabajando. Es la misma tontera que a lo mejor puede ser guardando las proporciones, pero que ahora ya por lo menos no lo pide tanto, que puta, si vaya a comprar una botella de vino al supermercado, te piden el carnet y uno
0: Ah,
1: se enoja y
0: sí,
1: dice, pero ¿cómo?
0: claro.
1: Pero es una ordenanza y como ordenanza tenemos que cumplirla, ¿cachai? Esto es exactamente lo mismo. Si te piden el carnet, tenés que mostrarlo, tenés que pasarlo.
0: Sí. Y tiene que ser así. Como último dato dentro de esto que comenzaba la nota, de la tercera que leía Alejandra, nos meten la competencia del Airbnb. Ya. Se supone que esta alternativa ha provocado también una caída en esta industria, ¿no? Del motel. Pero ahí hay una lucha que, bueno, hay que invertir. Yo sé que la gente va a decir, sí, pero es que siempre para la competencia hay que invertir. Sí, pero también hay que ser creativo y también hay que tener buenas ofertas, buenas relaciones en ese aspecto con el cliente, que es el que al final entra. Entonces, este asunto del precio, tiempo y comodidad. Ahí se grafica todo. Porque al final te puedes topar con lo que decían en la nota, no sé, un departamento entero durante toda la noche cuesta casi lo mismo que un turnito de poca
1: ¿Qué
0: hora en
1: hace
0: un
1: ahora?
0: motel. Entonces, y ojo, está ahí en un lugar distinto. En un lugar distinto. Puede existir más anonimato, como lo menciona también esta nota. La discreción, ¿no? La discreción. Porque mucha gente, como decías tú, ya se siente medio turuleco cuando va en un motel, o sea, pensando en todos estos rollos.
1: Van con un sentimiento así como de culpa, como si estuviesen haciendo algo muy malo.
0: Claro, y más encima tenéis comodidades, no sé, vos estamos hablando de instalaciones mejores. Bueno, es la competencia, es la competencia. Yo conozco amigos, bueno, no voy a decir, bueno, no sé si la palabra está bien, no tengo idea de dónde clasificar esta cuestión, pero no sé si te ha pasado a ti, pero yo tengo amigos. Que amigo, amigo, el amigo, amigo, amigo, o sea, el amigo que te apaña, que da la casualidad que tiene un departamento y te dice:
1: Ah,
0: aquí está la llave, perrín.
1: toma ahí.
0: ¿Ah? ¿Ah? Y
1: Esos son buenos amigos.
0: yo te digo que yo tengo un amigo, tengo el amigo de dos amigos, no voy a decir los nombres porque si no después me trae el problema esto, pero. O sea, ese amigo es tan amigo que ni le cobra. Porque si fuera un
1: Déjame
0: amigo,
1: limpiecito, no más.
0: déjame como limpiecito, weón. Me cambia ahí la sábana, weón. ¿Ah? Porque este amigo generalmente tiene su habitación, pero tiene la habitación típica de invitado.
1: Ah,
0: Entonces la de invitado es la que tiene que dejarme sopladita. ¿Ya? Entonces, claro, y ya te conoce el conserje, ¿cachai? Y ojo, ojo que esto se ocupa bajo otro prisma, pero ya estamos hablando de prostitución. derechamente en el centro, y que ahí ya no me meto mucho yo, porque la regulación no tengo idea si la cumple o no el mismo edificio, el conserje, o sea, es el Larry, o le llega una cometa por cada pareja que entra, no tengo idea. Pero existen los amigos que vienen y te facilitan el... ¿eh? Justo estoy libre, voy a viajar, me cuidáis la casa. Entonces, eso se agradece. Yo quería llegar a eso. Quería llegar a eso, que se agradece enormemente. Fuera de eso, está lo que hablaste tú también al principio de jugar de local o de visita, porque uno se acostumbra, ¿no? Se acostumbra que tienes tu pareja, que, no sé, porque quedas solo en las tardes, o que vive solo. Punto, también. Punto. Vive solo nomás, tiene su departamento, que lo está pagando con el sudor de su frente. Y bienvenido sea Yupa Chalupa. Pero insisto que acá en la caída, que se llama, ¿no? De los moteles, las transformaciones, sigue siendo para mí, yo pienso, una alternativa súper valedera para poder romper la rutina, para poder salir de eso, e incluso muchas veces, ¿por qué no decir? Descansar incluso de cuando tenés niños más o menos chicos y que todavía hinchan y todavía tú estás en plenitud. Y es mejor hacer eso, Así que ojalá se reactive la industria del motel, sobre todo tal vez en las ciudades grandes, porque yo sé que en las ciudades de fuera de Santiago existe un motel clásico, ¿cachai? Pero yo no tengo idea en qué condiciones están, no lo sé, desconozco, y si tienen todos estos problemas, no lo sé, porque es provincia. Yo en provincia, con suerte, llego a un hotel, pero más que eso no. Y por eso que yo creo que es interesante haber hablado de este tema, porque uno no sabe hasta qué punto esto, que a veces tiene mala fama o... A todo esto yo me río mucho con mi amigo argentino, sobre todo con la radio argentina.
1: ¿Ya?
0: Que yo salgo mencionado cada cierto tiempo, a cada rato. Porque como allá hablan al revés...
1: Claro.
0: La Germu, que es la mujer, ¿cierto? Dice, no, ¿qué pasa con mi Germu? Y yo salgo como cada vez... No, ¿vos viste que fue al telo? Puta, fue al telo. ¿Cómo la pasó? La pasó increíble. Yo vi un telo tan ordinario. Ay, yo salgo como varias veces. Yo mismo me río. Digo, mira, salgo yo cada rato. Porque, claro, la cultura del motel es una cultura que en este tipo de cosas, porque a todo esto un motel, técnicamente hablando, también es un hotel para poder alojar cuando tenéis viaje intermedio.
1: Exacto, sí. A veces cuando salen las instrucciones, las indicaciones, el pasajero debe estar así, pues, claro, así es como te catalogan como el pasajero. El pasajero debe registrarse no sé qué, no sé cuánto.
0: Exactamente. Entonces,
1: yo estoy feliz en los moteles. ¿Qué quieres que te diga? Me encantan los moteles. Me encanta. Conozco mucho, porque me encantan. Sí, no, puesto que son liberadores. Totalmente.
0: Sí, en el caso tuyo sí. Y en el caso mío son muy pocas experiencias, porque porque yo generalmente jugué de local. Entonces como que no tenía mucho. Ahora, hay cachado los nombres los moteles, ¿no? Hay algunos que han salido en algunos memes. Y que me llaman la atención, y son de verdad, y así se llaman.
1: Sí, tienen nombres muy especiales.
0: Yo me acuerdo como de dos, porque uno era el Rapidín. Mira el nombre del hotel, el motel El Rapidín. Usted cachate. Hay otro que se llama El Delicioso también, me acuerdo El Delicioso. O sea, con esos nombres. Aunque claro, causan risa, pero obviamente es el gancho para poder...
1: Por supuesto, además que te queda en la memoria más fácil que un nombre así como muy rebuscado. Decir El Rapidín te queda mucho más fácil que decir, no sé, pues, Magnolia, por decir.
0: Claro. Pero aquí tengo un...
1: Eso también influye mucho.
0: A todo, El Rapidín es como se escribe Rapid y guión in. No es que todos los hoteles son entonces el Rapidín. El Rapidín. Ahora estaba cachando recién acá. Acá tengo un listado medio raro porque son extranjeros, generalmente algunos hoteles. Yo no sé si en Santiago. No, en Santiago son más o menos clásicos con los nombres de los moteles. Motel La Comezón. Mira el nombre que le el Motel La Comezón. Acá tengo otro que es Choque y Fuga. Choque y Fuga, ok.
1: No me llama mucho la atención ir a un lugar así.
0: Yo, con un nombre así, yo diría, ¿para dónde voy? El motel Erectus. Buen nombre. Motel Erectus. Sí. Ahí sí, yo creo que ese motel le da para pa llegar. Y claro, y acá siempre se jugó con los tradicionales hoteles clásicos, con moteles clásicos con estas temáticas, ¿no? Sales temáticas.
1: Sí.
0: Y que bueno, dieron su fruto, pero yo creo que no se pierde todavía, creo yo. Pienso, aunque haya tecnología avanzada ya y te pongan un croma, weón, no sé, te pongan una cuestión para 3D. No, yo creo que siempre es bueno, se agradece la sala, la habitación temática. Se agradece mucho también. Sí.
1: Exacto, lúdico. Bueno, algunos pueden decir que es más barato hacerlo en el parque forestal o en el parque metropolitano, como ha salido últimamente.
0: Lo que salió últimamente. Pero bueno, pero de todas maneras, igual viva el motel. Sí, viva el motel al final de cuentas. El motel y el hotel, que porque algunos le llaman hotel y tú
1: ves. Sí, que para tiene poder pasar piola.
0: Pasar piola, pero tú ves que tiene pinta de motel. Le ponen hotel nomás para el caché, así.
1: Exacto.
0: Hotel. Yo me acuerdo del Hotel Super. Ahí en Coronel Super, cerca del terminal de bus.
1: Mira.
0: Hotel Super. Hotel Super, no. Si ese es Hotel Super, ya. ¿Qué queda más adelante? Ya. 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
0: Maravilloso. Usted puede ir ahí y encontrarse justamente con Alejandra Fuentes y incluso si después si quiere termina la jornada ella y se va en un motel. Bueno.
1: A comer un mote con huesillo.
0: A comer un marillito con huesillo y con maní.
1: ¿Por qué?
0: Y con maní. No sé por qué el maní aguanta siempre. Bueno, ya. Ya. Noche de motel, noche de informaciones en este noticiero sexual llamado Monosexual, que llega acá a su término. Y esperando que la próxima semana nuevamente estemos nuevamente con informaciones del mundo sexual acá en la radio de los monos. Alejandra Fuentes, la mujer fiel, la mujer que no le gustan los milicos calientes y que simplemente no va a los moteles y la pasa bien y se come un pollito al velador, se despide de su audiencia.
1: Quiero desearles a todos unas buenas noches, mañana unos buenos días, que espero que el programa les haya gustado, muy variado. Más chileno que de otras cosas, pero yes, muy variado.
0: Muy chileno.
1: Es muy chileno, porque estamos en el mes de la chilenidad, por lo tanto queremos hablar mucho más de nuestro país y de todo lo que tiene que ver con la parte afectiva y sexual. Discúlpenme un poquito el tema de la voz, ya empieza septiembre y ya les dije desde el principio, el polen me empieza a afectar. No así el polvo,
0: no.
1: Así que estamos salvados por ese lado. Ya nos queda poquito para celebrar el 18, así que por favor, cuídense, aliméntense bien, hidrátense, que es lo más importante, para poder pasar unas bonitas fiestas con la familia, con el amigo, con la amiga, con quien sea. Así que un beso y un abrazo a cada uno de ustedes, quienes nos están escuchando hoy y quienes nos van a escuchar mañana. Muchas gracias por la audiencia, un beso, un abrazo, descansen, que tengan muy, pero muy bonita jornada mañana.
0: Igualmente también le deseo a todas las personas que están escuchando el programa en vivo y también a la gente de la retransmisión desde la mañana o a la hora que sea también en el podcast. También le quiero agradecer a mi amiga del sur, de Coronel, que pudo compartir con nosotros, solamente reafirmar lo que decía el estudio. Y como decíamos, salió de un lugar donde también es top en ese sentido y llegó a otro lugar que no pensaba ella, por perdido en el sur, también es top. Mira, mala wea. Bueno, no importa, pero ahí está. Así que le agradezco mucho a mi querida amiga. ¿Ya? Eso. Nos vamos entonces hasta el próximo martes. Esto fue Monosexual acá en la Radio de los Monos. ¿Cuál es el
1: ¿Y con
0: mejor
1: qué nos vamos?
0: Hotel, según tú, que puede existir
1: Hotel
0: en la
1: California.
0: música para poder cerrar este programa? El nombre, pero preciso, ¿eh? Porque California no puede ser más preciso,
1: No,
0: bro.
1: no puede ser más preciso.
0: Sobre todo tú, sobre todo tú.
1: Californiana.
0: Californiana, totalmente, de todo y lobo. Estos son los Eagles y esto es Hotel California. Y nos vemos hasta el próximo martes. Alejandra, muchas gracias por todo. Cuídate.
1: Muchas gracias a ti, querido Telo. Cuídate, tú también. Cuídate todo. Mira que todo tiene que estar en su lugar.
0: El cacho chicha está guardado.
1: Muy bien. Me parece.
0: Saluda a la Game Fonda.
1: Necesito hidratarme.
0: Ok, ya. No tengo.
1: Pásame el cacho que necesito hidratarme.
0: Pásate el cacho, guaya. Listo, nos vamos.
1: Ya.
0: Esto fue
1: Nos vamos.
0: Monosexual. Chao.
1: Sería todo. Chao.
0: Esta canción tuvo prohibida un tiempo en la radio, pero ahora ya podemos tocarla. Hotel California. Eagles, chao.

acaba este programa. 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

¡Qué buena música! Para comenzar el programa del día de hoy. Perfecto, perfecto, perfecto. ¿Cómo están todos ustedes? Saluditos, saluditos, saluditos. Así es. Ahí estamos. Hola, hola, hola, hola, hola. Saluditos. Este programa que comienza. Con un saludo para Dana León de Chical Sur y todas sus compañeras ahí, Joana, Zuli, Nils, Allison, Lucía, un abrazo para ustedes. Ahí les envié el audio del miércoles que nunca lo envié, ahí está, un abrazote Dana. Y bueno, así estamos comenzando el programa del día de hoy, saludando a todos los amigos y amigas. En especial aquellos que nos acompañan siempre, por eso un abrazo para Carla Rodríguez hasta Tegucigalpa, Honduras. Cariños para ti, Carla. Y ¿qué más? Bien. ¿Qué más estará conectado? Estará conectado Ali desde Argentina. Saludos para ti, Ali. Cariños desde el programa Me Haces Tanto Bien. Y ya. Bueno, ahí vamos a empezar a saludar a quienes están. Vamos a mandarle un saludito a todos a nuestros amigos de Amistades a Distancia, que por supuesto siempre se conectan, siempre están atentos. Siempre. No puedo decir lo contrario. Y son geniales ellos. Amistades a Distancia, Alberto Medrano, ahí está Güenchafe, Mario Rastachán. TT, desde allá de Chiapas, México. En fin, bueno, ahí está bien variado ese. Joana, desde la ciudad de Santiago, en Chile. Carito Cortés, desde Bogotá, Colombia. Armando de la Vega, desde Querétaro, México. Bueno, en fin, hay distintos amigos que están ahí siempre atentos al programa. Vamos a responder algunos mensajitos que tenemos. Isa del estado de Hidalgo, allá en México. Hola, hola, hola, hola, Isa. Saluditos hasta Hidalgo, México. Desde el programa Me Haces Tanto Bien, aquí en la Radio de los Monos. Recién estamos arrancando este nuevo capítulo. ¿Cómo va todo? ¿Cómo estás tú? ¿Qué me cuentas? ¿Qué haces? ¿Qué haces por allá, Isa? Manda un audio ahí para que te escuchen nuestros auditores de la Radio Los Monos, transmitiendo desde la ciudad de Santiago, capital de Chile, en directo para toda Iberoamérica. ¡Qué buena canción! ¡Sí, sí, top!

Hola, hola, hola, Gloria, ¿cómo estás? Bueno, no había visto el mensaje, no te había saludado, no sé cuándo, que parece que va atrasado este mensaje. Ah, sí, no, es de hoy día, ando un poco perdido, sí, tienes razón, es de hoy. Bueno, acá estoy en la radio ya a esta hora estoy en vivo y en directo en el programa Me Haces Tanto Bien, aquí en la radio de Los Monos, transmitiendo desde la ciudad de Santiago, capital de Chile. Saludos hasta Argentina. Gloria, te iba a escribir porque estoy en otro grupo contigo, pero con el otro número, para que me cambies a este. Bien, porque el otro ya está desapareciendo, todos los grupos del otro teléfono. Así que te lo agradezco. Agrega este número. No sé cómo se llama el otro grupo. Lo olvidé. Bueno, lo voy a revisar y ahí te escribo desde el otro número. Bien. ¿A quién estamos saludando? ¿Quién más anda por acá? Vamos a conectarse. Chicos, chicas. Vamos. Los quiero atentos. Los quiero conectados. ¿Qué pasa con mi jefe? ¿Está conectado o no está conectado? Aló, 1, 2, 3. Ahí está mi jefe, la lobita. Algo de los huevos, no sé. Hola, lobita. Lobita, a esta hora estoy en el programa. El programa se llama Me Haces Tanto Bien, que se puede escuchar en la radio de Los Monos desde todas partes del planeta. También desde Costa Rica. Así es que me lo envías. Lobita, creo habértelo preguntado, pero no lo sé si me lo respondiste. Nunca he sabido tu nombre, Lobita. Nos conocemos como hace 3 años ahí en las redes sociales y no sé tu nombre. Te mando un abrazo enorme y grande hasta Costa Rica, desde la ciudad de Santiago, capital de Chile. Muy bien, seguimos saludando como corresponde, por supuesto. Así es, eso es verdad, dice Mar. Pa, pa, para, pa, pa, pa, pa. Vamos a saludar ahí a Mar. Mar, que me está escribiendo desde Venezuela, por supuesto. El día hay que comenzarlo con un rico café, ¿cierto? Hola, Mar. Saluditos y feliz viernes. Cariños hasta Venezuela. Desde la ciudad de Santiago, capital de Chile, te envío un saludo aquí, transmitiendo en vivo y en directo el programa Me Haces Tanto Bien. Así es, ya. Bueno, escuchemos esta canción. A mí, por lo menos, me encanta. 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

0: Por ahí estamos de vuelta. Aquí en el Me Haces Tanto Bien. Buenísimo. Bueno, ahí saludo a mi querido jefe, te lo damos. Muy bien, te lo damos por estar ahí atento. 100% conectada, dice Carla Rodríguez.
1: Hola, Patricio. Bueno, no tan bien, porque siempre están quitándonos la luz, no puedo trabajar. Empecé a dar una aparatología a una clienta y me he quedado a medias. Y así llevo 2 o 3 días así. Ahora estoy en casa, vine a preparar almuerzos, adelantar todo lo que pueda para hacer algo o ir más tarde, después que la vuelvan a reponer.
0: Desde el programa Me Hace Tanto Bien, le enviamos un cariñoso saludo a Islady, que está allá en Cuba. Islady, ¿cuál es tu apellido? Dámelo ahí para mandar más personalizado el saludo. Cariños para ti hasta la Habana, ¿cierto? Sí, estás en la Habana, sí. Bueno, esa es la situación que viven en Cuba, lamentablemente. Cortan la luz, viven con la luz cortada. Es muy frecuente que desde Venezuela y desde Cuba me escriban y me digan, no puedo escuchar el programa porque la luz a esa hora se corta, no sabemos a qué hora llega, qué lástima. Sí, por ahí estoy. Sí, se fue en un instante la señal, parece. Justo estaba criticando a la dictadura cubana, esto fue un saboteo. Sí, es que escuchábamos el audio, no sé si lo alcanzaron a escuchar el audio de Islady. Y yo decía que muchas personas que me escriben desde Venezuela y desde Cuba, lamentablemente siempre me dicen, o a veces me dicen, no te pude escuchar a esa hora porque cortaron la luz acá y no tenemos electricidad. Bueno, qué tragedia viven en esos países donde hay esas dictaduras. Y entonces vamos a saludar a los amigos ahí, por ahí está Blanca. Blanca. Hola, Blanca. Saluditos para ti desde la ciudad de Santiago, capital de Chile. Por acá estoy transmitiendo el programa ya a esta hora. Y también a Alberto desde México, ambos de México. Hola, Alberto, ¿cómo estás? Saludos hasta México. Y alguien más por acá, en Corazones Solitarios siempre, por supuesto, está mi querida. Ah, pero ahora me está saludando Rosa Vázquez.
2: Buenos días, amiguito Patricio. Gracias por la tacita de café.
0: De nada, pues. Rosa, de nada. Saluditos hasta Ecuador. De nada. Sin un café no se puede vivir, ¿cierto? Hay que inventar una canción que diga algo así.

Y bueno, te envío un abrazo a la distancia de la ciudad de Santiago, capital de Chile. Acá estoy transmitiendo el programa, me haces tanto bien. ¿Qué más acá? Desde mi amiga desde también de Ecuador. Buenos días, Patricio, me dice, ¿cómo amaneciste? Hola, hola, hola, hola, Katy. Saluditos, saluditos hasta Santo Domingo, Sáchiras, allá en Ecuador. Un abrazo para ti, amiga. Muchas gracias ahí por estar atenta. Y yo a esta hora en la radio, ya transmitiendo en vivo y en directo, desde la ciudad de Santiago, capital de Chile, para todos los países iberoamericanos. Y también estamos todos alerta con la. Estamos todos alertas con el. Se nos viene la Copa América la próxima semana. El próximo jueves ya estamos en transmitiendo nuestro programa Me Haces Tanto Bien y dejándole un espacio, por supuesto, a esa competencia. Bien. Y por supuesto, le enviamos más saludos. Hasta Lima, Trigal Sur, cariños para ustedes. Por acá estoy siempre conectado. Así es que. Y bueno, en estos días, full pensando en Lima. Ahí planificando, posiblemente estoy a mediados de julio. Derechamente ya esperamos que pasen las fiestas patrias peruanas para estar por esos lados. Así, comiendo rico ceviche, tomando pisco sour. Así que ya pronto estaré por allá. A ver si la próxima vez coordinamos para hacer el programa ya y con público en vivo y en directo, ¿no? Podría ser eso. Bueno, ahí tenemos que seguir trabajando para planificar el viaje a Lima nuevamente. Seguir como siempre lo hacemos. Estar pensando en llevar el programa Oratoria, el arte de hablar en público, para los distintos países. Buen día, buen día, buen día, Solcito, ¿cómo estás? Saludos desde Santiago. No recuerdo de qué ciudad eres acá en Chile. Desde acá, Santiago Centro, estoy transmitiendo el programa Me Haces Tanto Bien en la radio de Los Monos, para todos los países iberoamericanos. Y también desde Argentina, ahí está Delia. Hola, hola, hola, hola, Delia. Saluditos. Un abrazo. Muchas gracias. Que tengas una excelente tarde de día viernes. Que vaya todo bonito por allá. Muchos cariños. Muchas gracias siempre. Muchas gracias porque siempre estás ahí. Siempre envías algún saludo. Así que agradecido, como siempre. Un abrazote a la distancia. Vamos, sigamos con la música, sigamos, sigamos, sigamos, y a eso vinimos, a escuchar música. Y partimos con eso bien de los años 60, ¿eh? Sí, bien 60. Entonces, ¿podemos seguir con algo de la época o no? ¿Tenemos algo de la época o no? ¿Cómo que no? ¿Qué pasó con la música? Ah, pero por supuesto que sí hay algo de los 60. Final de los 60. Jimi Hendrix. Estamos rockeros hoy. Me gustó cómo partimos el programa el día de hoy.

Vamos, estamos de vuelta aquí en el Me Haces Tanto Bien. Voy a enviar un saludito a... Hola, Rafa, sí, supongo. Saludos hasta la Patagonia, Argentina. Estás por allá, amigo. Bueno, yo a esta hora hago un programa de radio que se llama Me Haces Tanto Bien, en una radio online que puedes escuchar a través de un sitio web www.losmonos.cl. Bien. Y bueno, saludos hasta la Patagonia. Muchas gracias por escribir. Ahí está Rafa. Vamos a escribirle también a Gloria ahí para que cambie el número.

Estoy. No me he ido. Bueno, estamos escuchando de fondo

Estamos escuchando de fondo la voz de Boy George. Y la estamos escuchando porque Boy George, este cantante clásico de los años 80, nació un día 14 de junio. Así es. Boy George, George Alan O'Donnell, nació en Londres el 14 de junio de 1961. Conocido artísticamente solamente como Boy George, ¿cierto? No solamente fue cantante y músico, también es diseñador de moda y DJ. Y por lo que más se ha hecho famoso es por haber sido vocalista de esta banda que se llama Culture Club de los años 80. Empecemos a escuchar música de ellos para recordar al gran Boy George aquí en el programa Me Haces Tanto Bien, recordando las fechas de nacimiento de nuestros artistas queridos.

Me haces tanto bien. Ahí estamos escuchando esta canción que se llama Do You Really Want to Hurt Me, que es el primer éxito de la banda británica de New Romantic Culture Club. ¿Y por qué estamos hablando de esta banda? Porque hoy está de cumpleaños su líder, vocalista, Boy George. Y lo estamos recordando. Estamos recordando esta música que es bien particular, que tiene principalmente esta categorización de New Romantic, que tiene un poquito de todo de la época. Tiene un poco de New Wave, de Pop, Soul. Pero esta canción en particular tiene bastante de Reggae. ¿No les suena así o no? Bueno, y hay algunos también, otras canciones que mezcla, tiene un poco de salsa, country, calypso, en fin, ellos tienen distintos, hicieron una buena fusión de música bajo este gran paraguas, este gran techo que era New Romantic, como otras bandas también de la época de New Romantic, Duran Duran en esa época, bueno, en fin. Vamos a seguir escuchando música. Esta canción es del año de septiembre del 82, que estuvo solo precedida de un solo sencillo que sacó la banda y que fue un rotundo fracaso. Pero luego sacan esta canción y ahí se hacen famosos. Después ya viene canciones como Karma Chameleon, Miss Me Bling. ¿Escuchamos Miss Me Bling? A ver cómo suena eso aquí en la radio de los monos, recordando al gran George. Boy George, perdón. Ahí está, Boy George. ¿Dónde está? Vamos. A ver cómo suena esto.

Me hace tanto bien, ahí estamos con Miss Me Blind de Culture Club, recordando al gran Boy George, quien nació un día 14 de junio. Esta canción es del año 84, una banda que tuvo solo 6 años de funcionamiento, lamentablemente producto de las drogas. El año 85, Boy George reconoce que está sumergido en la adicción de las drogas, principalmente heroína. Y es complejo para la banda. Y después, ese mismo año, aparece muerto el tecladista de la banda, quien fue también parte de algunas composiciones. Bien. Bueno, la banda llega hasta el año 87. Después tiene otras apariciones, se intentan juntar ahí, se juntan por ahí por el 98, también están algunos años juntos, nuevamente se separan y ya el año 2011 vuelven a juntarse hasta el 2021. Ese ahí es el tiempo más prolongado que han estado juntos. Seguimos escuchando la buena música que nos dejó Culture Club en la década del 80, recordando al gran Boy George. ¿Seguimos? Sí, seguimos. Ambas canciones, esta que estamos escuchando de fondo y la que viene, son del año 84. A ver cómo suena esto entonces. A ver, ¿está por ahí o no? Todavía no, todavía no, todavía no.

Si seguimos recordando la música de Culture Club, hay que recordar el nacimiento de Boy George, un día 14 de junio. Y nos queda una canción que es la más emblemática de todas, creo yo. Estas cuatro sonaron muchísimo en la década del 80. Pero la que viene a continuación creo que es la que sonó más. Me da la impresión a mí, no sé. Tengo esa impresión. Posiblemente, no sé si fue tan así, pero es como una canción emblemática de la década ochentera. ¿Dónde está? ¿Se me perdió? No. Aquí viene. ¿Sí o no? Este es un clásico de los 80. Ahí está, el gran Boy George.

0: Me haces tanto bien ahí, estamos de regreso. Por ahí, por ahí, por ahí, por ahí, por ahí. Muy bien, tenemos varios saludos que dar.
1: Patricio, feliz y bendecido día para vos también.
0: Ahí, bueno, vamos a enviar este saluditos hasta Ecuador. Casimos, ¿sí? ¿Está bien? Casimos, así es. Un saludo desde la ciudad de Santiago, capital de Chile. Aquí estoy haciendo el programa Me Haces Tanto Bien a través de la radio de Los Monos, www.losmonos.cl. También lo puedes buscar ahí como la radio de losmonos.cl. Un abrazo para ti, amiga. Muchas gracias por el saludo. Que tengas una hermosa tarde, que vaya todo bonito por ahí. Y también saludo a... Hola, hola, hola, Fernanda. Saluditos, saluditos hasta Montevideo. ¿Cómo va todo por allá, por Uruguay? Saludos a esta hora yo en el programa Me Haces Tanto Bien, aquí en la radio de Los Monos. Ahí estamos. Le voy a mandar unos stickers para que los tengan.

0: Ya, a ver, veamos ahí, perfecto. Y, bueno, como siempre, ustedes saben que siempre. Siempre saludo a mis queridos amigos de Galaxia FM. ¿Estarán por ahí o no? Bien. Hola, hola, hola, hola, hola. Y este saludito va para Sara Muñoz. Hola, amiga. ¿Cómo estás? ¿Cómo va todo? Qué bueno que me bueno, me llamaste. Estaba justo aquí en el programa. Y claro, está este otro número, que no sé si lo tienes ahí registrado o no. Te mando un abrazote grande, cuídese mucho. Ya. ¿Quién más está por acá conectado? ¿No? ¿Hay alguien conectado? Sí, dígame por favor ahí para saludarlo, si no después me quedan estos mensajes ahí pendientes. Y siempre alguien me llama y me dice, ¿por qué no saludé o no salió al aire su saludo? Chávez 21, por ejemplo. Hola, Patricio, amigo. Saludo cordial. Por supuesto que para ti también, Chávez 21. Saludos hasta Veracruz, México. Un abrazo, amigo. Que vaya todo bonito por allá. Usted sabe que a esta hora estoy aquí en el programa, en la radio, para servirle a usted lo que quiera. Por aquí estamos totalmente conectados. Saludos. Ya. ¿Qué más está por ahí?
1: Bueno, bueno, amigo. Muchas gracias, Patricio, igualmente. Para... Gracias por estar aquí.
0: Ahí salió, sonó el gallo.
1: Gracias para... Para...
0: Me gusta, ¿no? con gallo incluido el saludo. Hola, hola, Rosa. Un gusto de compartir con ustedes a esta hora aquí en la radio. Así es que también se pueden aprovechar de conectar y estamos ahí compartiendo todos juntos la música del Me Haces Tanto Bien. Bueno, con gallo incluido. Y de zona musical, confirmo, mujeres que no quieran. No sé. Jenny ahí me desea un lindo día. Enviémosle algo a Jenny ahí. Muchas gracias, Jenny, por estar conectada. Jenny desde México. Hola, hola, hola, hola, Jenny. Saluditos, saluditos hasta México. ¿Cómo va todo por ahí? ¿Qué cuentas? Que todo vaya bonito. Yo aquí en el programa, Me Haces Tanto Bien, en la Radio de los Monos, transmitiendo como todos los días de lunes a viernes en este horario. Vamos a enviarles también ahí feliz viernes. Vamos. Sigamos con la música, pero vamos a hacer un cambio de estilo musical. Nos vamos a ir a algo más latino, por supuesto, como corresponde. Siempre vamos mezclando de todo un poco. Así que ustedes nos pueden mandar su playlist. Y acá escuchamos lo que a ustedes les gusta. Mira, vamos a comenzar por... No sé por dónde comenzar. Ya, Ricky Martin está en la lista. Ricky Martin con Pégate. Está también en la lista La Oreja de Van Gogh. Está Miguel Mateos. Ya, partamos con La Oreja. Sí, con La Oreja, con La Oreja. Ahí va, La Oreja de Van Gogh. La chica del gorro azul.

Buenísimo ahí la oreja. Seguimos en el programa. Seguimos en el Me Haces Tanto Bien aquí en la Radio de los Monos, disfrutando como todos los días de lunes a viernes. Usted los puede buscar como www.losmonos.cl o como la Radio de los Monos. ¿Está escuchando mi jefe? Oye, ¿cómo es que se va a terminar? A ver, ¿cómo fue la cosa? Me lo ha explicado mi jefe y no lo sé. Ya no vamos a tener más el sitio losmonos.cl. ¿Hasta cuándo dura? Es la Radio de los Monos. www.laradiodelosmonos.cl. ¿Es así o no? Bueno, ahí está mi jefe, te lo damos. Estamos, recuerden que terminado este programa a las 4 de la tarde, hora de Chile, Bolivia, Venezuela, Paraguay, comienza el mañamañando, la repetición del mañamañando. El mañamañando va temprano en la mañana, pero se repite. Más apoyo a Ucrania, advertencia a Rusia, Irán, Venezuela y denuncia contra China, las claves del documento final del G7. Los mandatarios del grupo de democracias más industrializadas del planeta, Alemania, Canadá, Estados Unidos, Francia, Italia, Japón y Reino Unido, ¿sí? Han tratado las cuestiones más apremiantes de la cada vez más agitada geopolítica mundial. Sí, se está haciendo la cumbre de líderes de Occidente. Se llama... la cumbre G7, ¿bien? Los líderes de estas economías más industrializadas. Estados Unidos, Francia, Alemania, Reino Unido, Japón, Canadá, Italia. Estos entonces mandatarios... ¡Qué genial! ¿Por qué está el Papa ahí entre medio? Ah, bueno... Italia, ya, pero es otro estado Italia, o sea, el Vaticano es otro estado. Bueno, en pocas líneas, el G7 criticó el régimen de Maduro, de la dictadura venezolana, por retirar la invitación a los observadores de la Unión Europea a las elecciones presidenciales. Esta dictadura de Venezuela va a realizar elecciones este día... ¿Cuánto estamos a final de mes? ¿28? No lo sé. Bueno, este es en 15 días más, el otro domingo. Este domingo estamos a 16, 23. Ah, no. Hoy, sí, es el 23, ¿o no? Es el otro domingo. Y lamentablemente... La dictadura venezolana prohibió que hubiesen observadores internacionales. Bueno, en el G7 el Papa Francisco pidió prohibir las armas autónomas letales. También el G7 apoyó... Bueno, también destacaron y condenan el apoyo de China a Rusia. Piensan que es una amenaza a largo plazo para la seguridad europea. Claro, va a empezar a invadir Putin, Rusia va a empezar a invadir otros países, después que invada Ucrania, ¿qué es lo que viene? Bueno. Ok, se está entonces realizando esta gran cumbre de los G7, los siete países más industrializados del planeta. Se juntan en esta cumbre a conversar de los temas geopolíticos. Como les decía, Italia, Canadá, Japón, Reino Unido, Alemania, Francia y Estados Unidos. Seguimos en el Me Haces Tanto Bien aquí en la Radio de los Monos. Escuchando música, distintos estilos, distintos intérpretes, distintos años. Solo con el ánimo de disfrutar de la buena música. Escuchemos música de los argentinos, Enanitos Verdes, y después, Fito Páez, también hace rato que no lo escucho. Ahí está. Ahí vamos a retroceder hasta los 80, ¿eh? Sí, claro.

Ese fui yo del cambio ese, tan abrupto. ¿Qué pasó? Metí mal los dedos. Ya, pero estoy aquí. Eso, disculpen, amigos, ahí. No, ahí vienen los enanitos verdes con la muralla verde.

Me haces tanto bien. Ahí estamos en la Radio de los Monos, transmitiendo desde la ciudad de Santiago, capital de Chile, todos los días de lunes a viernes. Y llegando a todos los países de América Latina, por supuesto, eso es lo principal. Eso es lo principal. Bien. Ahí estamos enviando algunos... me están pidiendo algunos stickers del programa. Sí, si usted quiere pedirme algunos stickers, me los pide. Yo se los envío para que me ayude a difundir el programa Me Haces Tanto Bien. Que cuesta difundirlo, claro, como siempre, como todos los productos. Siempre cuesta. Siempre cuesta. Ya. Muy bien, yeah, ahí estoy, ya. Yeah. ¿Qué pasa? ¿Qué pasa en las noticias por estos lados? No he visto noticias hoy. Me han dado... Bueno, un abrazo para todos los amigos chilenos que lamentablemente han sufrido con el tema de las inundaciones. Hay una situación ahí en Chile... Bueno, pasa que gran parte de Chile no llueve nunca, pero cuando llueve se producen algunos fenómenos especiales y se inunda la parte central de Chile y hay bastantes desbordes de río. Yo lo primero que me pasa ahí con esa noticia es que, bueno, primero solidarizar con las personas que han perdido sus enseres, partido incluso hasta su casa, se las ha llevado a algunos ríos. Pero después empiezo a darle vuelta a esto y no puede ser que pasen algunas cosas que me parecen increíbles. Por ejemplo, que la gente empiece a construir a orillas del río, sabiendo que los ríos... Claro, lo que pasa es que en Chile pasa algo bien particular. Los ríos habitualmente traen poca agua en esta zona central. Traen poca agua. Pero ocurren fenómenos climáticos cada ciertos años, y a veces pasan muchos años, acá en Chile estamos con una sequía hace 14 años, que los ríos se desbordan. Entonces traen tanta agua y se desbordan, y ahí gente que construyó ilegalmente casas cerca de los ríos, en muchos casos, u otros que están en terrenos legales, pero saben que están muy cerca del río, tienen que hacer construcciones en mayor altura. Bueno, entonces se repite eso. Eso es por un lado, que en realidad, analizando bien la situación, es un poco repetitivo. No un poco, bastante repetitivo todos los años. También el tema de las personas que no limpian, las personas, las organizaciones, las municipalidades, en fin, u otro tipo de organismo estatal. No hacen las suficientes limpiezas, y claro, esto viene en otoño caen muchas hojas y también existen muchos, se tapan muchas colectores de agua. También pasa eso todos los años. Bueno, así van pasando estas cosas y hay algunas personas que lo pasan mal en esta época del año, cada cierto tiempo. Muy bien, y entonces... Karol G. Hoy tenemos que escuchar algo de Karol G. Ella la está matando, Karol G. ¿Eh? Está en Alemania. Andaba buscando quién era la persona que se quedó con el teléfono. ¿Escucharon eso, no? Claro, porque estaba, no sé, salió a algo que no sé qué era. Estaba saludando a la gente, en fin, y de pronto toma una foto. Y ella guarda el teléfono. Y bueno, y en esa guardada de teléfono, después se da cuenta que el teléfono no es el de ella. Y bueno, ¿cómo se llama la gira que está haciendo Karol G ahora? A ver, busquémosla. Karol G. Gira...
2024, tiene un nombre, Mañana Será Bonito, ¿cierto? Eso es Mañana, Mañana Será Bonito. Su gira Mañana Será Bonito Tour. A ver, busquemos esa canción, Mañana Será Bonito. No la recuerdo tan así, tan... y la aprovechamos de escuchar. ¿Le ha pasado a usted o no de dejar abandonado algún producto o al revés, ustedes han encontrado y lo han devuelto o no? ¿Hay gente todavía que haga eso o no? ¿Qué pasa por ahí? Ya, quiero escuchar ahora a Karol G.

Vamos a escuchar esta otra canción, Mientras me curo del corazón. Esa me gusta. ¿Dónde está? Ya, ahí está. Cortamos los enanitos y escuchamos a la Karol G. Genial, la Karol G, a mí me encanta. Una mujer triunfadora. Y tiene onda. Esa canción me gusta.

0: Me hace tanto bien. Ahí seguimos, seguimos, seguimos. Y tenemos la voz de...
1: Yo una vez me encontré una cartera en el camión que iba a mi colonia. Me encontré una cartera de mujer. Y no sé, la abrí para... por curiosidad, sí tenía dinero. Pero pues vi que estaba cerca y no sé, el ver la fotografía de una señora, no sé, decidí llevarla al domicilio que decía y devolví la cartera. Sí, pero hace mucho, mucho, creo que tenía, ¿qué serán? 12 años, creo, 14 años por allá.
0: Ahí estaba Rastachán. Oiga, Rastachán, cuando usted comenzó a contar la historia, yo me imaginé tantas cosas. Ya, primero que abrió la cartera, si había dinero o no, después era una mujer, y la llevó a la casa, y la señora, yo ya, ahí ya iba pensando cualquier cosa, de verdad. Un abrazo, amigo Rastachán. Ustedes saben que pueden escuchar el programa de Rastachán los días miércoles, con horario de las 6 de la tarde allá en México y Centroamérica, en la radio, por supuesto, de Los Monos, www.laradiodelosmonos.cl. Ya, pero estoy ahí, jefe, tengo mis dudas con... Ay, no sé. Yo sé que usted es el jefe, pero yo creo que hay que hacer algo con ese sitio web. ¿Seguirá existiendo o no? Bueno, ahí usted vea la wea que hace. Ya, Gloria.
2: Hola, ¿qué tal? Bien acá, calorcito. No, yo te agregué en este grupo, en Niñas y Niños, con tu número actual.
0: Ahí está, Gloria, Gloria, Gloria, Gloria. Hola, hola, hola, hola, Gloria. ¿Cómo estás? Saluditos, saluditos, saluditos para ti. Aquí estamos transmitiendo el programa. Muchas gracias por tu audio. Ya, muy bien, sigamos con la música aquí en el Me Hace Tanto Bien, que estamos totalmente latino en este rato. Escribió, ¿quién escribió ayer o antes de ayer? Ayer parece que fue, que me escribió Andrea. ¿Estará escuchando Andrea o no? Desde Bogotá, Colombia. Bueno, me he ido con el espacio de Carito. Sí, ya, se nos está pasando el tiempo. Y claro, escribió y me dijo, ay, mucha música en inglés. Pero bueno, después venía la segunda parte con música latina. No es que sea igual siempre, a veces partimos muy latino, a veces estamos latinos 100%. Hay una persona que no quiero nombrar, que me escucha de vez en cuando, no sé si siempre. Ay, pero me dice, tocas esa música latina, porque a él le gusta el rock pesado, metal. No voy a decir, pero lo conoce ahí, te lo damos. Es muy conocido ese personaje. Pero no le gusta escuchar salsas y cosas así. Bueno, ahí estábamos escuchando a Karol G, a la gran Karol G, y seguimos. Mira, vamos a escuchar a este... Ah, dije Fito Páez también, que estaba aquí en la lista. Ya, ahí está Fito Páez.

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Hola Patricio, hola a todos nuestros queridos amigos, bienvenidos al espacio de Careto. Los saludo desde la hermosa ciudad de Bogotá. En la tarde de hoy llego con un cantante de salsa, como también de baladas románticas, de origen puertorriqueño, quien en 1990 se dio a conocer como cantante gracias al descubrimiento de Gilberto Santa Rosa. Tiempo después ha seguido cantando con otros artistas, tales como Domingo Quiñones, Rey Ruiz, la Puerto Rican Power, Eddie Santiago y Cheo Feliciano. Esta experiencia le abrió muchas puertas y de nuevo, con la ayuda de Gilberto Santa Rosa, firmó un contrato de grabación con Sony Tropical. El álbum debut de Víctor Manuel, Justo a Tiempo, aparece en el año 1993. Desde entonces ha lanzado más de 10 álbumes, ganándose el título de El Sonero de la Juventud. Sus álbumes, a pesar del tiempo e ironías, alcanzaron la categoría de oro, mientras que su álbum, titulado Víctor Manuel, ganó la categoría de triple oro. Aparte de alcanzar la cima en las listas Billboard muchísimas veces, Víctor Manuel ha ganado varios premios, incluyendo el de Mejor Canción en Ecuador, los premios AC, Tu Música y Azcapa. En 1999 ganó el premio de Joven Distinguido en la Música, otorgado por el Senado de Puerto Rico. El joven estrella definitivamente ha tenido un impacto en el mundo de la salsa con su poderosa voz y el distintivo estilo en la tradición de la salsa y del ser sonero. Su éxito y popularidad cantando canciones tales como Dile a Ella ha llevado a Víctor Manuel a numerosos conciertos a través de América Latina, Estados Unidos y Europa. Aquí los dejo con Apiádate de mí, en el espacio de Carito. Espero la disfruten. Un abrazo para todos. Chao, chao.

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0: Me haces tanto bien. Ahí está Ricky Martin. Ahí está sonando nuevamente, sí, para que nos acompañe. Y así estamos en el programa. Tengo algunos saluditos por ahí, ¿o no? Sí, que venga, que venga, que vengan esos saludos. Bien. Este saludo que me quedó del amigo de allá, Rafa, de aquí está Rafa.
1: Cosa y recién llegó al rancho. Bueno, amigazo, qué bueno que hagas un programa de radio. Bueno, ahí te vamos a estar escuchando. Mandame cuando arrancás el programa. Todos los días, y sí, te vamos a escuchar, amigo, ¿cómo que no? Y te vamos a estar mandando saludos de aquí, de la Patagonia Argentina. Vale, amigazo, un abrazo, que sea muy bueno ese programa. Vamos con todas las pilas para adelante nomás.
2: Gracias, amigo Patricio. Pues yo muy bien, gracias a Dios. Pues aquí ya casi saliendo de trabajar. Te saludo desde la bella Airosa, Pachuca, Hidalgo.
0: Muy bien, ahí escuchábamos la voz de Isa desde Pachuca, Hidalgo, México. Yo aquí en el programa, en la Radio de los Monos, www.laradiodelosmonos.cl. Un abrazo, amiga. Saluditos, saluditos para ti a la distancia. Muchos cariños. Muy bien, seguimos saludando. Me encanta que me envíen mensajes, por supuesto, me encanta. Y ahí está Mar.
3: Hola, hola, buenas tardes, gusto en saludarte, Ricardo, un placer enorme.
0: ¿Pero cómo que Ricardo?
3: Se acaba de la luz, como de costumbre, ya acá en Venezuela. Y bueno, te deseo lo mejor de lo mejor en este hermoso día, ya comienzo de un fin de semana.
0: A ver, ¿cómo me responde ese mensaje? Hola, hola, hola, Mar. Saluditos hasta Venezuela. Pero mi nombre es Patricio, ¿no, Ricardo? Saluditos para ti. Ahí está, me responde un mensaje. Estábamos hablando de este tema de hoy. No hay electricidad ya en Venezuela. Bueno. Saludamos entonces a Cristi. Hola, hola, hola, hola, Cristi. Saluditos hasta México. Ahí ya, acá en el programa, ¿cómo va todo por ahí? ¿Qué me cuentas de bueno? Un abrazote grande a la distancia, Cristi. Ahí siempre saluda, Cristi. Y ¿qué pasó? ¿Qué pasó, Rastachán? No estaba la dueña, así que se lo entregué a la mamá de la persona. Ah, ok. Rastachán. Ah, yo me pasé. No, otra. Yo como contador de cuentos siempre me imagino otros finales para los... Sí, yo me imagino más cosas cuando me empiezan a contar esas historias.
4: Patricio, ¿cómo estás? Espero que haya amanecido muy bien. Feliz viernes.
0: Ahí está. Hola, hola, hola, hola. Saluditos, saluditos. ¿Cómo estás, amiga? Saluditos hasta Venezuela. Por acá llevo transmitiendo el programa Me Haces Tanto Bien, aquí en la Radio de los Monos, www.laradiodelosmonos.cl. Y así seguimos. Hola. Amiga Laura, ¿o no? Sí, no me acuerdo de tu nombre. Me parece que ese es.

Hola, hola, hola, hola, Fer, saluditos hasta México, desde la ciudad de Santiago, capital de Chile. Aquí estoy transmitiendo el programa Me Haces Tanto Bien. Y feliz tarde, por supuesto, del grupo. Él tiene su grupo que se llama Fer y su ganado. Ah, ya.

0: estoy aquí. Lo que pasa es que estoy entretenido revisando algunos mensajes. Ah, Solcito es de allá, desde Osorno. Ahí me está enviando hoy. Por ejemplo, esa es una parte de Chile donde llueve muchísimo. Pero ya están muy acostumbrados, saben perfectamente dónde no hay que construir casas. Marcel, las mantenciones. Y eso sí funciona por allá, por Osorno, que está en el sur de Chile. Y llueve muchísimo por allá.
1: Hola Patricio, buenos días. ¿Qué tal? ¿Cómo estás? ¿Cómo amaneciste? Espero que bien. Te deseo un excelente día lleno de muchas bendiciones. Perdón por borrar, pero...
0: Ay, sí, me había borrado ahí un mensaje. Hola, saluditos Isabel, hasta Aracataca, Colombia. Un abrazo, amiga, que tengas una hermosa y bendecida tarde. Ahí estamos entonces. Bueno, ya creo que cerrando el ahí los saludos, ¿o no? A ver si, bueno, si queda alguno me avisan. Seguimos con la buena música en el Me Haces Tanto Bien, aquí en la Radio de los Monos.

0: Me haces tanto bien que siga sonando Los Fabulosos ahí, Los Fabulosos Cadillac, aquí en el Me Haces Tanto Bien, en la radio de los monos. ¿A quién tenemos por ahí? ¿Hay alguien o no? No, ya. Vamos, sigamos. Fer, buenas tardes, amigo. Hola, Fer, saluditos hasta México. ¿Cómo va todo por ahí? ¿Qué pasa? Yo por acá transmitiendo el programa Me Haces Tanto Bien, aquí en la Radio de los Monos, en vivo y en directo. Muy bien. Y... ay, quien siempre me manda audios, mi amiga de allá desde Brasil.
1: Mi precioso Patricio, buenos días. No, bueno, usted amaneció hoy alegre. Deseándote un bonito jueves, guapo. Ay, Dios mío, ayer. Pero qué rico cafecito. Patricio, ¿cómo estás, guapo? Buenos días, viernesito, y tu cuerpo lo sabe. Patricio, hoy llévame a rumbear. Muchas bendiciones, guapo. Feliz día.
0: Ok. Ahí está mi querida Chris, desde allá de... vamos a enviarle un saludito a Chris desde Brasil. Hola, amiga. Saluditos hasta Brasil. Disculpa, no te había contestado el mensaje de ayer. Estuve encerrado ahí haciendo unas charlas, un coaching en Santiago. Todo el día ahí, full. Y bueno, hoy día más tranquilo y hasta ahora transmitiendo el programa en vivo y en directo. Así que ahí escuché tus audios, te mando un abrazote grande, que tengas un hermoso y bendecido día viernes, feliz tarde para ti. Ahí está mi querida Chris, allá de Brasil. Y Freddy por ahí también saludando. Hola, Freddy. Saludos, amigos, hasta México. Saluditos desde la ciudad de Santiago, capital de Chile. Por acá estoy transmitiendo el programa Me Haces Tanto Bien, aquí en la Radio de los Monos. Así es, la Radio de los Monos.

Ya, y seguimos saludando. Tenemos muchos saludos como todos los días en las redes sociales.

0: con algunos grupos respondo y no pasa nada de tiempo y ya hay 200 mensajes. Pero ¿cómo tantos? Siempre tanto. Estoy por acá. Amén, acá bendiciones para ti también. Ya, perfecto. Ahí está saludando Carmen Ortiz desde Colombia. Hola, Carmen. Saluditos para ti. Saluditos hasta Colombia, desde Santiago, capital de Chile, transmitiendo el programa Me Haces Tanto Bien. Y acá, Marisela, como siempre.
1: Buenos días, Patricio. Qué gusto saludarte. Deseándote que te encuentres muy bien y que tengas un feliz viernes. Un saludo cordial hasta Chile.
0: Ahí está Marisela, por supuesto que la saludamos como siempre. Marisela, saluditos hasta México. Muchas gracias por estar siempre presente. Por acá yo estoy en el programa, ya en la radio. Y Ali, hola Patricio, aquí escuchando recién, me engancho con el programa. Éxito desde Argentina, Buenos Aires. Ahí estaba Ali saludando entonces. Cariños para ti, Ali. Muchas gracias. Saluditos hasta Buenos Aires. Qué buena onda. Ali, entonces envíame una lista de tus canciones preferidas para que las podamos ir incorporando. ¿Cómo estás, Gocha? Saluditos hasta Venezuela. Táchira, un abrazo. Amiga, que tengas un hermoso día viernes. Y hoy esta amiga se llama, espérenme. Hoy a ver si me logro acordar de ella, porque vamos a saludar entonces igual. Bueno, vamos a saludar al Hola, Lupis, saluditos hasta México, ¿cómo va todo por ahí? Un abrazo, amiga. Hola, Dusi, saluditos hasta Bolivia, desde acá el programa Me Haces Tanto Bien en la Radio de los Monos, transmitiendo para todos los países de Iberoamérica. ¿Cómo va por ahí? Y también, desde allá, desde Venezuela. Hola, Venezuela. Jo, ¿cómo estás tú? ¿Qué pasa por ahí? Un abrazo grande, que tengas una hermosa y bendecida tarde. Que todo vaya bonito. Y ahí me queda el saludo a la Argentina, que no me acuerdo de ella, pero hoy... Anita. Ahí, lo descubrí.
2: Buenos días, ¿qué tal? ¿Cómo estás? Espero que bien, que tengas un hermoso y bendecido día.
0: Hola, Anita, saluditos hasta Argentina. Muchas gracias por la buena onda. Para ti también, que tengas una hermosa y bendecida tarde. Que vaya todo bonito por allá. Ya, bien, ahí me di una vuelta con varios saludos que tenía pendiente. Bueno, sigamos. Miren esta canción con la que nos vamos a despedir hoy día. Maravillosa. Santana, Corazón Espinado.

0: Tanto bien, ahí estamos, qué buena canción esa para empezar a despedir el día de hoy, qué buena, ahí estamos, ¿o no? Ahí está Islady.
1: Bueno, nada, me llamo Islady Rodríguez García y a todos los radioyentes les mando un saludo bien lindo para cada uno de ellos.
0: Perdón, me hace
1: falta. Bien lindo para cada uno de ellos, desde aquí de la isla de Cuba.
0: Ahí está el saludo. Bueno, qué lindo saludo. Muchas gracias, Islady. Un abrazote grande a la distancia. Muchas gracias por estar presente. Con el cariño de siempre, te mando un abrazo enorme. Y que tengas una hermosa y bendecida tarde. Saluditos. Bueno, la próxima semana se nos viene con una efeméride musical que quiero destacar. Intentaré hacer un programa completo con este personaje, las 2 horas, a ver si nos resulta. Pero que se lo merece en realidad el gran Paul McCartney. Y sí, yo creo que hay que festejarlo. Es un músico ya de 82, 83 años, por ahí creo que anda. Que está totalmente vigente, anunció visita a Chile también, está haciendo su gira, Paul McCartney está haciendo su gira, veamos, gira 2024, este músico, miembro de la banda The Beatles y... Sí, está yendo a distintos países y... No lo veo bien acá. Sí, está yendo a Santiago, en Chile, está yendo a Montevideo, Uruguay, Buenos Aires, Argentina. 2 conciertos en Buenos Aires, Argentina. En Córdoba, Argentina también. Va a estar en Lima, Perú, en octubre. Todo eso en octubre, va a estar acá en Latinoamérica. El gran Paul McCartney, ex integrante de la banda The Beatles, y está de cumpleaños la próxima semana, así que tenemos que celebrarlo, por supuesto, como corresponde. Yo creo que hay que hacer un programa especial para él. Bien, ahí está Ali, 100% conectada. Ali, muchas gracias, Ali, de verdad se agradece tu presencia ahí en el programa. Ali, recuerda, haz una lista, una nómina de canciones que te gustan mucho, que te hacen vibrar, que te hacen entusiasmarte, que te hacen tener un buen momento, que te llenan de energía, que te alegran el día. Entonces me las envías y yo así las programo aquí en el Me Haces Tanto Bien, en la Radio de los Monos.
2: Hola, ¿qué tal? Muy buenos días, mi amigo padre. Es un gusto y un placer. Saluda a mi bello Ecuador, a tu bello país Santiago de Chile. Un gusto saludarlo aquí en este bello grupo entre vallenatos románticos. Saluditos.
0: Ahí está Susi. Saluditos. Para mi querida Susi García, la morenaza, linda, bella. Un abrazo para ti, amiga. Que estés muy bien, que tengas una excelente tarde, que vaya todo bonito para ti. Ahí estamos, así, saludando a todos los amigos que son de la comunidad Me Haces Tanto Bien, que siempre están presentes. Mi estimado brother Patricio, ¿cómo está usted? Y yo aquí estoy en la jornada laboral, ¿cómo está este calor, brother? Ahí está desde México. Amigo Alberto, un abrazo, saludos por allá. Usted está con calor por allá, yo estoy acá con frío. Estábamos del otro lado del planeta. Un abrazo, amigo. Yo transmitiendo el programa Me Haces Tanto Bien aquí en la Radio de los Monos. Ay, corazón espinado. Ya, pero ya son las 4 de la tarde, ¿o no? Sí, son las 4 de la tarde acá en Chile. Y sus mensajes parecen antibióticos, 1 cada 8 horas. Y ahí, ¿qué más quiere? ¿Estar todo el día? No, pues, no sea así, como tanto golosa. Vamos a ir a responderle a nuestra querida amiga Sandra de Lima, ya. Perú. Ahí le mandamos un sticker y unas caritas felices. Muy bien, ya. Bueno, dejamos el programa. Se nos hace corto todos los días este espacio aquí en el Me Haces Tanto Bien. Saludar a todas las amigas y amigos que nos acompañan todos los días, que me permiten entrar a sus casas, a sus trabajos y acompañarles. Que tengan un fin de semana maravilloso, que todo vaya bonito, que funcione bien, que resulten las cosas que han planificado con sus familias, con sus amigos, porque eso es lo más importante, ¿bien? Conectarse con las cosas ricas que a ustedes les gustan y que han planificado, que salga todo bonito. Y si no, bueno, tener la mejor actitud para que para la próxima sí salga todo bien. Saluditos, saluditos para cada uno de ustedes y nos encontramos el día lunes. Abracitos para todos.

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Hola, hola, hola, hola, buenos días, buenos días, buenos días, buenos días, buenos días. Miércoles 9 de septiembre, ya estamos encendiendo motores en Ay, si te levanta. Sí, porque las noticias pueden venir pesaditas, pero aquí las servimos con guitarra eléctrica y un chocolatito espeso. Sí, eso. Así decía mi papá, las cuentas claras y el chocolate espeso. A mí me gustaba esa frase. Hoy Chile despierta con movimiento político. El proyecto de Sala Cuna sigue avanzando en el Senado, sí señor. A ver, vamos a poner sí una canción que ustedes ya conocen y que no tengo necesidad de presentar. Vamos a ir con la chica del mes. Bueno, les decía, hoy Chile despierta con movimiento político. El proyecto de Sala Cuna sigue avanzando en el Senado, aunque con una votación polémica que dejó fuera una parte importante de su fórmula de financiamiento. Y en otro frente, el Tricel rechazó el recurso que buscaba remover a Claudio Rego del gobierno de Santiago. Así que eso. En economía, atención, porque el dólar cerró ayer bajo los 925 pesos, mientras el cobre se mantiene en niveles históricamente altos. El Banco Central, en tanto, mantiene su tasa de interés y advierte que la debilidad económica podría durar más de lo esperado. Y fuera de Chile, la cosa viene con volumen al 11. El petróleo Brent superó los 100 pesos por barril esta mañana. ¡Auk! Empujado por una nueva escalada del conflicto en Medio Oriente. Eso vuelve a encender las alarmas por inflación, energía y mercados internacionales en movimiento. Así que póngale agua al hervidor, acomode la tostada. Uy, perdón. De nuevo, vuelva a ponerle agua al hervidor. Vuelva a acomodar la tostada. Búsquese los anteojitos si todavía no aparecen y súbale el volumen porque es miércoles 9 de septiembre. Son las 7 de la mañana con 6 minutos en Chile y esto es Ay, si te levanta por la radio de los monos, amor por amor. Porque el mundo insiste en amanecer complicado, nosotros por lo menos vamos a entender qué está pasando con buena música y sin cara de noticiario de las 9. No, señor. Buenos días, Chile. Y aquí partimos con Nicole haciendo homenaje a lo que fue el programa, ¿cierto?, de prueba de sonido del lunes pasado. Nicole, que anda paseándose, sin gamulán. Ay, anda a abrigarte, chiquilla, por favor.

Qué buen tema. Estamos aquí solos tú y yo, sin Gamulán, y nos pilló la lluvia, obvio. Vamos a ver entonces a saludar al elenco estable a través del cariñoso saludo que nos da todas las mañanas nuestra querida Marianela. Dice: buenos días, Carlita. Espero que todos y todas tengan un excelente día. Yo aquí aún atrapada en mi almohada, hace mucho frío. Ay, nanay. Escucho la radio de los monos esperando que comience tu programa. Eso era un minuto antes de las 7, qué loquillo. Y un cariñoso saludo para ti, tu amado, tus hijos, a nuestros queridos Rey Carlos, Chelito Wayne, Telito, Christy, Black y a toda la monada del elenco estable. Yo ya en sintonía con la radio de los monos. Eso es. Así me gusta que amanezcas con buena compañía y con buen ánimo, por supuesto, mi querida. Así que ahí ya está saludado el elenco estable a través de este mensajito cariñoso de Marianela. ¿Vamos a ver el clima en Santiago? Ok, vamos. A ver, a ver, a ver, la galletita, como dice mi querido Telo, se me pegó. Me gusta eso cuando él dice: a ver, la galletita. A ver, señoras y señores, para hoy la mínima de 6, máxima de 17 y lluvia. La lluvia parte como a las 4 de la tarde según tutiempo.net. Mañana, mínima de 6, máxima de 15, lluvia. El viernes, mínima de 5, máxima de 16, lluvia. Sábado, mínima de 2, uy, y máxima de 20. Tremenda amplitud térmica. Hay solcito, ¿eh? Sol, sol, sol. El domingo, mínima de 5, máxima de 21, y vienen las nubes ahí, tum, tum, tum, tum, tum, tum, tum, como musicaliza mi querido Rey Carlos cuando yo hago eso. Y vamos con la salida del sol a las 7:53, sí, porque está oscurito aquí afuera en la ventana de la casa estudio, de todas maneras. Y la puesta de sol va a ser a las 19:29. La fase lunar está oscurita, no tiene una pintita, una pinti de luz. 7,17%. La salida de la luna va a ser a las 6:54 y la puesta va a ser a las 18:08. Esta señorita anda todo el día patiperreando para irse a la camita temprano. Cuando es chiquitita, así como está ahora, se va a la camita temprano. En la medida que empieza a crecer, ya va callejeando más. Velocidad del viento, 9 kilómetros, dirección nordeste. Así es que es posible que haya lluvia. Ayer había un vientito también de estos que pronostica lluvia y de hecho cayó así como 20 minutos, una lluvia y paró. En fin, la presión atmosférica 1020 hectopascales, la humedad relativa 93%, el punto de rocío 6 grados y ojo con la sensación térmica, porque va a estar en la parte de la mañana entre los 4 y los 7 grados. Así que salga abrigadito o abrigadita si tiene que ir a alguna cosa temprano. El índice UV marca 5, un poquito menos que ayer, así es que está más tranquila la cosa. Vamos a ver a los noruegos qué dicen. Ya, para los noruegos hoy día no hay lluvia, al revés, hay nubarrones y solcito, con una mínima de 8 y una máxima de 18. Mañana jueves va a estar todo nublado, con una mínima de 8 y una máxima de 17, y el viernes recién suelta la lluvia, pues en la tarde, no, en la mañana y en la tarde. Y hay mínimas de 6 y máximas de 15, con 3,7 milímetros de agua. No es nada igual. Como digo yo, no sirve ni para lavarse los dientes, pero en fin. Vamos a, eso es lo que dicen los noruegos. Así es que vamos con el metro de Santiago. Ya. A ver, a las 6 de la mañana, el metro anuncia con un gatito cariñoso ahí que si vas saliendo de casa, empezó la atención en el metro. Y te contamos que toda la red se encuentra disponible. Vamos a hacer un F5 para ver qué hay. Y lo otro, vamos a poner acá a los tres con Déjate Caer mientras leemos todo lo que pasa con el clima, el metro y Transporte Informa. No, el metro solamente anuncia el comienzo a las 6 de la mañana y no anunció la hora punta. Ok, vamos. Transporte Informa. Vamos con la actividad del aeropuerto en esta primera parte de la mañana. A las 9:10 despega el LAN 920 rumbo a Iquique saliendo por la puerta A1. A las 9:15 despega el LAN 269 rumbo a Puerto Natales saliendo por la puerta B9. A las 9:23 despega el LAN 049 rumbo a Osorno programado para salir por la puerta B3. A las 9:35 el Sky 1722 rumbo a Iquique sale por la puerta A12. A las 9:40 el JetSmart 1110 rumbo a Concepción sale por la puerta A16. A las 10:01, Puerto Natales, los boletos, sí, a través del Sky 2611 que sale por la puerta A14. Y a las 10:09, el JetSmart 151 rumbo a Temuco que está programado para salir por la puerta A9.

Ok, y seguimos con Transporte Informa. Restricción de pista derecha y central en avenida Vespucio Norte al Norte, sector San Pablo en Pudahuel, debido a una colisión de vehículos, entre ellos un camión 3/4 con resultado de caída de carga. Tareas de limpieza podrían demorar. Situación genera tránsito lento. No sé qué es lo que tiene ahí la foto. Son cajas. ¡Cajas con ollas! ¡Oh! ¡Horror! Ok, ya. Hay un desparramo de ollas ahí en la carretera. Así que, ojo, si usted va por Vespucio Norte al Norte y llega cerca de San Pablo, no olvide detenerse a recoger su ollita y pasa. No. No. Pase con cuidado porque las astillas y todo ahí están desparramadas por toda la carretera. Vamos entonces con restricción de pista derecha en ruta 7878 hacia Santiago, sector Avenida Suiza en Cerrillos, debido a una colisión de vehículos. Precaución. Congestión en ruta 78 hacia Santiago entre el kilómetro 17 y 10 debido a flujo vehicular aumentado. Considere tiempo extra en el desplazamiento en Maipú. Entonces, ya, y eso es todo. Vamos a hacer F5. Sí, eso es todo. Listo. Ha estado poco noticioso el Metro y Transporte Informa. Pero como todos los accidentes están en ruta, escuchemos a la ley con Autorruta y ya volvemos.

Y la noche es fiel para las bellas de dudosa piel. Qué buena frase, siempre me gustó. Cuando caché lo que querían decir, sí, me quedó, pero súper claro. Oye, bueno, varias cosas que estaban pasando mientras corría el tema de la ley. Les cuento, María Nela dice, quizás fue un cacerolazo de vampiros, como dije que había cacerolas ahí y ollas en la ruta. Dijo, quizás fue un cacerolazo de vampiros. Y como empieza a aclarar, dejaron el desparramo de ollas abandonadas. Una hipótesis loca. Ay, ay, ay. Me encanta la imaginación de Marianela. Es muy parecida a la mía en realidad. Pero aquí viene mi querido rey con su saludo. A ver, espérate. Dice, hola, muy buenos días en este miércoles para toda la monada. Les deseo mucho éxito en todo lo que emprendan. Y me pone ahí las notitas musicales del tan tan tan tan tan tan tan tum tum tum tum tum tum. Y me cuenta que lo que quedó el desparramo son tortas. Y ese camión iba arrancando de una encerrona. Dice que eso lo informó Cristian Borkowski de en Radio Bio Bio. Y a ver, y me pasa la noticia. Vamos a leerla, a ver qué pasó. Dice, quedó la crema. literalmente, camión con tortas y dulces termina destruido en Vespucio Norte tras sufrir una encerrona. Pobrecito, qué pena me da en realidad, hablando bien en serio, porque era su carga y partir así la mañana, wow. El resumen de la noticia dice, una encerrona con posterior accidente de tránsito ocurrió la madrugada de este miércoles, el que dejó varias tortas y dulces desparramados en la autopista Vespucio Norte. El hecho ocurrió a la altura de San Pablo, en la comuna de Pudahuel, con dirección hacia el aeropuerto de Santiago. Todo se conoció luego de la colisión entre dos camiones, uno de ellos tipo tres cuartos que trasladaba tortas y dulces. A raíz del accidente, la máquina terminó destruida y los productos quedaron desparramados en la vía. Los ocupantes del camión afectado relataron que todo ocurrió en el contexto de un intento de encerrona, el cual frustraron a alta velocidad. Sin embargo, fue esa maniobra la que produjo la colisión. Eso. Eso dice, según pudo constatar Radio Bio Bio en el lugar, el hecho no dejó heridos, pero sí obligó a cerrar algunas pistas de Vespucio Norte. Esto generó importante congestión. Eso fue lo que pasó. Pobrecitos, qué pena me dio en realidad. Era una cosa con humor, pero bueno, está bien. Ok, gracias por la noticia, mi querido rey. Vamos entonces ahora a las noticias que a nadie le importan. Obviamente, el boletín informativo en la radio de los monos, sí, señor. Vamos entonces con Autorruta. Vamos a dejar Autorruta aquí como música de fondo, me gusta. Ahí corre. ¿Corre o no corre? Sí, corre. Ya. Vamos, la política, lo que yo ya leí que es lo más importante, porque todo lo otro es el mismo bla bla bla de siempre. El proyecto de Sala Cuna avanzó en el Senado, pero quedó abierto un problema importante. Durante la votación cayó uno de los artículos centrales de su financiamiento. El episodio generó críticas políticas y obligará a buscar una salida legislativa para que la iniciativa pueda seguir avanzando con respaldo financiero. Ash, bueno. El Tricel rechazó el recurso presentado por consejeros regionales que buscan destruir a Claudio Orrego del gobierno regional metropolitano. Eso. En seguridad, en Calama fueron detenidos dos adolescentes de 15 y 16 años vinculados al homicidio de otro menor, caso que vuelve a poner sobre la mesa la violencia juvenil y el uso de armas. En La Serena, un hombre murió tras ser atacado a disparos cuando desconocidos llegaron a una vivienda, mientras continúan las diligencias policiales. En Isla Mocha, una persecución marítima. Uy, nunca me habría imaginado una persecución marítima. Ay, qué lento debe ser, ¿no? Terminó con cinco personas detenidas por extracción ilegal de una especie en veda. Seguro que son locos, ¿no? Tanto los que estaban en veda como los que andaban manejando las naves estas. En Bulnes, una pelea ocurrida durante un partido de fútbol amateur terminó incluso con agresiones contra personal de salud, lo que motivó el anuncio de acciones judiciales. ¡Qué loco! Hoy día como que todo es agresión. Calma, calma, gente, calma. No, no se dejen arrastrar por la violencia. El clima. Esto me entretiene. De norte a sur. El norte grande, ambiente mayormente seco y templado en la costa, pero atención, atención. En sectores cordilleranos de Antofagasta y Atacama, donde existe alerta por viento que podría alcanzar alrededor de los 110 kilómetros por hora. Zona central. Santiago amaneció frío.
Para la capital se esperan temperaturas cercanas a 7 grados de mínima y 18 de máxima, con nubosidad y posibilidad de inestabilidad en la tarde. Biobío y Centro Sur, jornadas frescas con nubosidad variable y ambiente típicamente primaveral, todavía muy cambiante. Los Lagos, en Puerto Montt continúa ambiente frío y húmedo. Durante la madrugada se registraban temperaturas en torno a los 8 grados. ¡Uy, qué frío! En Magallanes, específicamente en Punta Arenas, sigue con temperaturas bajas, cercanas a los 6 grados, además del viento habitual de la zona austral. Cultura, música y panoramas, escuchando a la ley precisamente. Comienza a tomar fuerza la agenda de fiestas patrias. La Semana de la Chilenidad tendrá actividades desde el 12 de septiembre en el Parque Hurtado y durante las jornadas siguientes, con música, gastronomía y espectáculos familiares. Es bien entretenido ir al Parque Hurtado, así que vaya a darse una vueltita por ahí. Ya están confirmadas varias fondas importantes para la próxima semana. Parque O'Higgins, Parque Inés de Suárez, Parque Estadio Nacional, Hipódromo Chile y La Florida, entre otras. Para los melómanos, septiembre también mantiene una nutrida cartelera de conciertos. Manuel García, por ejemplo, tiene una presentación programada para mañana jueves 10 de septiembre en la Gran Sala Sinfónica Nacional. ¿Vamos ahí? ¿Vamos a asomarnos a la Gran Sala Sinfónica Nacional? De todas maneras. Y recordatorio cultural, septiembre es probablemente uno de los mejores meses para redescubrir la música chilena, desde Violeta Parra y Víctor Jara hasta Los Jaivas, Los Prisioneros, La Ley, Congreso, Nicole y toda esa banda sonora que atraviesa generaciones. ¿Ven? Nosotros estamos atravesando generaciones. Espectacular. Bien, y el cierre de esta edición a las 7:28, así estamos arrancando este miércoles, mitad de semana. Miércoles 9 de septiembre, política con calculadora, seguridad con tareas pendientes, septiembre calentando motores para el 18 y un mundo mirando de reojo el precio del petróleo. Pero por acá también comenzamos el día con un chocolatito caliente, música arriba, información clara y precisa, porque enterarse de lo que pasa no significa empezar el día con cara de tragedia griega. No, señor, esto es ¡Ay, si te levanta!, donde revisamos el mundo antes de que el mundo termine de despertar. Sí, sí, sí. Y vamos con la actividad en la Radio de los Monos ya, en este miércoles. Vamos con las 7 de la mañana, el Ay, si te levanta. Partimos, no sé, dos minutitos tarde, casi en punto. A las 9 de la mañana, Monos al aire con Te lo damos. Hoy día, escuche a la negra tatuada Lili Zúñiga. Porque realmente, oye, el libro de ella me tiene atrapada. Es muy bueno y está muy bien escrito. Así que felicitaciones para ella, no se la pierda. A las 11 de la mañana, el reprise del Monosexual. La noche estuvo bien entretenido. A las 14 horas, Me haces tanto bien con Patito Aguiluz. A las 16:30, el reprise de Ay, sí, te levanta. Y luego a las 17, Monos al aire. Así que si usted anda por la tarde aquí dando vueltas por la radio, muy bienvenido, muy bienvenida, mono mona o mutante que anda circulando por ahí. A las 19 horas, el reprise de Monosexual. Y a las 23, el Espacio Musical Radio Show. Desde México, lindo y querido, con nuestro maravilloso Marito Rastachan. Eso es todo. Chan, chan. Estamos listos ya. Quedó informado, quedó listo, quedó ahí con todo el ánimo arriba. De todas maneras. Ya, me alegro mucho que esté bien, que estén al aire ahí conmigo en la radio mientras se toman algo calientito y están preparándose para el partir el día. Un besito muy grande. Que todos estén muy, pero muy, pero muy bien. Mañana nos leemos, nos comentamos y nos abrazamos y nos saludamos en la mañana tempranito, a las 7 de la mañana, casi en punto. Que tengan una linda jornada. Un besito. Bye, bye.

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Arranca este programa llamado Monos al Aire, acá en la Radio de los Monos. Bienvenidos a este día 9 de septiembre. 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

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Bienvenidos todos a esto que es Monos al Aire hasta las 11 de la mañana pasadito, con los temas, las secciones. Hoy día vamos a hablar del sueldo. Sí, ¿te acuerdas de tu primer sueldo? ¿Qué hiciste con el primer sueldo? ¿Se han reajustado? No sé, cuéntame de eso. Y todo a raíz de algo que incluso vamos a rozar un poco el tema con quien viene ahora, acá, en la sección de los días miércoles, con el ventilador y ella, la periodista afamada, solicitada y hermosa, Lili Zúñiga.

0: Ya estamos acá en Monos al Aire, en la radio de los monos, 10 años junto a ti, para entrar al ventilador. Todos los días miércoles hasta ahora llega Lili Zúñiga, nuestra gran periodista, que ahí está, firme junto al pueblo. Lili, ¿cómo estás, Lili?
1: ¿Cómo estás, Telo? Muy buenos días.
0: Muy buenos días.
1: Y estoy corriendo para variar, mi vida es una corrida.
0: Es un vértigo.
1: Unos 42 metros planos. ¡Ah, 42! No. ¡Qué floja!
0: ¡Qué floja, no. Sí! Casi, menos mal que dijiste 10, porque ya 10.
1: Claro.
0: Pero está bien, la cosa es que corres, pero eso es lo que importa.
1: Pero claro, y que se entendió sí. que ando muy apresurada.
0: No, sí.
1: Era la idea.
0: Es entendible.
1: Es como Cass.
0: Sí.
1: Es como Cass.
0: ¡Pum, pum,
1: uno
0: pum!
1: Dice alguna cosa, no se entiende, bueno. Cosas que pasan en Chile.
0: Es que estamos ya acostumbrados a este estándar, ¿eh? Ya estamos medio acostumbrados, parece, ¿eh?
1: Lamentablemente nos estamos acostumbrando a este estándar. Oye, pero quiero partir, Telito. Sé que no me va a querer la señora, pero no, porque no recuerdo su nombre y estoy muy enojada.
0: ¿Por qué?
1: Pero en la presentación de cierre de Opuestas, se me acercó una señora hermosa, maravillosa, muy encantadora.
0: Ah, es que tú no sabes quién es.
1: No me acuerdo su nombre.
0: Y te voy a decir quién es después, pero ya, partamos que se llama Carla.
1: Carla, ya. Le quiero enviar un saludazo a Carla porque fue lo más hermoso y tierno. Más encima, en la fila, la gente me dice: ¡Te escuchan los monos! ¡Ay! Fue pero notable. Lo encontré genial. Así que le quiero enviar un abrazo. Ojalá que no esté escuchando. A Carlita, muchas gracias por ir. Y por la buena onda, el cariño y nada, por la recepción que ha tenido la gente a mis comentarios, a mis participaciones, así que estoy súper contenta y agradecida. Quería partir con eso, Telito.
0: No, sobre. Maravilloso, maravilloso eso. Y es más, te tengo acá un mensaje justamente que me dice Carla, porque Carla es integrante también y colaboradora de esta radio también, que pertenece también a esta maraña de gente que anima en la mañana y los lunes. Bueno, pero participa siempre activamente, como todos nosotros. Y dice: dile a Lili que su libro me tiene totalmente atrapada y que me siento muy identificada con todo lo que ella cuenta ahí. Alguna vez, en una multinacional, también fui una negra tatuada sin tener tatuaje. Y gané la batalla entre esas mujeres de piernas largas e ideas cortas. Déjale un cariñoso abrazo de mi parte. Es lo que me manda y te lo mando a ti ahora.
1: Qué maravillosa frase. Ganó entre tantas piernas largas. Nos entendemos perfecto entonces.
0: ¿Ves? Maravilloso. A todo esto, tengo que ser un fe de ratas porque no lo he hecho. Y no lo hice porque yo no quería comprometerme. Tenía compromisos adquiridos. Y yo tenía muchas ganas de haberme pegado una vuelta. Y yo sé que estuvo bastante exitoso por lo que estuve presenciando, por lo que me comentaron también. Me parece maravilloso lo que pasó con Opuestas, este cierre de la temporada. Creo que quedaron con cuello algunos periodistas de farándula. Ya, pero eso es un cuento aparte, ¿no? Porque, caray, no sé si había, no tengo idea, si la voy sapeando. Ay, llegó, porque querían sacar la cuña. ¿Tú sabes de quién estoy hablando?
1: No, lo tengo claro. Llegó un audio nomás.
0: Ya.
1: Llegó un audio.
0: Por lo menos, algo llegó.
1: Algo de él llegó.
0: Algo de él llegó.
1: Lamentablemente parece que los medicamentos para el resfrío están atacando a varios, así como que yo creo que debería...
0: Sí, ¿ah?
1: El Instituto de Salud Pública hacer alguna revisión, porque hay muchos personajes con consecuencias bastante desagradables post-tratamientos, ¿no? Estamos viendo constantemente eso en televisión.
0: Sí, y déjame hacer un comentario cortito, muy chiquito, para que entremos en materia, porque lo que pasa es que a mí si hay una cosa que me carga un poco, es sobre todo aquellas... Y voy a meter a periodistas y animadores de programa en general, que sin fuente alguna... Sin fuente alguna, sin... confirmación de datos o algo así, radicalmente son tajantes con alguien y ¡pa! Es así, es drogadicto, es curado, es no sé qué, y después más encima, como son incrédulos en este país, igual como con la justicia, de repente dicen: no, él le pasó esto y le pasó esto otro. ¡No! ¡Es igual un borracho! Y le da afrecho sobre todo a sectores políticos. Y eso a mí me carga, personalmente. Yo cuando... Si un día Lili Zúñiga llega a decir... Hola, después me va a decir la gente... Oye, tenía una periodista curada. No. Capaz que algo le pasó y la corto nomás. Porque ya Lili nos encuentra muy bien. Nos vemos la próxima semana. Un beso. Y después conversaré con ella. Y me dirá: oye, sé que tiene un problema de esto. Me agarró el pechito. No sé, me agarró la... Cualquier cosa me agarraron aquí. Y digo: ay, dando mal. Listo. Pero a mí me parece muy malo eso de ser tan tajante y más encima sin fuentes ni tampoco confirmaciones de los hechos.
1: Estoy contigo, Pero yo creo que hay un problema también de responsabilidad de nuestros comunicadores, llámese periodista, llámese
0: Sí,
1: lo que es.
0: concuerdo con eso.
1: Y eso, ahí estoy, y ahí uno no puede tampoco, a ver, no es lo mismo desmayarse en pantalla, que hemos
0: Ah,
1: visto
0: sí.
1: ese tipo de momentos en Chile, en el mundo, pero lo que hemos visto últimamente, sí, deja mucho a la especulación, alimenta efectivamente ideas que pueden estar súper erradas, pero yo siento que, y ahí es mi crítica, hago una crítica a esos comunicadores. Son personas adultas, somos personas adultas, tenemos una pequeña, gran responsabilidad, como algunos lo quieren ver, hay algunos que ni siquiera lo toman como una responsabilidad, pero yo creo que eso también es parte de lo que Chile necesita también de entender. Las formas también son
0: Sí,
1: importantes y muy importantes,
0: lo son.
1: y más en un momento donde yo creo que extrañamos mucho, o sea, perdón, nos vendieron mucho que era lo importante era la forma, pero al parecer ahí había otro problema. Entonces yo creo que un equilibrio constante, el profesionalismo y el respeto al público tiene que ver con la responsabilidad individual y yo creo que ahí ha faltado por parte de todo esto. Malos momentos que han pasado estos personajes. Yo lo que no estoy de acuerdo es en hacer un festín de lo que ellos estén pasando, porque claramente nadie sabe la situación que está cada uno, pero
0: Exactamente.
1: sí lamento lo que estamos viviendo puntualmente en estos nuevos formatos, estas nuevas maneras de ver las comunicaciones, de planteársela a la ciudadanía. Yo creo que ahí hay un grado importante de responsabilidad de quienes las protagonizan. Y ahí las especulaciones son parte de esa irresponsabilidad.
0: Tienes
1: Así
0: toda la
1: que
0: razón, tienes toda la razón y también comparto aquello. Incluso diría yo que este es un modesto programa de radio online. Pero si yo tengo la garganta mal para la corneta, perdona que sea así tan explícito, yo no salgo al aire. Yo no salgo al
1: por
0: aire.
1: eso.
0: Y le digo muchas gracias o mando un comunicado por Instagram, por Twitter. Digo, no hay programa hoy día. ¿Por qué? Porque tengo mala garganta. ¿Y cómo estoy? No, no puedo estar así.
1: Claro,
0: La gente tengo que respetar a la audición.
1: justamente, y es lo que también se ha dicho. O sea, ¿qué es la responsabilidad? ¿Presentarte en un estado que claramente no puedes sostener tus labores? ¿O responsabilidad es decir, no estoy en condiciones, no puedo hacer este trabajo porque en este momento no puedo? O sea, ahí yo creo que hay definiciones evidentes. No, no sé si alguien puede llegar a una pega en mal estado. Ya sea porque, no sé, vienes mal de un examen, te tomó muy mal el medicamento, qué sé yo, hay muchos motivos que creo que ameritan una revisión también en lo que tiene que ver con nuestras comunicaciones y con nuestros comunicadores.
0: Sí, y dentro de eso hagamos extensivo esto justamente a la gente que está contigo. Porque si yo tengo un productor, o yo tengo un editor, o yo tengo un director, y veo que y me ve que está así, y tal vez uno puede ser porfiado, porque dice, no, es igual yo quiero. Pero al final de cuentas no se te va a caer la corona. O sea, si te dicen, ¿sabes
1: No.
0: qué? No es necesario, esperemos que te recuperes. Punto, basta, punto.
1: Exacto.
0: Yo sé que
1: Tal cual.
0: la pasión de las comunicaciones es así a veces, yo lo entiendo. Pero hay que tener el respeto, como digo yo, por la audiencia, y sobre todo porque hay que comunicar bien. Porque la gracia es esa, ¿no? Comunicar bien. Yo te digo a ti, tú me entiendes. Digamos así, lo más básico, ¿no?
1: Así
0: Lo más
1: es que es
0: básico.
1: así.
0: Y cuando uno habla de comunicar y uno dice, yo le entiendo, yo digo, queridos amigos de Palacio, cuando ustedes me comunican que Natalia Ducó vuelve al segundo piso para
1: No.
0: asesorías deportivas, yo digo, gracias por comunicármelo, pero no lo entiendo. No lo entiendo. ¿Usted lo entiende, Lili Zúñiga?
1: Estoy en la misma fila tuya, Telo. Yo no lo entiendo tampoco. No logro entender qué compromisos hizo previamente el gobierno, nuestro presidente, con estas figuritas que han demostrado un gran desconocimiento del mundo público. No, yo creo que sería una lata volver a revisar todo y cada uno de los chascarros que tuvimos con la ex ministra Ducó.
0: Es larga la lista.
1: Es una larga lista, importante lista, que dejó, claro, a la vista su mal manejo en el mundo público, su mal, o sea, sus, no sé si poco o mediano o nulo conocimiento en relación al servicio público, a la administración pública. O sea, tenemos chascarros que hablan hasta de un chamán que tenía que tranquilizarla,
0: claro.
1: Y un chamán que costaba 4 millones.
0: No hablemos de sueldo. Después nos metemos a hablar de sueldo también. No hablemos de sueldo.
1: No, porque ahora hay que ser. Bueno, ahora se premia, aparece a la juventud. No tenés que titularte en este gobierno y te pagan millones.
0: Juventud, divino tesoro. Es el
1: mejor negocio. Oh. Así mismo se ve, parece. Juventud, divino tesoro.
0: Como decía Sumo.
1: Tú no lo pudiste decir mejor.
0: No, mejor nada. Ya, oye, ya, entonces Natalia llega.
1: Por lo tanto, el regreso.
0: Natalia llega.
1: El regreso de. ¿Ah?
0: Regresa Natalia, qué felicidad.
1: No, regresa Natalia y eso es lo peor porque ya uno no sabe si el segundo piso se convirtió en la oficina de busca labores, busca trabajo, no sé cómo darle un
0: ¿no se
1: nombre
0: llama,
1: a
0: no,
1: una oficina que
0: de
1: está recibiendo
0: ¿no se
1: personajes.
0: Perdona, Lili, ¿no se llaman de colocaciones? Algo así, de laboral.
1: Algo así, eso es.
0: ¿De la MUNI?
1: La oficina de colocación, tal cual. Pero esto es súper eficiente esta oficina porque te deja con pega de una, con un alto cargo, porque imagínate convertirte en asesor del segundo piso.
0: ¿No quería gestión? ¿No quería gestión usted? Ahí tiene gestión.
1: No, claro, imagínate que estará diseñando los zapatitos para ir a ver el terreno. ¿Cuál será la labor de la ex ministra Ducó ahí con, insisto, con todo el conocimiento previo de errores tras errores, recursos mal utilizados, informes de Contraloría que dicen que no cumplió con la normativa y nuestro presidente la toma y la convierte en una asesora del segundo piso?
0: ¿Qué tal?
1: Justo, obvio.
0: ¿Qué tal?
1: Ojo, perdón, esto no es el primero tampoco, acordémonos de Joanet, que también partió el
0: claro,
1: segundo piso.
0: Claro, claro, claro.
1: Y cuando se hizo esta reestructuración del Ministerio de Seguridad,
0: de seguridad.
1: Él partió para el segundo piso. Entonces yo creo que Steiner está como a 2 semanas.
0: No, en cualquier momento llega Steiner, en cualquier momento, ¿ah?
1: En cualquier momento, yo creo que yo estoy aquí atenta, ¿en qué minuto sale de su casa?
0: No, y va a estar a cargo de la seguridad de Palacio. Va a estar a cargo de la seguridad
1: claro,
0: de Palacio.
1: No, va a ser el cerebro del plan de Arrau, porque nos falta algo así.
0: Plan Arrau.
1: Yo ya te juro, es ¿sabes que ya uno trata de ver con liviandad lo que está pasando?
0: Sí,
1: porque ponerle más dramatismo a temas que si tú te pones denso, como dicen algunos, te pones analítico, es complejo, es difícil de entender, porque tenemos un presidente que además nos está diciendo que está todo listo. Yo no sé si tú lo escuchaste el lunes, yo me desperté el día lunes escuchándolo en la radio ADN,
0: en la radio
1: y
0: amiga,
1: estamos
0: sí.
1: En otro Chile. Estamos en otro Chile.
0: No, yo quedé pasmado. Perdóname, Lili.
1: ¿O no?
0: Quedé pasmado.
1: Yo quedé negra.
0: O sea, no, yo también soy medio negrito. Pero bueno, el asunto es que yo vengo y digo, a ver, presidente, perdón, estamos hablando de Chile, ¿no? Una vez se está hablando de Narnia o de Argentina.
1: Claro,
0: pero
1: o de Lemuria.
0: O de Lemuria, gran país.
1: Eso puede ser, yo creo que ahí está el tema.
0: Ahí está el tema, porque yo de repente dijo, ¿quién estaba entrevistando a Bustamante? Estaba Bustamante entrevistando y le hice así como las perspectivas y las expectativas que se lograron y todo. O sea, está todo logrado en seguridad. Por supuesto, totalmente.
1: Está todo.
0: Totalmente.
1: Y en economía
0: logrado.
1: También.
0: Y en economía después también está totalmente logrado. Entonces dije, chuta, eso no refleja, no condicen ni tampoco con las encuestas, Cadén, Criteria, llámale la empresa que sea. No coinciden tampoco. Algo no calza aquí.
1: Justamente, algo no calza, o sea, no algo, estamos viendo que muchas cosas no calzan, y yo, bueno, debo hacer un paréntesis,
0: hágalo.
1: Porque más allá de que ha sido un polémico ministro, debo reconocer que a casi 6 meses es el único que yo he escuchado dar una frase acorde a lo que por lo menos quiero acercarme a escuchar de parte de mi gobierno. Votando o no votando por él, yo siempre hago la misma diferencia. Les guste o no les guste, igual trabajan para nosotros, para todos. Y que fue las declaraciones de Poduje, no sé si las viste,
0: sí,
1: las escuchaste.
0: Sí.
1: O sea, finalmente es el único que dice, oye, no podemos seguir culpando a los de atrás, no podemos seguir diciendo que los de atrás no lo terminaron, no lo hicieron. Ahora la gente necesita que nosotros le demos la respuesta. No podemos seguir dando excusas, tenemos que dar respuesta. O sea, Poduje poduje, que se agarra de los moños tupido parejo, entiende perfectamente algo que debió haberse entendido hace unos 5 meses atrás. Entendamos que tampoco estoy diciendo que es un iluminado, pero por lo menos una cartera importante está dando luces de que está entendiendo qué es lo que necesita Chile. Porque, en definitiva, seguir con estas excusas que insisto con esto, yo no le voy a quitar el peso a las responsabilidades e irresponsabilidades de la administración anterior. Pero eso tiene que ir por un camino paralelo a la formulación de soluciones. Por algo se eligió este gobierno. Entonces, cuando tú escuchas el día lunes al presidente decir, oye, no tenemos excelente en seguridad, hemos avanzado en seguridad, hemos avanzado en economía, y unas horitas después o un ratito después te das cuenta que el IMASEC está en 1.5. O sea, yo la verdad no soy experta en economía, pero los mínimos o los básicos, yo creo que a todos nos hace como ruido cuando escuchamos a nuestro presidente. Insisto, yo creo que él lee las cifras de Lemuria, está sí, revisando a lo mejor los resultados que están dando los ministerios por allá, pero aquí en Chile no. Aquí en Chile estamos viendo otra cosa. Tenemos casi 2 cifras de desempleo. O sea, la inflación sigue aumentando, el desempleo sigue aumentando, y no hay una respuesta concreta, solamente el gran esfuerzo por la mega reforma que capaz, porque si tú te fijas en todos los discursos de este gobierno, está la palabra esperanza constantemente. O sea, nosotros tenemos que vivir a punta de fe en relación a lo que hace o no hace este gobierno. Y yo soy una persona creyente, pero yo creo en Dios. No creo en José Antonio Kast, porque lamentablemente para él y su administración tampoco han ayudado mucho, digamos, a que uno les crea. Si lo vemos por el lado de relaciones internacionales, ya estamos con un conflicto. Para algunos es una estupidez, para algunos es una cosa absolutamente no irreal, pero lo minimizan demasiado, y yo creo que es algo que nosotros hace mucho tiempo debimos haber puesto atención. Queramos o no queramos, la reacción de Boric, incluso Boric, tuvo una reacción mucho más concreta, rápida, en relación a las provocaciones argentinas, siempre en esta administración de Milei, que han sido durante la administración de Milei las ofensivas, por llamarlo de alguna manera, más reiteradas que hemos tenido. Hemos tenido muchos conflictos limítrofes, muchos conflictos con nuestro vecino argentino, y vemos a un canciller que está más perdido que, no sé, está muy perdido, demasiado perdido, no sé ya qué nombre, quién podría estar más perdido que él, además haciendo el loco.
0: Hay dos trolls que andan perdidos, perdona Lidia, hay dos trolls que andan perdidos, el troll Neuron y Destrul, esos andan perdidos, ya que quería hablar de gente perdida. No, que antes les pagaba al gobierno y ahora están en la oposición. Entonces ahora ya. Eso andan perdidos. Ya, ok, perdón.
1: Es que están buscando hacer llamar la atención para que alguien les pague a lo mejor.
0: Andan como Pancho Malo.
1: Claro, yo creo que andan por ahí, donde salten las lucas, ahí vamos a armar un asunto.
0: Ahí vamos a armar un asunto, sí, mercenarios de mierda. Bueno, ahí andan. Y tienes toda la razón, Lili, toda la razón. Los flancos se han abierto, porque a todo esto lo de Milei que dices tú, o sea, el presidente no condena nada, las palabras ni nada, lo dicho. Y después tenemos a un canciller que anda también atento a la Argentina, que están escuchando o están viendo todo lo que se está haciendo acá. Entonces, y el presidente, sí, no, nada, muchas gracias. Y más encima, ¿y una interpelación?
1: Mira, una interpelación que la verdad que sí tiene mérito, creo yo. Pero no es el momento. Me da la sensación de que nosotros tenemos que orientar nuestras energías a los problemas que estamos enfrentando. Los recortes ya están dando señales puntualmente en salud hace harto rato. Se habla de incluso que hay problemas de suministros como suero. O sea, tú sabes, imagínate lo que significa falta de suero en un hospital. O sea, se habla de que se está haciendo el uso de mitades del contenido para poder hacerlo rendir. Entonces, yo creo que hay temáticas bastante más complejas que estar interpelando en estos momentos al canciller. No sé si es el momento, ahí estoy como, todavía estoy analizándome, creo que no.
0: Claro.
1: Creo que Chile, insisto, estamos en prioridades donde que el gobierno no está viendo. O sea, no sé si, bueno, claro está que sabe, pero esta nueva fuerza que se le da a la primera dama, a la oficina de la primera dama, recursos que se van a necesitar para aquello, cuando estamos discutiendo la sala cuna universal. O sea, y cuando el gobierno dice no es necesario, cuando vemos a un ministro Arrau diciendo, ah, chuta, esta cuestión avanzó, o sea, como que...
0: Sí, pero Lili, él es insensible, Lili. La pilla no se puede ir en el metro. Ahí a toda apretujada, así, no se puede ir en el metro. No es razonable.
1: ¿Y a dónde va a ir en metro, dime tú? ¿A May?
0: Cuando dijo el presidente acá, cuando dice que no, si mi señora no va a ir a un acto público, no va a ir sola en el metro tampoco. ¿Ha tomado el metro, pilla, alguna vez? ¿Vivía en Buin? ¿Vivían en Buin, no en Paine? ¿Cómo? No hay metro allá.
1: No hay metro, no hay, capaz que le construyan uno ahora, porque como las prioridades del gobierno están tan claras, no, capaz que le hagan una línea.
0: No, por supuesto.
1: Pero solamente para Pía Adriasol.
0: Línea Pía 1. Oye, pero tienes razón, o sea, hay prioridades que el gobierno las tiene, insisto, lo que hablamos al principio, los estándares son tan distintos, son tan irregulares también, diría yo, en general, que somos capaces de aceptar esto. Estamos conversando con Liz Zúñiga acá en el ventilador, acá en la radio de los monos, que es tanto lo que pasa que dejan pasar un montón de cosas como diciendo, no, esto es normal, que vuelva la Ducó, sí, no hay problema. Es que ella decía, no, pues el presidente le dijo, quiero contar contigo. Chútala, ni un jefe a mí me ha echado para decir, oye, después quiero contar contigo, ¿ah? Cuando quiera.
1: Claro.
0: ¿Quién hace eso? Estos niveles y estos estándares son súper, para mí, por lo menos, medios como sui generis, por decirlo menos.
1: Uf, no sé, yo encuentro que esto habla de la cero experiencia, voy a ser bien honesta. Cuando hablábamos del candidato Kast, mucho se especuló en relación a su falta de capacidad para poder armar sus equipos si es que él llegara a la Moneda. Algunos decían por ahí, José Antonio Kast nunca creyó que iba a llegar a la Moneda, y cuando lo vio encima dijo, ups, ¿a quién llamo? Ups, ¿a quién llamo? Y empezamos a ver ese desfile de llamados que hemos visto, estos ministros tan especiales, tan tan particulares. Tuvimos una ministra Steiner que fue bastante particular, vino a arreglar sus temas personales a través de la oficina del Ministerio de Seguridad.
0: Claro.
1: Vimos a esta misma deportista Ducó llegar al Ministerio del Deporte diciendo que lo más importante era que se vieran bonitos. Después, con cero sintonía en relación a la realidad del deporte en Chile. Y así, tenemos ahora este nuevo dato, bueno, las contrataciones de menores de edad,
0: por
1: decirle un nombre, ¿ah?
0: 19 años.
1: Con gran 19 años, con gran expertise. ¿No se suponía que los practicantes eran los anteriores? Entonces, seguimos con las mismas. Dime de qué te jactas y te diré de qué careces.
0: Lili, ¿no? Lili, y más encima nuestra ex vocera aparece con bombos y platillos en su programa, porque ese es su programa, defendiendo a Solabarrieta, obviamente intentando conocernos a él. De una manera, pero increíble, habló de corrido, clarita. Es que ese es su
1: te digo espacio, una cosa, yo espacio. La vi y la encontré harto fome.
0: Ese es su espacio, es que ese es su espacio. Ahí se encuentra como dice Nicolás, coco en agua tibia. Ahí estaba en su espacio y lo hizo derechito, no se complicó la asistencia. No sé si creerle lo que dijo, pero salvó. Pero ahí, pero ese es su lote. Ahí está.
1: Ese es su lote, pues.
0: ¿Qué
1: es
0: que hacía la Moneda?
1: Ese es su lote, ese es su espacio, ese es su ecosistema. Ahí se alimentan los Pancho Rego. Por eso te digo y destaco que Poduje esté dando este tipo de declaraciones, porque siento que, más allá que muchos pueden decir, ah, pero cómo le vaya a celebrar si es una cosa obvia, Sí, pero es que estamos a tal punto de escasez de sentido común en este gobierno que uno agradece que haya uno que le caiga la teja en la cabeza, o sea, que diga, oye, sí, en realidad no podemos seguir diciendo que Boric o que desde Bachelet en adelante, si todos sabemos, esto es política,
0: Sí.
1: hemos tenido una serie de problemas, de casos de corrupción, que la gente olvida tan fácilmente, eso a mí me molesta, porque como que creen que esto simplemente es un tema de colores políticos y que todos los problemas que ha tenido este país es porque un sector se llevó la plata y el resto ha llegado a salvar. No, señores, recordemos Mobgate, recordemos SQM, recordemos Penta. O sea, aquí han habido años donde el principal problema de nuestro país, lamentablemente, ha sido la penetración de la corrupción en el mundo público.
0: Justamente.
1: Algo que no hemos podido detener. Y eso ha sido alimento político para los discursos políticos, diciendo, no, nosotros no robamos, porque no sé qué. O sea, hemos escuchado gente que dice incluso, oye, mira, sabes que este gallo tiene tanta plata que no creo que yo que robe, así que
0: Oh,
1: por
0: ese
1: eso voy a votar
0: fundamento.
1: por él.
0: Sí, ese fundamento lo escuché. Oh, tantas veces.
1: Es brutal. Entonces, cuando nos encontramos a un gobierno que nos prometió seguridad desde el minuto uno, control migratorio desde el minuto cero, que con incluso un contador que tenía para poder aclarar en qué momento se iban a empezar las expulsiones,
0: Mal la zanja.
1: y hemos, más, o sea, y de ahí en adelante, justamente, hemos tenido una cantidad de chascarros, pero impresionante. Y esos chascarros ya se están convirtiendo en problemáticas bastante gruesas, que son, insisto, la forma en cómo esta administración está viendo el mejor camino, según ellos, para nosotros, algo que el chileno no está coincidiendo, porque, insisto, las cifras económicas, que era una de las banderas de lucha de Kast, no ha sido desplegada por parte de su gobierno. A todos nos tiene en ascuas. ¿Qué va a pasar? Se sigue aumentando el precio de todo. Ahora viene septiembre, mucha gente del lado del gobierno que dice, ay, pero en septiembre siempre han subido los precios. Sí, siempre han subido los precios, cierto, como también en Semana Santa, como también en
0: En
1: Navidad,
0: Navidad,
1: pero
0: claro.
1: ahora venimos de un estado de una situación de alzas constantes. O sea, es súper simple ir a la calle y conversar con la gente y preguntar, ¿te alcanza lo mismo que te alcanzaba hace un año atrás para lo básico que es comer? Y hay mucha gente que no. Tú estás viendo situaciones de pagos en cuotas en supermercados. Insisto, yo creo que, volvemos al punto, estamos orientando mal los dardos, más allá de, por eso vuelvo al tema de que tú planteabas, ¿es bueno o no es bueno que se haga esta interpelación? Mira, es bueno para que él pueda contar todo lo que ha hecho o no ha hecho en su cartera, pero la energía, siento que está mal enfocada y tenemos que lo poco y nada de sentido común que le queda a nuestro Congreso, orientarlo a eso, a que no estamos en el mejor de los escenarios, en un contexto internacional no adecuado tampoco, con vecinos que además nos están provocando, donde nuestro presidente, por lo menos yo así lo veo, no pone el cascabel al gato. O sea, a mí me da vergüenza, lo digo abiertamente, que Milei haya venido a mi casa, haya insultado a parte de mi gente, me importan 10 hectáreas, si es de izquierda o derecha, esto es mi casa. Esto es como cuando la mamá te dice, yo no, si a ti tú tienes algún problema con un amigo y me retaba la mamá de mi amigo, mi mamá se enojaba con la mamá de mi amigo, porque decía, oye, oye, oye, no,
0: Oye,
1: este es
0: claro.
1: mi hijo, este es mi casa, aquí los temas los arreglo y los defino yo. No voy a permitir que venga cualquiera a insultar porque sí. Y eso es lo que permitió José Antonio Kast, aleonando a su sector, que lamentablemente no logran leer más allá de que esto es zurdos perdón, o zurdos o fachos, esa es la lectura actual.
0: General, claro.
1: Entonces, yo en lo personal lamento que una semana más la conclusión sea que todavía no estamos viendo la luz. Y que lo peor es que nuestro presidente se ve que tampoco la está viendo.
0: Justamente. Estamos acá con el ventilador y Lili Zúñiga, descuerando a todo el que se acerque. Y más ratito va a descuerar en Not News, más ratito.
1: Me voy ahora a Not News.
0: Ahora ves
1: a me cambiaron el día. Ahora voy miércoles y jueves.
0: Perfecto, anotado también, qué bueno que anotarlo. Ya, oiga, como siempre, agradecido enormemente de la columna. Y acá me dice Carla, para que dice a Lili no se acuerda de mí. Dice Lili no se acordaba de mi nombre porque le dije que era Icy Rocks. Claro, con un nombre como Icy Rocks, difícil de recordarse. Y no dijo el nombre como. Es como que yo, bueno, yo digo te lo damos, pero yo soy Martelo, pero de repente digo Telo. Ah, Telo, listo, ya me enganchan. Pero sí, ahí está, me está escribiendo ella y me dice eso, así que. Del libro, ¿dónde se compra el libro? Que también Carla Sibila, que es integrante de esta radio, también lo está leyendo. ¿Dónde se lee ese libro y dónde se compra?
1: Hoy sí. Yo les recomiendo Imputada y lo encuentran en www.libreriavendaval.cl. Ahí van, de verdad que hay temas, hay historias muy buenas que en simple ayudan a entender también cómo funciona la política o cómo venía funcionando la política de parte de la derecha. A través de Imputada lo van a entender. Bien. Así que los invito a leer.
0: Maravilloso. Y
1: muchas
0: bueno,
1: gracias,
0: Felipe. Por supuesto, no, ahí a ti. Y los si vienen proyectos nuevos, cosas así, usted sabe que acá estamos siempre para atenderla y para promocionarla, ¿ya?
1: Muchas gracias. Los invito a que me sigan en mi Instagram, en negrita-lili.zúñiga. Ahí encuentran el que de negra, tus noticias en un minuto,
0: yes.
1: Mis trabajos fotográficos,
0: yes.
1: Y todo lo que hago, y mucho más, porque ando en todas, ando poniendo los huevos en todas las canastas.
0: Exactamente, recetas de cocina, cómo hacer sopaipillas, cómo hacer un terremoto, todas esas cosas, todos los datos los tiene el Lili.
1: Yo por ahí, yo hasta ahí, en esa parte, me la como, me los como y me lo tomo.
0: ¡Golosa! Ya. Ok, ya, que le vaya muy bien hoy en la jornada de hoy, ¿eh?
1: Muchas gracias, Tel. Un abrazo a todos, que tengan un muy lindo día y muchas gracias por este espacio.
0: Acá terminamos el ventilador de este día miércoles. Nos vamos con David Stewart, músico británico que es la mitad de Eurythmics. Por ende, llega Eurythmics acá con Here Comes the Rain Again. Muchas gracias, Lili, y hasta el próximo miércoles.
1: Un abrazo.
0: Gracias. ¡Chau!

Estamos ya con titulares a esta hora acá en Monos al Aire, en la radio de los monos. Ya tuvimos la sección con Lili Zúñiga, nuestra gran periodista con el ventilador, y entramos en la materia de noticias nacionales, económicas, deportivas, del espectáculo, en titulares para que estés enchufado de lo que pasa ahora ya. Y pom, chupón, polín, pulón, guatón, y pom. Central, o sea, el Banco Central, recorta con fuerza su proyección para el año 2026 y fija en 0,75 techo de crecimiento. Atribuyó el ajuste a menor demanda interna, entre otros. Esto forma parte de todo lo que tienen que arreglar. Exministro Cataldo, exministro de Educación, y malos resultados de PISA. Dice, fue un error haber tenido las escuelas cerradas tanto tiempo. Mire la conclusión. Comete un error. Guillermo Ramírez de la UDI critica, a tonto, es el presidente de la UDI, Ramírez, critica desmarque de Rau sobre meta de empleo. El timonel reconoció que hay ruido en el gabinete. Perdón, el ministro Rau, el mismo que estaba en el Congreso y como que no le gustó el quórum y dijo, ¡qué sache, weón! Así lo dijo. No lo dije yo, lo dijo el ministro. Ya, ahí están los ministros de este gobierno. Desarticulan red de sicarios que era liderada por chileno en O'Higgins. Estaban vinculados a varios homicidios. Oh, red de sicarios liderada por un chileno. Me llama la atención, ¿eh? Perdónenme, yo sé que me voy a tirar en un mensaje racista, pero yo pensé que esta cuestión solamente lo manejaban los venezolanos, bueno, los colombianos, ¿eh? ¿De un chileno? Ya, será. Hablando de delitos, encerrona frustrada, camión termina con accidente y tortas desparramadas en Vespucio Norte. ¡Tortas, tortitas! Quiero... ¿De qué empezará esto? ¿Puedo indagar más, tía Gladys? Porque... No, o sea... Yo me acuerdo cuando se cayó un camión con leche de Soprolera, no sé qué parte, en Velázquez, ¿no? Bueno, la gente fue a buscar la leche, ¿no? Sí, se supone que no hay que hacerlo, ¿ah? ¿Eh? Está penalizado, pero igual fueron a chutearse la leche. Una vez se cayó en Bernard de Mercado, que ahora tiene otro nombre en la calle, se dio vuelta un camión de vino, que traían los vinos. También la gente fue a chupar. Entonces, ahora, estos son tortas y dulces en la plena autopista Vespucio Norte. ¿Hay alguna especificación de la carga que estoy revisando acá? Déjame revisar. No dice. ¿Qué empresa eran? Tampoco. No dice la empresa. Solamente tortas y dulces desparramados. Los chilenitos. Los empolvados. No, trombolo. Ya, el humor básico del empolvado. Ya, era para indagar nomás, tía Gladys. Sorry. Sigo con los titulares. Ministerio de Seguridad desvincula a abogado formalizado por femicidio frustrado. Intentó lanzar a su pareja por el balcón. Y estaba dentro del ministerio. Qué bonito, ¿eh? Lo que hablábamos con Lili Zúñiga, los estándares de este gobierno. A un paso de convertirse en ley, Senado aprueba proyecto que obliga a instalar protecciones en departamentos en altura. Obligación. Esto me parece sensato. Detectan 97.000 credenciales de discapacidad con retraso y salud revisará sistema. El titular me da para tirar un chiste de humor negro, pero no lo voy a hacer. Según auditoría, cada mes se incorporan 10.000 solicitudes. Senado despacha sala cuna universal, pero gobierno sufre derrota en mecanismo de financiamiento. Y ahí está el ministro diciendo, ¡qué desastre! Derecho del trabajo. No sé por qué está este titular, lo leo igual. Hernando, es la única congresista del Partido Radical. Realidad muestra que está complejo sobrevivir. La diputada aquilata el complejo momento de su colectividad. Hay muchos partidos políticos que ya... algunos ya... podríamos recordar los partidos políticos de antaño. Parezco viejo aquí.
haciendo como recuerdo, ¿te acuerdas cuando estaba el Partido Humanista? La izquierda cristiana a la cual yo debía estar. Ya, pero quedan poco. Ahí hay una, Hernando del Partido Radical. Partido Radical, y en mi cabeza viene un plato con una pichanguita, una brisca y vino tinto. A meses de la PAES, 48% de estudiantes vulnerables dice estar poco informado para postular a gratuidad. Bueno, que la ministra de Educación haga su pega. En materia internacional, el petróleo alcanza su mayor nivel desde julio y supera los $100 por barril ante ataques cruzados entre Estados Unidos e Irán. Y aquí la benzina sube igual. No hay mucha diferencia. En materia internacional también, obviamente, diremos que el gobierno de Milei remarca apoyo de Chile por Malvinas. Miren las que nos metimos. Se comprometió a no brindar logística a petroleras. Además, descartó cualquier conflicto bélico con el Reino Unido. Menos mal, weón. Pero estamos metidos en el tete igual. Vamos a las noticias deportivas, o al menos las que destaca la tía Gladys. Ahí estuve viendo el triunfo del Betis. Wow. ¿Qué tal el Betis? ¿Cómo la ves? ¿Cómo la ves? ¿Ah? Me encanta. No para de hacer historia. Jugadores del Betis y prensa elogian a Pellegrini tras victoria en la Champions. El equipo del ingeniero arrancó con fuerza en la competición. Por otro lado, Boca le ganó a Sao Paulo por el duelo de ida de la Copa Sudamericana. No hayan qué cosa ganar los de Boca. Bueno, están hace rato con eso. ¿Qué más me dicen acá? Un partido para la historia. Shelton da el golpe y elimina a Alcaraz en una batalla épica en los cuartos del US Open. Uy, Alcaraz perdió. El español defendía el título y perdió en más de 4 horas. Tanto rato. ¿Qué dice acá? El fracaso del LIP y la tremenda suma de dinero que reclama Joaquín Niman. El círculo árabe se declaró en quiebra. Oh, le están debiendo plata. Oye, apareció Mirko Yossi en Chile. Oh, llegó el croata. Me cae tan bien Mirko Yossi. 86 años tiene el técnico y está acá en Chile, donde va a recibir múltiples homenajes del Club Social y Blanco y Negro. Muy bien. No, a mí yo sí me cae muy bien. Incomprendido ese, ¿eh? Incomprendido. Ya, eso es en materia deportiva. Estamos en titulares a esta hora acá en Monos al Aire. Como siempre, la tía Gladys me tiene las informaciones netamente del espectáculo Noche Bacano. Los dos valiosos cuadros de Renoir que fueron robados en Francia. Ladrones abandonaron otros dos en su huida. Según la Fiscalía de Marsella, se trata de las cuatro piezas del mayor valor que hay en el museo, en el Cannes-sur-Mer, dedicado al pintor impresionista. Esta noticia no la da nadie más, weón, que nosotros, ¿ah? ¿Eh? En serio, weón. Perdón, tía Gladia, tan sofística. Por otro lado, mencionan que Mirtha Legrand, en Argentina, es hospitalizada debido a una enfermedad respiratoria. La conductora de Argentina, usted sabe, de Mirtha Legrand, que tiene 99 años y haciendo televisión todavía. La diva trasandina está de buen ánimo y sin fiebre. Se le realizaron exámenes y está bajo tratamiento médico. A esa edad, Mirtha Legrand, un puro resfrío la puede mandar al patio. ¡Lo has callado! Entonces hay que tener mucho cuidado y proteger a la Mirtha Legrand, ¿no? Que mientras sigue viva, el resto se va muriendo, ¿no? Ahí están las informaciones en estos titulares hasta ahora acá en Monos al Aire.

Ya, con Teropolo estamos conversando cierta cosa y ahora te las voy a explicar, pero al aire, guachito. 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

Saludos a toda la gente que está en la sintonía a esta hora. Gracias por estar acompañándonos durante la mañana hasta cerca de las 11 de la mañana. Gracias por la sintonía, que ha estado bastante altísima y eso se agradece. Hay gente nueva que ha llegado también a escuchar este programa. Hay gente vieja que sigue estando con nosotros y no para de envejecer. Y usted nos escucha por la radio losmonos.cl o radio losmonos.cl o zona de radios .slash, ¿cómo es? Slash monos con navaja, o la aplicación que usted puede bajarla de Android. También saludos a la gente que está entre la quinta y la décima región, de donde nos escuchan principalmente, y también en los países vecinos como Chile, como Perú, Argentina y Bolivia, y también en Ecuador, en México, por supuesto, con nuestros corresponsales mexicanos. Y también en Europa, a veces en Portugal y a veces en España. ¿Qué más? Eso. Se puede comunicar a través del WhatsApp Infernal de los Monos, donde está el grupo de monicacos que ahí dicen puras cuestiones y cochinas. Y también a través del WhatsApp personal, 765-51718, y poder opinar, decir lo que se le cante. Acá no hay censura, porque esta radio, que lleva 10 años, jamás ha censurado los contenidos ni tampoco a la gente. Esta es tu tribuna. ¡Aprovéchala! Para el bloque que viene a continuación, nuestro tema central de hoy día habla sobre, si acaso, primero te acuerdas de tu primer sueldo y qué hiciste con eso. Ahora, más allá de eso, en realidad, ¿te han reajustado el sueldo últimamente? ¿Cómo se reparte ese sueldo? ¿Te alcanza para comprarte, aunque sea, unas pastillas cri-cri? El otro día, el mentor de esta radio estaba diciendo eso. ¿Se acordaba de las cri-cri? De las cri-cri, bueno, que él no más se acordaba. Ya, pero a todo esto, yo estoy seguro que si hago esta pregunta, yo me la respondo sobre la misma, pero hay que hacerla, porque por algo uno dice, ¿y por qué nace este tema hoy día? Yo me imagino que la gran mayoría de ustedes, digo yo, la gran mayoría, no quiero decir todos o todas, pero por lo menos la gran mayoría, debo pensar que cuando ingresaste a tu primer trabajo, tu empleador te habrá mirado y te habrá dicho, bueno, usted va a ganar esto acá. Y generalmente, si no era el mínimo, un poquito más del mínimo, si es que eras vendedor, no sé, comisionista, ya hay tu comisión, pero nadie te ofreció un sueldazo cuando entraste recién a trabajar. Y es más, estamos hablando de aquellos que pudieron haber terminado ya la carrera y a empezar a ejercer. No que estés en plena carrera y te contraten, como lo hizo el gobierno, y que incluso algunas autoridades de Palacio defendían el profesionalismo, así está, del estudiante de 19 años que ingresó a la moneda a ganar una cifra bastante alta y que supuestamente se le va a reajustar. Porque, por ejemplo, su secretario del Interior, Máximo Pavé, cuando se le habló de esta contratación de este estudiante de periodismo de 19 años en el Ministerio del Interior, con una remuneración que incluso era alta, pero que después bajó, pero aunque bajara, y aunque siguiera establecida por el rango de sueldos, es prácticamente casi 2 millones de pesos. Díganme quién

Hay gente que gana más del millón, obviamente, porque ya está titulado, porque incluso puede ser hasta poco todavía para lo que está ganando. Pero a mí personalmente, esta información que llegó, y que la moneda, bajo los estándares que tiene la moneda actualmente, chuta, a ver, primer año en la universidad, y más encima en la universidad privada, no tengo nada contra la universidad privada, pero en los Andes, po, weón. Y bajo el cargo de redes sociales y apoyo comunicacional. O sea, yo ni cagando gano 1.900.000 para hacer esta pega. Que la hago. Pero claro, generalmente, y uno no tiene por qué quejarse, cada gobierno instala a la gente de su color, instala a la gente que es preferida por afines de otro tipo, el nepotismo. Pero a mí me parece re chistoso que este gobierno, que haya criticado tanto al anterior por las mismas cuestiones, esté cometiendo lo mismo. Y uno dirá, ¿es que toda la vida ha sido así? Sí, es que toda la vida ha sido así. El problema es jugando, el problema es la forma, weón. O sea, con Lili Suyo estuvimos hablando hace poco. Impresentable que vuelva Natalia Ducó a trabajar, weón, ¿de dónde la echaron? A mí jamás un jefe me dijo, oye, quiero contar contigo después. No, weón, me echaron, te fuiste cagando, te fuiste jugando por los pinos haciendo gorgoritos, weón. ¿De qué estás hablando? Entonces el subsecretario en su momento destaca el nivel de profesionalismo de la persona contratada. Claro, van a hacer cambio en la remuneración, está bien, yo no sé a cuánto le van a bajar más, porque yo le bajaría más. ¿Ah? En otras reparticiones, en migraciones parece que también habían expertas o expertos con un sueldo también más o menos alto. Entonces no me vengan a ver las canillas, pues. Dicho esto, obviamente queda en el aire el pensar, bueno, ¿mi sueldo me alcanza para algo? ¿Puedo hacer algo más? ¿Puedo ahorrar, güey? Hay muchas prácticas como la famosa bicicleta, la gimnasia bancaria, etcétera, etcétera, para poder llegar y andar tratando de andar más o menos ajustado. Yo sé que hay gente que podrá decir, sí, en realidad yo puedo vivir porque juntamos dos sueldos. Claro, porque ahora la mujer también trabaja, pues. Si ya no estamos en los tiempos de los 80, donde el hombre era el proveedor solamente, y la mujer se dedicaba, entre comillas, a las labores de hogar y también de crianza. Ahora la cosa es distinta. Y menos mal que es distinta, porque yo te juro que un puro sueldo para poder una familia básica, puta, voy a ser generoso, dos hijos más los dos padres, y si es que no hay algún allegado, es complicado. Entonces, para mí, esta acción de esta renta que tiene este jovenzuelo, que a todo esto no me queda muy claro, ese caso está vinculado con el ministro del Interior, no voy a meterme más allá porque basta, ya el solo hecho de hacer este tipo de jugada me enerva. Entonces empezamos a recordar con Torombolo nuestros sueldos. Yo gané el mínimo, weón, cuando entré. Y una de las primeras cosas que me compré fue comida, weón. Mira, weón. Y no es que andaba pobre comida, no, fue comida. O sea, me vengó un patache. Recuerdo dónde. Déjame recordar dónde, porque esto fue el año 90 y... No. Esto estoy hablando del primer sueldo bueno, con contrato. Porque, por ejemplo, yo cuando entré a trabajar en radio, yo tenía bonos. Y más encima canjes. Entonces, no puedo contar que fui a un canje, bueno, a gastar el canje, porque no. Aunque igual es sueldo, ¿eh? Igual era sueldo. Pero yo en la radio partí con puros bonos. Porque yo llegué por la puerta de atrás a la radio, pues, bueno, no entré con presentando el currículum. En cambio, en la agencia de viajes, sí, ahí entré, porque estaba, ¿cómo se llama? Justamente en el último año de la carrera, y ahí entré a trabajar, y el mínimo. Claro, yo como, aparte de la guía turístico, ahí me llevé todas las comisiones había y por haber. Cosa que jamás declaré a impuesto interno. ¡Qué tránfuga yo! Ya, pero eran otros tiempos también, está hablando de los 90. Entonces, la pregunta va para todos. Va para todos. ¿Acaso en qué parada está esto? ¿En qué parada está el sueldo? Ahora, si quiero opinar de lo que hace el gobierno, también opino. Si está acá, plena libertad. Por más que algunos piensen que este programa es político, ¿no? ¡Es así! 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Ya se viene quién más, Francisco.

Siniestro llega? ¿Cuánto gana Fran Siniestro acá? Buena pregunta. Buena pregunta que hago yo. ¿Cuánta plata gana Fran Siniestro? Es un misterio, porque ahí se arregla con Odín. Y como se arregla con Odín, tengo la sensación que nos están cagando. Yo tengo esa sensación. Me puedo estar equivocando. Puedo estar pecando con cual programa de farándula que llega y lanza tonteras sin tener base. Pero en una de... en una de esas, Torombones, no, esa nos están cagando. Tía Gladys, no, esa nos están cagando. ¿Pero qué hacemos frente a eso? Nada, ¿qué podemos hacer? Si esta es una... La práctica esta es de muchos años, güey. Muchos años con esta práctica. En serio. ¿Qué podemos hacer? Nada, güey. Nada. ¿Cómo? No, no, vamos a hacer una auditoría, pues, bueno. ¿Para qué? Ya. Bueno, de eso hablamos en el siguiente bloque. ¿Qué me dices tú? Tía Gladys. Ah, muchas gracias. ¿Podemos poner una canción de él para el viernes? Que es la canción que yo tengo con la chica número uno. No la hemos tocado nunca, ¿podríamos tocarla? ¿Para el viernes? Ya. Porque hoy día el señor Miguel Burbuja está de cumpleaños. Casado con una argentina muy simpática. Muy simpática, que es actriz. Y que ha venido a esa América. Entonces, ¿te puede ser para el viernes, tía Gladys? Gracias, listo, para el viernes. Pero hoy día igual lo tocamos. Sí. Lo tocamos con uno de sus grandes éxitos. Feliz cumpleaños, Michael Bublé, cantante y actor canadiense. Que llega acá a Monos al Aire. A la vuelta, no sé con qué vamos, con la gente, con Fran Siniestro, con la banda El Vertedero, con un estudio interesante. ¿Con qué vamos? No sabe nada, tía Gladys. Lo que sí tengo claro es que la gente en Hollywood debe ganar cualquier plata, cualquier buen sueldo. Hollywood, Michael Bublé. 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

0: Estamos de vuelta. ¿Qué tal? ¿Se acabó el café? ¡Ah, ¡Oh, mierda! Casi, cachucha. Agarré el café muy de abajo, otro hombro, casi mancho acá, weón. ¡Oh! Ya. Gajes del oficio. Sí, el problema es no el café, soy yo. Ok. Estamos hablando sobre tu primer sueldo, en qué te lo gastaste, te alcanza el sueldo, te lo han reajustado, qué te parece lo que pasó en la moneda, estás enfermo, estás sano, cuéntame lo que queráis. Gracias por la audiencia, se agradece enormemente. Oye, todo esto, ¿puedo decir algo? Nada que ver, o sea, se viene, sí, se viene más ratito, a 11 y cuarto aproximadamente, la retransmisión de Mono Sexual de anoche junto a Alejandra Fuentes, que nos reímos. Qué manera de reírnos de algunas cosas, y eso, ella andaba delicada con una alergia. Nos reímos, nos llegamos a caer de la cama de tanto reírnos. Yo sé que hay gente que escucha este programa que no escucha el Mono Sexual en la noche, lo puede escuchar tal vez la retransmisión, y hay gente que no lo escucha derechamente, pero... Quiero decir que me llamó mucho la atención la información de las comunas más infieles, weón, del país. Las comunas. ¿Cachai? Y si usted no sabía, le hago un resumen muy corto, cortito. Macul es la primera comuna en Chile. Que todo esto, no estamos diciendo que la gente que va caminando por la calle, ¡mira, seguro que hay infiel! No. Es un estudio que se hizo avanzado, con, no sé en base a qué tantas cosas, pero en realidad se preparó concienzudamente. Y está Macul primero. Después está Estación Central, weón, después, weón. ¡Qué vergüenza! No, yo di mi tesis anoche. Di mi tesis anoche de que yo creo que las venezolanas y las colombianas nos ayudan mucho en esto. Bueno, después, ¿cuál era? Después de Macul, Estación Central y... ¡Ay, Pudahuel! Y yo dije, ¡Doctor Garrido! Invoqué al Doctor Garrido anoche. ¿Cómo es eso? ¡De muestras de aquello! ¡Defienda su comuna, Doctor Garrido! Bueno, y después salieron algunas... Valparaíso, Concón, en otras partes. ¿De dónde no era? ¡Ah, y las más fieles! ¿Vitacura, güey? Bueno, ¿la más fiel? ¿Conchalí? ¿La Florida? ¿Qué es eso? Bueno, y tengo una amiga en Coronel, que más encima me le mandé a decir, oye, ¿están así la cosa allá en Coronel? ¡Coronel, pues, weón, por allá! En el sur, la ciudad más infiel, Coronel, weón. Y me mandó un audio, me dijo, sí, tienes toda la razón acá. ¡Oh! Y me habló, quedé de una... así, quedé patidifuso. Bueno, de eso y cosas, y muchas más cosas, hablamos en el Mono Sexual, que viene la retransmisión más ratito. Ya. A todo esto tengo que saludar a alguien que está de cumpleaños hoy día, aprovecho inmediatamente de hacerlo. No es que haga la vinculación del Mono Sexual con esto, es un alcance nomás. Mi querida Claudia López está de cumpleaños, feliz cumpleaños para ella. Una de mis tantas educadoras que hay docentes que están en mi harén de docentes. No, amante de Chayanne. Amante en general. Está de cumpleaños hoy día, así que feliz cumpleaños para ti, pasa a disfrutarla bien. Y que justamente la tenía acá, entonces dije yo dije, te voy a saludar al aire, ya que le estoy saludando. ¿Ah? Así que pásala muy bien. Y que te den. O sea, perdón. ¿Qué pasa? Ya. Ahí está. Mi saludo cumpleañero para mi querida Claudita López, que está de cumpleaños. Acá, desde Monos al Aire. 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Amor por amor. Ya, sigo ahora con... ¿Escucho o leo? ¿Qué hago? Saludo a los monos fundadores. ¿Cómo están los monos fundadores? Radolaf dice que no le alcanza el sueldo. ¿Sale? ¿En serio no le alcanza el sueldo? Ya, okay. Si lo dice, lo voy a creer. Pues, ¿qué? ¿Voy a dudar de él? No, jamás dudaría de él, jamás dudaría de él. Es como dudar de Doctor Garrido, jamás dudaría de él, jamás.
1: Buen día, Telito, buen día a la audiencia, manejando acá Calera de Tango, voy atrasado, weón.
0: Vamos, vamos, tiene un atraso.
1: Un saludo afectuoso a Lili Zúñiga.
0: Uy,
1: ya. También la escucho bastante. Me gusta su forma de explicar las cosas, muy clara. muy con los pies en la tierra.
0: Dos piernas.
1: Un saludo a Carla también, pues, sí, a Carlita ahí. Saludo para ella.
0: Saludo para ella.
1: Mi primer sueldo, mi primer sueldo contratado ya formalmente después que salí del colegio, Monarch, por weón. Ahí, Monarch. Limpiando los baños, haciendo el aseo, todo. Mi primer sueldo en esos años, año 96, verano del año 96, entre el 6 de enero del año 96 a trabajar, eran 115.500. 115.500, el sueldo mínimo.
0: ¿Líquido?
1: Ese grupo? Fue mi primer sueldo, digamos, legal, formal, ya trabajando, contratado. Yo joven, weón, viviendo con mis viejos, con dos de mis hermanos, me alcanzaba la plata, po. Igual era, no era poca. Pero sí, lo que hice con mi primer sueldo fue comprarle ropa a mi mamá, a mi viejita. La llamé por teléfono, nos juntamos ahí en el Paseo Humá, a la entrada donde, donde estaban las piletas. Antes, ¿te acordáis las piletas?
0: Sí,
1: ahí.
0: Sí.
1: Le dije, mamá, acompáñame, ya. Ella tomó una micro, me esperó ahí. Cuando yo llegué, ya estaba ahí. Y fuimos a la entrada del Paseo Humá, donde estaba Falabella Mujer. Falabella Mujer, pues,
0: bueno. Sí, me acuerdo.
1: Ahí, me están llamando. Así que, ya, voy a cortar.
0: ¿Infidelidad? ¿Como una infiel?
1: Entonces,
0: sigo.
1: Fuimos a Falabella Mujer, entramos y en esos años se acercó una vendedora, regia estupenda, me dijo, ¿en quién le puedo ayudar? Y yo le dije, necesito ropa para ella. Y mi mamita, no, pero ¿cómo? Mamá, dele nomás. Porque mi mamá tenía un traje que mi viejo la sacaba una vez al año y ese traje ya tenía como 10 años.
0: O sea.
1: Así que le compré un traje, blusa, pan. Zapatos, cartera, toda la wea,
0: toda la wea,
1: cabeza. Y me sentí orgulloso. Y mi viejita lloraba, weón. Oh, me acuerdo y me emociono.
0: Qué lindo momento.
1: Me acuerdo y me emociono. Ese fue mi. Lo gasté mi primer sueldo en ella.
0: Qué lindo.
1: En ella.
0: Qué lindo.
1: Y después en la casa, bueno, mi viejo guaso dijo: ya, usted está trabajando, usted ayuda a pagar el teléfono, porque. Me llamaban por teléfono y yo llamaba después para salir a carretear.
0: Las minas, pues, weón.
1: Teníamos esos teléfonos, los CTC.
0: Ah, sí.
1: Que era blanco, medio plano, con los números, las teclitas cuadradas.
0: Cuadradas negras.
1: De color café.
0: O café, claro.
1: Esos teléfonos teníamos, sí. CTC. Siempre me acuerdo. Entonces yo ayudaba a pagar el teléfono, ayudaba a la mercadería, a comprar el gas, y el resto era mío. Y yo mensualmente separaba la plata del pasaje.
0: Ah, de veras.
1: Y el resto decía para carretear. De veras, y me sobraba plata, weón. Oh, y me hacía zumbar. Joven, pues. No tenía tarjetas de crédito, ni hijo, ni polola, ni una weá. Oh, era tan feliz.
0: Éramos
1: felices. Ya, te quiero, chao.
0: Éramos felices. No, si yo ahora cuando veo el sueldo mío, después digo, chuta, hay que pagar esto, esto, esto, otro, va. Y voy sacando ti, y después voy viendo cuánto le queda a papá. Y lo veo, y ahí me baja una cuestión así como de depresión. Y después más encima empiezo a ver las noticias y veo las noticias y veo este desgraciado que gana 2 millones de pesos por la nada misma, weón, y puta que da rabia, weón. Ya. Sigo, voy a seguir leyendo y escribir. No lo voy a responder. No, después le respondo. Si estoy al aire. Después le respondo. Trombolo, después le respondo. Dice aquí. Mr. Chile. Apareció Mr. Chile, qué bien. Mira. Trombolo, Mr. Chile apareció, lo voy a leer. ¿Qué cosa? No, soy mal hablado. Mr. Chile es un gran trabajador. El sueldo lo gasta en su familia, sus hijas y todo eso. Pero... Ah, cuando joven andaba maraqueando. No puede decir eso de Mr. Chile. Él jamás ha pagado por sexo. Listo. ¿Sí, eres cachado? Antes tenía el pelo más largo cuando era más metalero. Acá me escribe Mr. Chile, dice, los altos estándares de este gobierno, según este gobierno, que no es el estándar común de todos los gobiernos. Ah, por supuesto. Es otro nivel. Buen día, Tero, y bien mamón el doctor Garrafa. Mira, yo estaba pensando, dice acá Mr. Chile, lo que pasa es que yo también cuando lo escuchaba decía, chuta, no es que tenía sentimiento de culpa, pero yo tal vez al tercer sueldo le compré algo a mi mamá, no me acuerdo. Al tercero recién, por ahí. No, lo primero me mandé un patache, po, weón. Después en el segundo habré invitado a algún amigo, creo. A ver si me estoy acordando. Pero. Aparte que ella estaba recién. A ver, en ese tiempo. Sí, pues. Había enviudado hace varios años y ya estaba con una nueva pareja. Si mi mamá, weón, bueno, es la viuda negra, weón, bueno, se ha piteado a dos. Es terrible, es peligrosa mi mamá. Entonces como que dije yo, no, la está atendiendo mi padrastro. Así que yo dije, no, ¿para qué? Así que como que el tercer sueldo yo cacho que algo le compré. Listo, ahí está. Sigo leyendo. ¿A dónde me voy? Más arriba. Ah, espérate, acá me están. ¡Qué bueno! Mira, acá están haciendo algo que ayer no hicieron. Perdón, no. Espérate. No, miento. Trombolo, retiro lo dicho. Es más, quise leerlo porque fue lo último que veo acá en el visor. Y le quiero decir a mi amiga que me está escribiendo, ella sabe quién es, y para la otra, colóquelo al principio. Porque así yo lo leo acá en el visor y digo, ah, esto no hay que leerlo. No es que ya Cristina me dijo, se mandó una confesión y después al final me pone, no lo vayas a decir al aire. No, pues, ¿me entendés? En el asunto tienen que poner, es como un email, en el asunto pongan, no lo leas, es para ti. Por ende, amiga, no lo voy a leer, pues. Pero me estoy riendo igual. No tienes perdón, tengo que decirlo al tiro. Ya, luego de este lapsus, ¿sigo escuchando a la gente o leyendo? Depende, vamos a ver.
2: Buen día, compañero ignorante.
0: Buen día.
2: Oiga, ¿es verdad que el primer sueldo de Only One fueron dos puñados de sal?
0: De ahí viene el salario. Sí, fue el primer sueldo. Hizo un cruce ahí en el Mediterráneo con los entre Cartago e Italia. Con los fenicios. Es afán de decirle a Only One que es veterano. ¿Hasta cuándo? Basta de ese humor, de esa bufonería. Y justamente habla Obi-Wan.
3: Compadre, saludos a monos. Mi primer sueldo oficial. Estaba trabajando en la prueba de actitud académica en el departamento de inscripción para la prueba.
0: Universidad de Chile.
3: Y resulta que en aquella época, más que sueldo, era ahorro horario. Pero obviamente, era remunerado.
0: Sí, era remunerado.
3: Mira, no, así como que hice algo con el sueldo, que algo especial o que haya comprado, no, más que dar una parte, sacarle un...
0: ¿A la casa?
3: No podría decirte cuánto fue el porcentaje, ya quizá un tercio, y eso pasó a mi madre para que ella escribiera, y el resto yo para mi uso, para el mes nomás, o sea, no me hice ni compra, ni regalito, ni nada por el estilo, o sea, simplemente... Ya. De ahí vivir y arreglármela yo solito con lo mío.
0: Perfecto.
3: Sabes que siempre viví con los viejos. Oiga, no sé, por los sueldos de estos caballeros que están allá en La Moneda, yo no pretendí nunca llegar así a decirle al jefe, oiga, yo me rebajo el sueldo a la mitad de... O sea, que me paguen la mitad de mi sueldo.
0: Claro.
3: Para ofrecer que me contrataran. Y toda esa cantidad de mentiras que siguen contando hasta hoy día, y contratan gente pero con sueldos extraordinarios los que llegan a ser austeros. Abrazos, compadres, saludos, monos, que tengan un buen día.
0: Muchas gracias, Obi-Wan. ¿Se dan cuenta que Obi-Wan llega, habla y no dijo nada, pero nada? Ustedes lo escucharon, no dijo nada de los fenicios, así que son solamente acusaciones al voleo que le mandan. Él ganó el sueldo en la Universidad de Chile, departamento de la prueba de actitud. ¿Cómo que los fenicios? Ya, y sigo escuchando, sigo leyendo, depende de dónde esté, ¿cierto? Sigo por acá. ¿Qué voy a algo así, Infernal de los Monos? ¿O no? Se están mandando podcast. Parece que el tema es bastante interesante, pero está bien. Acá mi amiga que me escribió me dice, sí, gallo, no tengo perdón. No, tirás al infierno. Ah, sí, radio, me parece el pastor Soto, güey. ¡Tirás al infierno! Igual la talla buena. ¿Puedo decir lo que me escribió? Es que ya, todo el mundo me dice, ¿pero qué dijo? Ya, bueno, dice, mi lado negro del humor. Me maté la risa con la noticia que hay X cantidad de tarjetas para discapacitados con retraso. Entonces, No, aquí. Ya. Basta, ya no sigamos con eso. Voy acá, ¿por qué tengo que ir acá? Ah, buenos días, me están diciendo acá, buenos días, los saludo. Albert Ellis me escribe, a ver, ¿qué dice? Oye, Albert Ellis se mandó un... A ver, dice Albert Ellis, dice, sí, recuerdo ese sueldo. Fue con un amigo pintando casas. Ah, pintaba casa. Mira, yo pensaba que pintaba monos nomás usted. Muy bien, Albert Ellis. Pintamos la casa de un cónsul en Vitacura. Perdón, de ahí que te viene esa cosa aspiracional y pechugona, weón. ¿Cómo tanto, weón? Un cónsul en Vitacura. No, para ver si era la casa de la Carolina Gomucio. No, tenía que ser un cónsul. Ok. El dinero de hoy fue un sueldo mínimo, harto para un joven imberbe. No recuerdo en qué lo gasté. Con seguridad en ropa y algo para la casa, dice Albert Ellis. Este amigo hasta el día de hoy es un muy buen amigo. Me enseñó un oficio que posteriormente me sirvió para hacerlo en mi propia casa, dice. Me enseñó con paciencia y dedicación, mucho más que cualquier profesor de la media. Ah, mira qué interesante. Recuerdo un chascarro en la casa del cónsul. Subiendo por la escala con un galón de barniz para pintar el balcón, tropecé en el último peldaño. ¡Hop! ¡Pum! Y derramé todo el barniz en la alfombra. ¡Ah, la conche! Alfombra muy gruesa. Me quería morir. Y no te echaron, weón. Es que tuve mancha en la alfombra. Pero... tres patas en la raja al tiro. ¡La alfombra persa! Entonces, se ríen de acá de Alberelli con la anécdota. Así que ahí nació... Mire, y ahí nació... Ahí está. Ahí nació todo. De Vitacura a Peñaflor. De Peñaflor al Costanera Center. Así se mueve Albert Ellis. Muy bien. Ah, lo están vacilando acá. Ya, está bien. Listo. Muchas gracias, Albert Ellis. Don Mauro me dice aquí, obviamente Only One no se va a acordar del primer sueldo. Po. Si le estaba pagando en chelines. Don Mauro, por Dios. No se ría. ¿Ah, qué? Ah, Obi-Wan quiere hablar más. Ya, pues, que hable más.
3: Todos ellos viven en ese feudo de las tres comunas y no tienen ni idea lo que pasa para acá y ni les interesa tampoco. Y esa cuestión que vengan a hablar mal de tu país al Pichí, no le interesa tampoco. Lo único que le importa es llegar en algún día a actuar de facto y hacer lo que quiere, porque es un padre, un tipo nefasto. Abrazo.
0: Uy, ahora Obi-Wan es comentarista político. Si este comentario de Obi-Wan lo escuchan allá en Estados Unidos y después ya no aparece más en la audiencia, ya saben por qué. Qué manera, ¿no? Sigo escuchando. A continuación, el podcast de Black. No.
4: Hola, Telo, ¿cómo estáis?
0: Hola, ¿qué tal?
4: Hola, oyentes de la radio.
0: ¡Oyentes!
4: Mira, yo tengo dos primeros sueldos. Suena raro, pero son dos primeros sueldos. Yo la primera vez que trabajé,
0: ¿ya?,
4: de manera formal, digamos, fue en un Unimark que quedaba allá en...
0: ¿Unimark?
4: De Frafra. Casi al llegar a Chesterton, por ahí en Las Condes.
0: ¡Chesterton!
4: Si con cigarrillo, bueno, vos cacháis dónde vivo.
0: ¡Chesterton! Medio pique.
4: Me consiguió pega un socito para trabajar miércoles y jueves. En diciembre, cuando yo estaba en el colegio todavía, pues sí, estaba en el colegio.
0: Chesterton.
4: Un menor de edad trabajando en una wea de supermercado.
0: ¡Explotado!
4: Sin contratos, en ni una wea, así a la que te criaste. Y me pagaban 600 pesos diarios.
0: ¿600
4: pesos? Yo tenía que estar a las 8 de la mañana allá en el Unimark.
0: Ya.
4: Y me pegaban la pata en la raja, pasadito a las 8 y media. 8 y media, 9. No, más tarde, porque...
0: ¡Wow!
4: Sí, más tarde, porque llegaba cerca de las 12 a mi casa, weón. Estoy hablando que, puta, 600 pesos de hora sería como ganar 5 lucas, po, bueno, más o menos.
0: Más o menos.
4: Ya, ponle 10. Ya, 10 lucas.
0: 10 a lo más.
4: Y la micro me costaba como 100 pesos, po, weón. O sea, me piteaba 200 pesos, un poquito menos. Me quedan como 300 y algo para el bolsillo.
0: Ahí
4: aguanté
0: queda.
4: Aguanté 4 días porque el... miento. Porque yo siempre he tenido una weá que...
0: ¿Qué?
4: Familiar, weón, que como la responsabilidad en el trabajo, weón.
0: Ya.
4: Y la primera vez fui sin ni un drama, la primera vez, y después la segunda semana era justo Navidad. Yo nunca hacía pegado a la Navidad, pero llegué a la casa, weón, cerca de las 12, pues, weón, no habían cenado en la noche. Me estaban esperando a mí, mi viejo, mi hermano. Y atrasamos toda la weá, pues, porque yo llegaba a esa hora.
0: El perla llegaba
4: y
0: tarde.
4: Y le dije a mi mamá, si quiero ir la próxima semana. Me dijo, no vayas. ¿Cachai? Sí, pues, weón, sí. Me están, sin saber, me están explotando, pues, weón, 600 pesos. ¿No, weón?
0: ¡Hijos de puta!
4: Y lo más patético de esa vez. Sí. Los primeros dos días trabajé en la bodega.
0: Ya.
4: Y los segundos dos días trabajé pesando fruta. Y llegó una huevona, me acuerdo tan clarito, llegó una huevona y se llevó 1.200 pesos. No, se llevó 800 pesos. 800 pesos.
0: Ya.
4: En cerezas. ¿Mm? O sea, se llevó casi un sueldo y medio mío. Casi un día y medio en pura cereza, huevón. Che, mi madre, cómo. Me sentía súper bien, feliz, weón.
0: ¡Feliz!
4: Ya, y la segunda, y el sueldo, el otro sueldo formal, que fue el primer sueldo.
0: Ya.
4: Cuando hice la práctica, yo hice la práctica en el frigorífico Santiago y en San Borja.
0: Ah, sí, lo conozco. Tremenda, weón.
4: Mi papá me consiguió esa práctica. ¿Qué? No pensé que me iban a pagar, pero en general las prácticas no las pagan.
0: No,
4: esa vez, me acuerdo que me pagaron 60 lucas más un par de horas extra, weón, saqué como 70 y tantas lucas, que era más plata que la chucha, pues. Si en esa época el sueldo mínimo era, no sé, 100 lucas, 120, no sé cuánto sería en esa época.
0: Y menos, incluso, diría yo.
4: Entonces, 60 lucas por hacer la práctica, estaba raspando el látigo, es raro, pero porque en eso partí, puta, estaba más feliz que la chucha. Y lo primero que hice, igual que tú, el primer sueldo, fuimos al supermercado y compré las cosas que nunca había podido comprar.
0: Eso,
4: o que nunca habíamos comprado porque no eran de primera necesidad.
0: Claro, el patacha al tiro nomás.
4: No sé, son tuazos de lujo.
0: lujo.
4: Y weas que uno quiere ir de rica, no porque las necesitáis. Eso. Y en el segundo, tercero de la práctica, claro, el segundo, tercero de la práctica, me compré unos Levi's. Me compré un Levi's para mí, un Levi's para mi hermano, y después me compré una parca montaña sport que yo quería.
0: La montaña
4: que era gris con el cierre moradito, era bonita la weá. Y un día me asaltaron y me la robaron. Eso. Hola, media lata, weón.
0: Y ahí quedó la montaña sport. Cago. Experiencia de todo tipo con su primer sueldo. Obviamente ha cambiado todo. O sea, los reajustes, si me preguntan a mí, el reajuste por el IPC. Ya. Muy lejos voy a llegar con eso. Hay otros acá que yo sé que ganan harto, pero tampoco hay cachado que nadie pregunta cuánto gana, bro. Nadie te dice cuánto gana, bro. Incluso hay gente que te mira mal, incluso más de alguno o alguna dice, casi como diciendo, eso es de rotos esto, estás preguntando cuánto ganas. Entonces hay gente que no está como en la media, entre y nos dan los datos. Pero bueno, cada uno tiene experiencias distintas. Voy al WhatsApp de Fernando Los Monos. Dice acá, escuchando a Lili, muy linda, dice Carla Sibila, obviamente, que estuvo presente ahí en Opuestas, ¿ah? Casi como representante de la radio, pero en realidad yo le había dicho a Lili que no, por compromisos anteriores no iba a poder estar. Entonces, pero bueno, fue una gran actividad. Cristina escribe, o mejor dicho, Terminator le escribe, dice, sí, mi amiga lo dice porque es muy linda ella, tal vez no externamente, pero internamente. Perdón, ¿de quién está hablando? Sí, mi amiga lo dice. Sí. Ay, las comas, weón. ¿Dónde están las comas? ¡Terminator! ¿Dónde está la coma? Dice, mi amiga lo dice es porque es muy linda. Ella tal vez no externamente, pero es que no sé a qué se refiere con no externamente. O sea, es fea por fuera. Es que no entiendo, po, weón. Aunque es fea por fuera, por dentro es linda. ¿Eso dijo? Que dice, ella tal vez no externamente, pero internamente sí que es la belleza lo que más importa. Aunque tal vez es bella por dentro y por fuera igual, que te damos el más bello por dentro que por fuera. No entendí nada. Después me lo traducen. ¿Qué le cuesta mandar un audio de eso? Pero chiquitito, 10 segundos. Mi amiga es fea, pero es linda. No sé. Diga algo así. No me quiero enrea. Tengo que seguir con este programa hasta las 11 pasado. Matador, ¿cómo está? Buenos días. Lo de la Muni se llama O-Mil. Ah, O-Mil, es el nombre. Sí, ahora tienes razón. Oficina Municipal de Información Laboral. Claro. y hay unas ferias que se ponen así como para el empleo. Y uno va repartiendo los currículos en todos los stands. Dice que recuerda el sueldo matador, dice, en una parrilla y una botella de pisco lo gastó. ¿En serio? ¿En eso lo gastó? ¡Mire el torreja! Ahora, el sueldo de él no le alcanza y si acaso se reajusta así una vez al año. Pero en torno al IPC, me imagino, ¿no? Supongo yo. Ya. Dice, don Telo, no sé por qué se suspende los sueldos millonarios. Todos los hijos de papitos que no dan pie con bola con los estudios terminan trabajando de esa forma. Ah, usted está hablando del muñeco de allá de la... No sea mal hablado. Tiene toda razón. Dice, por algo se inventaron las universidades privadas para los hijos flojos de los millonarios. Pagan por tener un título. Un ejemplo clarito es una empresa constructora. El hijo flojo del jefe no llega de jornal, llega a otro departamento, no va a llegar a agarrar la pala. ¿No es que es hijo del dueño? En la moneda es lo mismo. Ahí está. ¡Categórico! Sergio, ¡categórico! Perdón, piernas locas, que se nos va con varios audios. Vamos con uno y después vamos con... ¿A quién más tenemos acá? Ah, tenemos a Iván. Ya.
5: Oye, tu amiga se va a ir derecho al infierno.
0: Sí, cierto, cierto. Después de lo que me escribió, merece. No, merece que esté en el sartén ahí. ¡Cual chicharrón! ¡Pa, pa, pa, pa, pa, pa, pa! Tiene toda razón, Carla.
5: Oye, del tema, chuta, yo no me acuerdo cuánto me pagaron en el primer sueldo, pero sí, yo creo que era menos de 200 mil pesos. Eso sí. Y también, igual que el doctor Garrido, tan lindo él. Le compré una cartera a mi mami, una cartera de cuero, y la llevé a la peluquería. Así también, súper chocha yo, porque le decía, ya, vaya nomás y gaste. Así era yo. En ese tiempo ya tenía al Pancho, mi hijo mayor, y ya estaba casada. Así es que igual el primer sueldo, tal como tú, se me fue en pagar las cuentas. El arriendo, las cuentas, el supermercado, y sería todo.
6: Todo se va achicando.
5: Así que
6: nada,
5: pues. Quedé con la plata para la micro del mes siguiente. ¡Oh! Así fue. Creo que estaba en el Hotel Carrera siendo sexy. Ese fue mi primer sueldo oficial. Como secretaria de los autos de turismo que había en el Hotel Carrera en ese tiempo, en la oficina de adentro, ¿te acuerdas?
0: Abajo.
5: Y yo creo que te vi, Ganso, cuando tú estabas trabajando ahí también. Pero ¡ay! Muchos años atrás. Valor.
0: Ya, mira, Carla está dando un dato muy importante, que claro, que como estamos hablando de este sueldo de este pelafustán apitutado en la moneda, 19 años, primer año de periodismo, y que le hagan por lo menos 2 millones de pesos, weón, por hacer dos putos reel y dos historias, Dios mío. Claro, al frente de la moneda, en diagonal, ¿cierto? Estaba el Hotel Carrera, lo que hoy es el Ministerio de Relaciones Exteriores. Y claro, había, está el Business Center, me acuerdo, que estaba. Yo estaba en conserjería arriba con el señor Wolf, ¿ah? Y mi jefe directo era el señor Leiva. Y claro, nosotros, yo estaba haciendo la práctica. Y por la práctica era un bonito, ¿cierto? Pero fuera de eso, aunque tenía media hora nomás para almorzar, qué manera de comer rico en el Hotel Carrera. Dios mío. Y claro, y estaban los buses de turismo y estaban todos. No sé, capaz que me haya topado con Carla Sevilla, pero ella era más chica, po. O sea, ¿qué acabo de decir, güey? Era más chica de edad, no deporte. Capaz que no hayamos cruzado nuestras miradas. O le haya visto las piernas, porque en una de esas subiendo la escalera, ese gran escalón que había en la entrada del Hotel Carrera, ese gran escalera hacia arriba para llegar a la recepción. ¿Qué cosa? No, si en el ambiente de turismo, si uno ya se va conociendo en el circuito. Pero capaz que me la haya topado. Ya. Todo puede ser. Todo puede ser. Todo puede ser.
7: Hola, Telito, muy buenos días. Oye, mi primer sueldo, puta, si te digo te voy a reír, weón.
0: No, te juro.
7: Sueldo mínimo, año 92, 93, creo. No,
0: yo también más o menos, por eso.
7: 36.100 y tantos pesos.
0: Sí, más o menos era eso.
7: Eso era el sueldo mínimo en esa época y eso fue mi primer sueldo que recibí.
0: Sí, me acuerdo más o menos eso.
7: Y lo primero que me compré fue un cinturón de cuero tipo Levi's. Allá en el persa de Estación Central, ¿no? Está al lado de la estación. ahí fue, en eso gasté un poquito de plata que me costó como 1.500 pesos en esa época. Imagínate, del año que te estoy hablando, pues bueno.
0: ¡Wow!
7: Y sí, le pasé un poco de plata a mi mamá. Y el resto era para mí, pues, para los estudios. Que después la carrera la congelaron, se terminó, fue atado. Pero ese fue mi primer sueldo, 36.000 y tantos pesos.
0: ¡Cacha! Es más, fíjate que yo no sé si en mi agencia de viajes, por lo menos, cuando me hicieron el contrato, eran contratos de ese, como, de ese un contrato laboral de los que te vendían en las librerías, weón. Nada de tecleado así con máquina, no, ni impreso, no, era una weá así como de color morado, no sé, un borde morado. ¿Ah? Y a manopla todo el descuento de Fonasa, toda esa tontera, los descuentos previsionales, toda esa tontera, a manopla, así nomás. Sí, me acuerdo más o menos el contrato, weón. Más o menos el contrato. Ya, ¿qué más quieres, eh? Ah, chuta. Es que la gente está entusiasmada con este asunto de los sueldos. Claro, se entusiasma con la tontera y con los audios.
5: A todo esto, muchos besitos para el doctor Garrido, que se tomó el tiempo para saludarme, lindo. Me encanta él. Muchos besitos.
0: Ya. ¿Qué más? ¿Qué más? No. ¿Qué más que de Carla?
5: Pero Telo, ¿cómo no cacháis lo que quiere decir la Cristina? Si mi amiga lo dice, coma. Es ta, tal cosa.
0: ¿No está la coma?
5: Eso. Está claro como el árbol.
0: Déjame buscar la coma, bueno. A ver, ¿dónde está la coma? Dice. Si mi amiga lo dice porque es muy linda ella, tal vez no externamente, pero internamente. Pero es que, ¿cómo dice? Es porque es muy linda ella, tal vez no externamente, pero esa parte me está con el coágulo, weón, que tengo aquí. No me vas a entender. ¿Cómo eso? Si mi amiga lo dice es porque es muy linda ella, tal vez no externamente. ¿Cómo eso? Pero si cara sí es hermosa, pero boludo, no externamente. Puta, que son generosas entre ustedes, weón. Ya. Me aburrí. Ah, sigue escribiendo acá. Ah, Norma Blas apareció. Muy bien. Voy inmediatamente con Norma Blas. No, primero Carla, se jaja, se ríe. Preciosa la escalera del Carrera. Por la misma vi bajar al Papa. Con todo iluminado. ¡Ah! ¡Oh, mira la suerte que tuviste! Sí, preciosa. No, y el. Todavía estará ese. De verdad que había como un. ¿Cómo se puede llamar? No, es un mural, pero estaba hecho de algo, de uno medio azul, azulado, así bien bonito. No sé si de mármol, bueno, no me acuerdo, pero bonito que había arriba. Sí, me acuerdo. Mi querida Norma Blas, hola, mi querido Martelo Sarmiento, ese soy yo. Hola a toda la familia de los Rayos Los Monos. ¿Cómo están mis amores? Es un gusto saludarlos. Y tú, mi querido Martelo. Mi vida, mi amor, corazón de mi vida. Espero que tú la estés pasando maravilloso. Muchas gracias. Qué lindas palabras de ella siempre. Hoy les platicaré algo muy personal, algo que nunca se me olvida. ¿Cuánto gané en mi primer trabajo y si me ajustó? Pues escúcheme bien, porque la verdad es esta. A ver, me lo dice así como, guarda. En ese entonces yo todavía estaba estudiando en la normal para ser educadora. Y entré a trabajar a una fábrica de textiles. ¡Ah! Me pagaban por semana. Mi primera semana trabajaba de noche. Cosiendo prendas de vestir hasta la madrugada. ¡Ay, qué bonito! Salía como a la 1:20 de la mañana. Me iba derechito a dormir y al rato ya me iba corriendo a la escuela. Mira la mensa historia. De la escuela, decía, otra vez al trabajo. Y así día tras día. ¡Qué sacrificada la vida! Y me ajustó para nada, mis amores. La verdad es que no. Me pagaban poquísimo. Y lo que me daban, dice. Pues mi mamá me lo decomisaba. Y apenas me dejaban lo justo para el camión y lonchecito para la tarde. No me sobró ni un centavo para ahorrar, ni para comprarme ropa, ni para cosas de la escuela. No me ajustó nada. Fui con lo mismo que llevé. Parecía que trabajaba nada más para la familia y ya. Sí, pareciera eso. Súper esclavizado. Pero ¿saben qué? De todo eso aprendí algo muy importante. Así empezamos todos, ¿verdad? A veces nos pagan poco, a veces nos aprovechan, a veces no nos ajusta. Y no siempre es porque nos abusen, sino porque todavía no sabemos administrar lo que ganamos. Pero cuando uno aprende, cuando uno va creciendo y organizándose, ahí sí cambia todo. No fue fácil, no fue cómodo, pero me formó. Me enseñó el valor del esfuerzo, del dinero y de levantarse cada mañana aunque estés cansada. Mírenme hoy. Hoy estoy de maestra. Aquí estoy en la radio cumpliendo mis sueños. Mira qué linda historia. Casi lloro. Martelo, mi vida, te quiero y te amo con todo mi corazón y me acostaría contigo cualquier noche de esta. No, eso no lo dice, mentira. Le estoy poniendo color yo. Y toda la familia de la Radio Los Moros. Gracias por escucharme, gracias por este espacio y recuerden, si al principio no les ajusta, no se preocupen. Con esfuerzo y tiempo todo se acomoda. Uy, una amiga mía le dijo eso, con el tiempo se acomoda. Yo soy Norma Blas, la morenita. Saludos. Ah, cariño, qué hermoso lo que dijo. Qué linda historia de sacrificio y de aprendizaje. Maravillosa, ¿eh? Norma Blas. Escribe tan bonito como cuando habla, ¿ves? Esa es la gracia. Qué bonito. Estoy feliz. Ella es bella externamente e internamente. Me dice Carla Silva, yo era un lirio inocente en esos años. Menos mal que no te pillé, porque si eres inocente, yo a la inocente me la surcí. Estaba en mi despertar sexual, así que menos mal que no me topé contigo. Ahora es un gladiolo, no, o sea, irrespetuoso, matador. Era un lirio. Un lindo lirio. Ya, Mr. Chile me está escribiendo acá, dice, matador con su primer sueldo se compró vaselina. Ya, no empecemos. Pero matador, miren lo que le dice acá Mr. Chile. Me comentó eso una vez cuando estaba en un edificio cerca de Santa Lucía y le estaba echando agua en la canoa. ¡Ay, qué hocico! ¿Sí me acuerdo de eso? Me acuerdo de eso. Matador se va a enfurecer, ¿eh? Le va a responder con todo. Con todo. Sí. Respóndale con todo, ¿no? Ya, perdón, acá me he escrito. Ah, no, lo mismo que escribió. Ah, no, era que escribió acá y escribió en dos partes. Sí, en dos partes escribió. Sí. Albert Ellis, que es entusiasta, ¿no? Súper entusiasta. Ya, ¿Qué más? Tengo que ir acá. Tengo que ir a Twitter, ¿no? ¿Tengo algo en Twitter? Uy, ¿la hora qué? Grandísima audiencia, muchas gracias, se pasaron. Son unos amores. Ay, mi amiga del sur me está también mandando un saludo aquí. Pero eso es por lo del programa de ayer. Que se viene ahora, monosexual, la retransmisión. Ay, me perdí. ¿Dónde estoy acá? Ah, acá. De verdad que era el. Era, ¿cómo se llama? El Twitter es. Perdón, ¿todavía existe Enzo Corsi? ¿En serio todavía existe ese web? Ahora habla de política. ¿Qué tiene que ver en política? Pero bueno, se mete en política. Ya, no, es que estaba leyendo acá. Menos mal que no me escribió Julián García, que últimamente está escribiendo harto. Incluso dijo algo bien simpático. Dijo que no. Que ¿para qué me voy a sacar una foto con IA de los 80 si yo tengo fotos reales de los 80? Y mandó una donde estaba locuteando y poniendo música. Que él ponía música y llegaba todos los días. Era DJ. Entonces, y yo también le mandé una mía, le dije, ¿qué tal? Yo también tengo una, ya. Y ahí está. Perdón, ¿qué dice acá? Era un lirio hasta que llegó la flor, dice Matador. No, Matador, no trate así de marcar. ¡Basta! ¿Mr. Chile quién es? ¿El burrero colombiano de los ovoides? ¿En el asterisco? Ya, no peleen entre ustedes. Acá la gracia es que la audiencia no pelea. Somos hermanos. El pastoreo pesa bastante. Gracias, Telito, por encontrarme linda. Y no, po, no me habrías pescado. Estaba casada, era crespa y muy loca. ¿Crespa y muy loca? ¿Estás segura que no te hubiese pescado? Me entero que eres crespa y muy loca, no sabes nada. Ese era mi target, las crespas. La juventud, divino tesoro. Ya. Este tema me está haciendo meterme en un forro aquí, ¿ah? ¿Eh? En muchas cosas. ¿Qué pasa, Blanca, hasta ahora que tengo que ir con Francis Nesto?
6: Y lo otro, claro, yo en esa época, yo me fui a los 39 años de la casa. Así que ahorré, tenía capacidad de ahorro. Sí, lo que me sirvió para dar de pie para el departamento.
0: Ah, claro, si
6: me costó, no. Me costó hasta decidirme. Yo no sé, no era de los buenos que no aportaba en la casa. Yo de hecho pagaba las cuentas. Siempre pagué lo del supermercado. Siempre compré el supermercado. Ese era mi gasto.
0: Tu gasto, ya.
6: Pero ahora, puta, no sabéis lo que daría por trabajar en una empresa que me paguen un sueldo a fin de mes, weón. Puta que es. Weá, ser independiente, weón. Estáis trabajando todos los días, sábado y domingo. Mentalmente no descanséis nunca, weón. Y menos mal que la ñora gana plata porque le debo como 4 dividendos de la otra casa que tuve que comprar para guardar las weas que hago para la pega, po,
0: weón. No te rías,
6: un cacho.
0: No te rías, tolón.
6: La verdad es que me gustaría poder buscar una empresa que me pagara. Entonces, trabajar de lunes a viernes, y el sábado y domingo olvidarme que existe el mundo, weón.
0: Qué buena reflexión. Uy, este programa va a salir largo. Francis Nieto, si quieres, se puede ir, ¿eh? Pueden llegar mañana. Salió largo este programa hoy día. Y con esta audiencia, pues bueno. Qué buena audiencia septiembre. ¿Será por el mes de septiembre? ¿Será el mes patrio? ¿Será la gente que no está con CAS? Y que llegó a la audiencia. ¿Por qué este programa? Porque hay gente que está con CAS y ya no nos escucha ya este programa. Ya, no tengo para qué ser tenocicón. Ya. ¿Qué más? Y si no, nos vamos. Oh, no, no. Esto es. ¡Uy! Hasta donde saltó el maní. Mira. Y no digo. Ella forma parte de la cofradía. No, cofradía es un mal nombre, perdón. Me acordé de esos hueones. No. De la comunidad. De la comunidad de los monos. Ella forma parte y hasta apareció. Perdón, me está diciendo Obi-Wan. No recuerdo bien cuánto fue mi primer sueldo. Dice Obi-Wan. Para la gente que le estaba preguntando. No sé si fueron 3 dracmas o 2 dóricas persas. ¡Se tira la talla el mismo! Está bien.
5: ¿Ah? Ay, telo. ¿Qué? Por Dios, ¿no?
0: ¿Qué dije?
5: Y sí, era crepa. Y no tengo casi ninguna foto de esa época. Nadie me cree, valor.
0: No tiene. Listo. Torombolo, dile a Maguila que haga una foto con IA de Carla Sevilla Crespa y me la manda. No ochentera, porque hoy día en la mañana tiramos la de Ay, si te levantas, ochentera. Sí, esa estuvo buena, Maguila. Pero no, manda una Crespa, weón. Ya. Con eso se arregla todo al tiro. También haceme una de la cita notario. También, una de la cita notario también haceme. Mostrando todas las piernas. Y con su pelo aleonado. Y con esa boquita cereza que tiene y esa boquita tan refinada que tiene para alegar en los tribunales. ¡Listo! Ya, a Maguila le encargamos todas las cosas de ella. ¡Fititín! ¡Tú tenés la culpa de todo esto, Fititín! Cita notario, buenas, buenas.
8: Telito, ¿cómo estás? ¿Cómo están, chiquillos, acá, la cita notario, con este día tan iluminado?
0: Maravilloso.
8: ¿Tiene que ir a recuperar? Lo que ayer gastó en inversión, fue inversión.
0: ¿Anda invirtiendo
8: usted? Así que va de camino a su oficina. Oye, mi primer sueldo, pendeja, po. Pendeja, así, 15 años.
0: ¿Ya?
8: O 16, por ahí. Me acuerdo que fui y me fui en taxi, po, weón. Me fui en taxi hasta el supermercado. Después compré un montón de weas. Que eran puras weas, así como un paquete de fideos, un litro de leche.
0: Es una tónica.
8: Una bolsa de no sé qué.
0: Comprar weas.
8: Todo de uno. Jurando de guata que esa wea te iba a alcanzar para el mes. Po. Éramos 5 en mi casa. El papá y la mamá de la cita notario, más los 3 pendejos. Po.
0: Claro.
8: Incluida ella. Y ya no era tan pendeja porque trabajaba y andaba en taxi.
0: ¡Oh!
8: Ese fue el primer sueldo en que lo gasté. El segundo, lo preguntaste, pero igual lo quiero contar.
0: Usted diga lo que quiera.
8: Tenía que hacer mi práctica. Ay, espérate, tenía 16. Claro, porque yo hice quinto medio. Y tenía que hacer mi práctica,
0: partía en quinto medio.
8: Diciembre de ese año. Ya. Entonces iba a cumplir los 18 al año siguiente. Y me acuerdo que fui, creo que era Corona. ¿Existe todavía eso? Creo que sí.
0: Creo o ya no.
8: No sé, no me acuerdo.
0: Se vendió, parece.
8: El punto es que fui y me compré un traje de 2 piezas y después caché
0: ajustado, ¿no?,
8: que la wea había bajado de precio, po, y como estaba nuevo y todavía yo no lo tenía que ocupar, fui y lo cambié por 2 trajes. Así que esas son las cosas que hacía la cita notario
0: de toda la
8: con
0: vida,
8: su así. Primer sueldo de pendeja, así. Era un sueldito, po, weón.
0: Sí, está claro.
8: Ah, y lo otro que hacía,
0: ¿qué
8: como
0: más?
8: Si trabajaba en diciembre.
0: Ya.
8: Lo primero fue el supermercado, lo segundo fue comprarme esa cuestión, la ropa.
0: La ropa.
8: Pero esta cuestión era muy chistosa, para mí por lo menos. Weón, yo le compré a mis hermanos cuadernos en diciembre.
0: ¡Ah!
8: Como trabajaba en May.
0: ¡Ah, ahí estamos!
8: Iba y compraba una resma de cuadernos para cada uno. No eran los mejores porque cagona, po. Y lápices. Bueno. Muchos lápices. Y creo que mochilas. Entonces esos eran los regalos de Navidad para los pendejos. Y te aseguro que ninguno de los dos me amó. Al contrario. Yo creo que me desearon el infierno y más allá. Y aquí estamos, pues, cariño. ¿Ah? Feliz día. Cuídense. Chau, chau.
0: Chao, diabla. Ah, Dios mío. Bueno, la gente que está en la retransmisión, aquí todo normal, pero la gente que está en el aire obviamente sabe que tuvimos una especie de atentado terrorista, pero no a nuestra persona en especial acá, quien te lo damos, sino que al proveedor mayor. Voy a conversar con ellos después por interno. ¿Qué diablos pasó? Capaz que no le habían pagado el sueldo. Se botaron a la huelga y botemos a todos estos huelgas y nos cagaron. Ya no sé, voy a averiguar. ¿Cuánto gana Fran Siniestro?

0: Vamos rapidito con Francinistro porque con la caída tuvimos que acelerar todo. Incluso vamos a dejar cosas de lado. Vamos, adelante Francinistro con su joyita musical.
1: Buenos días, don Sarmiento. Buenos días. Estar este día martes, miércoles, bisagra nuevamente. Bisagra. Hasta la mal 18 y todos se curen y anden agarrando esa combo en la fumba. Aunque ahora tenés feriado el 17. Feriado, que bien.
0: Feriado, que bien. Feriado, que bien.
1: Le traigo un cabrón que se llama Claudio Ignacio Montaño Segura, que es conocido artísticamente como Drefkila.
0: Drefkila.
1: Nació en noviembre del 97 en Coquimbo y vengo cantando.

0: ese mismo año y abandonó su estudio universitario y se dedicó por completo a la música. Hoy no sé quién salió ganando y don Ernesto.
1: Pero no sea pelador.
0: Sus primeras canciones de forma independiente. Su gran éxito llegó al 2017 con el sencillo A Fuego. Que sumó 1 millón de reproducciones y lo posicionó como una de las figuras más importantes de la siguiente escena del trap chileno. Su creciente popularidad lo llevó a convertirse en el 2018 en el primer artista de trap chileno en firmar con un sello discográfico internacional.
1: Muy bien.
0: Music Chile. Warner. Un hito que no ocurría en más de una década para un músico chileno.
1: Ya.
0: Temas como Ya Busca, Olvida el Miedo y su colaboración con el argentino Duki en Sin Culpa consolidaron su éxito en plataformas digitales. A mediados del mismo año lanzó su propia marca de ropa y otro accesorio llamada Bees and Honey. La marca con su nombre se centra en la naturaleza, incursionando en un diseño artesanal de indumentaria. ¡Ay, don Servito, una ola mística también! Su carrera, que incluye múltiples álbumes y colaboraciones con artistas de nombre, Tref Killers, consigue uno de los pioneros y máximos del trap en Chile. Ay, don Sarmiento, entonces, ¿para qué te disfrute esta maravilla?
1: Ya.
0: Con maravilla, don Sarmiento. Lo dejo con la canción Me Atrapa.
1: Me Atrapa.
0: Ahí disfrute, don Sarmiento.
1: Atrápenlo usted, señor. Tref Killers, Me Atrapa. La joyita musical de Fran Siniestro. Aguanten. Benz.

0: En la época de Obi-Wan eran puros trueques nomás, pues weón. Hoy están cantando los Minions, ¿o qué, weá? La mierda canción que trae esta misma mierda.
1: ¿Quién le dijo eso a usted, caballero?

0: que no está en el juego. Me encanta cómo te mueves.
1: Tengo sentimientos encontrados, Torombolo, pero usted el que manda. Ya, chao.

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Se pasaron hoy día con las opiniones de todo tipo, pero todo, todo, todo en torno al sueldo. Ese sueldo que se va como arena entre las manos cuando llega el momento y ahí... ¡Ay, no me queda plata! ¡Ay, hasta cuándo, por Dios! ¡Ah! ¡Qué asquerosa es la vida!

El día de ayer me hizo hincapié el programa de las 14 horas que no saludé a Ricardo Montaner, weón. Mira, acá la tía Gladys la que selecciona los destacados para los cumpleaños. Y a veces son cumpleaños rockeros, poperos, pero de esta onda, no de la onda de las 14 horas. Entonces, cuando me lo dicen, yo digo, muchas gracias. Que íbamos a tocar algo de, ¿cómo se llama? De Montaner, Torombolo. Pero si me lo estás diciendo tarde. Entonces ya pasó nomás, po. El otro día estaba aquí en el RIP también y dijeron, ay, no está, po, weón. ¿Y qué vamos a hacer ahora con Ricardo Montaner, weón? ¡Ah! ¡Hey! ¡Hey! ¡Hey! ¡Tangato! ¡Vamos negro! ¡Vamos negro!

0: ¡Ay, vaya a seguir! ¡Si tenemos que irnos, weón! ¡Gracias, gracias! Hoy día de cumpleaños, Michelle Williams, gran actriz estadounidense. También Adam Sandler. ¡Sí! Hay gente que odia a Adam Sandler, pero igual ve sus películas. Es como raro. Es un amor y odio con Adam Sandler. Teníamos una canción de él, de una película, pero no alcanzamos por tiempo. ¡Hugh Grant! ¡Oh! ¡Hugh Grant está de cumpleaños! También teníamos canción para Hugh Grant, po. Nothing Hill la he visto mil veces, güey. Ya. También, ¡ay, qué elevado está esta! León Tolstoy, el novelista ruso, está de cumpleaños. ¡Oh! Crimen y castigo, ¿no? Sí, ya. Día Internacional para Proteger la Educación de Ataques proclamado por la Asamblea de la ONU. Ya, educación de ataques. Día Mundial del Vehículo Eléctrico. Ay, tengo un amigo que odia los autos eléctricos. Y Día Mundial del Trastorno del Espectro Alcohólico Fetal. Uy, qué heavy eso, ya. También está el coronel Sanders de cumpleaños, así que de aquí nos vamos a comer al Kentucky Fried Chicken. El coronel Sanders. A mi hijo le gusta el coronel Sanders. Mi hijo me pega unos sablazos con el Kentucky Fried Chicken. Ya, maravilloso, listo. Hoy se pasaron por las opiniones y todas las cosas. ¿Hay algo que leer antes de irnos? Porque si no después me dicen, ay, no me leí nada, yo para lo que te escribo, con la voy a... Y después me putean. Y tengo que irme ya. Porque se viene la retransmisión de qué? De... Sí, la retransmisión de Monosexual con Alejandra Fuentes. Partimos con las comunas más infieles. ¡Oh! Te caíste justo en mi audio. Ah, ¿cuál audio?
1: Ay, telo, por Dios, ¿no? Y sí, era crepa. Y no tengo casi ninguna foto de esa época, nadie me cree, valor.
0: Reitero, Maguila va a mandarme una foto ya con Carla Sibila Crespa y me van a pasar cosas. Eso pasará ahora con Cristina, cada vez que hable hay un hackeo, no sé, capaz que hay un hackeo, por eso, solamente por eso. Ya, gracias a la gente que me está diciendo que volvimos, pero bueno, acá estamos, súper arriba. Y si no, escuche la retransmisión en la tarde, ahí va a tener la oportunidad de nuevamente escuchar parte de que se cayó. Oh, el Visco Austin, weón. Lo voy a estudiar, algo pasó. Muchas gracias por la sintonía, alta sintonía. A la vuelta de la canción, se viene la retransmisión de Monosexual. Esto fue Monos al Aire, acá en la radio de los monos, 10 años junto a ti. Me voy con un cumpleañero que, si no hubiese sido por ese fatal accidente, el rey del soul. Sí. Esta versión de él, conocidísima, pero de él. El gran Otis Redding estaría de cumpleaños hoy día. Maestro, crack. ¡Nos vamos con Otis! Esta canción se la sabe, no tengo para qué presentarla. ¡Vamos! Otis Redding, esto fue Monos al Aire en la Radio de los Monos.

0: segunda llamada, póngase más shush, ¿sí? Póngase más shush, por favor, por favor.
1: ¡No mames!